0: nos lleva, nos ayuda, nos motiva, hasta nos, como digo, es el autor, o será, quiere ser el autor de nuestras oraciones eficaces, cuando estamos sujetos a la voluntad del Señor. Bueno, es fácil decir estas cosas. Desde que he encontrado estas cosas en la palabra, digo que las he encontrado, están ahí para cualquiera, no es que yo soy un gran descubridor, pero Dios me ha ayudado a ver estas cosas. He estado tratando, ¿no?, de vivir de acuerdo a estas cosas. Y todavía falta mucho. Falta mucho. Tal vez un comentario que apunté esta mañana en mis notas. Algo que me ocurrió y puede que se le haya ocurrido a alguien aquí. Si no cumplimos las condiciones, porque quizás estoy hablando mucho de condiciones y uno puede decir, tantas condiciones, ¿cómo yo voy a recordar todo eso? Tienen las notas. Si no cumplimos las condiciones, es que entonces Dios no nos oye. No creo. Creo que Dios nos oye porque somos sus hijos. Pero muchas veces, si no oramos de acuerdo a su voluntad, simplemente no nos va a poder responder según deseamos. Si deseamos una vida rica de oración, una experiencia rica con Dios y un crecimiento en el conocimiento de Él, en vivir conscientes en todo momento de su voluntad, de permanecer en Él prácticamente, entonces las condiciones nos ayudarán a eso. ¿Sí? Pues oremos. Padre amado, otra vez, gracias por tu palabra. Y gracias por enseñarnos, instruirnos sobre la oración. Vemos que hay tanto comentario en tu palabra relacionado con la oración. Es porque es muy importante para ti. Y Padre, yo te confieso que muchas veces la oración no ha sido tan importante para mí. No le he dado la importancia, la prioridad que tú quieres que tenga en mi vida. Y así mi relación contigo no es lo que pudiera ser, mi experiencia, mejor dicho, contigo, no es lo que pudiera ser. Gracias por instruirnos. Ayúdanos, Padre, a tomar estas cosas a pecho, a realmente someternos a ti y experimentar la bendición que es tu voluntad. Y así, Padre, gracias por esta sesión y ahora gracias por la bendición que nos has de proporcionar en el resto del día. Nos encomendamos en tus manos en el precioso nombre de nuestro amado Señor y Salvador Jesucristo. Se me ocurre que olvidé un énfasis que está en las notas. Romanos 12 dice que si nos ofrecemos a Dios de cuerpo entero, iremos a experimentar, dicen algunas Biblias, o averiguar cuál es, o verificar cuál es la voluntad de Dios. Entonces, exponiéndonos, arriesgándonos a su voluntad, iremos conociendo cuál es su voluntad y encontraremos que es una tremenda bendición. Dios les bendiga.
1: Amén.
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6: Bueno, para los que no me conocen, yo soy de la Asamblea de Bucaramanga Centro. Estoy en los intensivos y hoy el Señor me da la oportunidad de estar aquí con ustedes. Entonces, gracias al Señor por eso. Les invito a abrir sus Biblias en el libro de Romanos, capítulo 13. Vamos a leer los primeros 7 versículos. Romanos, capítulo 13, versículos 1 al 7. Dice, sométase toda persona a las autoridades superiores, porque no hay autoridad sino de parte de Dios, y las que hay por Dios han sido establecidas. De modo que quien se opone a la autoridad, a lo establecido por Dios resiste, y los que resisten acarrean condenación para sí mismos. Porque los magistrados no están para infundir temor al que hace el bien, sino al malo. ¿Quieres, pues, no temer la autoridad? Haz lo bueno y tendrás alabanza de ella. Porque es servidor de Dios para tu bien. Pero si haces lo malo, teme, porque no en vano lleva la espada, pues es servidor de Dios, vengador para castigar al que hace lo malo. Por lo cual es necesario estarle sujetos, no solamente por razón del castigo, sino también por causa de la conciencia. Pues por esto pagáis también los tributos, porque son servidores de Dios que atienden continuamente a esto mismo. Pagad a todos lo que debéis, al que tributo, tributo, al que impuesto, impuesto, al que respeto, respeto, al que honra, honra. Pedimos al Señor su bendición. Te honramos, Padre, en este momento, glorificamos tu nombre, porque podemos abrir tu palabra y encontrar en ella lo que quieres que aprendamos en este día. Padre, te rogamos para que en cada uno de nosotros haya también la disposición para recibir tu palabra, oírla, ser hacedores de ella. Gracias te damos, Señor, porque tu palabra es viva, tu palabra es eficaz, tu palabra es más cortante que espada de dos filos, penetra hasta lo profundo de nuestro ser y discierne nuestros pensamientos, nuestras intenciones. Gracias por esta buena oportunidad, por la libertad que nos brindas de mirar tu palabra en esta mañana. En el nombre de tu Hijo, el Señor Jesucristo. Amén. Bien, hermanos y amigos, vamos a hablar hoy acerca de la autoridad de Dios. Yo creo que ninguno de nosotros dudamos de la autoridad de Dios, de la forma como Él ha manifestado esta autoridad. A través de la historia, Dios se ha manifestado y ha mostrado esta autoridad. El versículo 1 del pasaje que leímos hace una distinción muy importante. Sométase toda persona a las autoridades superiores, porque no hay autoridad sino de parte de Dios, una, y las que hay, otra, por Dios han sido establecidas. No hay autoridad sino de parte de Dios. Aquí encontramos la autoridad que Dios da al creyente, bien sea en el hogar, bien sea en la asamblea, pero viene de parte de Dios. Pero encontramos otras autoridades, las que hay, que son aquellas personas que aunque no son creyentes, tienen autoridad. Y vamos a mirarlo ahora. Por Dios han sido establecidas también esas autoridades. El objetivo al estudiar lo que es la autoridad es que no miremos personas, sino la autoridad que tienen. Porque de esa manera podemos entender el propósito del Señor. Tres campos importantes en los cuales se desarrolla la autoridad de Dios, que podemos llamarla autoridades delegadas. Una de ellas es el hogar, la otra es el mundo y la otra es la asamblea. Sujeción a la autoridad delegada de Dios en el hogar. Vamos a 1 Corintios, capítulo 11, versículo 3. Primera de Corintios, capítulo 11, versículo 3. Pero quiero que sepáis que Cristo es la cabeza de todo varón, y el varón es la cabeza de la mujer, y Dios la cabeza de Cristo. Aquí encontramos un orden de autoridad que Dios ha establecido. Dios el Padre, Jesucristo el Hijo, el varón como esposo en el hogar y también la mujer, siguiendo este orden de autoridad. Cuando miramos este orden, no quiere decir que uno es superior al otro, sino que cada uno desempeña una función diferente. A veces cuando se habla del hombre como cabeza, como autoridad, se piensa de esa manera, y hay hombres que lo asimilan así. Pero si fuera esto cierto, entonces diríamos también que Cristo es inferior al Padre. Sabemos por la palabra que son iguales, pero desempeñan en cuanto a su labor en la humanidad funciones totalmente diferentes, en acuerdo pero diferentes. Encontramos al hablar de la autoridad delegada en el hogar, en primer lugar, el esposo. Vamos por unos momentos a Efesios 5, 23 también. Efesios 5, 23. Porque el marido es cabeza de la mujer, así como Cristo es cabeza de la iglesia, la cual es su cuerpo y él es su salvador. El marido es cabeza de la mujer. En este versículo encontramos, y en los que siguen, una comparación muy especial. La relación del esposo con la esposa es comparada con la relación de Cristo con su iglesia. Entonces, cuando como esposos asumimos mal lo que Dios nos ha dicho, estamos diciendo que Cristo puede hacer lo mismo con la iglesia, y sabemos que no es así. El marido es cabeza de la mujer, así como Cristo es cabeza de la iglesia. Entonces, encontramos una comparación a la cual es bueno poner atención. ¿Qué implica que el hombre o el esposo sea cabeza en el hogar? No es el que más grita. No es el que golpea a su esposa. No es el que impone sus ideas. Ser cabeza del hogar implica una serie de deberes y responsabilidades como varones. No es lo que estamos acostumbrados a ver en nuestro medio. Los latinos somos dados a ser machistas, pero no es eso lo que quiere decir ser cabeza del hogar. Vamos a mirar a la luz de la palabra, ¿cuál es el pensamiento de Dios cuando nos habla de esta manera? Primera de Timoteo, capítulo 5, versículo 8. Primera de Timoteo 5:8 dice, porque si alguno no provee para los suyos, mayormente para los de su casa, ha negado la fe y es peor que un incrédulo. Aquí encontramos una responsabilidad muy importante para nosotros los varones. Proveer para las necesidades materiales en el hogar. Es responsabilidad del creyente en su hogar cumplir con esta responsabilidad que Dios nos ha dado. Porque si no, Porque si alguno no provee para los suyos y mayormente para los de su casa, ha negado la fe y es peor que un incrédulo. Bueno, hay distinción entre los que son los nuestros. Pueden ser los hermanos en la asamblea, pero mayormente para los de su casa. Si no lo hacemos así, negamos la fe y somos peor que los incrédulos. Hay incrédulos que son muy responsables con lo que tienen que hacer en este sentido. Y nos dan ejemplo. ¡Qué vergüenza! Pero estamos para aprender y para renovar lo que el Señor nos ha enseñado a través de los años. Si estamos débiles en esto, pues volvamos a la sencillez de la palabra, a los principios que en ella tenemos, y vamos a reforzar estas cosas. Proveer para las necesidades materiales del hogar. Otra responsabilidad que demuestra que somos cabeza en el hogar: velar por el bienestar espiritual. Deuteronomio capítulo 6, versículo 6. Deuteronomio es el quinto libro de la Biblia, capítulo 6, versículo 6. 6:6. Deuteronomio 6:6 hasta el 9, vamos a leer. Y estas palabras que yo te mando hoy estarán sobre tu corazón, y las repetirás a tus hijos, y hablarás de ellas estando en tu casa y andando por el camino, y al acostarte y cuando te levantes, y las atarás como una señal en tu mano, y estarán como frontales entre tus ojos, y las escribirás en los postes de tu casa y en tus puertas. Tenemos una responsabilidad grande delante del Señor de velar por el bienestar espiritual de la familia. Primero, estas palabras deben de estar en nuestro corazón. También debemos practicarlas para enseñarlas en la familia. Porque si decimos una cosa y hacemos otra, creamos confusión en los niños. Ellos están en un proceso de aprendizaje. Entonces, si les enseñamos algo, pero nosotros hacemos lo contrario, ellos quedan confundidos. Por ejemplo, usted puede tener su reunión familiar y hablar, por ejemplo, del tema de que es malo decir mentiras, que es pecado. Y al rato pueden tocar a la puerta de su casa alguien que lo solicita porque usted le debe un dinero. Y usted se esconde por allá y le dice al niño: dígale que no estoy. Ese tiempo que se pasó alrededor de la mesa o sentado en la sala compartiendo con ellos, no valió. Porque estamos haciendo lo contrario a lo que estamos diciendo. Entonces, el ejemplo va primero. Y luego es necesario transmitir las enseñanzas claras de la palabra para instruir a la familia. O si hablamos a los hijos acerca del amor y no demostramos amor a ellos ni a la esposa, entonces no estamos haciendo nada. Pero lo importante, practicar la palabra y hablarla, para que el Señor bendiga los hogares. También otra de las responsabilidades es que en unión de la esposa, aplicar disciplina a los hijos. Disciplina y amonestación. Efesios capítulo 6.

Estos son versículos muy conocidos. Pero necesarios de repasar, que a veces se nos olvidan. Efesios 6:4. Y vosotros, padres, no provoquéis a ira a vuestros hijos, sino criadlos en disciplina y amonestación del Señor. Y en esto tenemos mucho que aprender. Esta expresión, disciplina y amonestación, es necesario que la apliquemos como Dios quiere. La disciplina nos habla de aplicar castigo físico, con vara, como dice la Biblia. Y esto es bueno para los que estamos formando, los niños. La amonestación se refiere cuando ya crecen, son adolescentes, entonces ya no es el castigo físico, que ellos sientan el dolor, sino la palabra que hablamos a ellos, las palabras con las cuales nos dirigimos a ellos. A veces invertimos el orden. Le hablamos a los niños y ellos no entienden. Muy pocas veces ellos perciben lo que les estamos enseñando. Pero cuando aplicamos la disciplina, en el sentido que Dios nos habla, de corregirlos con vara, que ellos sientan el dolor, ellos van aprendiendo. Cuando crecen, hay la necesidad de hablarles. Cuando invertimos este orden, entonces queremos, cuando ya son adolescentes, aplicar el castigo y eso ya no da resultado. Lo que crea es rebeldía. Entonces, si vamos al contexto bíblico, hagamos las cosas como el Señor nos dice. En Proverbios dice que la necedad está ligada en el corazón del muchacho, mas la vara de la corrección se la quitará. Y los niños aprenden. Y hacemos las cosas como el Señor quiere. Ahora, en este asunto de la disciplina, aunque estoy hablando de los padres, de los hombres, dije también que en unión con la esposa, porque es que no está bien que el papá diga sí y la mamá diga no. O que el papá aplique castigo y la mamá salga en defensa de los hijos. Y sí, como humanos nos equivocamos, cometemos excesos. Pero no está bien discutirlo delante de los hijos. Solos en el cuarto, pongámonos de acuerdo. Delante de los hijos debe haber un frente común para que ellos puedan aprender como Dios espera. Otra responsabilidad como esposos y como cabeza, amar a la esposa. Colosenses 3:19. Bueno, aquí en Efesios también, donde leímos antes. Versículo 25 del capítulo 5 de Efesios primero. Maridos, amad a vuestras mujeres, así como Cristo amó a la iglesia y se entregó a sí mismo por ella. Pero también en Colosenses 3:19 encontramos este mandamiento. Maridos, amad a vuestras mujeres y no seáis ásperos con ellas. Hermanos, para las mujeres no encontramos un mandamiento así como este. El verbo está en imperativo. ¿Por qué? Porque es que la forma de ser la mujer la lleva a amar. La mujer por naturaleza ama. En cambio, a nosotros nos toca aprender. Amad a vuestras mujeres. Y no es decir te amo, sino demostrarlo. ¿Qué hizo Jesús para demostrar su amor a la iglesia? Se entregó por ella, se sacrificó por ella, dio la vida por la iglesia. Bueno, yo no sé si alguno de nosotros alguna vez nos ha tocado decidir, bueno, doy la vida por mi esposa. Cuando nos toque, pues no sabemos cómo.

demostrarlo cuando nos toque. Si el Señor lo permite es porque sabe que podemos hacerlo. Pero bueno, no vamos a ese extremo de dar la vida. Pero ¿cuántas veces nos sacrificamos por ella? Por ejemplo, hay algunas hermanas que están en el retiro. Los esposos se han quedado en la casa. De pronto viendo los niños, pronto haciendo los oficios de la casa, facilitando las cosas. Eso es un sacrificio. Y las esposas se sienten amadas cuando hacemos sacrificios por ellas. Aprendamos del Señor cómo ama la iglesia para que podamos amar también a nuestras esposas. Hay mucho que decir de esto, pero mire el enemigo allá en la pared. Responsabilidades de la esposa también. Cuando el esposo no está en el hogar, ella es la autoridad delegada ante los hijos. Debe responder los hijos a esa autoridad delegada, respetarla, sujetarse a ella. ¿Qué debe hacer la esposa? En Tito capítulo 2, versículos 4 y 5, Tito 2, 4 y 5, hablando de las ancianas, sus deberes, dice, que enseñen a las mujeres jóvenes a amar a sus maridos y a sus hijos, a ser prudentes, castas, cuidadosas de su casa, buenas, sujetas a sus maridos, para que la palabra de Dios no sea blasfemada. Entonces, el lugar de la mujer en el hogar es de sujeción. Bueno, el contexto aquí es que las ancianas deben enseñar a las más jóvenes estas cosas. Un paréntesis que voy a hacer. Entonces, qué bueno que las hermanas que tienen experiencia, que son ancianas en la asamblea, puedan compartir esas experiencias con las jóvenes y enseñarles, dice aquí la Biblia, ¿enseñarles qué? A amar a sus maridos. Mire, esa es una referencia que tenemos en cuanto a la mujer, amar. Pero dense en cuenta que no está escrita como para nosotros. También como vía de concesión, de consejo, de enseñanzas. Amar a sus maridos y a sus hijos. A ser prudentes, castas, cuidadosas de su casa, buenas, sujetas a sus maridos. ¿Qué cualidades tan especiales para las mujeres? Obedeciéndolas traerán mucha bendición al hogar. Y los hijos estando fuera de casa o el esposo, anhelaremos llegar a la casa, porque hay alguien que ha hecho de ese hogar un sitio muy agradable, que es la esposa. Entonces, hermanas, hay un campo de acción en el cual pueden desarrollar estas virtudes como esposas. Amar al esposo, a los hijos. Bueno, no tengo tiempo pues para desmenuzar cada una de ellas, pero queda pues como para que cada una de ustedes la pueda estudiar y cada uno de nosotros también como varones. Pero quiero hacer una referencia especial y es a las hermanas que tienen esposos que no son creyentes. ¿Qué deben hacer ellas? ¿También sujetarse a ellos o no? Bueno, tenemos que mirar qué dice la palabra. Primera de Pedro, capítulo 3. Si no han encontrado, tranquilos que yo leo. Primera de Pedro, capítulo 3, versículos 1 y 2. Asimismo, vosotras mujeres, estad sujetas a vuestros maridos, para que también los que no creen a la palabra sean ganados sin palabra por la conducta de sus esposas, considerando vuestra conducta casta y respetuosa. Entonces, hermanas, es difícil. Pronto usted se convirtió al Señor ya habiendo organizado su hogar y su esposo

no ha querido seguir el Evangelio, tiene una buena oportunidad de testificarle. Callada, sin decir palabra, pero con un buen testimonio. Estando sujetas a ellos, así sean inconversos, la Biblia ordena, manda la sujeción al esposo, para que también ellos que no creen a la palabra sean ganados sin palabra por su conducta. Entonces, hermanas, a veces algunas hermanas pues quieren ganarse a sus esposos es con cantaleta y leyéndole versículos, que es que aquí dice la Biblia esto y esto otro. Y no, la Biblia dice sin palabra, gáneselo con una buena conducta. Que esta palabra haga efecto en su vida y él pueda ver que en realidad es valioso el Evangelio porque la ha cambiado a usted. Haciendo lo que la palabra del Señor, como esposa, como madre, como mujer, debe hacer. De esa manera será que podrá ganarse a su esposa. Pero usted no puede decir, no, es que yo me sujeto al Señor, pero a usted no, porque usted no es creyente. Estad sujetas a vuestros maridos, para que aquellos que no conocen al Señor sean ganados con su conducta. Ahora, en el mundo también tenemos a quien sujetarnos. Sujeción a la autoridad delegada de Dios en el mundo. Ah, perdonen, se me olvidaban los hijos. Los hijos también deben sujeción a los padres. Efesios capítulo 6, versículos 1 al 3. Antes de pasar al siguiente punto. Efesios 6, del 1 al 3. Hijos, obedeced en el Señor a vuestros padres, porque esto es justo. Honra a tu padre y a tu madre, que es el primer mandamiento con promesa, para que te vaya bien y seas de larga vida sobre la tierra. Los hijos, el Señor manda obedecer a los padres. Entonces, de pronto también usted es hijo creyente y sus padres no. Debe obedecer a ellos. Por testimonio, por obediencia a la palabra, porque es el primer mandamiento con promesa para que te vaya bien y seas de larga vida sobre la tierra. ¿Será que usted ha intentado por un lado y por otro progresar, surgir en la vida y no lo ha logrado? ¿Será esta la razón? ¿No le va bien porque ha deshonrado a los padres? ¿Porque no les obedece? Bueno, queda para que como hijo piense en esto. Inclusive cuando los padres envejecen, Proverbio 23, 22. Oye a tu padre y a aquel que te engendró, y cuando tu madre envejeciere, no la menosprecies. Hay hijos que tienen la tendencia, después de que los padres se han esforzado, los han sacado adelante, le han dado una carrera, son profesionales, entonces menosprecian los padres. No quieren que sus amigos sepan la sencillez en que viven y se avergüenzan de ellos. No está bien. Mucho menos menospreciarlos. El Señor no se agrada de esto. Cuando tu madre envejeciere, no la menosprecies. Y es muy triste ver hogares donde hasta los hijos han sido capaces de levantar su mano contra los padres. Muy triste. Entonces, hoy el Señor está llamando a todos a la reflexión. Si hay algo que confesar, confesémoslo. Si hay algo que pedir perdón a los padres, hagámoslo. Pero hay que restablecer esa relación. El tiempo no borra esos pecados. Es la sangre de Jesús a través de la confesión. Entonces hay necesidad de hacerlo como hijo, como esposo, como esposa,
restablecer la comunión en el hogar, hay que hacerlo para honrar al Señor. Ahora sí, sujeción a la autoridad en el mundo. Primera de Pedro 2, 13 y 14. Primera de Pedro 2, versículos 13 y 14. Además de los versículos que leímos al comenzar, que hablan de esto, tenemos estos otros. Por causa del Señor, someteos a toda institución humana, ya sea al rey como superior, ya a los gobernadores como por él enviados, para castigo de los malhechores y alabanza de los que hacen bien. Por causa del Señor debemos de someternos a las autoridades o a toda institución humana. El gobierno, el presidente de la República es autoridad sobre nosotros. Comandante de la policía, del ejército, los alcaldes, los gobernadores son autoridad sobre nosotros. Debemos someternos a ellos y obedecerles por causa del Señor. Orar por ellos, dice la palabra en 1 Timoteo 2, 1 y 2. En esto de la obediencia a las autoridades delegadas, debemos hacerlo en el Señor. En Hechos capítulo 5 encontramos que a los discípulos del Señor se les quiso impedir. Los gobernantes, tanto religiosos como políticos, pudiéramos decir, querían impedir que ellos predicaran el Evangelio. Y en dos oportunidades tuvieron para dar testimonio del Señor en este sentido. De ninguna manera hablasen ni enseñasen en el nombre de Jesús. Mas Pedro y Juan respondieron diciéndoles: juzgad si es justo delante de Dios obedecer a vosotros antes que a Dios. Capítulo 5, versículo 27. Cuando los trajeron, los presentaron en el concilio y el sumo sacerdote les preguntó diciendo: ¿no os mandamos estrictamente que no enseñaseis en ese nombre? Y ahora habéis llenado a Jerusalén de vuestra doctrina y queréis echar sobre nosotros la sangre de ese hombre. Respondiendo Pedro y los apóstoles dijeron: es necesario obedecer a Dios antes que a los hombres. Ahí está la excepción. Cuando los hombres quieren que hagamos algo en lo cual estamos desobedeciendo a Dios, entonces está primero la autoridad de Dios. De resto, debemos obedecer a esas instituciones humanas. ¿Cuál era el asunto aquí? Impedir que predicaran el Evangelio. Y el Señor les había dicho: id por todo el mundo y predicad el Evangelio a toda criatura. Entonces había dos órdenes. Cuando es así, debemos obedecer lo que Dios dice. ¿Quiénes otros como institución humana son autoridad sobre nosotros? Los jefes en el trabajo. Colosenses 3:22. Colosenses 3:22. Siervos, obedeced en todo a vuestros amos terrenales, no sirviendo al ojo como los que quieren agradar a los hombres, sino con corazón sincero, temiendo a Dios. Hay que decir que cuando se escribió esto, había en realidad esclavos y amos, o siervos y amos. Hoy, pues, de pronto en otras partes lo hay, pero por lo menos aquí en Colombia no. Sin embargo, esto lo podemos aplicar también a nuestro deber de servir bien al jefe, donde Dios nos permite trabajar. Obedeced en todo a vuestros amos terrenales, no sirviendo al ojo,
como los que quieren agradar a los hombres, sino con corazón sincero temiendo a Dios. Cuando tenemos presente que no es el jefe o la jefe que tenemos, puede ser, a quien servimos, sino al Señor, entonces no hay necesidad de que nuestro jefe esté ahí presente para hacer las cosas bien. Como trabajadores podemos tener esa tendencia. Si el jefe está presente, hacemos las cosas y todo y listo. Pero cuando el jefe se va, entonces trabajamos más lentamente. No lo hacemos bien. Eso es servir al ojo. Pero es que tenemos otro jefe u otro amo en los cielos a quien tenemos que dar cuenta, al Señor. Entonces, esté o no esté el jefe terrenal, serviremos bien. Si el jefe es creyente, la Biblia dice que debemos servirle mejor. 1 Timoteo 6:2. Entonces, hermanos, tengamos en cuenta esto para que no nos hallemos rebelándonos contra autoridades que Dios ha establecido. Y recuerden, no mirar la persona, sino la autoridad que representa. Miramos la persona y queremos rebelarnos. Miramos la autoridad y queremos obedecer, porque toda autoridad viene de Dios. ¿Quién es más? Como institución humana, los profesores, los colegios, en las universidades, son autoridad sobre nosotros. También debemos, como a nuestros amos o jefes, servirles, sujetarnos a ellos, obedecerles, ser honestos. Cuando un estudiante hace copia, está desobedeciendo a esa autoridad y a Dios, que ha dado la autoridad a los profesores. Entonces debemos tener mucho cuidado. Y en eso, pues, somos tentados a obrar así. Pero si somos creyentes que queremos ser obedientes al Señor, buscaremos agradarle a Él, no al profesor, no a la profesora, sino al Señor. Obedecer. Escaparse del colegio. Eso es rebelarse contra la autoridad. Hay un manual, yo no sé aquí cómo lo llaman, pero en Bucaramanga los colegios lo llaman manual de convivencia. Hay que, los estudiantes en los hogares debemos ponerlos a leer ese manual para que no se hallen desobedeciendo a esa institución que Dios ha establecido. Parecen cosas simples, pero tienen trascendencia a la luz de la palabra de Dios. Someteos a toda institución humana. Debemos enseñar eso a nuestros hijos y a ser honestos. Hemos visto ya entonces sujeción a la autoridad delegada de Dios en el hogar y también en el mundo. Por último, vamos a ver sujeción a la autoridad delegada de Dios en la asamblea. Dios también tiene su orden en la asamblea. El Señor Jesucristo es la cabeza de la iglesia, indudablemente, pero ha dejado en la asamblea autoridad, a la cual hacemos bien también en obedecer. 1 Tesalonicenses, capítulo 5, versículos 12 y 13. Primera de Tesalonicenses 5, versículos 12 y 13. Os rogamos, hermanos, que reconozcáis a los que trabajan entre vosotros y os presiden en el Señor y os amonestan, y que los tengáis en mucha estima y amor por causa de su obra. Tened paz entre vosotros. Primera de Pedro 5:5. Igualmente, jóvenes, estad sujetos a los ancianos y todos sumisos unos a otros, revestidos de humildad, porque Dios resiste a los soberbios y da gracia a los humildes. Hay otros pasajes, por ejemplo, Tito 1:5.
hasta el 9. Primera de Pedro 5, del 1 al 5, leímos solamente el versículo 5. Hechos 20, del 17 al 28. La Biblia habla de ancianos, obispos y pastores. Los tres representan el mismo oficio y destaca diferentes aspectos de su función. Han sido colocados en la asamblea y a los cuales debemos sujetarnos. El anciano da consejo sabio por su madurez espiritual. El obispo o sobreveedor vela por la iglesia ejerciendo un liderazgo espiritual, caracterizado con su propio ejemplo, también el anciano. Y el pastor cuida de la grey de Dios, el rebaño donde Dios le ha puesto. Entonces, el Señor ha establecido esto. Nuestro deber es sujetarnos a aquellos que nos presiden en el Señor. A veces pensamos que cuando nos rebelamos ante X o Y hermano, y no es así. Nos rebelamos contra la autoridad establecida por Dios en la asamblea, representada en este hermano. Entonces, hermanos, debemos tener mucho cuidado. Podemos hallarnos en ese ejemplo de desobediencia. No miremos la persona. Recuerden que ese es el objetivo, al mirar la autoridad de Dios delegada. No mirar la persona, sino la autoridad que representa. Y todo desemboca en Dios. Toda autoridad va a Él, porque de Él ha salido o han sido establecidas por Él. Entonces, nuestra actitud como creyentes es de sujeción y obediencia. Estar sujetos a los ancianos. Hebreos 13, 17 también nos habla sobre esto. Hebreos capítulo 13, versículo 17. Obedeced a vuestros pastores y sujetaos a ellos, porque ellos velan por vuestras almas como quienes han de dar cuenta, para que lo hagan con alegría y no quejándose, porque esto no os es provechoso. Entonces, la tendencia de nosotros es quejarnos, es rebelarnos, pero la Biblia dice que debemos es obedecer. Que sí, en la autoridad delegada de la asamblea muchas veces se presentan fallas. Somos humanos. Pero eso no da pie para desobedecer y para rebelarnos. Si hay esto, la Biblia dice cómo debemos exhortar a los ancianos. Primera Timoteo 5:1. No reprendas al anciano, sino exhórtale como a padre. Exhórtale como a padre, con respeto. Quiere decir que un joven o X hermano o hermana en la asamblea no puede exhortar a un anciano. Sí, la Biblia lo dice, pero como a padre. Con ese respeto que merece un padre es que debemos hacerlo. Otra cosa que debemos hacer es no admitir acusación contra un anciano, sino con dos o tres testigos. Ahí mismo, primera de Timoteo 5:19. Contra un anciano no admitas acusación, sino con dos o tres testigos. La razón es porque la obra que desempeña el anciano es blanco muchas veces de cosas que no son, de mentiras, de acusaciones que no son verdaderas. Entonces, Dios protege su autoridad de esta manera. Si alguien viene a usted diciendo algo de la autoridad delegada de Dios en la asamblea, lo primero que hay que decirle, bueno, ¿usted tiene testigos? ¿O que es que me pareció, que es que me dijeron, que me contaron? No. No admitas acusación contra un anciano, sino es
con dos o tres testigos. Podemos estar entrando en un camino de desobediencia, de rebelión, si lo hacemos. Debemos tener mucho cuidado. En lugar de

Debemos aprender a hacerlo. El Señor se agrada de esto también. Por último, yo quiero hablar de algo que corresponde también a las hermanas, en ser ejemplo de sujeción en la asamblea. 1 Corintios capítulo 11,

Podemos leer desde el versículo 3. Pero quiero que sepáis que Cristo es la cabeza de todo varón, y el varón es la cabeza de la mujer, y Dios la cabeza de Cristo. Todo varón que ora o profetiza con la cabeza cubierta afrenta su cabeza, pero toda mujer que ora o profetiza con la cabeza descubierta afrenta su cabeza, porque lo mismo es que si se hubiese rapado. Porque si la mujer no se cubre, que se corte también el cabello. Y si le es vergonzoso a la mujer cortarse el cabello o raparse, que se cubra. Bueno, aquí tenemos el orden del Señor cuando nos reunimos como asamblea. El varón debe orar o profetizar con la cabeza descubierta, porque si no, afrenta su cabeza. ¿Cuál es la cabeza del varón? El Señor Jesucristo. Afrentar es hacer sentir profunda vergüenza. Pero también la mujer que ora o profetiza con la cabeza descubierta afrenta su cabeza, que es el varón. Entonces, tanto unos como otros, el Señor nos da instrucciones de cómo podemos hacerlo. Pronto los varones no tenemos tanto problema en esto. Yo veo acá pues un perchero donde los hermanos colocan sus sombreros, sus gorritas, y eso está bien. ¿Por qué? Bueno, nace obedecer la palabra del Señor. De la misma manera, debe nacer en las hermanas la obediencia a este principio bíblico. Y es una muestra de sujeción. Entonces, hermanas y hermanos, les invito en esta mañana que todos, con un corazón sincero, amplio para el Señor, aprendamos esto. Yo quiero decirles, por último, de dónde se originan la palabra que habla sobre esto. Por ejemplo, ¿hay alguna excusa? Y en la mayoría de asambleas evangélicas dicen que fuera pues de la donde nosotros nos congregamos, que esto no es necesario, que el versículo 15 dice que ha sido dado el cabello en lugar de velo a la mujer. Vamos a leer. Entonces, uno es el versículo 6, que ya lo leímos, y el otro el versículo 15. Por el contrario, a la mujer dejarse crecer el cabello le es honroso, porque en lugar de velo le es dado el cabello. Entonces, la pregunta, ¿cabello largo en lugar de cubierta? Hay dos palabras griegas. Una aparece en el versículo 6 y que es, bueno, yo no sé leer mucho griego, pero se lo voy a deletrear. Cataluptescho. Y quiere decir, importante más lo que quiere decir que la forma como lo leí. Cubrir por completo. En este caso entonces sería cubrir la cabeza. En el versículo 15 la palabra griega es peribolaiou y significa lo que es echado o puesto sobre algo. La primera, en el versículo 6, se aplica a la cubierta con la que la mujer cubre totalmente su cabeza en las reuniones de asamblea. La segunda, el versículo 15, al velo o adorno que se coloca la mujer sobre el cabello y da sentido al decoro y buena presentación personal. Entonces está hablando de temas distintos, no podemos confundirlos. Si alguno quiere escribir la palabra como es, hermano, con mucho gusto yo le presto las notas al terminar. Pero esa es la diferencia. Allá el versículo 6 está hablando de la cubierta y el versículo 15 está hablando de un adorno.

0: según la raíz griega, de donde vienen estas dos palabras. Entonces, solo para decir que el Señor quiere obediencia en todos los campos donde Él nos manda hacerlo. Que el Señor nos bendiga a todos y que podamos entrar en esta obediencia que el Señor espera, tanto las autoridades que Él ha delegado en el mundo, como en el hogar y la asamblea. Vamos a orar. Te damos muchas gracias, Padre, por tu palabra. Te damos muchas gracias porque por medio de ella nos enseñas que debemos sujetarnos a las autoridades delegadas por ti. Señor, ayúdanos para dar testimonio ante los demás de la obra que ha hecho Cristo en nosotros, y que por esto obedecemos su palabra. Ayúdanos a dar buen testimonio en el mundo, en nuestro trabajo, en el lugar donde estudiamos, en la calle, donde quiera tengamos que enfrentarnos con la autoridad delegada por ti. También en nuestro hogar, que sepamos colocar cada cosa en su lugar de acuerdo a tu palabra, y cada uno ser obedientes a ella. También, Padre, en la asamblea, muchas veces nos rebelamos y pensamos solo que es el hermano fulano de tal, pero realmente es la autoridad que tú has delegado ante la cual estamos desobedeciendo. Señor, ayúdanos para que estos principios bíblicos, estos mandamientos, hagan parte de nuestra vida diaria, para que vivamos en paz. Gracias te damos, Señor, por tu palabra. Bendice también nuestros amigos, sus hogares de pronto deshechos, Señor, por el pecado, por la maldad, pero que están aquí en esta mañana. Señor, que en su corazón también haya el deseo de agradarte a ti, de entrar en el contexto bíblico en el que tú quieres que ellos vivan. Gracias te damos por tu palabra, Señor. En el nombre de tu Hijo, el Señor Jesucristo. Amén. Que el Señor le bendiga, hermanos.
1: Gracias de ustedes, y nos gusta mucho oír lo que el Señor está haciendo Él mismo en este país de Colombia, en el corazón de los suyos. Gracias a Él. El tema ahora delante de nosotros es un tema muy precioso. El Señor mismo como ejemplo de comunión con su Padre. Y no meditaré mucho tiempo en esto, solo quiero darles unos versículos en los cuales vemos al Señor en comunión, y dar estos versículos para nuestra meditación a todos. El primero es en el Evangelio de Juan, en el capítulo 10, versículo 15, Juan 10, 15. Así, como el Padre me conoce, yo conozco al Padre. Ese versículo como introducción, porque verdaderamente conocer a Dios de un modo íntimo y saber que Dios mismo nos conoce, esto es verdadera comunión. Vamos a ver ahora varios versículos en la vida del Señor. Hay que empezar en el Evangelio de Lucas, en el capítulo 2. Lucas 2, 49. Entonces, Él les dijo, ¿por qué me buscabais? ¿No sabías que en los negocios de mi Padre me es necesario estar? El Señor era muy joven en esta época. y lo que dirigía su vida era esto de saber que era sobre la tierra para su Padre. Hermanos, cual que sea nuestra edad, con pelo blanco o muy joven como el Señor aquí mismo, aquí estamos para obedecer a nuestro Padre, como el Señor lo sabía y lo decía ya muy joven. Y sabemos bien que el Señor mismo, que Dios mismo, contestó a esta perfección del Señor en comunión con Él. Lo leemos al capítulo siguiente, Lucas capítulo 3, versículo 22. Lucas 3, 22. Descendió el Espíritu Santo sobre él en forma corporal como paloma, y vino una voz del cielo que decía: tú eres mi Hijo amado, en ti tengo complacencia. Es un nivel de comunión muy fuerte, la complacencia divina que se expresa hacia el Hijo de Dios, y esto marca esta comunión del Señor. Ahora vemos unos versículos cuando el Señor estaba en oración. No todos. Podemos cada uno buscarlos en nuestra Biblia. En el Evangelio de Lucas, por ejemplo, tenemos varios ejemplos de comunión en oración del Señor. En momentos fuertes de su vida, cuando tenía que elegir a los discípulos, por ejemplo. Vamos a notar unos ejemplos de oración muy fuertes en Mateo 26, 36. Mateo 26, 36. Aquí estamos en Getsemaní, y sabemos que este momento fue muy difícil para el Señor. Mateo 26, 37. Tomando a Pedro y a dos hijos de Zebedeo, comenzó a entristecerse y a angustiarse en gran manera. Versículo 39. Yendo un poco adelante, se postró sobre su rostro, orando y diciendo: Padre mío, si es posible que pase de mí esta copa, pero no sea como yo quiero, sino como tú. Un poco más allá, tenemos casi el mismo versículo, pero sabemos que es más tarde en la oración, en el versículo 42. Otra vez fue y oró por segunda vez diciendo: Padre mío, si no puede pasar de mí esta copa sin que yo la beba, hágase tu voluntad. Primera oración, si es posible. Segunda oración, si no es posible. Vemos aquí al Señor preguntando de la voluntad del Padre. Él lo sabía, pero pregunta. Y después de un momento de comunión, ha cambiado un poco la oración, porque el Señor sabe que no era posible evitar este momento de la cruz. Vemos aquí el Señor practicando una comunión en la cual recibe de Dios, expresa su pensamiento, escucha y otra vez habla a Dios en la oración. La oración no es solo para voy a pedir una cosa a Dios, sino que es para preguntarle, escucharle y cambiar en nuestros pensamientos a veces cuando Dios nos presenta algo más adelante. Así hizo el Señor en este momento de Getsemaní tan difícil para él. Y la comunión con el Señor, la comunión del Señor con el Padre se ve muy bien, un poco más allá, en el Evangelio de Lucas, más allá en el tiempo, cuando el Señor está en la cruz. Lucas 23:34. Jesús en la cruz, cuando Él dice, Jesús decía, Padre, perdónalos porque no saben lo que hacen. En este momento de dolor tan fuerte, está el Señor hablando con el Padre. La comunión es verdadera. Y como nos lo explicó el hermano Roland hace un momento, un punto que demuestra la comunión, la proximidad con Dios, es esto de poder perdonar a los otros. Y así lo pide el Señor mismo. La comunión también se encontrará un poco más allá en el versículo 46, cuando Lucas 23:46, cuando el Señor dice, Padre, en tus manos encomiendo mi espíritu. Había terminado la obra y se encomienda a Dios para pasar en la presencia de Dios. ¡Qué comunión en este momento! Y qué ejemplo de comunión tenemos también a veces cuando vemos a uno de nuestros amados que en paz se encomienda a Dios al momento de hacer este paso hacia Dios, dejando esta tierra para estar con Dios. El Señor en la oración, el Señor obrando, trabajando, lo vemos en Juan 11:42. El Señor está delante de Lázaro, Lázaro muerto. Y el Señor tiene potencia para resucitar a Lázaro, pero no lo hace inmediatamente. Y leemos ahora el versículo 42, Juan 11:42. Yo sabía que siempre me oyes, pero lo dije por causa de la multitud que está alrededor, para que crean que tú me has enviado. Esta comunión escondida del Señor con el Padre, ahora el Señor toma un pequeño tiempo antes de hacer el milagro, para explicar las cosas, y es para nosotros. Con este versículo contemplamos esta comunión íntima del Señor con el Padre. La potencia el Señor la tenía y lo sabía, y lo expresa así en la oración antes de resucitar a Lázaro. En Juan también otro versículo muy hermoso, capítulo 12, versículo 50. Juan 12:50, sé que su mandamiento es vida eterna. Así pues, lo que yo hablo, lo hablo como el Padre me lo ha dicho. Hermanos y hermanas, así hablaba el Señor. Su comunión era tan fuerte con el Padre. Oía las palabras del Padre y así podía hablar. ¿De dónde vienen nuestras palabras? ¿De nuestros pensamientos o de nuestra comunión con Dios, con el Señor mismo? Y las palabras que oímos de Él, ¿son aquellas que decimos, o el Señor era perfecto, claro, en su manera de vivir todas estas cosas? En Juan seguimos también en el capítulo 13, versículo 3. Sabiendo Jesús que el Padre le había dado todas las cosas en las manos y que había salido de Dios y a Dios iba, se levantó de la cena, se quitó su manto, tomando una toalla se la ciñó, y sabemos cómo él cuidó de los discípulos. El Señor hizo las cosas, pero había una motivación interna en él. Sabía que el Padre le había confiado. Había comunión con el Padre. Y la acción del Señor en este momento era la demostración de la comunión que tenía él con el Padre. Otro momento, también al final de la vida del Señor, Juan capítulo 18. Juan 18, versículo 11. 18:11. Jesús entonces dijo a Pedro: mete tu espada en la vaina. La copa que el Padre me ha dado, ¿no la he de beber? La copa que el Padre me ha dado. El Señor no dice: tengo obligación de pasar por la cruz, sino que dice: la copa que el Padre me ha dado. En nuestros caminos, hermanas, hermanos, ¿cómo vemos las cosas? ¿Vemos las cosas como tenemos la obligación de pasar por este camino, no lo hemos elegido Dios? ¿O decimos: el Señor preparó el camino, aunque sea difícil, y lo hacemos en comunión, como aquí el Señor lo subraya con esta palabra, con estas palabras para dirigida a Pedro? Y voy a terminar con unas citas que tenemos en este Evangelio de Juan. Juan capítulo 3, versículo 35. 3:35. El Padre ama al Hijo y todas las cosas ha entregado a su mano. Nos explicó el hermano Roland que saber, conocer el amor de Dios para con nosotros es una demostración de la comunión que tenemos con Dios. Y el Señor dijo 7 veces, 7 veces en el Evangelio de Juan: el Padre ama al Hijo. A veces es un poco distinto las palabras, pero lo encontramos 7 veces. Por primera vez aquí, y notemos la confianza del Padre para el Hijo. Y todas las cosas ha entregado en su mano. Leemos el versículo siguiente en el capítulo 5, versículo 20. 5:20, porque el Padre ama al Hijo y le muestra todas las cosas que Él hace, y mayores obras que ésta le mostrará, de modo que vosotros os maravilléis, porque como el Padre levanta a los muertos y les da vida, así también el Hijo a los que quiere da vida. Y aquí se trata de la potencia del Señor para llamar a resurrección, como lo hizo con Lázaro, como lo hará también para todos los suyos cuando vendrá para arrebatarlos. El Padre ama al Hijo, y así el Señor sabía, con este amor del Padre, que tenía esta potencia para obrar de su parte. Versículo siguiente en el capítulo 10. Es 10, versículo 17. 10, 17. Por eso me ama el Padre, porque yo pongo mi vida para volver a tomar. Me ama el Padre porque pongo mi vida. La meta del Señor, la necesidad de su presencia aquí abajo, era poner su vida para salvarnos. Y el amor, y él conocía de la, el amor del Padre para él, porque el Señor se encargó de dar su vida para nosotros. Seguimos en el capítulo 15, capítulo 15 en el versículo 9, 15:9. Como el Padre me ha amado, así también os he amado. Permaneced en mi amor. El amor del Padre para el Señor Jesús es el mismo que el amor del Señor Jesús para nosotros. Así dice el versículo. Como el Padre me ha amado, así también os he amado. Y esta comunión en amor que tenían, cuán grande puede ser entre el Señor mismo y nosotros, conociendo el amor del Señor para con nosotros. Seguimos con los últimos versículos que están en el capítulo 17, versículo 23. 17:23, yo en ellos, tú en mí, para que sean perfectos en unidad, para que el mundo conozca que tú me enviaste y que los ha amado a ellos como también a mí me has amado. Conocer este amor del Padre para con nosotros, así lo expresa, para que el mundo conozca que tú me enviaste y que los ha amado a ellos. Este amor de Dios, del Padre para el Hijo, nos ayuda a conocer nosotros cómo fuimos amados, cómo estamos amados por el Padre. En el versículo siguiente, 24, padres, aquellos que me has dado, quiero que en donde yo estoy también ellos estén conmigo, para que vean mi gloria que me has dado, porque me has amado desde antes la fundación del mundo. Aquí un misterio. Antes de la fundación del mundo, no sabemos cuándo fue, pero antes, sí. En la gloria eterna del pasado, pasado para nosotros. No sé si es pasado para Dios, porque el tiempo no existe para Dios. Pero sí, en este momento, el amor del Padre para el Hijo existía. Y contemplamos este misterio de amor y de comunión divina en amor. Y terminamos con el último versículo. Y después daré para otros hermanos, versículo 26. Les he dado a conocer tu nombre y lo daré a conocer aún, para que el amor con que me has amado esté en ellos y yo en ellos. Una perfección de amor en comunión. Este amor divino entre el Padre y el Hijo, que es posible para nosotros también con la presencia del Señor mismo en nosotros, yo en ello. Oh, contemplamos al Señor Jesucristo, contemplamos a su comunión con el Padre desde su niñez hasta la cruz y adoramos, alabamos con esto el amor del Señor. Es grande y la comunión que él tuvo con el Padre es un ejemplo magnífico de las perfecciones divinas en amor. Pero la gracia de Dios es que podemos entrar en esta intimidad con los versículos que hemos leído para comprobar nosotros mismos el amor divino, el amor del Señor y tener mejor comunión con el Señor mismo. El Señor bendiga su palabra.
2: Un solo pasaje donde vemos cómo nuestro Señor Jesucristo mantenía esa comunión con Dios. En Lucas 9, 28, nos dice la palabra del Señor: aconteció como 8 días después de estas palabras, que tomó a Pedro, a Juan y a Jacobo, y subió al monte a orar. Y entre tanto que oraba, la apariencia de su rostro se hizo otra, y su vestido blanco y resplandeciente. Y he aquí 2 varones que hablaban con él, los cuales eran Moisés y Elías, quienes aparecieron rodeados de gloria y hablaban de su partida que iba Jesús a cumplir en Jerusalén. Y Pedro y los que estaban con él estaban rendidos de sueño, mas permaneciendo despiertos, vieron la gloria de Jesús y a los 2 varones que estaban con él. Y sucedió que, apartándose de ellos de él, Pedro dijo a Jesús: Maestro, bueno es para nosotros que estemos aquí y hagamos 3 enramadas, una para ti, una para Moisés y una para Elías. No sabiendo lo que decía, mientras él decía esto, vino una nube que los cubrió, y tuvieron temor al entrar en la nube. Y vino una voz desde la nube que decía: Este es mi Hijo amado, a él oíd. Y cuando cesó la voz, Jesús fue hallado solo, y ellos callaron. Y por aquellos días no dijeron nada a nadie de lo que habían visto. Qué hermoso que hoy estemos creyendo en esta palabra, en lo que el Señor Jesucristo nos habla cada día, y poder sentir este gozo que hoy vive también en nosotros. Muchos pasajes nos muestran cómo nuestro Señor Jesucristo tenía esa obediencia al Padre. Ahorita el hermano lo compartía. Y vemos cómo en el

0: en la cruz. Y hay unas oraciones en las cuales Él hizo en la cruz, pero algo maravilloso que Él pudo decir al final: consumado es. Obediencia total al Padre, esa comunión que siempre vimos en sus pasajes, cómo él quería ser guiado por su Padre Dios cuando subió a orar, y de allá pudo venir y escoger los 12 discípulos. Es obediencia. Él allí sabía que Judas lo iba a vender, mas sin embargo esa oración que él hizo y fue guiado por el Padre, allí estuvo entre los 12. Él no rehusó a de pronto poder decir: cambiaría a este porque este es el que va a hacer esto. No, siguió la obediencia de su Padre. Que todos estemos queriendo también seguir esta obediencia que Él nos pide. Es maravilloso cuando vivimos en este mundo y en esta nueva vida que Él nos da. Que Dios nos bendiga, hermano.
1: Señor, les bendiga. Hay varias cosas en las que vemos que Cristo comparte con el Padre. Y hemos visto cómo tenían una unidad en cuestión de amor. Yo quisiera invitarlos a que leamos en el Evangelio de San Juan, capítulo 17, versículo 1. Dice la palabra del Señor: estas cosas habló Jesús, y levantando los ojos al cielo, dijo: Padre, la hora ha llegado. Glorifica a tu Hijo, para que también tu Hijo te glorifique a ti, como le has dado potestad sobre toda carne, para que dé vida eterna a todos los que le diste. Y esta es la vida eterna, que te conozcan a ti, el único Dios verdadero, y a Jesucristo, a quien has enviado. Yo te he glorificado en la tierra, he acabado la obra que me diste que hiciese. Ahora pues, Padre, glorifícame tú al lado tuyo, con aquella gloria que tuve contigo antes que el mundo fuese. Amén. Algo que vemos que comparten aquí, y cuando hablamos de comunión hablamos también como de una unidad y de compartir. Tanto el Padre como el Hijo comparten ¿de qué? De su gloria, de su hermosura, de toda la esencia de lo que es Dios. Vemos de que Cristo comparte la misma esencia del Padre: su santidad, su divinidad, todo lo comparte allí. La palabra de Dios dice que Él es la misma imagen ¿de quién? De Dios el Padre. Y vemos en el versículo 4: yo te he glorificado en la tierra, te he dado la gloria y la honra. ¿Cómo lo hizo? Sujeto a su voluntad. Si nosotros leemos en los Salmos, hablando de esa perfección de Cristo, dice que Él cada día se deleitaba ¿en qué? En su palabra, en su ley. Y cuando hablamos de su ley, su palabra, está hablando de que había un deleite en su voz, en escucharlo a Él, en hacer su voluntad. Padre, glorifícame tú al lado tuyo, con aquella gloria que tuve contigo antes que el mundo fuese. ¿Vino Cristo a compartir la gloria ahora último? No, desde la eternidad comparte esta gloria, esta belleza. Toda la esencia de Dios está en Cristo, y por eso Él es el ejemplo supremo de comunión. Que Dios les bendiga.
2: Cuando el hermano Eli nos compartía a través del Espíritu Santo en Lucas 2,

0: Allá leíamos que el Señor Jesucristo se ocupaba en los negocios de su Padre. Pero ¿cuáles son los negocios de Dios? En los negocios de Dios estamos incluidos nosotros, hermanos. Uno de los negocios más importantes para Dios era nuestra salvación. Nuestra salvación era uno de los negocios de Dios. Y hay un versículo en el Evangelio de Juan, en el capítulo 4, el versículo 34. La gente estaba hablando de una comida física, comida material, y el Señor Jesucristo les habla de algo muy diferente. Dice, Jesús les dijo, mi comida es que haga la voluntad del que me envió y que acabe su obra. La obra del Señor Jesucristo era hacer la voluntad del Padre. Y en esa voluntad del Padre estamos incluidos usted y yo, mi querido hermano. La salvación de nuestras almas era la obra que Dios le había encomendado al Señor Jesucristo. Y era la comida que satisfacía el corazón de Cristo y el corazón de Dios. La obra de salvación es algo que fortaleció la comunión entre el Padre y el Hijo. Más adelantico en el versículo 30 del capítulo 5, ahí en el Evangelio de Juan, dice el Señor Jesucristo, no puedo yo hacer nada por mí mismo. Según oigo, así juzgo, y mi juicio es justo, porque no busco mi voluntad, sino la voluntad del que me envió, la del Padre. Cristo Jesús, siendo Dios mismo, no escatimó el ser igual a Dios. La palabra dice que se despojó a sí mismo. A sí mismo se despojó. Y allá en Juan, donde el hermano nos leyó en Juan 10, dice que nadie quitó la vida de Cristo, que Él la dio a sí mismo. Y la dio porque venía a hacer la voluntad del Padre. No era la voluntad del mundo, era la voluntad del Padre que la que satisfacía los corazones de ambos. Versículo 38 del capítulo 6. Porque he descendido del cielo no para hacer mi voluntad, sino la voluntad del que me envió. Los negocios del Padre, la atracción de Jesucristo, la satisfacción de Jesucristo. Y era una causa muy grande, porque Jesucristo terminó su obra, terminó esa obra que vimos allá en el primer versículo, la obra que Dios le encomendó, la del Padre. Y por eso es que el Padre ama al Hijo, porque el Hijo hizo todo lo que satisfizo al Padre. Este es mi Hijo amado en quien tengo complacencia. El Señor Jesucristo pudo complacer en todo aquí en este mundo al Señor Jesucristo. Vamos a orar. Señor, gracias por tu palabra. Gracias porque a través de las Escrituras tú nos muestras cómo te sujetaste al Padre, Señor Jesucristo. El ejemplo magno, el ejemplo supremo de una verdadera comunión con el Padre eres tú, Señor Jesucristo. Pero también, Señor, nosotros humanamente necesitamos cada día crecer más en esa comunión contigo, nuestro Dios. Ayúdanos porque humanamente somos débiles y fallamos en muchos aspectos. Pero gracias, Señor, que tú no fallaste en ningún aspecto. Tu perfección y tu amor al Padre fueron suficientes para acabar esa obra de redención, esa obra de salvación, de la cual nosotros podemos estar satisfechos y gozosos hoy. Porque no depende de nosotros, sino de la voluntad de Dios y de la voluntad del Señor Jesucristo, haciendo todo lo que complacía al Padre. Señor, te alabamos, te glorificamos y seguimos en tus manos en esta conferencia. Guíanos y enséñanos de tu palabra. En el nombre de Cristo Jesús oramos. Amén.
1: Son las 3 de la mañana, 40 minutos.

0: San Juan capítulo 15. A ver, de los niños, ¿quién se sabe los cuatro evangelios? A ver, ¿quién es capaz de decirme los cuatro evangelios? ¿Sí? ¿Me los dicen? A ver.
1: San Lucas, San Marcos, San Mateo y San Juan.
0: Muy bien. Y nosotros hoy vamos a leer del cuarto evangelio, que es el de San Juan. Capítulo 15, vamos a leer el versículo 1. Que yo soy la vid verdadera y mi padre es el labrador. A ver, niños, ¿quién sabe qué es una vid? Una vid. Hazte la mano si usted sabe qué es una vid. ¿Sí? Es la palabra de Dios. No, la vid es una planta, una clase de planta. ¿Qué clase de frutas crecen en una vid? Las guayabas, las naranjas, las moras, uvas, muy bien. Las uvas crecen en una vid. Cristo dice, yo soy la vid verdadera, mi padre el labrador. Bueno, ¿ahora sí me escuchan? Sí. Todo pámpano que en mí no lleva fruto lo quitará, y todo aquel que lleva fruto lo limpiará para que lleve más fruto. Mas vosotros estáis limpios por la palabra que os he hablado. Permaneced en mí y yo en vosotros. Como el pámpano no puede llevar fruto por sí mismo si no permaneciere en la vid, así tampoco vosotros si no permaneciereis en mí. Yo soy la vid, vosotros los pámpanos. El que permanece en mí y yo en él, este lleva mucho fruto. Porque separados de mí, nada podéis hacer. El que en mí no permanece será echado fuera como el pámpano, y se secará, y lo recogen y los echan en el fuego y arden. Si permanecéis en mí y mis palabras permanecen en vosotros, pedid todo lo que queráis y os será hecho. En esto es glorificado mi Padre, en que llevéis mucho fruto y seáis así mis discípulos. Por último, el 16. No me elegisteis vosotros a mí, sino que yo os elegí a vosotros y os he puesto para que vayáis y llevéis fruto, y vuestro fruto permanezca, para que todo lo que pediréis al Padre en mi nombre, Él os lo dejo.

0: ¿Alguien ha visto una de estas? Esta mañana cuando la cogí estaba un poquito más como más alentadita que esto, está como muy... parece un cilantro para una sopa como vieja, pues, pero así queda mejor, ¿verdad? Una matica de estas tiene diferentes partes. A ver, los que están en la escuela le han dicho, ¿qué partes tiene una matica de estas? Pues mire, así pues, si está como confuso, así a ver. ¿Qué son las partecitas de una planta? A este pedacito se llama, el pedazo peludo, se llama raíz, muy bien. Y el pedazo gordito acá en la mitad, que parece el hermano Ancísar, ¿cómo se llama este pedacito acá? El tallo. ¿Y esto acá? Oh, sí. La forma en que funciona una plantica de estas es que usted le echa agua a las matas, ¿cierto? Le echa abono, de pronto popocito de una vaca, alguna cosa ahí. Y entonces el agua disuelve los minerales en la tierra y entonces por estos pelitos, la plantica, por aquí por la raíz, la plantica va chupando todas esas vitaminas y cosas buenas y minerales y las va chupando todas por acá. ¿Y qué hace con ellas? ¿Sí? Eso, es un alimento que la plantica tiene y luego la empuja para arriba. ¿Por todo el qué? Por todo el tallo, va subiendo. Y esa agüita que va subiendo se llama... ¿Ustedes sabían cómo se llama? Savia. ¿Sí? La hermana les dice muy sabia, se sabe la palabra savia. ¿Sí? Ese líquido que va subiendo se llama savia y esa savia es la que nutre el resto de la planta. O sea, las hojitas que están prendidas al tallo, ¿por qué estaban mucho mejor que ahorita? ¿Por qué estaban verdecitas y bien paraditas? Porque estaban chupando de la savia. Los hermanos que saben de matas, ¿qué clase de matas es? ¿Se alcanzan a ver atrás? Se la puede comer, hermano, tranquilo, la indigestión. Esto es una maleza. Esta mañana madrugué con un serrucho y una espátula para buscar maticas y cositas y encontré esta. Venadillo. Puede ser. Entonces, mientras las ramitas, mientras las hojitas estén pegadas al tallo, están recibiendo un líquido que se llama savia, y mientras estén recibiendo la savia, las hojas, las ramas van bien. De pronto Jesucristo estaba pasando con sus discípulos, no por un peladero con muchas de estas, sino de pronto pasaba por donde habían plantas de uva, que llamaban vides. Y lo mismo, entonces Cristo le dijo, si las ramas permanecen pegadas al tallo, producen buenas cosas. Las ramas para producir fruto necesitan de la savia, que representa la vida de Cristo en el cristiano. Si nosotros no hemos entregado nuestras vidas a Cristo y estamos aferrados a Cristo, nosotros tampoco podemos producir nada bueno. Usted arranca una hojita de estas. Esta hojita se parece igual a esta, pero yo sé que esta, una hojita separada del tallo, se seca muy rápido. Así también nosotros, si estamos separados de la vida de Cristo, nosotros no podemos producir nada que le agrada a Dios. Dice ahí, separados de mí, nada podéis hacer, nada. Pues yo pregunto, pues aquí quiero darle la bienvenida a las personas que nos acompañan por primera o segunda vez, y nos alegra mucho su presencia aquí entre nosotros. También los hermanos que llevan más tiempito, nos alegra empezar el milenio juntos en los caminos del Señor. Pero démonos cuenta, hermanos, que si nosotros podemos ir a todas las reuniones, podemos comprar una Biblia de las grandes que valen 150 mil pesos, podemos hacer todas estas cosas, pero si no estamos pegados al tallo, si no estamos recibiendo constantemente la vida de Cristo en nosotros, la energía del Señor, no podemos producir nada para Dios.
1: Bueno, ahí va.

0: Un árbol, parece un árbol.
1: Sí.
0: Se va haciendo las lucecitas para un arbolito de Navidad, ¿cierto?
1: Sí.
0: ¿Ustedes, niños, ven alguna diferencia entre esta y esta? ¿Qué diferencia la ve? ¿Cómo? ¿Y por qué estará la de abajo seca? ¿Cómo? Se secó. ¿Y por qué se habrá secado? Muy bien.
1: Sí.
0: No, yo la arranqué esta mañana, ¿sí ves? Pero antes de yo arrancarla ya estaba seca. ¿Y por qué estaría esta seca? ¿La falta de qué? El agua seca toda la planta, ¿cierto? Pero esta no está seca y esta sí. Entonces, ¿por qué esta sí? Esta sí está seca y esta no. ¿O por qué esta está verde y esta está seca? A ver, ¿por qué sería? Le cayó agua. Lo que pasa es que ustedes, si ustedes pudieran mirar un poco más de cerca, como yo con gafas y todo, esta tiene cara de estar pegada, pero no está bien pegada. Entonces la savia que subía por acá dejó de entrar. Y cuando la savia deja de entrar a una hojita, una ramita, se vuelve así. Es lo mismo si usted deja de comer un rato. Después de unas semanas, usted también se muere. Y queda también sequito así. El cristiano que deja de comer de la palabra de Dios, deja de alimentarse. Vea. Y puede estar... ¿Será que usted, sentado en la banca esta mañana, usted cuál de las dos es? Sí, así mirándolo, pues ambos están como aparentemente pegadas del tallo. Pero si no estamos recibiendo del Señor, nos volvemos así. ¿Cómo ven esta vez? ¿Sí la ve como muerta? ¿Y por qué cree usted que está muerta? No tiene hoja. ¿Se las quité? No, cuando yo la encontré esta mañana por un basurero que hay por la casa, así estaba. Lo que alguien hace un tiempo, esto era parte de un árbol más grande, una rama de un árbol grande, y tú hace, no sé, debe ser ya hace rato, porque está muy sequita, está para quemarla. Y entonces... alguien de pronto cortó la rama y la tiró en el basurero y se fue secando. Y se fue secando y se fue secando. Y vea cómo quedó. Está buena, es para quemarla. Ahora que estuvimos este fin de año, estuvimos en Cali, en el campamento. Uy. En el campamento tuvimos una fogata. Y la mejor clase de madera para quemar, ¿cuál es? Está bien sequita como esta. Sí, las otras que están verdes todavía es que tienen un poquito de savia, pero con el tiempo esa savia que quedó adentro se va secando y queda seco. Lo quiero mostrarle, hermanos, que si nosotros no estamos cerca del Señor, recordemos, separados del Señor, esto representa un cristiano seco. Un cristiano que por un tiempo de pronto estuvo dando frutos, de pronto por un tiempo andando bien en los caminos del Señor, pero empezó a descuidar su relación con el Señor. Su relación con el Señor es lo que lo amarra al tallo. Y el cristiano que descuida su relación con el Señor, tarde en pano, así. Lleve usted 6 meses, lleve usted 6 años o lleve usted 25 años en los caminos del Señor. Así quedamos si no estamos cerca del Señor. Bueno, antes de seguir con otras cositas que traje aquí en esta caja, quiero invitar al hermano Henry que pase adelante, por favor, hermano. Lo voy a entrevistar. Quiero comenzar felicitándole su nuevo peinado, hermano Henry. Sí, con un peinado de esos no se utiliza mucha plata en champú, ¿cierto? Es una economía muy buena. Hermano Henry, una preguntita. ¿Usted en qué año salió de la escuela dominical? En el año 80. ¿Y ustedes, niños, están vivos en el año 80? Imagínense, antes de ustedes nacer, niños, mucho antes, el hermano Henry ya se estaba graduando de la escuela dominical. Hermano, cuéntenos, ¿usted qué se acuerda de la escuela dominical? ¿Qué memorias tiene de ese, si es capaz de pensar para tan lejos? Está enfermo ese micrófono.
2: Que sí. Me acuerdo que las canas que tiene Felipe, muchas de ellas las ayudé a sacar yo.
0: Amén.
2: Y fue mi maestro de escuela dominical mucho tiempo. No, la verdad es que es una experiencia muy hermosa y tiene unos momentos muy agradables. Hoy en día, que ya empieza a llegarle a uno la cejuela, entonces se acuerda uno de esos momentos, del tiempo que disfrutaba uno con los maestros, de los trabajos que se hacían. Precisamente ahora en Navidad, cuando estaba mi hijo preparando para el drama del 24, entonces mi esposa y yo ayudándole a organizar una especie de un altavoz y la vestimenta. Entonces me acordaba de cómo también mi mamá, cuando yo estaba así pequeño, me ayudaba con todas estas cosas, y mis hermanos, y recordaba esos momentos, y son momentos muy agradables, y se siente uno privilegiado de poder haber conocido el Señor a una edad tan temprana.
0: ¿Y usted en qué salón estudiaba, hermano? ¿Los salones abajo? ¿Se acuerda en cuál salón tenía sus clases?
2: Pues le dimos la vuelta a todos. Sí, porque a medida que iba avanzando, iba cambiando de grupo, entonces se iban cambiando los salones. Sobre todo en el salón del fondo, en el que hasta hace muy poco tiempo funcionó la oficina de estudios bíblicos a distancia, fue el salón donde más tiempo pasamos la escuela, o pasé la escuela dominical.
0: Oiga, aquí viene. Esto es importante, niños, para que se den cuenta que ustedes no van a permanecer siempre en la escuela dominical. Después de un tiempo, se va uno creciendo, va pasando de grupo en grupo, y cuando menos piensa, ya está en la reunión de jóvenes y vamos siguiendo en los caminos del Señor. Hermano Henry, ¿y cuándo fue que usted se entregó al Señor? ¿Más o menos por cuándo? ¿Eso fue en la escuela dominical o después, o cómo fue eso?
2: Bueno, mucha base fue la escuela dominical, pero ese momento sí lo recuerdo muy bien, en el año 78.
0: Oiga, estaba cuando el hermano Gilberto estaba joven en esos días.
2: Cuando el hermano Gilberto todavía estaba. Recuerdo que en la iglesia de Alfonso López se hacía una reunión para los niños que llamaba La Hora Feliz. Y se hacía los viernes a las 5 de la tarde. Muchas veces uno iba motivado porque los profesores le daban a uno una bananita. Y siempre uno de niño tiene sus bobadas, ¿no?
0: Mirando su estado físico, ha comido muchas bananas, hermano.
2: Bueno, y entonces recuerdo una tarde que esa reunión la estaba haciendo una hermana, que el Señor la debe bendecir mucho, y ella invitó que quienes querían pasar al frente para aceptar al Señor Jesucristo como Salvador, y yo pasé al frente. No sé, de pronto en ese entonces, en medio de la inocencia de la niñez, no le puse mucha seriedad, no sé. Pero lo que sí recuerdo es que fue ese día, y nunca más yo he vuelto a aceptar al Señor como Salvador. Pues una vez, después de que en un tiempo me alejé del Señor y volví a Él, le pedí perdón por haberme alejado y que nuevamente me restaurara. Mas nunca volví a decirle que lo aceptaba como Salvador, porque recuerdo esos momentos en esa tarde donde lo acepté como Salvador.
0: Y hermano Henry, como para terminar, usted aquí a los muchachos que están en la escuela dominical y a los profesores que le enseñan a usted, ¿qué palabrita les quisiera dar como para terminar, hermano?
3: Bueno, pues,
0: oiga, pero escuchando, pues, ¿qué? Lo machucó. Un tico más, escuchar, hermano Henry, que les quiere decir algo muy importante a ustedes. ¿Listo? Pues sin machucarse ni nada, escuchando. ¿Listos? Vamos a escuchar entonces.
2: Bueno, primero que todo, para los niños y para aquellos jovencitos que ya en este fin de año se graduaron de la escuela dominical, es un tiempo que no está perdido. Yo recuerdo cuando me alejé del Señor, que donde iba, enredado en las cosas del mundo, había algo allí que me recordaba que yo no pertenecía a ese mundo. Y siempre, nunca me sentí bien en el mundo, aunque me hundía en él, pero nunca me sentí bien allí y nunca me sentí que pertenecía a él, que formaba parte de él. Entonces, le recomiendo a los niños que en verdad le pongan mucho cuidado, se manejen muy bien con sus profesores y que sepan valorar la enseñanza que se da allí. A los maestros de escuela dominical, especialmente aquellos que lidian con los míos, yo le doy muchas gracias en el nombre del Señor, porque es una labor muy grande la labor que hacen con los niños. Un día se ve el resultado de esa labor, y más que ese resultado aquí en la tierra, un día van a tener su recompensa en el cielo.
0: Muchas gracias, hermano Henry, Dios le bendiga. Antes de entrevistar a una hermana, voy a enseñarles una canción. ¿Sí? Creo pues que ustedes no lo saben, y si lo saben, pues los que lo sepan lo enseñamos al resto. Es el 156, no sé si hay una guitarra por aquí que me podrían prestar. El 156. Juventud para Cristo es el lema que domina nuestro esfuerzo hoy. Alce la mano si usted lo sabe. 156. Uy, están dejando muy solo. Gracias.

sencillo, ¿cierto? ¿Qué tal si nos ponemos todos de pie y vamos a ver si somos capaces de aprender esta nueva canción? ...156...

0: Muchas gracias, podemos sentarnos. Ahora quiero invitar la hermana Rosita. Buenos días, hermana Rosa.
1: Buenos días.
0: Una pregunta, ¿que usted a qué edad comenzó la escuela dominical?
1: A los 8 años.
0: ¿Eso es hace cuántos años? No, mentira.
1: Puedo decir que mis compañeros eran Marta Espinosa, Fernando López. Ustedes ahí pueden calcular cuánto hace.
0: En los 60, pues. ¿Y quién era su profesora o profesor de escuela dominical en esos entonces?
1: Pues, a ver, Consuelo Martínez fue profesora. La hermana Mary Candamir, que ahorita no está aquí, es la que recuerdo que fue mi última profesora. John Jairo, no me acuerdo el apellido, Zulet también, varios.
0: Qué bien, ¿y usted como qué memorias tiene de esos tiempos para en los bajos y todo eso? ¿Eran los bajos aquí las clases, cierto? ¿O eran la Consuelo?
1: No, aquí.
0: Aquí, no es como tan vieja todavía. Bueno.

0: corona era el que más aplicado era en el salón.
1: ¿Y usted sí le llegó algo a tocar la corona algún día?
2: Sí, sí, sí. Sí, sí. Sí, no, eso es, la felicito, hermana, muy bien.
1: ¿Y cuándo fue el momento que usted se entregó al Señor? ¿Eso fue antes de la escuela dominical, durante o después, o cómo fue eso?
0: Fue a los 9 años, un añito después de haber llegado. Hice la oración en el salón de escuela dominical, pero no al frente, sino ahí sentada en la silla, y sin que nadie supiera.
1: Sí, eso es importante, niños, darse cuenta que usted... También Dios los ama y Cristo los quiere salvar. No hay que esperar para no ser grandulón, así pues ya después de 20 años o cosas grandes, sino así, con el corazón de uno, si uno ama al Señor, puede abrir el corazón y recibir también a Jesucristo. Muy importante. Y entiendo que usted ahora es una profesora también de escuela dominical. ¿Qué la motiva, hermana, a tanto trabajo que es no lidiar con niños? ¿Qué la motiva a usted a dedicar ese tiempo?
0: Pues a ver, porque a mí me sirvió mucho lo que yo aprendí en escuela dominical. Porque a pesar de que pues toda mi familia no es cristiana, lo que uno aprende en la escuela dominical ayuda a que uno se forme para tomar luego decisiones ya cuando uno llega a la adolescencia, que es una etapa como tan difícil, y uno ya puede tomar decisiones. Por ejemplo, recuerdo cuando hubo una lucha en mi casa porque yo tenía que hacer la primera comunión y yo pues ya era cristiana. Y yo me ranché en que no lo hacía, y hasta pues como eso lo le consiguen a uno que madrina y todo cuando uno está pequeñito. Esa madrina mía pues no quiso volver a saber de mí, mi papá se enojó, pero yo tenía la convicción porque yo sabía que eso no era bíblico. Entonces ahora yo quiero también ayudar a formar niños con convicción.
1: Muchas gracias, hermana Rosa, Dios la bendiga. Yo creo que estos son dos y hay más ejemplos del valor de dedicarle tiempo a enseñar la palabra de Dios a los niños. No es una responsabilidad solamente para maestros de escuela dominical, sino como padres, tíos. Si usted tiene hijos en su familia así, dedíquele tiempo a los niños. No piense que no, son niñitas las que estén viendo televisión y me dejen trabajar, con eso está bien. Me parece interesante, yo estoy mirando aquí, no veo el hermano que estuvo aquí el 31, un hermano por la voz de... Altagracia, creo que me dijo que vivía. Cierto, falta gracia. Él estuvo aquí el 30 y no hablé con él un rato, con la esposa y el niño. Entonces él no, como que nos acompañó toda la noche el 31 y él hace casi 20 años que no viene. En el como 80, que dijo que la última vez que vino fue en el 80. Como que nos piensa visitar cada 20 años, parece, no sé si... No, que me comentaba que él en el año 80 él pasó por escuela dominical. Y aunque él no se entregó a Cristo en entonces, la semilla, la palabra de Dios quedó en su corazón. Pasaron 19 años y medio, y en este último medio año es que empezó a buscar del Señor nuevamente. ¿Ves? Parece bonito. La palabra de Dios sembrada en un corazón de niño. Es un estímulo, hermanos y hermanas, que enseñan a los niños en clubes, en su casa o aquí en la escuela dominical. Hermanos y hermanas, démosle lo mejor. No pensemos, no, yo con este cuentico me defiendo, yo y los entretengo aquí pintando esto aquí, quemo el tiempo mientras me pasa la horita. Dediquemos lo mejor, porque la palabra de Dios, bien sembrada en el corazón de un niño, tarde o temprano, trae un fruto para Dios. Bueno, vamos a seguir con mi cajita.

¿Cómo la ven, pues? Casi me mato subiendo el árbol bajo eso esta mañana. Con el serrucho bajo acá está. Sí, me gustó mucho la ramita porque tiene ciertas características muy hermosas. ¿Alguien le ve una florecita a esto? El hermano Gilberto sin gafas sí la ve. ¿Sí la ven los hermanos de atrás? Hermano Fernando López, ¿lo alcanza a ver? Sí, aquí una florecita amarillita, el color que le gusta a mi esposa, amarillito. Y estas fruticas, sí, no sé qué son. ¿Alguien las reconoce? Eso está enfrente de la casa, en el jardín hay uno ahí, y cada todos los niños de la escuela se encaraman a coger de estas. Yo nunca llega, como están como muy duritas.

Con tomatico y árbol. Ciruelas, brevas, café, mamey. Bueno, el que le interese más tarde, después del estudio, puede arrimarse y hasta pronto le regalo uno. La cuestión es que uno, cuando tiene un árbol de frutas, de naranjas, de limones, de alguna cosa, uno la siembra, o hasta una planta de tomate, uno la siembra porque uno quiere recoger más tarde un fruto. Si usted siembra un tomate y tiene muchas hojas, pero nunca recoge tomates, usted queda aburrido, ¿sí o no? El hermano que tiene una finca con café y siembra café para pagar las deudas y las cositas, y muchas hojas y muchas flores y no le sale café, después de un rato queda aburrido, porque uno siembra una fruta, un palo, porque uno quiere coger una fruta al final. De la misma manera, hermanos, Dios nos tiene a nosotros acá con vida porque quiere ver fruto en nosotros. Usted podría, o Dios podría, que el momento de que nos convirtiéramos, que el momento que uno se convierte, en ese momento, ¡pum!, Dios se lo lleva para el cielo. El momento que el hermano Ancisa se convirtió en hermano, ¡pum!, se lo lleva. Y para otro se convierte y ¡pum!, lo va llevando al cielo. Pero no, el hecho que nosotros nos convertimos en hijos de Dios y permanecemos acá abajo, es porque Dios quiere en esos meses, semanas, años que nos da, que produzcamos fruto. Fruto. ¿Qué clase de fruto? Guayabas, uvas. Voy a probarlo por aquí un momentico. Ay, lo quiero tener aquí. Qué bien. Muchas gracias. Yo diría que hay tres clases de frutas que Dios busca en usted y Dios busca en mí. A ver, alguien deme un ejemplo. ¿Qué clase de fruta cree usted? Deme un ejemplo de una fruta que Dios quiere ver en la vida suya, en la vida mía. ¿Limón? ¿Amor? ¿Sí? ¿Sí o no? ¿Amor? El cristiano, en esto conocerán todos que son mis discípulos, sus figuras, amor los unos con los otros. El amor es una fruta que Dios quiere ver en la vida del cristiano. El cristiano que viene egoísta pensando en yo, cómo cojo para mí, es un cristiano que le está faltando mucho. De pronto esa fruta la tiene así como una verja toda reseca ahí, y Dios la quiere ver crecer. A ver, ¿qué sería otro ejemplo de una fruta que Dios quiere ver en la vida cristiana? Paz, muy bien. El cristiano que mantiene estresado, corre, como que no asienta cabeza, mantiene, corre, como que le falta una fruta que Dios quiere ver en la vida de él. Una paz que sobrepasa todo entendimiento. A ver, otro ejemplo de una fruta. Gozo. Hay momentos de tristeza, ya un Cristo lloró, pero el cristiano que mantiene amargado, ¿cómo está, hermanito? No hay llevándola, hermano, como si Dios fuera un Dios malo con nosotros, amargado. Hombre, hay gozo de ser un hijo de Dios, ¿sí o no? ¿Sí o no? Sí, es un fruto que Dios quiere ver. Una vida alegre, de gozo en la vida cristiana. Ahora otra fruta en las manos de atrás. Hermana Luz, debe haber una fruta por allá que nos comente qué clase de frutas queremos ver en la vida cristiana. ¿Cómo? Sinceridad. La vida del mundo es muy superficial. Puras risitas y colores y candelitas y bombillos. Hay una sinceridad, una profundidad que se ve en la vida cristiana. Y Dios quiere ver eso. A veces como cristianos somos superficiales, pero Dios quiere profundizarnos. Y a veces utiliza el sufrimiento y el dolor y los problemas para que esa fruta crezca. A ver, ¿otra fruta? Sí. ¿Fe? Sí. La fe crece usándola. ¿Otra fruta? Paciencia. ¿Cómo se consigue una paciencia? La hermanita que pedía, Señor, dame mucha paciencia, y le venían más problemas y más problemas. Señor, dame más paciencia y más problemas. Y es que eso es, la forma de aprender la paciencia es por medio de los problemas. Por aquí, Vicky, ¿tenía uno? ¿Cómo? ¿Amistades? ¿Amistades y amistades sanas, cristianas? Estos han sido frutas de la canasta del carácter cristiano. ¿Sí? Tolerancia y alegría, cosas muy importantes. Tienen que ver con el carácter cristiano. O sea, hay unas frutas que recogemos y pertenecen a la canasta del carácter cristiano. Importante, hermanos. Hay creyentes que llevan 10, 15, 20 años en la vida cristiana y se arrebotan jugando tapas.
¿Sí? Que no se les puede confiar un peso todavía. No han desarrollado un carácter cristiano. Biblia saben, pero no un carácter. Bueno, hay otra canastica de unas clases de frutas diferentes a estas. Si estas son frutas cítricas, hay otra clase de fruta que Dios quiere ver en el cristiano. ¿Qué podría ser? Permanencia en el Señor. Sí, de pronto también tiene que ver un poco con el carácter del cristiano que permanece en las cosas del Señor. Les voy a dar una pista. Los hermanos que estaban ayudando con la alabanza esta mañana, ¿qué estaban haciendo? Un don, desarrollando, sirviendo. No estaban, habían preparado, nos sirvieron dirigiendo la alabanza. Los maestros de escuela dominical que pasan la semana pensando cómo va a enseñar esta clase la semana entrante, buscando materiales, buscando muñequitos, buscando coronitas de doraditas, buscando una variedad de cositas. ¿Qué están haciendo ellos? ¿Produciendo un fruto o no? Es un fruto de servicio. Hermanos que salieron este fin de año a repartir volantes, entrando con los calendarios, usted está sembrando los calendarios cristianos en diferentes hogares, usted está sirviendo al Señor, son frutos de servicio. Usted trae un amigo a la iglesia, a la capilla, para que escuche del Señor, o usted le comparte ahí en su casa. ¿Sí? Es una frutica de servicio. Entonces tenemos tres canastas. La primera canasta es la canasta de frutos de carácter cristiano. La segunda canasta... ¿De qué? Servicio. La primera, a ver, vamos a ver si nos acordamos estas tres canasticas. La primera canasta, carácter cristiano, carácter. Segunda canasta, servicio al Señor. La primera canasta, niños, carácter cristiano. ¿Sí? Cuando usted está pellizcando a otro niño y tal cosa, hombre, eso no es un carácter muy cristiano, Dios quiere arreglar esa clase de cosas. Segundo, servicio. Y el tercero, hay un versículo en Hebreos 13:15 que dice, el fruto de labios que confiesan tu nombre. Alabanza. Esta mañana los hermanos que estaban presentes en la reunión de la Santa Cena, ¿qué clase de fruto estaban produciendo? Fruto de alabanza, de adoración. Es una tercera canasta y Dios la quiere. Tales adoradores busca al Padre que le adoren en espíritu y verdad. Juan 4. Dios quiere esa clase de adoración. Él busca ese fruto. ¿Y por qué tiene que buscarlo? Porque es escaso. A nosotros nos interesa más servir a Dios que alabarle, que adorarle. Y Dios quiere eso también. Entonces tenemos las tres canasticas. Aquí van las tres pepitas acá para que no nos vamos a olvidar. La primer canasta, carácter cristiano. Segundo, servicio al Señor. Y tercero, alabar al Señor con nuestro canto, con nuestras oraciones. Son tres frutos, tres clases de frutos que Dios quiere ver en todo cristiano. Muchas gracias, Elsa. ¿Será que le estamos produciendo de esos frutos? Hermano, al comenzar este nuevo año, preguntémonos, ¿qué clase de fruto está encontrando Dios en este palo, el palo suyo, el palo mío? Bueno.

A ver, ¿tú sabes qué es esto? No es el pelo de su papá, tranquilo que lo motilaron, pero esto no es. Esto es una melena, ¿sí? ¿Alguien sabe el nombre de esta clase de cosas? ¿Estos parásitos ayudan a que el árbol dé más fruto o menos fruto? Menos fruto. Bueno, ¿cuáles son los parásitos en la vida cristiana que nos hacen dar menos fruto? El pecado. ¿Sí? El pecado. Estas maticas, digo, ¿por qué se pegan acá? Esos tienen unos dientecitos. No sé si usted los mira bien. ¿Sí le ve las muelitas? Esos se meten y digo, ¿qué chupan? Chupan la savia. O sea, esto es una planta ajena al árbol y se pone a chupar la savia y a vivir de eso. Parásito. Por eso, si hay un joven en su familia que no hace nada, no que duerme hasta las 10 y come y ve televisión y no hace nada, dice, este hijo mío es un parásito, porque se chupa la sopita sin tener que construir el hogar. Hay cosas en la vida del cristiano que también le frenan esa producción de fruto para Dios, el pecado. Y aquí tengo otra, una mala amistad, sí, va frenando a uno, quitando esa energía para servir al Señor. Viendo malos programas de televisión, sí. Guardar rencor, el odio, son cosas que frenan, son parásitos que no dejan producir buen fruto. Y aquí tengo otro. Aquí está mi última. ¿Está bonita? ¿Alguien reconoce qué clase de palo es esto? Los que saben de... Mango, sí. Yo quería traer el palo de mango que hay enfrente de la casa, hay un palo de mango, lo quería traer, pero no fui capaz de tumbarlo. Está como grande, sí. No, que esta matica, no sé, como dos veces al año, el palo de mango que está ahí enfrente de la casa produce muchos como cositas de estas, por el tallo, mucha cosa, eso, mucho hijo, mucha cosita, ramitas así. Y lo que pasa es que si uno deja que todas las ramitas crezcan, entonces no produce buenos mangos, porque mucha de la energía de la savia se va para las ramitas y el manguito queda, pues, parece, pues, una guayabita en vez de un mango bien como elegante. Estos representan distracciones en la vida cristiana que no nos dejan producir un buen fruto. Los muchachos, hacen la mano si a usted le gusta jugar fútbol. Los hermanos adultos también les gusta jugar fútbol, nos gusta jugar fútbol. Eso sí. Hasta la hermana Led ya casi alza la mano, pero no la quiso alzar. El fútbol es un deporte muy sano, pero se puede convertir en una cosa que absorbe la energía del árbol y los frutos salen pequeñitos. Si usted no se cuida, hay cosas como clubes, reuniones sociales y ciertas cosas como deporte, que son sano en sí, pero si no nos cuidamos, son brotecitos que van chupando la savia y los frutos que damos para Dios, pequeños. Si parásitos son los pecados y estos son los pesos. Según Hebreos capítulo 12, versículo 1. Bueno, para terminar, quiero invitarlo a poner de pie un momentico mientras repartimos unas hojitas. Y entonces voy a explicarle las hojitas y con eso vamos a terminar. A ver, de pronto los niños me colaboran y vamos a darle uno a todos los adultos. A los adultos solamente, ¿sí? Vamos a una vueltica rápido, uno para cada uno de los adultos. Y los que sobren, vuelven y me lo traen, por favor. Empiecen la parte de atrás. Eso.

Sí, a repartirlo. Alce la mano si le falta para que el niño pueda identificarlo y repartirlas. Vamos a mirar quién, a los adultos, a todos los adultos, vamos a darles una.

¿Algún hermano le falta? Si le falta, hace la mano que podemos enviarle un mensajero que lo... Por ahí falta una. Y el resto me las traen y las vamos a meter en esta chuspa nuevamente. Para los hermanos que están de viaje, están en campamento, están en viaje, entonces para poder el domingo entrante hacerles llegar una también. Muchas gracias, muchachos. Muchas gracias. Gracias, gracias, gracias. Ustedes sí que trabajan muy bien. Están hechos los profesores de Escuela Dominical con muchachos así, ¿no? Gracias. Listo, podemos sentarnos y vamos a poner una miradita rápida a esta hojita. Muchas gracias. Algunos de ustedes estuvieron presentes en una reunión, dos reuniones de planeación que tuvimos, la reunión de asamblea el 29 de agosto y el 12 de septiembre, donde miramos cómo estaba la asamblea, cómo iban los diferentes ministerios, qué proyectos habían y todo eso. Si pasamos al pasito de la mitad, aquí donde dice objetivos a largo plazo. No queda tiempo de leerlo todo, que queremos terminar en 5 minutos, entonces quiero mirarle, explicarle más o menos qué hay para que usted con calmita por la tarde lo pueda leer y meditar bien. En la mitad dice objetivos a largo plazo. Sí. Con la ayuda del Señor deseamos ser una asamblea. ¿Qué clase de asamblea deseamos ser? Bíblica, santa. ¿Qué tal si repetimos eso todos juntos? Ese pedacito, con la ayuda, desde ahí, ¿listos? A la 1, a las 2 y a las 3. Con la ayuda del Señor deseamos ser una asamblea bíblica, santa, progresiva, creciente. No seguimos reuniendo así por reunirnos, porque siempre nos reunimos. No, tenemos un objetivo claro como iglesia, como asamblea, y es una asamblea bíblica. Las modas en el mundo cristiano evangélico cambian, pasan los 10 años y van cambiando las modas. Lo que está de moda ahorita entre el pueblo evangélico, entre 10, 15 años ya no entra otra cosa. ¿Sí? Y lo que no queremos ser es una iglesia de modas, sino una iglesia bíblica. Y para ser una iglesia bíblica nos corresponde cada uno de nosotros profundizar en la palabra de Dios. Para que cualquier brote de mala doctrina, de práctica rara, podamos identificarla rápido y corregirnos. Para ser una iglesia bíblica. Segundo, una iglesia santa. De pronto sentimos en las reuniones del año pasado que ese era el estrés que queríamos darle a la asamblea durante este año 2000. Que como asamblea crecer en santidad. Que está muy de moda un cristianismo como liviano, a mi manera. Sí me gustan las cosas de Dios, pero a mi manera. Y entonces yo soy una persona los domingos, pero cuando estoy en otra compañía soy diferente. Y para que la asamblea sea una asamblea santa, se requiere que cada hermano y cada hermana anhele la santidad práctica. Que usted y yo, en nuestras conversaciones, en los programas de televisión que vayamos a ver, en los lugares que frecuentemos, en la forma en que hacemos el negocio, los negocios, la forma en que tratemos a los vecinos, la forma en que tratemos el sexo opuesto, sea hombre, sea mujer, que seamos santos. Y si individualmente buscamos la práctica, la santidad práctica, entonces también como asamblea creceremos en una asamblea santa. Bíblica, santa, y tercero, progresivo. Si no la sabe, recomiendo repítela varias veces en la casa, que quede bien clarito nuestro objetivo como asamblea. Bíblico, santo. Progresivo, ¿por qué? Porque la iglesia... Nuevo testamentaria, la iglesia normal es una iglesia misionera. El grupo de cristianos que se cuentan contentos leyendo la Biblia y cantando y así pues haciendo programitas y pasando bueno ellos mismos y haciendo sus fogaticas, haciendo sus cositas y todo para yo, no es una iglesia sana normal. Una iglesia sana normal es una iglesia que a toda hora está buscando crecer, ampliar, progresar. Crecer personalmente, pero también compartir la palabra de Dios con más personas, en nuevas veredas, en nuevos pueblos, la formación de nuevas asambleas. Se nos ha acabado el tiempo, la parte de atrás sí se la dejo para que usted la lea con más calma. Sí, tiene 19 diferentes ministerios, diferentes trabajos, áreas de ministerio aquí en la iglesia, en la asamblea. Esto usted la ponerá al tanto de cómo van las diferentes cosas, y también si usted...
como hermano o como hermana desea involucrarse más en algún ministerio, a mí me gustaría ayudar allí, a mí me gustaría aprender a hacer eso, a mí me gustaría... Aquí están los nombres de los hermanos que están trabajando allí, arrímesele a uno, dígale, hermano, a mí me gustaría colaborar con eso, ¿yo cómo hago? ¿Qué debo hacer? ¿Sí? La iglesia no es un grupo de profesionales dirigiendo al resto. La iglesia es un cuerpo donde cada miembro tiene su función. Usted, hermano, usted, hermana, si usted ya es un hijo de Dios, usted tiene una función en el cuerpo de Cristo. Vamos a orar. Dios y Padre, te damos gracias por el tiempo que nos has dado juntos en esta mañana, un tiempo para alabarte, para producir frutos de alabanza para ti, tiempo para meditar en tu palabra. Y Padre, pedimos que estas enseñanzas sobre el árbol con sus ramas produciendo fruto y nosotros como ramas, Señor, que nos ayude, Señor, a buscar vivir este año cerca de ti, recibiendo la energía tuya, Señor Jesucristo, al buscarte todos los días. Señor, te pedimos que tú nos ayudes, cada uno, Señor, a producir esos frutos que tú deseas ver en nuestras vidas. Señor, frutos de carácter cristiano, que nos parezcamos más a nuestro Señor Jesucristo. Señor, frutos de servicio, que seamos más activos, dispuestos al sacrificio para la obra tuya. Y Señor, los frutos de alabanza y oración que tú buscas del corazón regenerado. Señor, te damos gracias por cada hermano, hermana, cada amigo que está presente aquí en esta mañana, que tiene ese deseo de buscar de ti. Señor, te pedimos que tu bendición descanse sobre nosotros en este año. Y Señor, que como asamblea podamos crecer en ser más una asamblea bíblica, una asamblea santa y también progresiva para tu honra y tu gloria. En el nombre de Cristo oramos. Amén. Hermanos, que Dios les bendiga ricamente.

0: Dios y Padre, te damos gracias una vez más por este buen tiempo que nos has dado hasta ahora de conferencia. Gracias por el tiempo del almuerzo, el tiempo de compañerismo, comunión unos con otros. Señor, muchas gracias por estar con nosotros. Gracias, Padre Santo, porque podemos gloriarnos en que somos hijos tuyos y que podemos cada día conocer más de tus maravillas. Pedimos tu dirección para este estudio sobre el cielo. Señor, que podamos ser motivados, que nuestro corazón arda por las cosas celestiales, arda por ti, Señor, como hasta ahora tú nos has mostrado las cosas celestiales, de las cosas que tienes preparado para nosotros. Muchas gracias, bendice cada hermano que va a estar exponiendo tu palabra, que tú lo vas a usar con tu espíritu para que seamos edificados. En Cristo Jesús, amén.
1: Pues hermanos, no sé si a ustedes los sacudió como me sacudió a mí el mensaje anterior, el pensar en la eternidad. Por supuesto que cada persona que no tiene al Señor Jesús tiene que temblar al ver el testimonio de la Escritura, que nunca ha quedado mal y que nos habla de una eternidad sin el Señor, de un castigo eterno, de una perdición eterna que nos asusta en realidad. Hablando con algunos hermanos en el mediodía, me di cuenta que también otros creyentes fueron sacudidos, en el sentido de que tenemos personas muy queridas que, tal como están las cosas ahora, pasarán la eternidad en el infierno, a menos que se arrepientan y entreguen sus vidas al Señor Jesús. Pues era una reflexión sencillamente en voz alta, pero que nos anima a orar, porque el Señor no habla por hablar, las cosas son serias con Él. Nunca ha faltado a su palabra, cada cosa que Él nos ha revelado la ha cumplido, con lo cual el infierno es real y es la respuesta de un Dios justo a la rebeldía contra Él. Pero bueno, esta sección, este tiempo lo dedicaremos a la parte nuestra, que es un futuro glorioso. Pues El Señor nos habla relativamente poco de la eternidad. Yo creo que la Biblia está más dirigida a que nosotros busquemos al Señor Jesús, pero no solo eso sería el primer paso, sino que vivamos con Él. Y el cielo, el sentido que tiene el cielo, la habitación de Dios con todas sus bellezas, con todo lo que puede tener, no sería lo que es sin el Señor Jesús. Con lo cual, el disfrute del cielo empieza aquí, porque a Él lo tenemos ya aquí. Sin embargo, pues, quisiera llamar la atención sobre un par de expresiones, como aquella de Filipenses 3.

0: Filipenses 3, 20 y 21. Mas nuestra ciudadanía está en... ¿Cómo?
1: Los
0: cielos. De donde también esperamos al Salvador, al Señor Jesucristo, el cual transformará el cuerpo de la humillación nuestra para que sea semejante al cuerpo de la gloria suya, por el poder con el cual puede también sujetar a sí mismo todas las cosas. Nuestra ciudadanía está en los cielos. Entonces, en realidad, hablar de la eternidad, del estado eterno, de lo que ocurrirá después del juicio ante el gran trono blanco, ya lo podemos disfrutar. Cada uno de nosotros carga una cédula de ciudadanía invisible, pero no por eso menos real, que dice República Celestial. Ese título es muy, como muy de aquí, Casa del Padre. Esa es una expresión más bíblica. Y cada uno de nosotros, los que hemos depositado nuestro corazón, nuestra vida, en las manos del Señor Jesús, que hemos permitido que Él limpiara nuestros corazones con su sangre preciosa, tenemos esta ciudadanía. Ya. Solo es cuestión de tiempo. Si el Señor viniera hoy por los suyos, hasta las nubes, como vimos ayer, nos faltarían 1,007 años más o menos, o quizás un poco más, para este momento. El milenio, evidentemente, es como un principio, como una muestra de lo que será una eternidad en la que el Señor Jesús llena todo, donde todo está sometido a la autoridad divina, donde todo es armónico, donde todo lo que quisiéramos hacer desaparecer ahora de nuestra sociedad, de nuestro entorno, desaparecerá. Estaremos en un estado que nos es difícil realmente imaginar, porque no tenemos referencia, no tenemos ese algo que se le parezca a un estado así. En estos dos versículos nos dice que el Señor es de allí y que de allí lo esperamos. Él es de los cielos y de allí lo esperamos. Y cuando Él venga, y quizás nos faltó hablar un poquito de esto cuando hablamos de del arrebatamiento, Él transformará el cuerpo de la humillación nuestra, ese cuerpo que tenemos, que le da dolor de cabeza, que usa gafas, que cojea, en fin, y que no, que se cansa, que no puede resistir mucho. Ese cuerpo será transformado para que sea semejante al cuerpo de la gloria suya. ¡Qué maravilla! Será un principio de ver completamente la imagen del Señor Jesús en cada uno, de ver al Señor Jesús en cada uno, como veíamos ayer. Pero hermanos, esa es nuestra esperanza y es tan segura como que el Señor Jesús, con todo su amor, vino hace más o menos 2,000 años y murió en la cruz, amándonos a cada uno de nosotros. Y después expresó su deseo de que estemos siempre con Él. Él quiere tenernos con Él. En Colosenses hay una exhortación parecida. Bueno, no usa la palabra cielo, pero es en Colosenses 3, versículo 1. Pero sabemos que se trata de la habitación de Dios. Si pues habéis resucitado con Cristo, buscad las cosas de arriba, donde está Cristo sentado a la diestra de Dios. Poned la mira en las cosas de arriba, no en las de la tierra. Yo creo que la utilidad de que pensemos en el cielo, y creo que hay varias cosas que se pueden estudiar al respecto, y seguramente el Señor nos dará, nos revelará más cosas, pero es muy importante que esto nos mueva hoy, que enamore nuestro corazón más hoy, y que de aquí en adelante nuestro fervor por estar al lado del Señor crezca, de tal manera que lo que hagamos con una proyección celestial, con una visión celestial. Y esta es lo que se ve aquí en la exhortación del apóstol Pablo: buscad las cosas de arriba. Si ustedes han resucitado con Cristo, busquen las cosas de arriba, donde está Cristo. Pues el Señor nos ayude a tener esta mirada fija en Él, que está allá.
2: Colosenses capítulo 3, el mismo verso que está pensando también en algo. En el versículo que el hermano comparte, el versículo 2, poned las cosas, poned la mira en las cosas de arriba. Apocalipsis el capítulo 21 y el verso 1 también hay una expresión muy especial. Apocalipsis capítulo 21 y verso 1 dice: vi un cielo. ¿Cómo era ese cielo? ¿Cómo?
1: Nuevo.
2: Un cielo nuevo. Yo creo que a la mayoría de nosotros nos gusta como colocarnos cosas nuevas, ¿cierto? Que las cosas sean pues nuevas, y nos encanta. Zapatos nuevos, camisas nuevas. Incluso el Señor Jesús está preparando para nosotros un lugar nuevo. Y quisiera en ese momento hacer un llamado como a todos los hermanos. En esa tarde, o con lo que el Señor Jesús nos ha hablado a través del Espíritu Santo en todos los siervos que el Señor ha utilizado en esa conferencia, ¿en qué estamos poniendo nosotros la mira? ¿Cuáles son nuestros proyectos, nuestros deseos, qué metas queremos cumplir? Ayer, por ejemplo, pensaba en que muchas veces uno en algunas empresas firma un contrato, digamos, por 3 años, ¿cierto? Escucha muchas veces esas expresiones: hermano, agradezcámosle al Señor que por fin mi hijo o mi hija tiene un contrato de 3 meses. Entonces automáticamente pensamos 3 meses, 3 años, y no pensamos en que el Señor Jesús puede venir hoy. Y también el afán, el Señor Jesús también habló del afán, el afán de este siglo. Y todas esas cosas, incluso al salir de la conferencia, puede que el Señor Jesús nos mueva bastante y nos toque el corazón, y entonces salimos diciendo: definitivamente de aquí en adelante me comprometo a servirle más al Señor. En la iglesia seré una persona más comprometida, voy a orar más, voy a leer más, porque definitivamente no pertenezco a esa tierra. Entonces ahora mi proyección es estar con el Señor Jesús en el reino de los cielos. Dios quiera que esos buenos deseos no se alejen, sino que permanezcan. El Señor Jesús en este momento está preparando ese lugar para nosotros, y nosotros nos estamos preparando para ir a ese lugar con el Señor Jesús. Hermanos, que esta conferencia cambie nuestra forma de mirar el futuro, cambie nuestra forma de mirar lo que queremos, lo que anhelamos. Vivimos tan preocupados por el hoy, por el mañana. Es que yo quiero alcanzar, es que yo quiero tener. Entonces, si un hermano consigue algo nuevo, salió algo nuevo al comercio, entonces mismo nosotros también queremos pues como que conseguir eso rapidito. las cosas materiales nos pueden quitar la mirada del Señor Jesús. No por eso descuidarnos tampoco. Me pareció algo, me llamó mucho la atención en estos días. Estoy visitando algunas asambleas por acá, por la región del Eje Cafetero. Y bueno, los hermanos que tienen eso en la casa no se van a sentir mal, hermanos, simplemente es un ejemplo. No se van a sentir mal y ya ahora no me reciben pues en la casa, no, ahí llegó el hermano, esconda todo pues porque, o cuando nos llega un hermano a visitarle, no. Sino que yo creo que muchos de nosotros vimos hace un tiempo por la televisión una propaganda de un nuevo champú para los hombres. Y salía pues un tipo pues ahí hablando y decía, pero a partir de hoy esto tiene que cambiar. A partir de hoy, y ahí sale el nombre del producto. No lo menciono para no hacerle propaganda. Oiga, hermanos, y es tremendo cómo esa información se va como filtrando aún en el pueblo cristiano. Muchos de los hogares, especialmente una congregación, muchos de los hogares que visité tenían ese producto. Entonces uno ve que lo que el mundo nos envía, la información del mundo, penetra bastante en nosotros. ¿Qué estamos haciendo nosotros para penetrar lo que tenemos en el mundo? Porque uno no ve, por ejemplo, propagandas, Cristo Jesús viene, prepárate. Caracol y RCN unidas en la campaña por el rapto de la iglesia. No se ve. Eso no se ve en los medios de comunicación. Hermanos, debemos de prepararnos. ¿Y qué información le estamos? Es que pocas veces deseamos el cielo. En la mayoría de cristianos no hay deseo, dice, para el cielo, sino seguir viviendo acá. Y uno lo ve en el caso, por ejemplo, de hermanos que están a punto de morir, que uno dice, Señor, llévate, Señor, pues si tienes misericordia del Señor y te lo puedes llevar. Porque hay hermanos que están en situación crítica y uno habla con ellos, ay, hermano, ore para que yo me recupere. Y así decimos que queremos ir a estar con el Señor. Estamos tan aferrados a lo material. Por ejemplo, ahorita, hermanos, pensando en qué es el cielo o qué es lo que hay en el cielo. ¿Qué sabe usted que hay allá? Aparte pues del Señor Jesús y del Padre, de lo que Él... ¿Qué sabe usted de allá? Porque si no sabemos poco de lo que hay allá, poco deseo va a haber en nuestro corazón de ir allá. Por ejemplo, si a mí me pregunta, hermano, ¿qué hay en Bogotá? Pues después, no, pues hay unos centros comerciales muy bonitos, hay unas avenidas bastante amplias. Y les podría escribir una cantidad de cosas que usted desearía ir allá. Los hermanos que nos visitan de otros países, si le preguntamos a ellos qué hay allá, pueden decirnos tantas cosas bonitas de esos lugares que pueden crear en nosotros el deseo de estar allá. ¿Qué hay en el cielo? Ya la tenemos, ¿cierto? ¿Qué vamos a encontrar allá? Ahí es donde está el problema, de que como no nos interesamos por saber qué es lo que hay allá, entonces vivimos aferrados a lo que hay aquí. Creo que la mayoría de nosotros hemos tenido la experiencia de que por estar aferrados a algo que creemos que es lo mejor, no soltamos eso y al tiempo decimos, no haber tomado esa decisión, hombre, yo no he actuado diferente, perdí tanto tiempo, estaba pegado de algo que había otras cosas mejores. Hermanos, que el Señor nos ayude a comprender qué es lo que hay allá. La verdad no sé mucho, como dice el hermano Carlos, el Señor nos va a seguir mostrando, pero si el Señor Jesucristo vive allá y si el que creó todo este universo dice que está preparando un lugar para cada uno de nosotros, debe ser precioso, debe ser mucho mejor de lo que estamos viviendo nosotros aquí, cualquiera sea la situación. Y usted, amigo, que no se ha preparado para estar con el Señor Jesús, es tiempo de prepararse hoy. No espere para mañana, hágalo hoy, porque el reino de los cielos es una realidad, es verdad, es tan cierto que nadie lo puede negar, la ciencia no lo ha podido negar. Y el Señor Jesús dijo, voy a preparar lugar para vosotros. Y si eso no fuera cierto, dice el Señor Jesús, yo os lo hubiera dicho. Y dice, voy pues a preparar lugar para vosotros. Que el Señor nos ayude.

Pienso en Apocalipsis capítulo 21, la descripción que se hace del cielo nuevo y la tierra nueva, la nueva Jerusalén, las calles de oro, las puertas, las columnas de cristal. Pero pienso en el versículo 3, que dice: y oí una gran voz del cielo que decía: aquí el tabernáculo de Dios con los hombres, y Él morará con ellos, y ellos serán su pueblo, y Dios mismo estará con ellos como su Dios. Y estoy seguro que habrá cosas maravillosas en el cielo, pero mirando las escrituras, estoy seguro que esto fue una linda visión del apóstol, pero que un día estaremos mirando al Señor, y todas esas cosas que pensamos que son importantes no lo van a hacer, porque el Cordero llenará todo, llenará nuestro corazón, llenará nuestra atención. Unos versículos en el capítulo 5 de Génesis. Y el versículo 21 dice, Génesis capítulo 5 y versículo 21: vivió Enoc 65 años y engendró a Matusalén, y caminó Enoc con Dios después de que engendró a Matusalén 300 años. Y no sé si ha notado el contexto de esta escritura, porque es muy interesante. Cuando Enoc tenía 65 años, algo pasó en su vida. ¿Qué pasó en su vida? Le nació un hijo. Le nació un hijo. Bueno, mi primer hijo nació cuando yo tenía 24 años. Le gané un poco a Enoc. Y dice que después que nació este muchacho, caminó Enoc con Dios durante 300 años después de esto. ¿Y qué fue eso tan especial que sucedió cuando nació este hijo, que caminó Enoc con Dios a partir de ese momento? 300 años caminó con el Señor. Y pienso, un día el Señor me llamó. Y aquí hay muchos hermanos que pueden contar una historia de algo. Dios lo llamó y comenzó a caminar con el Señor. Y cada uno tendrá algo que contar. Pero la historia de Matusalén es muy interesante. Perdón, de Enoc. Fue que nació un hijo. ¿Qué hay de especial en que haya nacido este hijo? ¿Saben qué hay de especial? Bueno, nosotros en Colombia a veces tenemos la costumbre de ponerle nombres raros a nuestros hijos. Sí, algunos casi que por venganza, ¿cierto? Y nos burlamos y decimos, si hubiera nacido en diciembre le colocan Tutaina. ¿Sí? Nombres bien raros que colocan. Pues si usted quiere saber de un nombre bien raro, es el nombre de Matusalén. ¿Qué significa Matusalén? Puede hacer diferentes traducciones, pero una traducción que se puede hacer del nombre Matusalén es: cuando muera, llegará. Esa es una traducción que se puede hacer del nombre de Matusalén. Cuando muera, llegará. Y entonces uno entiende lo que esto significa. Dios le dijo a este hombre Enoc, que vivió en los tiempos de Noé. Noé llegó después. ¿Qué eran los tiempos? Eran tiempos de gran pecado, por los cuales Dios decidió firmemente destruir la humanidad en su gran maravilla, salvar al mundo. Dios tomó esta decisión, y Dios le contó esto, se lo contó
dijo Enoch: voy a destruir toda esta gente, voy a mandar un castigo y voy a acabar con toda esta gente. Y Enoch pregunta: ¿cuándo será esto? Y entonces le dice: cuando este muera, llegará. Y ese es el nombre de Matusalén. Y entonces, usted se imagina, de ahí en adelante, la vida de Enoch. Ese niño se enfermaba. Y tremendo, ¿cierto? Ya va a llegar el castigo de Dios. Pero este hombre recibió una bendición, una profecía. Una profecía. Y saben, algunos que no creen en el arrebatamiento, esto es una visión de lo que Dios va a hacer. Este hombre no conoció la muerte. Este hombre, igual que la iglesia, le fue anunciado que un día vendría un castigo, pero un castigo a sufrir. Y Dios lo levantó. Dice que caminó con Dios y un día no más se quedó allá. Si usted hace las cuentas, el tiempo no nos da, usted se va a dar cuenta que el diluvio llegó exactamente el día que murió Matusalén. El año que Matusalén fue el hombre que más años ha vivido en la tierra. ¿Por qué vivió tantos años? 969 años. ¿Sabe por qué vivió tantos años? Porque Dios, en su tremendo amor, dio tiempo y alargó los tiempos a la vida de este hombre para retener el castigo sobre el mundo. Y así como escribe Pablo: porque Dios no retarda su venida como muchos la tienen por tardanza, sino que es paciente para con todos, no queriendo que ninguno perezca, sino que todos procedan al arrepentimiento. Ese es el Dios en el que hemos creído. Y Dios nos ha dicho: sí, va a haber un momento en que se va a acabar, en que va a llegar ese juicio final. Y muchos pensamos que no, eso no va a suceder. Y eso sucedió en los mismos tiempos. Entonces la gente siguió viviendo, ¿sí? Y dicen que

0: pero la palabra de Dios es fidedigna. Y cuando pienso en la profecía, miro en lo que Dios ha cumplido en años pasados. Y entonces miro la historia de Enoc. Dios le dijo a Enoc: cuando este pequeño muera, llegará el diluvio. Y la palabra de Dios se cumplió al detalle. 969 años hay desde que Enoc tenía 65 años hasta que llegó el diluvio. 969 años. Qué lindo vivir, por otro lado, entender lo que significa el verdadero cielo. Una mujer, creo de unos 15, 16 años, quedó inválida, cuadripléjica, todo de aquí para abajo inválida, y ha escrito algunos libros y cantaba unas canciones bien lindas. Muchos la han leído, la historia, Johnny. Y ella tiene una canción en inglés muy linda que dice algo así como: he oído los pastores hablar de todo lo hermoso que es el cielo, de sus calles de oro, de sus columnas de marfil. Y ella termina diciendo: pero el verdadero cielo para mí es estar con Cristo. Aleluya. El verdadero cielo es estar con Cristo. Lo que estábamos leyendo en Apocalipsis 21. Porque el Cordero lo llenará todo. Sí, cosas lindas. Pero ahora hay un mensaje para ustedes. Hay un mensaje para mí. Como lo hubo para Enoc. ¿Será que a partir de hoy es un caminar con Dios? Qué lindo, hermanos. Porque estaremos caminando con el Señor. Y un día seremos simplemente arrebatados. Y caminando con el Señor no nos verán más. Igual que Enoc, seremos arrebatados. Y nadie sabrá qué se hizo con nosotros. Porque hemos pasado a la presencia, al cielo. La presencia de nuestro Dios y Salvador Jesucristo. A Él sea la gloria, el loor, la adoración en su iglesia por los siglos de los siglos. Amén.
1: En el cielo, con el Señor y con el recuerdo de su camino terrenal. Vamos a leer algunos versículos en el capítulo 24 de Lucas. Lucas 24, versículo 39. Mirad mis manos y mis pies, que yo mismo soy. Palpad y ved, porque un espíritu no tiene carne ni huesos, como ven que yo tengo. Un versículo al principio de los Hechos. Hechos capítulo 1. Versículo 11. Hechos. Capítulo 1, versículo 11. ¿Por qué estáis mirando al cielo? Este mismo Jesús, que han sido tomado de vosotros al cielo, versículo 10. Y estando ellos con los ojos puestos en el cielo, entre tanto que él se iba,

Y aquí se pusieron junto a ellos dos varones con vestiduras blancas y lo que venimos de leer. El Señor pasó sobre la tierra y se fue en el cielo. En el cielo vemos las marcas de su sufrimiento en sus manos, en sus pies, en su lado. Cuando pienso a ver el Señor, me interesa mucho ver el Señor que he conocido estando sobre la tierra leyendo la palabra de Dios. Y mi Señor le veré con estas marcas. En gloria veremos estas marcas, las marcas de su amor, de su las cosas que ha conocido sobre la cruz. Otro pasaje, Lucas, capítulo 22.

Versículo 61. Entonces, vuelto el Señor, miró a Pedro. Y Pedro se acordó de la palabra del Señor que le había dicho: antes que el gallo cante, me negarás tres veces. Y Pedro, saliendo fuera, lloró amargamente. La mirada del Señor. Ojos magníficos, mirada magnífica. Ver en sus ojos este amor que confunde a Pedro. Encontrar la mirada del Señor. Pero es un lugar particular. Leemos un versículo en la primera epístola a los Corintios, en el capítulo 13. Primera epístola a los Corintios, capítulo 13. Versículo 12. Ahora vemos por espejo, oscuramente, mas entonces veremos cara a cara. Ahora conozco en parte, pero entonces conoceré como fui conocido, totalmente. Ver la mirada del Señor, entender lo que significa la mirada del Señor. No son las solas cosas. Las marcas, su mirada. Vamos en el Cantares de los Cantares. Capítulo 5.

0: hay una descripción del bien amado. Empieza en el versículo 10, se acaba en el versículo 16, capítulo 5, versículo 10 hasta el versículo 16. Cada uno de nosotros puede leer lentamente ese pasaje, pensando al Señor. Es una descripción que sale del corazón, del corazón. Y cuando seremos en el cielo, esas cosas magníficas en las cuales hallamos cada vez otra cosa más profunda, vamos a entender, ver el Señor como Él es, capítulo 3 de la primera epístola de Juan. Las marcas, los ojos, pero también otra cosa. Salmo 45. Salmo 45. Versículo 2. Eres el más hermoso de los hijos de los hombres. La gracia se derramó en tus labios. Veremos los labios del Señor, con las cuales pronunciaba cosas magníficas. En el Evangelio de Juan entendemos un hombre que dice: jamás hombre habló como este. Jamás. En el cielo hay palabras, pero no palabras de la tierra. Hemos hablado ayer del capítulo 12 de la segunda epístola a los Corintios. Pablo, en el cuerpo, fuera del cuerpo, no sé, pero entendió palabras que no pueden pronunciarse sobre la tierra. Es el lugar de estas palabras. Las palabras del Señor cuando caminaba sobre la tierra eran magníficas, pero un poco oscuras. En el cielo entendremos, oiremos estas palabras y entendremos lo que significan las palabras del Señor. En el cielo voy a ver al Señor con el recuerdo de su sufrimiento, con sus ojos, con sus hablos, sus labios, es decir, con su andar, con su hablar. Magnífico. Y hay otras cosas. Vamos a ver al Señor y también le veremos de una manera especial. Conoceremos con el Señor una comunión como es posible conocer sobre la tierra, porque seremos semejantes al Señor, con capacidades que no conocemos ahora. Será magnífico, una comunión magnífica, muy alta, de todos los que serán con el Señor. Podemos imaginar todos en un lugar magnífico, mirando al Señor. El Señor que tendrá todo nuestro pensamiento, todo nuestro corazón. Miraremos al Señor, no hay otros como Él. una comunión magnífica con el Señor y unos con otros. ¿Y qué haremos en el cielo? Cantaremos, es escrito, cantaremos. Cantamos aquí, pero cantaremos cosas magníficas. No es necesario en el cielo aprender música. La música en el cielo es magnífica. Todos juntos, en un espíritu como que lo vemos en el capítulo 4 de los Hechos. Una alma, un solo pensamiento, una sola mirada, el Señor. Será magnífico. Hay otras cosas, pero mi tiempo es pasado.
1: Si queremos ver al Señor cara a cara, sí, cara a cara queremos ver al Señor. Pregunto cuánto tiempo gasta en la Biblia, leyendo la Biblia. El Señor dice: si quieren a mí, lean mi palabra. A los discípulos de Emaús dice: mire el Antiguo Testamento, ahí vengo. Y explica todo lo que era correspondiente a él. Revisemos nuestras vidas. ¿Queremos ver al Señor? ¿De verdad? ¿Por qué no leemos entonces la palabra? Ahí está. Mientras tanto, ¿qué estamos esperando? Podemos ver las fotos en el Antiguo Testamento. Podemos ver la doctrina en el Nuevo Testamento. Ahí está Cristo. Acá en la asamblea hicimos una encuesta. 140 hermanos preguntamos. Y de 140, 5 hermanos hablan más que media hora con el Señor en el día. Apenas 5 hermanos hablaron media hora en el día con el Señor. Los demás, muy poco. Muchos ni hablaron con el Señor. ¿Sí queremos ver al Señor? Hay que leer su palabra. Eso podemos hacer hoy. Acá podemos experimentar al Señor. En el cielo nunca vamos a experimentar al Señor en tiempos de dificultades, porque allá no hay. Pero aquí sí lo puedo experimentar en situaciones difíciles. Y vale la pena buscar al Señor acá, porque las experiencias que usted hace acá no puede hacer en el cielo. Otra pregunta: ¿usted quiere ver las calles de oro en el cielo? Sí. ¿Por qué no pinta su casa de oro acá? Como los hermanos dijeron, el centro del cielo es el Señor Jesucristo. No son las calles del oro. Y algunos están hasta pensando si ese es tal vez es el milenio acá, las calles de oro, que la ciudad celestial no se refiere al cielo. No esperamos calles de oro, esperemos al Señor. Algún amigo me dijo que estaba charlando con otro, entonces le dijo: oiga, si Dios quiere, nos vemos la otra semana, pero si él viene mañana, nos vemos mañana en el cielo. Entonces el otro dijo: no. Yo no, si el Señor viene mañana, por lo menos 500 años no los vamos a ver en el cielo. Y luego estoy, ¿y por qué? No, porque los primeros 500 años quiero estar con el Señor mirándolo a Él. Y después vamos a buscar quién más está en el cielo. ¿Qué vamos a hacer en el cielo? Hemos visto Apocalipsis 22, el versículo 3. Pues conocemos ya, hemos visto Apocalipsis 4 y 5, donde hay adoración en el cielo. Tal vez a usted no le gusta cantar, pero en el cielo sí vamos a adorar al Señor con cuerpos glorificados. Si usted no sabe cantar ahí, aquí, allá lo va a aprender. Aquí Apocalipsis 22, versículo 3 dice: y no habrá más maldición, y el trono de Dios y el Cordero estará en ella, y sus siervos le servirán. La Biblia está en muchos versículos, dice que no habrá en el cielo, pero muy poco dice que hay en el cielo. ¿Por qué? Yo creo que porque las cosas terrenales nos podemos imaginar. Sabemos que es sufrimiento, que es maldad, que es la mentira, que es dolor, que es tristeza, eso conocemos. Pero las cosas celestiales son tan buenas que no hay palabras para escribirlos. Por eso dice, no habrá tal cosa. No habrá, mire el versículo 5, no habrá allí más noche. Y no tienen necesidad de luz, ni hay lámpara en el cielo, ni hay sol. ¿Por qué? Porque está Cristo, el centro, que es todo para nosotros. ¿Qué más necesitamos? Alguien una vez me dijo, escuché una canción que dice, si Dios hizo el cielo y la tierra, el universo, en apenas 6 días. Y cuando dice en Juan 14 que se va al cielo para prepararnos morada, y ya está haciendo, demorándose 2000 años para hacer esas moradas. ¿Qué comparación de un paraíso acá que es hecho en 6 días y unas moradas celestiales que son hechos ya en 2000 años? ¿Qué diferencia? No hay palabras para describir al cielo. Acá el versículo 3 termina, y los siervos les servirán. Usted y yo, los que hemos entregado nuestras vidas al Señor, le vamos a servir al Señor. Lo vamos a hacer más perfectos que acá. Acá, como hemos visto, muchas veces nuestras motivaciones, nuestras intenciones son malas, son feas. Aparentemente estamos viviendo una vida espiritual, pero estamos sirviendo a nuestro propio yo. En el cielo vamos a servir al Señor con corazones santos, con cuerpos glorificados. Lo que vamos a hacer para el Señor será perfecto. ¿Qué más vamos a hacer en el cielo? Lucas 12. El versículo 37. Yo ya me siento indigno de servirle al Señor. Eso es algo que no me puede imaginar, que el Señor recibe mi obra, mi servicio para su gloria. Pero mire el versículo 37, capítulo 12 de Lucas. Bienaventurados aquellos siervos a los cuales su Señor, cuando venga, halle velando. De cierto os digo que se ciñerá, ¿quién? El Señor. Y hará que se sienten a la mesa, ¿quiénes? Nosotros, sus siervos, y vendrá a servirles. El Señor viene a servirme a mí y a usted en el cielo. ¿Usted se puede imaginar esto? Que el Señor tal vez le limpie sus pies, que le haga un buen masaje, que haga una buena comida celestial. No sé qué va a hacer el Señor allá. Nos faltan las palabras para expresar, pero el Señor viene a servirnos en el cielo. ¿Por qué no le servimos ahora un poquito más con nuestro tiempo, con nuestra vida, con nuestros pensamientos, con todo lo que somos? Hemos escuchado una conferencia muy hermosa hasta ahora, ¿cierto? Y nadie quiere ir al infierno. En el infierno, el centro del infierno es Satanás con sus ángeles, porque el infierno es hecho para Satanás y sus ángeles. Pero el cielo llena la presencia del Señor. Si usted quiere ir al cielo, le invito hoy, recibe la salvación del Señor Jesucristo. Usted ha escuchado hasta ahora cómo lo puede hacer.

La palabra cielo tiene cuatro significaciones para el creyente. El cielo, primero ya estamos en el cielo y lo leemos en Efesios capítulo 2. Efesios capítulo 2, versículo 6, nos hizo sentar en los lugares celestiales. Y la confirmación de esto lo tenemos en Filipenses capítulo 3, versículo 20. Nuestra ciudadanía está en los cielos, de donde también esperamos al Salvador. Hoy no soy de la tierra, soy del cielo. Y pienso que usted también, ¿no? Bueno, la aplicación moral de esto: si soy del cielo, ciudadano del cielo, no puedo pelear en las cosas de la tierra para tener más dinero, para tener no sé cuál cosa, sino que tengo el privilegio de poder vivir de una manera digna del que está en el cielo con nosotros, el Señor Jesús. Segundo momento en el cielo, lo tenemos en segunda epístola a los Corintios, en el capítulo 5. Y el sentido es diferente. Segundo a los Corintios, capítulo 5, versículo 2. Por esto también gemimos, deseando ser revestidos de aquella nuestra habitación celestial. Así que cuando morimos, vamos en el cielo, vamos en nuestra habitación celestial. Y es por eso el apóstol Pablo dice en Filipenses que morir es estar con Cristo y es mucho mejor. La aplicación moral de esto es para animarnos en el camino, no tener miedo a la muerte, sino que saber que es pasar más allá, más cerca de Cristo, seguir en nuestra vida, pero en la vida con Cristo en el cielo mismo. Según sentido. Tercero. El tercero es primera a los Tesalonicenses, capítulo 4. Cuando el Señor viene a arrebatarnos. Y la palabra de Dios nos dice, primera a los Tesalonicenses 4:16, final del versículo 17, estaremos siempre con el Señor. Al momento de la muerte vamos a dormir con Cristo, pero en la resurrección o al arrebatamiento vamos a vivir con Cristo. Hechos particulares que están en Apocalipsis. La alabanza en el cielo que empieza con todos los rescatados. Momentos únicos. Y después, cuando Cristo abre los cielos, los cielos, lo vemos, estamos con Él. Cuando viene sobre esta tierra, le acompañamos. El jinete sobre el caballo blanco, como nos han explicado ayer. Seguimos a Cristo. Y en este momento el cielo va a ser como muchos kilómetros que hacer, porque el Señor va a venir en el Monte de los Olivos, va a venir en distintas partes para establecer el reino y estaremos con Él. El cielo no será el reposo del tiempo primero, sino que será un tiempo muy activo. Y ahora, si me permite una última cita, porque he anunciado cuatro, es lo que leemos en el capítulo 21 de Apocalipsis. Cuando todo se termina, hay nueva tierra y nuevo cielo. Y esto es lo último del cielo. Y es el momento que el apóstol no puede describir con palabras de hombres, sino que es este momento cuando Dios habitará con los hombres y Dios habitará con nosotros.
tendremos este gozo de vivir con Dios, sin lágrimas, sin dificultad, sin muerte, gozo eterno. Y esta visión única, magnífica, perfecta de Cristo nuestro Salvador. Él quien fue hombre aquí, es quien glorificado en el cielo. Lo veremos cara a cara y será magnífica el cielo.

0: Pues primeramente para definir qué es realmente comprometerse, compromiso. Pues tal vez hay varios sentidos, pero yo quisiera quedarme con lo que dice en el diccionario. Comprometer, obligar a uno a una cosa. Obligar a uno a una cosa. Compromiso, obligación contraída, palabra dada. Un ejemplo, será pues un voto. En el Antiguo Testamento, a veces la gente hicieron votos. El Nazareno o Nazareo, gracias. Pero también otro ejemplo será el matrimonio. Es un compromiso serio, uno de los más serios. O nuestra propia entrega al Señor Jesucristo cuando recibimos a Cristo. Es un compromiso. No es una decisión livianita. Ah, sí, me gusta este grupo, me gusta esta religión, voy a ver. No, es más, es un compromiso. Pablo expresa en 2 Corintios 5 lo que era para él realmente. 2 Corintios 5, verso muy, muy conocido, verso 14, porque el amor de Cristo nos constriñe. El amor de Cristo nos constriñe. ¿Qué quiere decir esta palabra constriñe?
1: Obligar.
0: Sí, obligar. Obligar. Nos obliga, nos compromete. Pero ahora vemos algunos ejemplos bíblicos, dichos de personas que en verdad mostraban compromiso. Primeramente el apóstol Pablo, Filipenses capítulo 1, texto que seguramente hemos leído muchas veces, pero ahí vemos cómo Pablo expresaba su compromiso con el Señor. Verso 20, conforme a mi anhelo y esperanza de que nada seré avergonzado, antes bien, con toda confianza, como siempre, ahora también, será magnificado Cristo en mi cuerpo, o por vida o por muerte. Porque para mí el vivir es Cristo y el morir es ganancia. Eso sí es realmente un compromiso. Por vida o por muerte, no me importa lo que resulte, yo estoy con Cristo. Si significa la vida o la muerte, es igual. Eso sí, tremendo, ¿cierto? Y Pablo nunca vivió para tener remordimiento de esta decisión. Al fin de su vida, él siguió contento con su compromiso con el Señor. Y yo creo que todo verdadero cristiano que se compromete en esa forma, nunca va a tener un día que diga, ah, yo estoy arrepentido, había malgastado mi vida con ese Jesús. Muchos sí han tenido remordimiento por no ser fiel a su compromiso. Por iniciar muy bien, tal vez pedir el bautismo y seguir, principiar a coger responsabilidades en el grupo de jóvenes y después aflojar por algún noviazgo mal hecho tal vez, o por algún trabajo malo, o amistades, y malgastar años así, lejos, perdiendo la visión de su compromiso. Y después sí, experimenten un verdadero remordimiento, una tristeza. Malgasté mi vida, no seguí fiel a mi compromiso. La Biblia en otra parte llama eso como años que las langostas comieron. Y en verdad, muy triste eso. Por eso es tan importante, queridos hermanos y hermanas, tomar muy en serio nuestro compromiso con el Señor. ¿Se acuerda que el Señor dijo que el que pone su mano al arado y luego mira atrás no me sirve? El Señor quiere alguien que pone su mano al arado y se compromete con ese arado hasta terminar con todo el cultivo, o sea nuestra vida. Otra vez Pablo en Filipenses 3, en muchos de los escritos de Pablo se encuentra expresiones que muestran su su compromiso. Verso 7. Pero cuántas cosas eran para mi ganancia, las he estimado como pérdida por amor de Cristo. Verso 8. Y ciertamente aún estimo todas las cosas como pérdida por la excelencia del conocimiento de Cristo Jesús mi Señor, por amor al cual lo he perdido todo y lo tengo por basura para ganar a Cristo. Sí, son palabras que expresan compromiso con el Señor, ¿cierto? Había en Londres hace casi 100 años, yo creo, un hermano que llamaba Kelly, que era un gran erudito en idiomas antiguos como griego, hebreo y muchos otros idiomas. Y él se dedicó a la Biblia, a traducir la Biblia, a escribir libros de estudio, a dar predicaciones, estudios. Yo tengo muchos de sus libros en la casa. Y un día vino a entrevistarse con él un jefe de la Universidad de Londres, me parece que fue. Uno también experto en esas materias. Y después de tener una charla de 1 o 2 horas con este hombre, le dijo: Señor Kelly, tu conocimiento es tan grande de esos temas, yo me maravillo. ¿Qué pierde usted para el mundo? Qué lástima que usted no trabaje en mi universidad como profesor ahí. Necesito un hombre como usted. Y el señor Kelly dijo: ¿para cuál mundo? Perde, pero ¿para cuál mundo? El mundo sí, secular, tal vez sentir la pérdida de él, pero el mundo de Dios, el mundo a que se dedicaba, no fue pérdida. Sí, su compromiso fue con el Señor y ninguna pérdida fue. Hay muchos más ejemplos aquí. Por ejemplo, esclavo hebreo. ¿Se acuerda la historia del esclavo hebreo en Éxodo 21? Un esclavo que servía 7 años, luego puede tener su libertad. Fue la ley de Dios. Pero entonces, si su patrón le había dado esposa, al llegar a los 7 años tenía que escoger entre su libertad y su mujer. Porque como la mujer quería propiedad del patrón, y si él quería estar con su mujer, tenía que también estar con el patrón todavía. Entonces la ley permitía a él salir libre, pero sin mujer e hijos. Eso que era propiedad de su patrón. Pero si él decía: yo amo a mi esposa, yo amo a mis hijos, amo a mi patrón, yo renuncio a mi libertad, yo me quedo para siempre aquí. Entonces tenía el costumbre de llevarlo al poste y hacer un huequito aquí en la oreja con un, ¿cómo se llama? Un les, que era el huequito ahí todavía. Y yo puedo imaginar a los hijos preguntando: papá, ¿qué es este hueco que tienen ahí? Y como él les contaba: es porque yo les amo, yo me comprometí quedarme con ustedes, y esa es la marca. Si algún día se ve a mí un poco con ganas de salirme, jálame pues por este y acuérdame, ahí está la marca de mi compromiso. Bueno, lindo, ¿cierto? Esta historia es una figura de Cristo, realmente. Y él fue a rodar en la cruz por nosotros. Tiene todavía esas marcas de su compromiso con nosotros. Cristo sí se comprometió. Bueno, hay más ejemplos, pero el tiempo tal vez no les va a permitir entrar de Ruth y David. Yo les encomiendo que busquen esas citas y las lean aquí. Bueno, entonces, ahora pasamos al punto 2. Lo que motiva a un cristiano a comprometerse. ¿Qué es realmente? ¿Qué fue lo que motivó a Pablo, a los apóstoles? ¿Por qué comprometerse? Bueno, hay muchas razones realmente. Vamos a mencionar unos 6 o 7 aquí, si alcanza el tiempo. Primeramente, el ejemplo de consagración de Cristo. Consagración tal vez es otra palabra parecida. Consagrarse, comprometerse. Es otra palabra, ¿cierto? Parecía, en su sentido real. Cristo. Miremos algunas expresiones de él en San Juan. 4:34. Ese es tremendo compromiso, ¿cierto? O sea, para Cristo fue más importante cumplir la voluntad de Dios que comer. Muchas veces para nosotros la comida sí es muy importante, ¿cierto? Aún en un campamento como este. Y si tarda un poco la comida, o es un poco más menos que pensábamos, hay esa tendencia de nosotros quedarnos un poquito. Pero Cristo no. Si comía o no, no, si fue lo importante. Lo importante era cumplir la voluntad de su Padre. Capítulo 5, verso 30. No busco mi voluntad, sino la voluntad del que me envió. Este fue su compromiso. Verso 6:38. Qué tremenda consagración, ¿cierto? La voluntad de Dios. 8:29. Yo hago siempre lo que le agrada. Yo creo que todos nosotros tenemos que acachar la cabeza y decir, pues, yo no puedo decir esto. Hay veces sí que yo tengo mucho entusiasmo para servir a Dios, pero hay otros momentos cuando me da mucha pereza. Francamente, no puedo decir que siempre. Pero ese es el ejemplo. Él se comprometió con y por nosotros en la cruz. Sabemos dónde están esas palabras, ¿no? Obediente hasta la muerte, muerte de la cruz. No está la cita, pero yo creo que todos sabemos dónde está eso. Sí, ese fue su compromiso. Entonces, este ejemplo también nos motiva, nos impulsa, nos obliga, nos constriñe. Claro. Y otra vez las palabras de Pablo en Filipenses: para mí el vivir es Cristo. Bueno, esa es una razón. Pero hay más. En Romanos 12, palabras bien conocidas. La base de apelar para nuestra consagración o nuestro compromiso dice: por las misericordias de Dios. O sea, todo bueno que Dios ha hecho en nuestro favor por medio de Cristo. Así que, hermanos, os ruego por las misericordias de Dios que presentéis vuestros cuerpos, etc. Gratitud debe motivarnos. Un cristiano que es perezoso para consagrarse o no quiere comprometerse ni con Dios, ni con la iglesia, ni con ninguna responsabilidad, es ingrato. Es ingrato con Dios y tal vez con otras personas que le han ayudado. Con tantas misericordias que Dios nos ha mostrado, ese debe obligarnos y motivarnos a comprometernos con el Señor. También en la Biblia encontramos exhortaciones, mandatos, inclusive en Efesios 4, por ejemplo, lo mencionaba. Más un ejemplo, Pablo, después de enseñar la doctrina, luego principio de aplicarlo, y viene en la forma de una exhortación: esto pues digo y requiero en el Señor, que ya no andéis como los otros gentiles, etcétera, etcétera, etcétera. Y sigue explicando. Está hablando de un compromiso. Os digo y requiero en el Señor. Verso 22 del mismo capítulo. Cuanto a la pasada manera de vivir, despojaos del viejo hombre, que está viciado conforme a los deseos engañosos, y renovaos en el espíritu de vuestra mente. Toda esa sección realmente es un llamado a este cambio, a esta diferencia, en una palabra, a este compromiso. Si somos del Señor, debemos vivir así. Y si no quiere vivir así, entonces no se llama cristiano. Es mejor decir eso. Si no quiere someterse a lo que el Señor manda aquí, es mejor no pretender ser cristiano. Es un poco duro hablar así, ¿cierto? Pero el Señor también hablaba a la gente en esos términos. Él dijo que el que no sigue con la arado no es digno de mí. Y hay otra que me pasó por la mente, se me perdió en el momento. Pero sí, el Señor habló muy directamente sobre lo que significaba seguir al Señor. ¿Se acuerda cuando vino el joven rico? Como el Señor le contestó también. Y el otro que dijo, Señor, te quiero seguir donde quiera que vayas, pero déjame primero hacer tal cosa. El Señor no aceptó eso. El Señor también advirtió que el Hijo del Hombre no tiene donde acostar la cabeza, etcétera, etcétera. Le va a costar. O sea, Cristo estaba desafiándolo y sí estaba dispuesto a comprometerse a lo que sea para seguirle. Bueno, los mandatos, exhortación de Dios en su palabra. Otro motivo es amor al Señor. Todo verdadero creyente ama al Señor y desea expresarle su amor. Comprometerse con el Señor es la mejor manera de hacerlo. No comprometerse es realmente mostrarle desprecio, indiferencia. Sí. ¿Y usted dice que ama al Señor? ¿Cuál es la prueba de este amor? Bueno, dice el Señor, que me ama, mi palabra guardará. Comprometerse con la palabra de Dios. Pero para obedecerle, hay que amarle también. Obedecer la palabra sin amor no funciona. Obedecemos la palabra de Dios porque amamos a Cristo. Y es su palabra. Entonces, esa es otra motivación. Amor al Señor. Amor al Señor. Qué tremendo los ejemplos que tenemos en la historia de las obras misioneras. Había un hombre de Inglaterra, se llama C.T. Studd, del siglo pasado, era un hombre de una familia muy rica, vino de alta sociedad, iba a recibir una buena herencia, etcétera, tenía una buena educación en las mejores universidades, pero él llegó a conocer a Jesucristo y sentir llamado al Señor, dejar todo eso para consagrarse a servir al Señor en campo misionero. Creo que fue primeramente a India, a África, se fue lejos a servir al Señor. Y una de las cotaciones que se escucha mucho de él es que él dijo, si Jesucristo es Dios y murió por mí, entonces no hay nada demasiado grande que yo no pueda hacer por él. Si Jesucristo es Dios y murió por mí, entonces no hay nada demasiado grande que yo no pueda hacer por él. El amor de Cristo nos constriñe. Si el amor de Cristo no nos constriñe, no hay nada que nos pueda constriñir. Sí, esa es otra motivación. ¿Estamos realmente respondiendo esto, mis queridos hermanos? Lo que Dios quiere son personas que se deciden y se consagran, se comprometen y siguen hasta el fin del camino, sin mirar atrás. Y todo lo hemos cantado, ¿cierto?, en los coros. Yo he decidido, ¿qué cantamos? Seguir a Cristo. No vuelva atrás, no vuelva atrás. Pero ¿cuántas hermanas han cantado ese coro y ya están atrás? Ya no siquiera vienen a las reuniones. No se han vuelto a levantar. ¿Qué les faltaba? Compromiso. Un verdadero compromiso con el Señor. Tal vez hicieron especie de compromiso, pero fue más bien con los hermanos. Y como los hermanos les fallaron, decidieron entonces, yo tampoco me comprometo. Y ese es un gran error, ¿cierto? Porque los hermanos sí pueden fallar. Y los hermanos encontramos siempre cosas negativas. Aún en los mejores hermanos, no son perfectos. Y tarde o temprano descubrimos cosas que no son muy buenas. Debemos orar por ellos. Pero nuestro compromiso no es con ellos. En primer lugar, ¿dónde está nuestro compromiso? Con el Señor, ¿cierto? Y en Él no hay fallas. En Él no hay desilusiones. Y como hemos notado, Él nos ha dejado el ejemplo par excellence de dedicación, de compromiso. Y Él todavía sigue comprometido. Su compromiso no terminó en la cruz, o en la resurrección, o con la ascensión. El compromiso de Cristo sigue. Él está en la presencia de Dios, intercediendo por nosotros, día y noche. Y Él se ha comprometido a volver para nosotros y llevarnos a su gloria. Y aún así no termina su compromiso con nosotros. Su compromiso es eterno, ¿cierto? Cristo se comprometió con su Padre, pero también con nosotros. Comprometerse con el Señor, vivir por Él, es la mejor inversión de su vida. Si usted está buscando algo bueno en que invertir su vida, no va a encontrar mejor cosa que invertirlo para el Señor. Hay muchas personas que han fracasado pensando, voy a dedicar la primera parte de mi vida a mi negocio. Voy a dedicar la primera parte de mi vida a educarme y conseguir buena plata y después voy a dedicarme al Señor. Eso no funciona. El Señor no acepta esas condiciones. Y hay muchas personas que al fin de su vida quedan desilusionados y tristes, porque se dan cuenta que su vida, a la luz de la eternidad, no tiene valor. Todo ha sido inversión en lo que es corruptible, lo que no dura. Y nosotros, por comprometernos con el Señor, tenemos el privilegio de invertir nuestras vidas en lo que dura, lo que es tesoro en el cielo, como Cristo mismo dijo. ¿Qué va a hacer? ¿Cómo hace su compromiso? Sí, es una buena motivación, ¿cierto? Una buena razón de consagrarse, porque dar el mejor resultado a la luz de la eternidad. Puede ser que en términos de esta vida la gente lo mira y dice, ah, usted tan inteligente, tan buen estudiante, y me dice, ah, sí, ¿cómo usted vive? Tan pobre, enfermo, gastándose en esos caminos. El mundo lo ve pues así, ¿cierto? Así fue con Wachimani. Él cuenta en sus libros que después de estar en el servicio del Señor unos años, volvió a visitar su viejo profesor. Y el profesor lo miró arriba abajo y dijo, hombre, ¿qué está haciendo usted? Usted era el mejor estudiante en la universidad. Yo esperaba grandes cosas de ti. Usted había subido en las empresas o en algún puesto en el gobierno o en alguna cosa. Debe haber sido famoso ya. ¿Y usted qué está haciendo? Andando con una Biblia, predicando en las esquinas, gritando. Hombre, qué lástima. Así su profesor le saludó. Pero Wachimani, ¿cuántas personas ha influido por su ministerio? Han muerto. Sus libros han sido una gran bendición, miles y millones de personas. Entonces, otra vez, sí fue perdido, pero ¿para cuál mundo? Ciertamente no para el mundo de Dios. Fue una buena inversión. Su consagración, su compromiso con el Señor, tiene resultado eterno. ¿Qué significa comprometernos con el Señor en la práctica? O sea, ¿cómo lo hacemos o cómo lo expresamos? Pues entonces ahora vamos a estudiar cuatro áreas, pero solamente vamos a iniciar el primero, la vida personal. En la vida personal, mi propia relación con el mismo, con Dios, ¿cómo es que muestro compromiso con el Señor? Pues nos comprometemos cuando hacemos nuestra entrega al Señor sin reservas. Cuando lo reconocemos no solamente como Salvador, sino Señor. Si usted fija en las predicaciones de los apóstoles, Ellos nunca invitaron a la gente, reciba a Cristo como su Salvador. Ese no fue el énfasis. ¿Qué fue el énfasis en las predicaciones de los apóstoles? Predicaron a Cristo como Señor. Dios lo ha hecho Señor y Cristo. Dios manda a todo hombre que se arrepiente, que se doble rodilla delante de Cristo el Señor. Este fue su llamado. En verdad, si hemos recibido a Jesucristo, ya debemos haber hecho un compromiso con Él. Pero entonces, en la vida personal, este significa lo que soy y lo que tengo. Primeramente, lo que soy. Dice Pablo en 1 Tesalonicenses 5:23, todo vuestro ser, espíritu, alma y cuerpo, sea guardado irreprensible para la venida de nuestro Señor Jesucristo. Qué tremendo eso, ¿cierto? Cuerpo, alma, espíritu, todo guardado, todo comprometido, todo reservado. ¿Para quién? Para Dios, para el Señor. Entonces, esto es justo, porque como lo aprendemos, 1 Corintios 6:20, hemos sido comprados. Tal vez cuando recibimos a Cristo no nos dimos cuenta de esto, pero sí es cierto. Cuando Cristo murió en la cruz, derramó su sangre, Él redimió con este precio nuestro alma, nuestro espíritu, nuestro ser. Así lo dice, ¿cierto? Porque habéis sido comprados por precio. Eso sí debemos reconocer. Yo no pertenezco más a mí mismo. Yo tengo un dueño. Yo estoy comprometido con este dueño. Mi dueño es Jesucristo, Dios. Y luego dice Pablo, glorificad pues a Dios en vuestro cuerpo y en vuestro espíritu, los cuales son de Dios. Debo usar este cuerpo para la gloria del dueño.

porque así Dios está glorificado en mi cuerpo. Ese es mi compromiso. Sea lo que sea su profesión, puede ser madre de los hijos en la casa, puede ser trabajador en un taller, en un garaje, manejando un carro, en una fábrica de ropa, lo que sea, pero que su presencia allá, su vida personal, su trabajo, su comportamiento, su testimonio, sea para la gloria del Señor. Y que otras personas pueden ver algo de su dueño en su comportamiento. Muchas razones tenemos para comprometernos. Pero depende de cada uno su propia respuesta delante del Señor. Se puede fingir, pero esto no le sirve para nada. Hay que ser real, hay que ser sincero con Dios. No dar la apariencia, no llevar el corriente. Ah, muchos jóvenes están pidiendo el bautismo. Yo también voy a pedir el bautismo. Ese no sirve para nada. Ese no es un compromiso. Ese es solamente hacer la cosa que es popular. Y el cristiano tiene que estar dispuesto a hacer lo que no es popular. Aún lo que va en contra de su propia carne a veces. Porque está comprometido con el Señor Jesucristo. El compromiso con el Señor abarca todo aspecto de la vida. Cuando nos entregamos al Señor, no nos entregamos nomás para los domingos entre las 9 y las 12 del día, sino se entrega las 24 horas, los 7 días de la semana, las 52 semanas del año y toda la vida. No hay nada que no quepa dentro de este compromiso. Yo creo que ese es el punto principal que queremos enfatizar con estos estudios. Refiriéndome otra vez a la vida personal, creo que no toqué la parte de la pureza sexual, ¿cierto? ¿No? Porque hoy día estamos topizando con muchos problemas en el campo sexual, muchas fallas en lo moral, muchos jóvenes, hasta líderes de cierta estatura y posición en las asambleas, están cayendo en problemas de pecado sexual. Y es vergonzoso y debilita tanto. Y la recuperación de esta clase de pecado es muy difícil. Y siempre deja un aspecto débil en la persona. La persona que ha caído en el pecado sexual una vez está muy propenso a caer otra vez. Y eso sí avergüenza. Y es realmente en gran parte la falta de darse cuenta que el compromiso con el Señor incluye esta parte. Es un compromiso manejar nuestra sexualidad de acuerdo con la palabra de Dios. Con pureza. Conservaros puros. Su virginidad, si hombre o mujer, es el regalo más precioso que puede dar al futuro cónyuge. Jóvenes, recuerden, es fácil perder, imposible recuperar. Por eso hay que evitar como plaga toda inmundicia sexual, fornicación, impureza, pasiones desordenadas. Todo está exhortado en la palabra. Entonces tenemos que aprender a manejar nuestra sexualidad según la santidad de Dios, evitando la fornicación. Y cada uno, dice en 1 Tesalonicenses 4, cada uno con su propia esposa en santidad y honor. Debemos orar mucho al Señor. En eso sí necesitamos mucho la ayuda del gran sumo sacerdote. Pero también diligencia del Padre nuestro, disciplina nuestra. No dejamos de extraer por caminos peligrosos. De evitar lectura, revistas, programas en el televisor, en los videos, que conduce a este lado malo, el mal uso del sexo, incitándonos a las pasiones juveniles. ¿Qué es lo que la Biblia dice? Huye. Tenemos que escapar de esas cosas, ocuparnos de cosas sanas. Como dice Pablo, todo lo que es bueno, puro, etc. En esto pensad. Tenemos una responsabilidad. No podemos decir, no, el diablo me tentó mucho, estaba mirando.

0: este televisor y el diablo me llevó. Entonces, no, ninguna excusa. Nosotros somos responsables por lo que permitimos echar raíces aquí en esta cabeza. Malos pensamientos, sí, nos pasa por la mente, pero debemos despacharlos en el nombre del Señor. Pero dar cabida y guardar cosas debajo del colchón para mirar alguna noche cuando me siento aburrido, no lo debemos hacer. O unos videos ahí escondidos para verlo cuando nadie está en casa. Y hoy día, con todos los medios de comunicación, como es la internet, una persona en completa secrecia puede mirar cosas muy peligrosas y feas, ¿cierto? Y en estos días, aún algunas instituciones misioneras han tenido que dar mucha advertencia a sus miembros. Misioneros que se han enviado, pues, para servir al Señor, están cayendo en esa trampa. La carne nuestra no cambia. Los apetitos de su carne son iguales como en los días inconversos. No piense que convertirse al Señor, que la carne ya... La Biblia lo dice, carne siempre sigue carne. Pero debemos mantenerlo muerto. Por la presencia del Espíritu Santo en nuestras vidas, ¿cierto? Y también por no darle cabida, no darle su gusto. Decir no, todo relacionado con perversión sexual está tan disponible por todos los medios de comunicación y comercio. Es casi imposible no ser contaminado. Debemos comprometernos, como Daniel y sus amigos, a no contaminarse con la porción de la comida del rey. Es decir, lo que los demás comen. Y cuando sentimos contaminados, practica el aseo espiritual, confesión, la base con la palabra de Dios, etc. Recuerde, el Espíritu Santo es nuestro recurso contra el enemigo de la carne. Andad en el Espíritu, no satisfagáis los deseos de la carne. Entonces, no digo más en este momento. Si usted tiene problema en esta área, trátalo con mucha seriedad delante del Señor. Busque consejo de hermanos sabios. No quede ahí con algún secreto feo en su vida. Se va a ser como una infección en el cuerpo. Va a reventar más tarde en un problema grave en su vida. Todo cristiano tiene que aprender a manejar su sexualidad según la santidad de Dios. Sí, ese es parte de nuestro compromiso. Y es para nuestro bien, nuestra felicidad. Bueno, en la segunda parte vamos a tocar brevemente, estamos en esta primera sección, la vida personal. Primeramente, lo que soy. Segundo, lo que tengo. El manejo de las cosas materiales, cosas físicas. Todo proviene del Señor. En pocas palabras, hay que considerar todo como propiedad del Señor y yo como mayordomo del Señor. ¿Sí? ¿Tiene cuenta bancaria? ¿Tiene un carro? ¿Tiene moto? ¿Tiene televisor? ¿Tiene grabadora? No lo considera como usted de usted nomás. Considérelo como el dueño. Téngalo para él. Manéjelo para la gloria de él. No haga nada con esta cosa que no sea la gloria del Señor. Dice, entonces el televisor no puede usarlo sino para videos cristianos entonces. No digo esto. Seguramente hay cosas sanas que hasta el Señor no le agrada que usted vea. Pero manéjalo con gran juicio. No deje que su televisor sea un ídolo, ocupando demasiado tiempo en su vida, llenando su cabeza con cucarachas, cuando debe estar aprendiendo los textos. Esa es una buena pregunta, ¿cierto? ¿Cuánta es la proporción de tiempo que gasta en el televisor en comparación a lo que gasta en la palabra? En Estados Unidos, las estadísticas de la juventud, ¿cuántas horas gastan diariamente frente al televisor? Es asombroso. 6, 7, 8 horas diarios. Tremendo. Hasta niños pequeños. ¿Qué se puede esperar? Lo que sí está pasando, ¿cierto? La corrupción moral de la niñez. Bueno, lo que tengo. Quisiera contarles una historia que leímos un tiempo de Juan Carlos Ortiz. Creo que han oído él, ¿cierto? Es un predicador de Argentina. Él contó en este respecto del mayordomo, en las cosas materiales, que en la iglesia donde él estaba en Argentina, en Buenos Aires, creo que fue, predicaron mucho sobre esto. Y los hermanos respondieron tremendamente. Porque en la ofrenda del domingo había tarjetas de propiedad de vehículos, había escrituras de casas, de edificios, había entrega de tantas cosas que la gente sentía: yo debo dar esto al Señor. Si este es el Señor, yo tengo que reconocerlo. Entonces los ancianos de la iglesia se reunieron: ¿qué vamos a hacer con todo eso? Tenemos aquí escrituras, tarjetas de propiedad. Entonces dijeron: no, lo que vamos a hacer es devolvérselo. Pero ahora, explicándoles: ya todo lo que ustedes entregaron es del Señor, y ustedes nomás el mayordomo para manejarlo para el Señor. Entonces, y ustedes que tienen casas, cuando llegue una semana de visita, de tal parte necesitamos alojamiento y comida para 30, 20 hermanos, entonces esas casas están disponibles porque son del Señor. No tenemos que decir: no, ¿quién quiere? ¿Quién puede? No, ahí el Señor, tenemos esas casas aquí. Vamos a poner 3 aquí, 5 allá, etc. Ah, necesitamos transporte, hay una campaña por allá, hay 20 manos para transportarte. Tenemos muchos carros aquí. Bueno, entonces, ahí están los carros. Y sí, fue una gran bendición esta iglesia. El Señor no le faltaba ni carros, ni casas, ni muchas cosas más. Porque los hermanos reconocieron que lo que manejaban era del Señor y debe quedar disponible para el Señor cuando Él lo necesite. Qué lindo, ¿cierto? Tener las cosas materiales en ese sentido. Y el Señor lo bendice más y hasta nos aumenta más las cosas. Cuando Él sabe que somos fieles en lo poquito, Él también nos da más. Pero si Él nos ve muy infiel con lo poquito que hemos logrado hasta ahora, es muy difícil que nos dé más. Así que hay que pensar en eso. Es parte de nuestro compromiso con el Señor. Porque Él nos compró, como hemos dicho, ¿cierto? Con su sangre. Alma, espíritu, cuerpo y todo lo que tenemos. No podemos decir: de nada lo que tengo es mío. Es del Señor prestado, hasta la vida misma. No es mía, es del Señor. Pero Él nos lo presta para vivir y para servir a Él. Gloria al Señor. Bueno, hermano, entonces, ahora otros aspectos que realmente hemos cubierto en otros talleres, yo creo. Pero es bueno en este contexto del compromiso. La vida familiar, ve, la familia familiar. Relación con los padres. 2. La vida sentimental, el noviazgo, plan de casarse. Sí, todo esto está afectado con su compromiso con el Señor. Hay muchas personas que piensan: no, voy a, antes de dedicarme al Señor, voy a casarme porque tengo tanto problema con esos deseos sexuales. Yo creo que no voy a servir para nada hasta que me estoy casado. Entonces quieren como arreglar esta parte sin que el Señor interrumpa nada, y cuando ya consiguió mi cónyuge, entonces sí voy a dedicarme al Señor. Ese es un gran error, porque esta parte también es parte de nuestro compromiso con el Señor, de manejar mi noviazgo para el Señor y reconocer que debo buscar, con la ayuda del Señor, la persona que más me convenga para la gloria del Señor. Y tal vez no va a ser la persona más bonita, la persona que tiene las curvas más atractivas, puede ser una persona muy diferente, pero sí me va a servir para el Señor. Y a lo largo es lo que más cuenta, ¿cierto? Porque las curvas y la cara bonita, con los años se cambia mucho, ¿cierto? Las arrugas, la gordura. Los que se casan bien jóvenes, pues bien bonitos, dentro de 10 años se ven muy diferentes, ¿cierto? Pero del carácter, de la vida espiritual, esas sí son cosas valerosas y duraderas y que realmente afectan la vida de felicidad en el hogar y el servicio para el Señor. Piensen eso, mis queridos jóvenes. Ponga esta parte también bajo este compromiso con el Señor. Y usted como joven, como señorita, está comprometido a manejar esta parte de su vida según los principios del Señor y para la gloria de Él. La vida, qué importante es sentirlo así, ¿cierto? Un compromiso serio con el Señor. Tercera sección bajo la vida familiar, la relación con su cónyuge, hijos. Estaríamos nuestro compromiso con el Señor y quiere que todo los aspectos de la familia y hogar marche bien de acuerdo con los principios e instrucciones bíblicos. Incluye cosas como amor del esposo para la esposa, sujeción de la esposa al esposo, crianza, formación, disciplina de los hijos, etc. Establecer, mantener ambiente espiritual del hogar. Eso sí es importante, es un compromiso. Si ustedes son creyentes, mantener este ambiente espiritual en su hogar. Tiempo para Dios, oración juntos, lectura de la Biblia, instrucción de los niños. No confíen que nada más en la escuela dominical va a enseñarles todo lo que necesitan. Es responsabilidad de los padres instruirlos y darles ejemplo. También el manejo de las finanzas. Creo que otros temas aquí han tratado sobre eso, ¿cierto? Finanzas, tuvimos sobre Nehemías. Sí, esto también. Buen acuerdo entre los dos. Mantener un buen presupuesto balanceado, entradas, salidas, disciplinándose a vivir dentro de sus recursos, evitando la tentación de prestar dinero. Es más o menos lo que hemos aprendido, ¿cierto? Cuán importante es parte de nuestro compromiso. No debemos tener comportamientos aislados que no permite al Señor interrumpir ahí. Es lo que hacen algunas personas así. Todo tiene que estar bajo la autoridad del Señor. También cuidar el área social y emocional del hogar. Mantener buena relación con la demás gente, familiares, vecinos. Guiar con cuidado las amistades de los niños, seleccionando niños de familias de buena fama, si es posible, creyentes. Siempre hay que pensar que las amistades influencian mucho en el desarrollo del niño, para bien o mal. Cuán importante es eso, ¿cierto? Cuidar las amistades. No descuidar. Pues no, niño, vaya, juegue en la calle, pues, estoy ocupado aquí. Y no saber con quién está. Y luego descubrir que viene con palabras feas, que tiene costumbres, que quién sabe qué está viendo en los televisores, en las casas ajenas. Todo le está saliendo a la mano, ¿cierto? Y este niño que usted prometió criar para el Señor, está dejándolo criar para el diablo. ¡Qué pecado! ¡Qué descuido! ¡Qué hueco grande! Entonces, hermanos, tenemos que considerar eso también un compromiso serio con el Señor. Al final, recuerden, es una parte muy importante, recuerden nuestro compromiso más grandes, serios y de mal resultado, ¿están dónde? En el hogar. Dios nos encomienda la formación de una nueva generación en el semillero de nuestra familia. Malaquías 2:15, porque buscaba una descendencia para Dios. Salmo 127 nos enseña que los hijos son como flechas o saetas. Flechas son para volar en línea recta y todo depende de cómo los forma. Así son los hijos. Bueno, es una linda ilustración, mi mente. Tenemos unos pocos años para formar esas flechas y después tenemos que dejarles salir. Muchos padres quieren como guardarlos y tenerlos ahí para siempre, pero no. Hijos son para Será lejos. Son flechas. Y flechas no son para guardar toda la vida en la aljaba. Son para meter en el arco y... Pero qué felicidad cuando vemos a los hijos volando, viéndoles volar de acuerdo con lo que hemos enseñado. Pues depende de nosotros, hermanos. Y es un compromiso. Recibimos los hijos de Dios, ¿cierto? Estamos lindo. Herencia de Jehová son los hijos. Pero ese es en un doble sentido. Lo recibimos de Él como herencia, pero también debe ser herencia para Él. Para que viven para Él. Que sean siervos y siervas de Él en el futuro. Una generación nueva para Dios. Una descendencia para Dios. Qué lindo es eso. Bueno, otro aspecto de nuestro compromiso es en relación con la iglesia local. Y yo creo que tal vez otros estudios también están tocando algunos de esos puntos, pero básicamente ahí están los puntos. Respeto y obediencia a los ancianos y líderes. Lealtad y fidelidad. Asistir, participar en las reuniones y orar mucho por la iglesia. Preciar lo bueno de la iglesia, hablar bien de ella. Si acaso ocurre cosas tristes, no sea chismoso, regando cuentos feos. Más bien ore, trate de ser una ayuda en corregir la desgracia. Ser colaborador, ayudador voluntario en cualquier oficio que se necesita. Descubrir y desarrollar sus dones espirituales. Ponerse a la disposición de la iglesia. Siempre consultando con los ancianos y sujetos a ellos. Y la ofrenda. Creo que hemos tenido otros estudios sobre la ofrenda, ¿cierto? ¿Sí o no? La semana pasada había ofrenda. Sí, todo eso es parte del compromiso. Siempre hay este peligro de personas que entran pero quedan en las afueras. No se meten mucho en la iglesia. Se quedan como por alguna razón o otra, tal vez por temor o por timidez o por... No sé, pero yo creo que es falta de compromiso. Falta de compromiso. Dios tiene un lugar importante para cada miembro de su cuerpo, de su iglesia. Y ese necesita que nos involucremos, pero bien involucrados. No evitando responsabilidad. Hay personas que viven toda la vida evitando responsabilidad, ¿cierto? Escapando. Y algunos por motivos muy negativos, porque no quiero que me critiquen, no quiero que me quiten mi libertad, yo quiero hacer muchas cosas mías y no quiero que obligación en la iglesia me prive de mi propia vida. Ese es un egoísmo, es falta de compromiso. Buscar primeramente el reino de Dios. Los compromisos con el Señor deben estar mucho encima de otros compromisos. Y ciertamente con mi propio egoísmo. Eso sí, dice el Señor, el que quiere venir en pos de mí, ¿qué? Niégase a sí mismo. Este yo tiene que morir para que el Señor cumpla su gran propósito en nuestras vidas. Bueno, ahora, punto 4. Peligros, trampas en cuanto al compromiso. Bueno, estaba pensando ahora que en eso sí necesitamos mucho la ayuda del gran sumo sacerdote. ¿Cuáles son las trampas? Bueno, mediocridad. Comprometerse a medias, ni caliente ni frío. Apocalipsis 3.15. Como la iglesia en la Laodicea. El ejemplo del joven que quiso seguir al Señor, pero dijo, déjame a mí primero. Qué contradicción, ¿cierto? Quiero seguirte, pero déjame primero hacer lo que yo quiero y luego voy a hacer lo que tú quieres. El Señor no lo acepta eso. Mediocridad. No, tiene que ser una entrega sin reservas. Cuesta, ¿cierto? Seguir al Señor así. Pero es la única decisión que realmente da buen resultado. La persona que sigue al Señor de medias no sirve para mucho, ¿cierto? Antes su vida llega a ser como una trampa, un despiste para otras personas buscando al Señor. Porque ven a esta persona medio, dice, no, esos creyentes son así, ¿sabes? Yo lo vi pues en el mundo el otro día. No me convence. Este hombre sí, ni es una cosa ni es otra. Entonces, por desgracia, damos una mala impresión. Y la causa del Señor sufre y hay almas que se despisten. ¿Cierto? Fingir y no está en serio. Querer hacer una buena impresión sin pagar el costo. Ejemplo de los dos hijos enviados a la viña del papá. Me acuerdo el primero, dijo, sí, señor, yo me voy. Quiso darle una buena impresión de obediencia, pero no fue. O Ananías y Zafira. Parece que hacían una cosa muy bonita. Se vendían la propiedad y trayendo plata a la ofrenda. Pero había una mentira en todo eso. Ellos quisieron dar la impresión que fue toda la plata. Y mentira, era nomás la mitad. Quisieron ganar la buena fama sin pagar el precio. Y es una tentación la carne nuestra. Llegar a tener un buen puesto ahí predicando sin pagar el precio de una vida. Prometerse con entusiasmo, pero volver atrás cuando se pone difícil. ¿Sí? Aún en la Biblia tenemos el ejemplo de Juan, el joven Juan, que fue con Pablo y Bernabé, perdón. Sacó la mano. Las cosas fueron un poco difíciles, no le gustó, tal vez la comida, la dormida, quién sabe lo que fue. Y sacó la mano y volvió. Y Pablo perdió mucha confianza en él. Pero gracias al Señor, él reconoció. Juan Marcos, sí, gracias, sí, Juan Marcos. Si no, hay que confundirlo con el apóstol Juan. Pero desde luego ha sido muchas personas como Juan Marcos, tal vez algunos de nosotros. Pero Dios quiere que luego llegamos a hacer una verdadera entrega al Señor. Iniciarse bien, pero pronto desilusionarse, desanimarse, ese es otro peligro. Tal vez desilusionarse con sí mismo. Cuando se ve que no, las cosas no salen como pensaba, que a la gente no le gusta tanto mis predicaciones, me están criticando, esos niños de la clase me están dando mucho dolor a la cabeza, tan difícil de manejar, y este de visitar las casas, tantos hermanos que presentan quejas, tantos hermanos, no, o sea, es fácil desanimarse con sí mismo, con otros hermanos. Hasta disgustarse con Dios, imagínense, porque no me da lo que pido. Rebelarse contra la voluntad de Dios para mi vida. ¿Cuán serio es esto? Pero sí son peligros. Cuando no tenemos el ojo, viene el Señor. Por eso dice el apóstol, ¿no? Puesto los ojos en Jesús, el autor y consumador de nuestra fe. Si nuestro ojo está en algún hermano, o en alguna ambición, o en alguna posición, o en alguna hazaña que va a dar como gloria a mí, muy fácilmente vamos a perder el ánimo. Pero sí es falta de un verdadero compromiso con el Señor. Nunca olvide, su compromiso en primer lugar es con el Señor. Y esto, claro, incluye comprometerse con la iglesia local. Pero en primer instante es con el Señor. Otro peligro es de evitar por completo comprometerse. Quedar siempre afuera, si orillas. Pues son los primeros que el lobo lleva a las sectas falsas muchas veces. Principiar bien, pero después volver al mundo como Demas, la mujer de Lot. Pues sí es también otro peligro. El remedio, bueno, es valernos de nuestro gran sumo sacerdote, pero también renovar la visión de las motivaciones y confesar la falta o la falla y seguir. Así como Juan Marcos volvió útil al apóstol Pablo. Pues, al concluir esta sección, pienso es bueno reflexionar sobre los beneficios y ventajas de comprometerse. ¿Vale la pena comprometerse? Mil veces sí. A veces el diablo nos echa polvo en los ojos y sentimos que no vale la pena comprometerse con el Señor, muy duro. Ay, caramba, no puedo vivir mi propia vida. Hasta me está tratando de controlar en cuanto a mi novia. Tan metido el Señor en mi vida. Pero ¿qué quiere? ¿Que el Señor se mete en su vida? ¿Que el diablo se mete en su vida? ¿Cuál quiere? Y aun si el Señor permite pruebas y reversas en nuestra vida, como a veces pasa con todo, ¿cierto? Pero sabemos que si estamos comprometidos con el Señor, todo eso nos va a servir para bien. A lo largo, no vamos a perder nada, porque el Señor va a sacar provecho de todo lo que nos pase en la vida. Pero si estamos andando egoístamente, miren el mundo, negando comprometernos al Señor, no podemos confiar que el Señor va a bendecir todo a lo largo. Por eso el Señor nos va a dejar experimentar como el hijo pródigo lo que es rebelarse contra Dios y llegar a tener que comer algarrobas de los cerdos. Eso se ha pasado con algunos hermanos que no han dejado que el Señor domine en su vida. Hermanos que han disgustado tal vez por algún consejo que un hermano les dio, o rebelado contra una disciplina que les pusieron en la iglesia. Y dirán, ah, entonces yo no vuelvo más ahí. Yo más bien formo mi propio grupo. Pero el Señor no deja a las personas salir así. Beneficios, unos cuatro aquí. Primeramente, trae bendición en toda área de la vida. De hogar, trabajo, entre vecinos, etc. Dios se manifiesta en nuestras vidas y Él es glorificado. La vida de la persona que se compromete sin reservas al Señor. Si trae bendición. No solamente para yo mismo, sino para otros que me rodean. Los más cercanos en mi vida. Y hasta personas más lejos. Segundo. Da gran gozo en andar en la buena, agradable y perfecta voluntad de Dios. Romanos 12. Siempre me llama la atención esta descripción de la buena voluntad de Dios, ¿no? Es primeramente buena, agradable, perfecta. ¿Qué más queremos? Ese es el colmo, ¿cierto? De bendición. Andar con Dios en su buena, agradable y perfecta voluntad. Pero para experimentar eso sí tenemos que comprometernos. Nada de medio y medio. Tibio, tibio no va a llegar a experimentar eso. Tercero, la obra de Dios marcha mejor. Claro, con personas comprometidas se puede trabajar. Se puede sacar adelante proyectos. Pero con una iglesia donde la mitad dice, no, hermano, no cuente conmigo. No, no, no, yo no tengo tiempo, me duelen los dedos. Entonces, ¿dónde quedamos? Pobres, ¿cierto? Frustrados, tristes, todo. Pero cuando hay compromiso, la obra del Señor marcha. La marcha sobre realmente el compromiso, el amor al Señor, motivado por un verdadero amor al Señor. Hay bendición en la iglesia. Y cuarto, esperamos con gozo la venida del Señor. Y Juan, en 1 Juan 2, 28, dice que no avergoncemos de Él en su venida. Yo creo que si no hemos comprometido bien al Señor, sí vamos a sentir cierta vergüenza cuando el Señor viene. Sabiendo que no hemos hecho ni la mitad de lo que el Señor esperaba de nosotros. Algún hermano dijo una vez que él piensa que lo más triste que puede ocurrir en un creyente, ¿sabe lo que es? Llegar al cielo y el Señor le llama la atención y dice, ven conmigo, le voy a mostrar algo. Y él le muestra el plan que tenía para nuestra vida. Este fue el plan que tuvo para tu vida. Pero mire, tú no me dejaste. Qué tristeza, ¿cierto? Entonces, esperamos con gozo la venida del Señor. Y el tribunal de Cristo, a recibir reconocimiento y premios. Qué gozo oír al Señor decir, bien, buen siervo y fiel, entra en el gozo del Señor. Yo creo que este va más que recompensar cualquier sufrimiento, cualquier sacrificio, ¿cierto? Oír las palabras del Señor, dándonos recomendación y pasándonos una corona, póngase esta corona, tenga autoridad sobre 10 ciudades en mi reino, fiel siervo. Pues, hermanos, en verdad, no hay nada comparable con esto. El mundo no nos va a dar premios, hermano. Los premios del mundo son muy vanos y pasajeros y engañosos. Los premios que da el diablo hasta peor. Pero lo que da el Señor, no hay nada comparable. Corona de justicia, corona de vida. Hay varias coronas, ¿cierto? Premios. Entra en el gozo de su Señor. Entonces, hermano, en conclusión, ¿qué podemos decir? ¿Vale la pena comprometernos? Dejar que el Señor tenga su lugar, su voluntad en todo aspecto de mi vida. Yo creo que sí, cierto. Ojalá que salgamos de aquí convencidos de esto. Comprometerse con el Señor es lo mejor que usted puede hacer con su vida. Oh, nuestro Dios y Padre, nuevamente te damos gracias por el privilegio de comprometernos contigo, con tu Hijo Jesucristo. Realmente, cuando tú criaste al hombre, fue con el propósito de compartir con el ser humano toda tu gloria, todos tus propósitos. Vincularlo con todos tus planes eternos. Este fue el destino que tú tenías para el ser humano. No ser un esclavo, sino como un amigo de Dios, un compañero de Dios, compartiendo plenamente en los proyectos grandes y maravillosos que Dios mismo tenía y tiene. Y tú nos permites ahora lograr esto. Ya regenerados, ya hijos tuyos por el nuevo nacimiento en Cristo, tú nos has dado esta posibilidad y tú nos llamas a dedicarnos a compartir contigo en tus grandes y maravillosos proyectos que alcanzan no solamente esta vida, sino la eternidad. Oh, nuestro Dios, llénanos con esta preciosa visión y ayúdanos a ser diligentes en nuestro compromiso contigo. Que sea una entrega sin reservas, una entrega de buen corazón, no con un espíritu amargo. Ah, que el Señor exige tanto, que pereza. Oh, Señor, guárdanos de ser sacanos contigo. Ayúdanos a ser, Señor, tan generoso como tú has sido con nosotros. Porque tú nos has dado lo mejor del cielo. Y quieres darnos más todavía. Oh, Señor, ayúdanos a ser dignos de tanto amor y tanta consagración tuya. Sí, oh, Señor, muchas gracias por esas meditaciones. Sigue con nosotros en este día. En el nombre de Jesucristo te lo pedimos. Amén.
1: Yo creo que el Señor siempre quiere hablar a nuestras vidas. Y qué maravilloso que el Señor nos ha estado hablando durante el tiempo de esta conferencia. Yo creo que a todos nos ha hablado el Señor. Algo ha dicho a nuestro corazón. De alguna manera hemos estado pensando en lo que el Señor tiene para nuestras vidas. Y quizás haya alguna persona esta noche acá con nosotros que todavía no ha decidido su vida por Cristo, o quizás está luchando con sus diferentes problemas o necesidades para venir a Cristo. Pero quiero contar una pequeña historia que me ha llamado demasiado la atención. Cuando la estaba leyendo, yo creo que me impactó demasiado. Y esta historia es acerca de una niña que en cierta ocasión su mamá la invitó a salir porque habían venido las artesanías al pueblo. Y entonces ella salió con su mamá y ella le dijo: bueno, le voy a comprar lo que usted quiera. Y sale la niña con la mamá y van de compras y estuvieron pues ahí por varios puesticos y no había nada que le gustara. Llegaron por allá a un puestico y había un collar, un collarcito ahí con perlitas, pero era de oro golfi. Y entonces ella le gustó demasiado ese collar y le dijo a la mamá: mamá, yo quiero que me compre este. La mamá le compró ese collar. Y ella, bien contenta, la niña eso cogió ese collarcito y de inmediato, ahí como pudo, pues lo dejó ahí. Y eso no se lo quitaba ni para bañarse, pues. Eso era día y noche con ese collar, y hágale con ese collar. Y el papá una vez la ve con ese collar y que lo quería mucho. Y entonces el papá le dice: mija, ¿por qué no me regala ese collar? Y la niña le decía: no, mi collar no se lo voy a regalar porque es que es muy bonito. Lo quiero mucho. Y la mamá, el papá siempre le decía, cuando la veía: mija, regáleme el collarcito. Y ella: no, papá, cualquier otra cosa le doy menos mi collar. Y así duró un buen tiempo con este collar. Y siempre que el papá le decía: mija, el collarcito, ella le decía: no, cualquier otra cosa menos esto. Y el papá la llamaba: mija, el collar no, le decía ella. Ya estaba bien adaptada a su collar y ella quería era su collar. Bueno, una ocasión sale del colegio y su mamá fue a recogerla, y entonces le dice la niña a la mamá: mamá, por favor, ¿me llevas donde mi papá? Y ella le dijo: sí, ¿y eso a qué? Está muy temprano. Y yo: no, lléveme, que quiero ir a donde mi papá. Entonces la mamá lleva a la niña a donde el papá. Cuando abre la puerta de la oficina, la niña se quita el collar y le dice: papá, aquí está el collar. Tómelo, cójalo antes de que me arrepiente y no se lo entregue nada. Y el papá coge el collar de la niña, abrió su escritorio y sacó uno de oro verdadero, oro puro, y se lo dio a la niña. Y yo pensaba en esto, que es así, de la misma manera como el Señor nos está llamando, y quizás a muchos de nosotros acá fue de la manera que el Señor nos llamó. Estaba pidiendo nuestra vida. Y es lo que nos dice Apocalipsis 3:20, ¿cierto? ¿Qué es lo que dice? Muy bien. Si alguno oye mi voz y abre la puerta, dice: entraré a él, cenaré con él y él conmigo. El Señor Jesucristo ha llamado a la puerta de nuestro corazón. Y por mucho tiempo, yo sé que por mucho tiempo, el Señor también estuvo tocando a nuestro corazón y pidiéndonos a nosotros el corazón. No nos pedía el collar, pero sí nos pide el corazón. Y quizás muchos le entregamos el corazón al Señor, pero hay otros acá esta noche que todavía no le han entregado el corazón a Cristo. Y el Señor lo llama y le dice: vea, quiero entrar en su corazón. Y le toca la puerta de su corazón. Y usted le dice: no, pero es que, ¿qué voy a hacer con...? Y empieza usted a sacarle peros al Señor y el problemita y tal cosa, y empezamos a evadir al Señor. Y alguien nos va a hablar del Evangelio de pronto por ahí. Nos dice: vea, lo invitamos a la conferencia. Eso, hay unos estudios muy buenos. Y usted dice: no, ¿sabe qué? Voy a ir, pero eso sí, que no me vayan a hacer convertir a Cristo. Cualquier cosa puedo hacer, leer la Biblia, hasta cantar, pero eso sí, que no me digan que hay que entregar el corazón a Cristo, porque ahí sí no. Pero el Señor Jesucristo sigue llamando a nuestro corazón, sigue tocando la puerta de nuestro corazón. Y lo más especial es que al Señor Jesucristo no le interesa si usted tiene plata, si usted es pobre, si es alto, si es bajito, si es flaquito o es gordito. Señor, lo único que quiere de usted es que puedas entregarle tu corazón, que puedas abrirle la puerta de tu corazón. Porque nosotros quizás estamos ahí como esa niña con ese collar, ¿cierto? Creemos que tenemos algo muy precioso para nosotros, pero es que Satanás es especialista en engañarnos a nosotros y en decirnos que ese collarcito o ese corazón que tenemos, ya con ese está bueno, usted no le hace mal a nadie, usted no roba, no mata, usted no hace nada de esas cosas, entonces usted no necesita ningún Jesucristo. Así como está, está bien. Ese corazón está bonito. Pues Satanás es lo que él quiere que nosotros creamos. Pero el Señor Jesucristo quiere es que nosotros podamos entregarle nuestro corazón. ¿Y sabe qué hace él cuando le entregamos nuestro corazón? Igual que este padre, saca de este cajón uno verdadero y nos lo entrega. Cambia nuestro corazón, transforma nuestra vida. Eso es lo que el Señor Jesucristo ha hecho en nuestros corazones. Y es lo mismo que el Señor Jesucristo quiere hacer en tu corazón. Él quiere venir a tu vida. Está pidiendo tu corazón. El corazón de aquellos que aquí todavía no tienen a Cristo. Y no es cuestión de nosotros decir, no, es que me parece tan difícil. O es que, vea, yo le entrego quizás la vida al Señor, pero después me da como pena. Es el Señor que quiere llamar a nuestro corazón y que de verdad nosotros podamos venir a Él y podamos entregarle nuestro corazón. Y debemos hacerlo no porque los hermanos acá nos estén diciendo, o porque el amigo o alguien que le invitó a usted, para no quedar mal con él. No, el Señor Jesucristo quiere que de verdad nosotros tengamos un corazón sincero y que podamos ser fieles a Él para poder obedecerle. Esto es lo que el Señor quiere de cada uno de nosotros. Que le podamos entregar nuestro corazón a Él. Yo esta noche quisiera invitarlos a leer unos versículos ubicados en el capítulo 12 de San Lucas. Porque el Señor Jesucristo aquí les estaba hablando a todas las personas que quisieran escucharle a Él, todos los que estaban a su alrededor, y el Señor los llamaba. Y me llama la atención que el Señor Jesucristo empieza a darle unos consejos importantes a todos los que vinieran a escucharle a Él. Por eso maravilloso es que el Señor Jesucristo, a través de su palabra, ha estado hablándonos a todos en este tiempo de conferencia. Versículo 4 dice la palabra del Señor así: mas os digo, amigos míos, no temáis a los que matan el cuerpo y después nada más pueden hacer, pero os enseñaré a quién debéis temer. Temed a aquel que después de haber quitado la vida tiene el poder de echarla en el infierno. Sí, os digo, a este temed. No se venden 5 pajarillos por 2 cuartos. Con todo, ni uno de ellos está olvidado delante de Dios. Pues aún los cabellos de vuestra cabeza están todos contados. No temáis, pues más valéis vosotros que muchos pajarillos. Mire, nosotros tenemos un valor para Dios. Por eso es que el Señor nos ha invitado a oírle a Él. Y nos invita para que nosotros podamos aceptar estos consejos de Él. ¿Qué consejos tan maravillosos los que el Señor Jesucristo está dando acá? ¿Y a quién le estaba dando estos consejos el Señor? Mire, la manera en que el Señor nos llama para dar estos consejos, dice: mas os digo, amigos míos. El Señor Jesucristo, no importa la condición en la que nosotros estemos o la clase de pecado que haya en nuestras vidas, el Señor Jesucristo nos llama y nos dice: amigos míos, amigo. Es así como el Señor nos ve, y porque Él nos ve como sus amigos, por esa razón es que Él nos da consejos a nuestras vidas y nos dice: no temáis a los que matan el cuerpo, porque a esos les tenemos miedo nosotros, ¿cierto? Veamos nosotros por ahí una persona con... Alguien por ahí saca una pistola, un revólver, y nosotros estamos... ese miedo que nos da, ¿cierto? Y de pronto si nos está apuntando, ¿qué haríamos nosotros? ¿Qué haríamos? Yo creo que si alguien llega acá con una pistola y ahí se va a matarlos, mejor dicho, esa puerta de allá nos queda pequeña para correr por ahí, ¿cierto? Nos da miedo. El que nosotros veamos las armas nos da miedo. Eso produce a nosotros miedo, ¿cierto? Pero la palabra del Señor nos está diciendo, mire, no le teman a los que matan el cuerpo. Hay que temer a aquel que tiene el poder de quitar la vida y después de eso, ¿qué cosa? Echarla al infierno. ¿Quién es? Nosotros diríamos, uy, es que le tengo miedo al diablo. Pues el diablo puede hacer muchas cosas, pero no puede echar nuestra vida en el infierno. El único que puede echarla al infierno es Dios. Porque Él sabe quién realmente es el que le ha entregado su vida y quién no. Y el que le haya entregado su vida, entonces Él la salvará. Porque a esto es que vino el Señor Jesucristo. A salvar a todo aquel que cree en Él. Que todo el que cree en Él, aunque esté muerto, vivirá. Y todo aquel que vive y permanece en Él, entonces vivirá con Él. Mire, el Señor Jesucristo es el único que realmente sabe quiénes aquí le tienen a Él en su corazón. ¿Quiénes aquí le hemos abierto la puerta de nuestro corazón a Él y quién no? O sea, los que le hemos abierto la puerta de nuestro corazón a Él es porque queremos vivir bajo el temor de Él. Es porque un día decidimos que no queremos vivir para nosotros, sino que queremos vivir para Él y le dimos nuestro corazón a Él. O sea, tenemos un temor, pero un temor de reverencia, no un temor de miedo. De ese que nosotros vemos a alguien con un arma y nos da miedo. No ese miedo, no. Es un temor que es reverente. Que venimos con humildad a Él y le entregamos nuestro corazón. Porque tampoco le podemos tener miedo a Dios. No, porque es que Él es nuestro amigo. El Señor Jesucristo aquí está diciendo, ¿cierto? Amigos. Nos llama así, amigos. Entonces, esto es lo que el Señor Jesucristo es para nosotros, amigo. Por eso nosotros debemos venir y acercarnos a Él con temor. No es tenerle miedo, ni mucho menos a los hombres. No, es tenerle temor al Señor Jesucristo. Y si usted le tiene temor al Señor Jesucristo, porque es que es el único que puede echar nuestra vida al infierno. Si no creemos en Él, si no le entregamos nuestro corazón a Él, eso es lo que Él hará. Precisamente porque Él no quiere echarnos al infierno, precisamente por eso es que nos está llamando, por eso está tocando la puerta de nuestro corazón, porque Él no quiere llevarnos a ese lugar. Entonces nos está llamando y nos está diciendo, quiero entrar en tu vida, quiero entrar en tu corazón. ¿Qué vamos a hacer nosotros con el Señor? Si sabemos que es el único que puede echar nuestra vida al infierno, ¿qué vamos a hacer con Él? Venir a Él, ¿cierto? Es lo que debemos hacer, venir a los pies de nuestro Señor Jesucristo. No podemos seguir perdiendo más nuestro tiempo. Porque en este mundo nosotros solo vamos a recibir engaños, maldad, pecado. Es todo lo que nosotros vemos aquí en este mundo. Pero el Señor Jesucristo nos está ofreciendo a cambio de esa maldad, ese pecado y esa miseria que nosotros vemos en este mundo, nos está ofreciendo amor. nos ofrece felicidad. Cristo quiere cambiar nuestras vidas si nosotros se lo permitimos. Entonces hay que venir con temor y con reverencia a Él, ¿cierto? Porque nosotros tenemos mucho valor para Él. Nosotros valemos demasiado, por eso Él nos llama amigos y por eso nos está dando estos consejos. Versículo 8. Dice así: os digo que todo aquel que me confesare delante de los hombres, también el Hijo del Hombre le confesará delante de los ángeles de Dios. Mas el que me negare delante de los hombres, será negado delante de los ángeles de Dios. Otro consejo que encontramos aquí del Señor, ¿cierto? Y algo muy maravilloso que el Señor dice aquí, mire: os digo que todo aquel que me confesare delante de los hombres, también le confesaré delante de ¿quién? ¿Delante de quién? Delante de Dios y de sus ángeles. Mire, es que confesar significa eso, hablar, pero con nuestro corazón. No solo lo que las palabras puedan decir, sino que nuestro corazón pueda hablar y mostrar que realmente Cristo vive en nosotros. Y si nosotros estamos mostrando que Él vive en nuestro corazón y estamos confesando esto, el Señor se agrada de nosotros. Y entonces nos va a confesar un día delante del Padre. Y va a decir: mire, este me recibió en su corazón, no tiene que ir al infierno, es salvo. Eso es lo que el Señor Jesucristo va a hacer por nosotros. Pero si por el contrario nosotros no lo hacemos y negamos esto, dice, entonces Él mismo nos negará delante del Padre. ¿Cierto? Entonces nosotros podemos tomar esa decisión. Si vamos a confesar al Señor Jesucristo con nuestra boca, vamos a confesar que Jesús es el Señor. Y si nosotros confesamos esto, entonces estamos diciendo que Cristo vive en nuestro corazón y que tenemos vida juntamente con Él. Y que vamos a vivir por toda la eternidad en el cielo con Él. Pero si nosotros, por el contrario, negamos y decimos: hombre, sí me gustó mucho, la verdad me impactó, pero prefiero estarme así quietico. Me gusta demasiado lo que dijeron allá, pero es que no soy capaz. De pronto después. Si esa es nuestra actitud y nuestro pensamiento, entonces, cuando tengamos que ir allá ante el Señor, también Él va a sacar ese momento y va a negar y va a decir: no, yo no lo conozco, no sé quién es. Yo no sé quién es usted. Eso será lo que el Señor hace, ¿cierto? Si nosotros le negamos, si no le recibimos en nuestro corazón, si no le confesamos, entonces Él sencillamente lo que va a decir es: no, yo no sé quién es. No lo tengo en mi lista. Aquí no aparece, ¿cierto? No pude cambiarle el corazón. No tiene corazón nuevo. Esto será lo que el Señor hace. Por eso, el Señor Jesucristo esta noche está invitando a todo aquel que no tiene a Cristo en el corazón, para que le abra la puerta de su corazón, para que empiece a tener temor reverente por Él. Para que usted empiece a confesar que Jesucristo vive en su vida. Y para que usted confiese que Jesucristo vive en su vida, necesita recibirle.

y nosotros todavía como que no nos decidimos. Pero qué maravilloso es que hoy podemos tener a Cristo en nuestro corazón y podemos estar seguros de que vamos a estar con Él por toda la eternidad. Y usted, mi amigo, ¿está seguro de esto? ¿Está seguro de pasar el resto de la eternidad con Él en el cielo? ¿O tiene dudas? ¿Qué está haciendo con su vida? ¿Estás perdiendo el tiempo? ¿Estás haciendo lo mismo que esa niña? Que el papá le decía, mija, deme ese collar. Ella, cualquier otra cosa menos el collar. Usted puede decir, invíteme a cualquier otra cosa menos a que sea cristiano. Cualquier otra cosa menos palabra de Dios. No sabe lo que se está perdiendo usted con no entregar su corazón a Él. No sabe lo que está perdiendo. Porque igual que a esta niña, Cristo nos ofrece vida y vida en abundancia. Ofrece un corazón nuevo para todo aquel que le reciba. Ofrece darnos vida eterna, un lugar allá en el cielo. Al menos es lo que el Señor Jesucristo prometió. Juan 14:6, ¿cierto? No, desde el versículo 1 empieza a hablarnos el Señor y a decirnos que me voy a la casa de mi Padre a preparar lugar para vosotros. Y si me fuere y os preparare lugar, vendré otra vez y os tomaré a mí mismo para que donde yo estoy, vosotros también estéis. ¿Cuáles vosotros? ¿Cuáles? Los que confiesen con su boca que Jesús es el Señor. Para ellos está preparando lugar el Señor, para todo aquel que se acerque a Él. Por eso cuando yo me di cuenta de esto, dije, no, me acerco al Señor, aquí no hay más tiempo que perder. Y vine al Señor Jesucristo, le entregué mi vida a Él. Y por eso nosotros decidimos seguirle, porque queremos vivir allá en el cielo con Él. No queremos seguir perdiendo el tiempo acá en la tierra, pensando que vamos a conseguir muchas cosas acá, ¿cierto? De pronto nosotros decimos, no, vea, ¿sabe qué? La verdad, yo voy a seguir al Señor cuando me consiga una casita, o un carrito, o cuando tenga un buen trabajo, o una buena esposa, cuando no tenga buenos hijos, o cuando tenga dinero. Ahí sí, mejor dicho, me dedico y quizás hasta a dedicarle mi vida de tiempo completo al Señor. Es lo que nosotros pensamos muchas veces. Pero el Señor quiere es ahora que podamos entregarle nuestro corazón a Él, ¿cierto? Versículos 13 en adelante. Le dijo uno de la multitud, maestro, di a mi hermano que parta conmigo la herencia. Mas él le dijo, hombre, ¿quién me ha puesto sobre vosotros como juez o partidor? Y les dijo, mirad y guardaos de toda la avaricia, porque la vida del hombre no consiste en la abundancia de los bienes que posee. También le refirió una parábola diciendo, la heredad de un hombre rico había producido mucho, y él pensaba dentro de sí diciendo, ¿qué haré? Porque no tengo dónde guardar mis frutos. Y dijo, esto haré, derribaré mis graneros y los edificaré mayores, y allí guardaré todos mis frutos y mis bienes, y diré a mi alma, alma, muchos bienes tienes guardados para muchos años, reposa, repósate, come, bebe y regocíjate. Pero Dios le dijo, necio, esta noche vienen a pedir tu alma, y lo que has provisto, ¿de quién será? Así es, el que hace para sí tesoros y no es rico para con Dios. Mire, y el Señor Jesucristo les estaba dando consejos a ellos aquí qué hacer con sus vidas.
Y a uno de ellos le pareció tan elegante lo que el Señor Jesucristo estaba diciendo y esos consejos tan sabios y tan buenos.

0: Entonces viene y le dice: maestro, mire, dígale a mi hermano que parta conmigo la herencia. Y el Señor le dice: hombre, es que ¿quién le dijo que, pues, que es que yo estoy entre ustedes para esto? Mire, muchos de nosotros en muchas ocasiones tomamos al Señor solamente como la solución a nuestros problemas. Y nos parece maravilloso y perfecto el Señor Jesucristo para arreglar el problema en el matrimonio. Nos parece el hombre perfecto para resolver esa enfermedad y la situación económica que tenemos. Y decimos: hombre, yo me acerco ahí al Señor porque es que al ladito de Él hay algo muy bueno. Pero solo bienes terrenales. Y el Señor Jesucristo aquí les dijo: hombre, es que yo no vine para esas cositas. Yo estoy para algo mucho más importante que bienes terrenales. Porque es que la vida del hombre no consiste en la plata, en el dinero, en la herencia, en si sí me va a tocar o no, y en cuánto me va a tocar. No, el Señor no está interesado en eso. Él está interesado es en tu corazón, en tu vida, y a eso es que el Señor Jesucristo ha venido a su vida. A eso es que el Señor Jesucristo ha venido a tocar la puerta de su corazón, porque Él le interesa es tu corazón, salvar tu vida. Él no le interesa nada si tienes o no tienes plata, nada de eso. Él quiere es tu corazón, y por eso es que está tan interesado y te está invitando. Y aquí entonces dice que él contó la historia de un hombre que tenía mucho dinero, tanto que dice que ya no tenía dónde guardar todos los bienes que tenía. Entonces construyó, derribó las bodegas que tenía, y dijo: voy a hacer unas más grandes todavía para que me quepa más. Y ahí acumuló muchos bienes. Y cuando los hubo acumulado, dice que ahora sí estaba relajado. Y entonces se acostó ahí bien tranquilo y estaba pensando y diciendo: bueno, ya tengo muchos bienes, mucha plata, ahora sí estoy bien. No necesito nada más. Fue lo que él estaba diciendo, ¿cierto? Ahora sí puedo comer, beber, bailar y quizás hacer muchas cosas. Y de pronto es lo que nosotros llegamos a pensar muchas veces, ¿cierto? Pasarla bien, que podamos divertirnos en este mundo. Y pensando en esto, me acuerdo una ocasión que estábamos visitando un hogar. Y la señora de allí del hogar, ella dijo: hombre, la verdad, yo sí quiero buscar del Señor, pero ¿sabe? Quiero hacer una cosa antes de entregar mi vida a Cristo. Dijimos: sí, ¿y qué es lo que usted quiere hacer antes de entregar su vida a Cristo? Dijo: quiero pegarme una rasca, que me quede acordando toda la vida que fue la última rasca. Le dijimos: bueno, si esa es la decisión que usted tiene, no podemos hacer nada por usted. Me acuerdo que la señora, en serio, empezó a hacer esto que ella quería. Empezó a tomar y a tomar. Y con el deseo de tener esta rasca, que ella llamaba rasca, o sea que estaba pues bien borracha, de tanto tomar aguardientico, le hizo daño al aguardiente y le dio un infarto. Lo último que hizo, sí, lo último. Pero no hizo lo más importante, que era recibir a Cristo. Hizo lo que ella quería en su corazón, pero no lo que Cristo quería. Quizás nosotros queramos hacer muchas cosas antes de recibir a Cristo, como este hombre. Pero lo más importante, no estamos pensando en ello. que lo más importante es tener a Cristo en nuestro corazón y hacerlo el Señor y dueño de nuestras vidas. Esto es lo que el Señor Jesucristo quiere para nosotros. Y dice que esa noche vinieron y el Señor le dijo: esta noche vienen a pedir tu alma, y lo que has provisto, ¿de quién será? Los bienes que posee, eso no se los pueden llevar. No se los pueden llevar, ¿cierto? Se quedan en esta tierra. La plata, las fincas, las casas, lo que tengamos nosotros, eso se va a quedar acá en esta tierra. No podemos llevarlo. No sé qué tan cierto sea, pero me dijeron que un señor una vez estaba muy enfermo, bien enfermo, pero él había tenido mucha plata. Y entonces, antes de morir, le dijo a la familia: vea, lo único que yo quiero que cuando yo me muera es que ustedes, vea, ese cuadro que está ahí, lo entierren junto conmigo. Murió el señor y la familia quería cumplirle el último deseo que el hombre tenía, que ese era pues lo último que él quería. Y entonces, cuando lo iban a enterrar, llevaban el cuadro para enterrarlo junto con él, pero el cuadro no cabía así porque era muy ancho, entonces no lo podían meter ahí. Entonces dijeron: no, ¿sabe qué? Esto hay que quebrarlo para poder meterlo ahí. Y lo quebraron para meterlo ahí, y por dentro estaba lleno de plata. O sea, él quería irse y llevarse la plata también. Qué tremendo, ¿cierto? Es que nosotros, como seres humanos, estamos muy dedicados a eso, a pensar en lo terrenal, a pensar en los bienes que poseemos. Y muchos de nosotros, aún como cristianos, estamos luchando y eso, buscamos por un lado y por otro cómo es que vamos a conseguir dinero. Y es que yo quiero tener una buena casa, un buen carro y muchas cosas. Pero casi nunca nosotros estamos pensando y estamos diciendo: es que yo quiero tener una buena comunión con el Señor. Yo quiero agradar al Señor con toda mi vida. Muchos de nosotros estamos enfrascados todavía en esta tierra, cuando nos damos cuenta que esto es pasajero, que esto se queda, que lo único importante y lo único verdadero es lo que nosotros estemos recibiendo de Cristo. Lo único verdadero es la obediencia que nosotros tengamos por Él. Pero qué maravilloso. Y yo me siento muy feliz, contento de poder tener a Cristo en mi corazón. Y usted, amigo, ¿qué va a hacer con el Señor Jesucristo? ¿Qué va a hacer con los consejos que el Señor Jesucristo quiere darle? Porque es que no es ni los hermanos acá que están dando consejos, ni el hermano que está ahí presentando la palabra. Mire, es la palabra del Señor, ¿cierto? La palabra del Señor que nos enseña y nos dice a quién es que debemos temer, ¿cierto? ¿A quién debemos temer? A Cristo, no al diablo, porque el diablo no tiene la posibilidad de echar nuestra vida al infierno. Nos presenta muchas dudas y quizás problemas y engaños, pero no puede llevarnos allá. Lo que pasa es que Él sí sabe que a Él le toca, porque es que le toca ir al infierno. A Satanás le toca ir al infierno por haber desobedecido a Dios, por haberse rebelado contra Dios. Y como Él sabe que le toca ir al infierno, no quiere ir solito, quiere llevar a muchos. Y yo no sé cuántos de los que están acá están siendo engañados por Satanás para ir a ese lugar. Quiera Dios que quizás, si usted está siendo engañado por él para que vaya a ese lugar, esta noche pueda decir: hasta aquí, Satanás, no más. Decidí entregar mi vida a Cristo, porque ahora sí sé a quién es que debo tener temor, y es a Cristo. Qué bueno que esta noche puedas tomar la decisión de no seguir caminando más para este mundo perverso. De no seguirle el jueguito a Satanás, sino que esta noche pueda ser una noche decisiva para tu vida. Que esta noche el Señor Jesucristo no se quede tocando la puerta de su corazón, sino que usted pueda invitarle y decirle: Cristo, quiero que vengas a vivir en mi vida. No quiero vivir más para este mundo. Y yo quiero invitarte en esta noche para que alumbres el día de mañana con la luz que puedas recibir hoy. Me explico. Quiero invitarte para que en el día de mañana puedas estar feliz y seguro, contento y hablándole a muchas personas de que hoy recibiste a Cristo. Porque es lo que nosotros sentimos cuando recibimos a Cristo. Sentimos gozo, felicidad. Sentimos que la luz ha llegado a nuestras vidas. Cristo es esa luz para tu vida. No pierdas más tu tiempo. No le comas más cuento a Satanás. Es tiempo de que hagas un alto en tu vida y decidas seguir a Cristo. Es tiempo de que hagas un alto en tu vida y vengas al Señor Jesucristo decidido y dispuesto a darle su corazón como la niña con ese collar a su padre. Y tenga la plena seguridad que si usted lo hace, el Señor Jesucristo de inmediato le espera con los brazos abiertos. Y también le dice: a partir de hoy eres mi hijo y eres mi hija. A partir de hoy empiezas una nueva vida y hay luz en tu corazón. Y por eso mañana vas a poder alumbrar con lo que hoy puedas recibir de Él en tu corazón. Yo quiero invitar a algún valiente o alguna valiente aquí que esta noche quiera decirle a Satanás: no más, quiero salirme de tus manos y ahora quiero caminar con Cristo. Yo le invito para que tome valor esta noche y que sea el recuerdo más grande de tu vida. El recuerdo más grande de la vida es recibir a Cristo en nuestro corazón. Entonces le invito para que usted también lo haga. ¿Alguna persona acá esta noche quiere entregarse a Cristo? ¿Alguna persona quiere que su corazón sea cambiado? El Señor invita y toca la puerta de su vida para que puedas venir a Él y puedas caminar con Él. Mi amigo, mi amiga, esto no es cuentico, esto no es una charla, es algo muy serio, porque Cristo cada día quiere que tú vengas a Él y cada día anhela, y por eso es que está hablando, para que no pierdas más tu tiempo y puedas venir a Él decidido a caminar con Él. Entonces, si alguna persona quiere recibir a Cristo, puede venir a Él y recibirle a Él, caminar con Él, vivir con Él y estar dispuesto a que Él sea el dueño de su vida. Quisiera invitarles para que oráramos, hermanos. Y si usted quiere recibir a Cristo, después de la oración puede decirnos: yo quiero recibir a Cristo. Alza su mano y dice: quiero recibir a Cristo. O se acerca a uno de los hermanos y le dice: ¿cómo hago que quiero recibir a Cristo? Amado Dios y Padre, esta noche estamos en tu presencia para darte muchas gracias porque tu palabra es verdad. Y gracias, Señor Jesucristo, porque nos la has revelado, porque nos has dado a conocer tu palabra, Señor, qué aliento tan maravilloso es tu palabra para nosotros. Y gracias, Señor, porque tú nos has llamado a nosotros a que creamos en ti, a que te recibamos a ti en nuestro corazón. Señor, estamos pensando también esta noche en muchas personas aquí que todavía no te tienen a ti. Oh Dios, oramos para que tú puedas tocar esos corazones. Oramos para que tú, Señor, a través de tu palabra les muestres que la verdad eres tú, y que a través de tu Espíritu Santo les puedas convencer que sin ti nada somos en este mundo. Oh amado Dios, queremos pues que tú esta noche obres en los corazones de aquellos que no te tienen a ti. Gracias, Señor Jesucristo, por haber muerto por nosotros en la cruz. Gracias por haber hecho esta obra tan maravillosa que hoy nos da seguridad, que nos da vida y que nos da perdón. Así que, Señor, queremos continuar delante de ti, exaltando tu nombre y adorándote a ti. Amén. Que el Señor nos bendiga y que nos ayude para que su palabra sea la que obre en cada corazón. Y como decía, si alguno quiere recibir a Cristo, acérquese a uno de los hermanos, o si desea hacerlo, levante su mano, que podemos ayudarle para que lo haga.
1: Son las 7 de la mañana, 53 minutos.

0: Sus Biblias
1: pueden abrirlas en San Juan capítulo 8, versículo 31 hasta el 38. Vamos a leer. San Juan el capítulo 8, versículos 31 hasta el 38. Dijo entonces Jesús a los judíos que habían creído en él: si vosotros permaneciereis en mi palabra, seréis verdaderamente mis discípulos, y conoceréis la verdad, y la verdad os hará libres. Le respondieron: linaje de Abraham somos, y jamás hemos sido esclavos de nadie. ¿Cómo dices tú, seréis libres? Jesús le respondió: de cierto os digo, que todo aquel que hace pecado, esclavo es del pecado, y el esclavo no queda en la casa para siempre, el hijo sí queda para siempre. Así que si el hijo os libertare, seréis verdaderamente libres. Sé que sois descendientes de Abraham, pero procuráis matarme, porque mi palabra no haya cabida en vosotros. Yo hablo lo que he visto acerca del Padre, y vosotros hacéis lo que habéis oído acerca de vuestro Padre. Notemos aquí que el Señor está hablando también aquí por el apóstol. En el Evangelio de Juan, el Señor está hablando en contraste también: libres o esclavos, hijos de Dios o hijos del diablo. El que queda en casa para siempre, que es el Hijo de Dios, y el esclavo, que no queda para siempre en casa, que no tiene una habitación eterna para siempre con el Padre. Estaba hablando con gente religiosa, pero pecadora. ¿Cuál era el pecado aquí sobresaliente que hacía que estos hombres fuesen tan malos? El pecado del rechazo al Señor Jesús. El pecado del menosprecio al Señor Jesús. Ese es el pecado de los pecados. En ese mismo capítulo, en el versículo 24, por eso os dije que moriréis en vuestros pecados, porque si no creyereis que yo soy, en vuestros pecados moriréis. ¿Qué es morir en pecado? Es morir sin Cristo. Es morir sin la fe puesta en el Señor Jesucristo. Es morir sin reconocer al Señor Jesucristo. ¿Qué es morir morir en pecado? Es preferir mi propia voluntad, mi propio camino, mis propios deseos, mis propios gustos. Y desechar al Señor Jesucristo. Es amar el pecado y desechar la luz, el Señor Jesús, que es la luz del mundo. A usted le toca morir. Probablemente a mí, si el Señor no viene por sus amados antes del fin de mi tiempo acá. Pero la palabra de Dios dice que está establecido por Dios, el Creador, que los hombres mueran una sola vez y después de esto pasar ante Dios al juicio. Eso está establecido, eso no lo puede usted cambiar. Lo puede negar si así le provoca, pero no lo puede cambiar. No lo puede cambiar. Si no lo puedes cambiar, ¿qué es lo prudente? Alistarse, prepararse, ponerse adecuado para llegar a ese momento y pasar por ese momento. Prepararse para el encuentro con tu Dios, con tu Creador, con el que lo formó, a darle cuenta. Si hiciste lo bueno, confiando en el Señor, dejándose cambiar por el poder de Cristo Jesús, o descuidarse, dormirse, pensar que siempre va a ser así, todas las cosas. ¿Has pensado que mañana puedes estar vestido de un ataúd? ¿Cierto que como que le sorprendí con esa pregunta? Dice la palabra de Dios que usted no sabe lo que será mañana. Que usted no sabe lo que será mañana, porque su vida es como la flor, como la hierba que se está ahora viva, pero se corta y ya se marchita. Que es como la neblina que ahora la ve. Y mientras mira usted hacia atrás, vuelves a mirar allí. ¿Qué pasó con la neblina? Se desvaneció. Entonces, prepárate para el encuentro con tu Dios. Ya sabe, está establecido, morir una sola vez. Ojalá que no erremos ignorando esta escritura, porque hay muchos desde el tiempo del Señor Jesús en la tierra. Habían unos que cometían ese terrible error de ignorar las escrituras y también ignorar el poder de Dios. Todo lo comparaban con su capacidad, con sus fuerzas, con su entendimiento, y dudaban que la palabra de Dios es veraz. Si lo dice, la palabra es así. Si la palabra no lo dice, es porque no es así. Pero el cielo y la tierra pasarán, pero mis palabras no pasarán. Usted no puede cambiar la palabra. Es el error más grande que usted puede estar cometiendo ahora, dudando, cuestionando la capacidad de Dios para realizar la resurrección de los muertos. ¿Cuántas conjeturas se hacen? Imposible. Si esto se lo comieron los gallinazos, ¿qué va a resucitar? Ese que cayó allá en el mar y se lo comió la ballena, ¿qué va a resucitar? ¿Qué vida va a haber después de la muerte? Mire, ahí lo echamos en el cadáver, en el ataúd, y no volvió a decir nada, ni se volvió a ver nada de él. Pero está establecido para los hombres que mueran una vez, sola vez, y después de esto el juicio. ¿Estás libre de estos errores? Ahora puede ser que también estés esclavo del temor de la muerte, que esto que les he anunciado de la palabra le haya atemorizado, aterrorizado, y no quieras saber más de eso. Ahora quieras buscar otras salidas. Consultar con el brujo, con el agorero, con el hechicero, con las cartas. Tanta cosa satánica que se está infiltrando, haciendo pensar que por ahí puedes saber las cosas más ciertas. Un hombre que ahora todavía le sirve al Señor. Desde los 19 años empezó con esa confusión. Allá en la universidad encontró alguien que le indicó una mujer que adivinaba todo o pretendía adivinar todo con las cartas. Le enseñó a hacer eso de las cartas, a echar las cartas, y todo, ya se esclavizó de eso y todo lo quería consultar. ¿Cómo le iba a salir un negocio? ¿Cómo le iba a salir su mujer? ¿Cómo esto? Y un día le dio por averiguar la fecha. Quería saber cuántos días más iba a vivir en la tierra. Y echó las cartas y el diablo le dijo: morirás el 26 de junio, algo así, no recuerdo bien el mes. Y eran poquitos días. Y el de ahí en adelante, 26 de julio, seguía contando esos días. Hoy estamos a 15, me faltan tantos días, me faltan 6 días, me faltan 5 días, me faltan. Y ese terror, ¿cómo escapo? Morirás el 26. Dios lo rescató el 25 por la noche. Alguien le habló, y le habló de Cristo. Y empieza él esa lucha terrible, terrible. Pero sacando un valor que él no sabe cómo, resolvió clamar en su angustia a Dios que lo salvara de esa muerte, porque no estaba preparado para morir el 26. Dice la Biblia en Hebreos 14: si alguno aquí está en el temor de la muerte, mire, escuche esto, sea libre de ese temor. Aquí hay un libertador. En Hebreos 2, el versículo 14: así que por cuanto los hijos participaron de carne y sangre, él, Jesús, también participó de lo mismo, carne y sangre, para destruir por medio de la muerte al que tenía el imperio de la muerte, esto es, al diablo, el imperio, el dominio de la muerte. Esto es al diablo. Y librar a todos los que por el temor de la muerte estaban durante toda la vida sujetos a servidumbre. Librar a los que por el temor de la muerte estaban durante toda su vida, toda la vida aquí, sujetos a servidumbre. Él vino a librarnos de ese terror de la muerte. Del terror de la muerte, puede ser que no le libre de la muerte física, pero del terror de morir sin salvación, sin preparación, sin comunión con Dios, sin redención de su alma, sin sus pecados lavados, borrados. El temor de morir sin Dios, sin poder entrar a la vida, a la gloria eterna con Dios. Ahí hay un libertador, Él vino para eso. No desaproveche su venida, no desprecie su gracia. Allí en el Salmo 40 hay un ejemplo de una liberación perfecta. Yo quisiera que la miráramos porque eso es lo que Cristo vino a hacer, ha hecho ya con tantos que gozan hoy esa liberación y la quiere hacer con usted. Usted no necesita irse esclavo, atemorizado esta noche de este lugar. No necesita volverse a su casa así. Puede llevar un testimonio en su casa de su liberación, en su corazón, a su casa de su liberación. Leamos unos versículos del capítulo 40 de los Salmos, o del Salmo 40. Pacientemente esperé a Jehová, y se inclinó a mí, y oyó mi clamor, y me hizo sacar del pozo de la desesperación, del lodo cenagoso, puso mis pies sobre peña y enderezó mis pasos. Puso luego en mi boca cántico nuevo, alabanza a nuestro Dios. Verán esto muchos y temerán y confiarán en Jehová. Luego sigue anunciando ahí otra serie de bendiciones añadidas a estas, a esta gran liberación, porque Dios nos da liberación para derramar sobre nosotros riquezas, bendiciones en abundancia, añadidas, agregadas a esta vida libre, a quien Dios ya puede tomar como objeto de su gloria. Notemos ahí, pacientemente esperé a Jehová, y Él se inclinó a mí. Esa palabra inclinar es una expresión de la gracia de Dios. El mayor, el sublime, el más importante, se baja, se inclina, se humilla al bajo, al menos, al insignificante. Es una expresión de gracia, y eso fue lo que Dios en su gracia hizo en Cristo. Dios, que es rico en misericordia, por su gran amor con que nos amó, estando nosotros muertos en pecado, esclavos, encadenados, dañados en pecado, podridos, rico en misericordia, nos salvó. Por gracia sois salvos, por medio de la fe. Esto no es de vosotros, es don de Dios, no por obras, para que nadie se gloríe, se enorgullezca. No por obras, No piense que por sus justicias, por su propia posibilidad, el hombre es perdido, completamente perdido. Y él se inclinó a mí. ¿Dónde estaba? ¿Dónde estaba yo? ¿Dónde estaba este pobre que clamó? Invócame en el día de la angustia. Te libraré, dice el Señor, o te liberaré. Para que tú me honres, dice el Salmo 50 y el versículo 15. Para que tú puedas servir para mi honra. ¿Dónde estaba? Estaba en el pozo de la desesperación. ¿Esa es su condición? ¿Tiene paz en su corazón? ¿Algo lo tiene desesperado, preocupado? ¿Tienes temor de que le descubran su iniquidad, su maldad, sus hechos? ¿Hay alguno en ese temor, en esa desesperación? ¿O algo, otra cosa, una enfermedad, la falta de dinero, falta de trabajo? ¿Le habrán dicho a usted que usted no es capaz de nada, que usted es inútil, que usted no sirve para nada y eso lo tiene temeroso o desesperado? Si esa es la condición, sepa que el Señor vino en gracia y está a su lado en gracia para librarle del lodo cenagoso, sucio, inmundo. Sí, todo el que está en pecado se siente indigno, sucio. Hay gente que se baña y se baña y se baña. Lo primero que quiere hacer cuando entra a su casa es buscar el baño y jabonarse, porque se siente inmundo, sucio. Y es que el pecado es sucio. El hombre en su pecado sin Cristo, Isaías dice que es comparable a una llaga total desde la coronilla hasta los pies, una llaga sin curación, sin limpiar, sin desinfectar. Eso es lo que Dios ve por el pecado en un hombre no lavado. Pero de ese llagoso, de esa llaga, Dios se compadeció, valoró y vino y dio su vida en gracia. Ahí lo dejó. Me hizo sacar del lodo, del pozo cenagoso, del lodo cenagoso. Me hizo sacar porque no había poder en sí de hacerlo. Pero ahí lo dejó apenas sacado. No, puso mis pies sobre peña. ¿Qué es la peña? Roca, firmeza. Un hombre que creyó en Cristo dijo: yo sé a quién he creído y estoy seguro que es poderoso para guardar mi depósito para aquel día. Esa es la confesión de la seguridad del apóstol Pablo y la seguridad que tiene todo el que ha confiado en se ha confiado en Jesucristo así como es. Yo sé a quién he creído, eso es seguridad. Dios cambia toda esa inseguridad, toda esa desesperación en seguridad. ¿Qué más hizo la gracia de Dios? Puso luego en mi boca cántico nuevo. Ah, no, mire, enderezó mis pasos. ¿Eso qué quiere decir? Me enseñó a andar en rectitud, en santidad, en pureza. La gracia de Dios se ha manifestado, nos dice Tito. La gracia de Dios se ha manifestado para salvación a todos los hombres, pero también se ha manifestado para enseñarnos a renunciar de toda impiedad y enseñarnos a ser un pueblo santo para Dios. Ahí está, enderezó mis pasos. La gracia del Señor nos cambia de esos pasos torcidos, de ese camino de perdición, de inseguridad, lo cambia en rectitud, en santidad. Nos hace andar como hijos amados de Dios, como hemos aprendido estos días. Ese amor que nos llena, nos va a enseñar a llamar a vivir para la honra y la gloria de Dios. Puso luego cántico en mi boca, cántico nuevo, alabanza a nuestro Dios. ¿En qué se cambia? En un adorador a Dios. Uno que camina en sus pisadas, en sus sendas, pero un adorador. Mire cuántos cantos aquí. Eso no lo canta lo que oímos esta noche y estos días. Eso no lo canta una persona esclava. Casi ni abre la boca para cantar cualquier cosa. Y si canta es su desdicha, su tristeza, su amargura, su dolor, su desesperación en su canción. Pero un canto de libertad y de alabanza al que le ha librado, con ese gozo que hemos visto cantar en estos días. Oh, usted quiere ser un adorador de Dios. Ese es el propósito de Dios, el gran propósito. Sentirá ese gozo. Quizá usted apenas ha venido ahí. ¿Por qué cantan tan lindo? ¿Por qué se gozan tanto? Y no sabe eso. Es porque su corazón está en prisión para alabar a Dios. Puso en mi boca cántico nuevo, alabanza a nuestro Dios. Y luego sigue más. Verán esto muchos y temerán. ¿Eso qué es? Testimonio para que otros también conozcan al gran libertador, experimenten esa vida que usted ahora disfruta y puede disfrutar en Cristo. Yo vine para que tengan vida, dijo el Señor, pero para que la tengan en abundancia, en abundancia, en plenitud. Mire, el que tenga sed, venga a mí y beba, y de su interior o de su corazón correrán ríos de agua viva. Esto dijo del Espíritu que reciben los que creen en el Señor. Desde el momento de usted poner su confianza y pedir el socorro de Dios, su liberación en Cristo y recibirlo a Él como gran libertador, Dios lo llena, le da el Espíritu Santo para que usted sea un río de vida que inunda.

anhelar y le van a preguntar qué fue lo que pasó en usted, por qué así usted. Y usted va a poder dar razón de esta bendición. Verán esto muchos y temerán y confiarán en Jehová. Mi amigo, ¿quiere usted ser una bendición como debiera serlo? En este mundo, mire cuántas personas amadas, queridas, a quien usted quisiera ser una bendición, pero usted atado, amarrado, amargado, enlodado en el pecado, no, eso le va a entristecer más de ver que usted no es una bendición, sino más bien un tropiezo, un estorbo para sus propios hijos, para su propia familia, para sus amigos que ama en el trabajo. Oh, sí, temerán y confiarán también en Dios. Dios quiere hacerle una fuente, cambiarle de un pozo allí seco, sin fondo, sin agua, sin vida. Dios quiere hacerle una persona nueva. De modo que si alguno está en Cristo, nueva creación, nueva criatura es. Las cosas viejas pasaron, he aquí todas son hechas nuevas. Reciba la bendición de Dios. Cristo vino a dar esa vida en abundancia. Él la ofrece, es cierto. Si así no fuera, yo lo hubiera dicho. Pero está diciendo, yo soy vida, yo doy vida. Yo soy la luz, no necesita seguir andando en caminos de tinieblas en oscuridad. Incline su cabeza allí. ¿Por qué no habla un momentico con Dios? Ponga fe en el Señor, dice que se acerca a Dios con fe, cree que le hay, que existe Dios, que ahí le está y que también es galardonador de los que le buscan. ¿Por qué no le busca ahí con fe? El Señor sabe, si usted quiere poner la fe en Él, dígale, Señor Jesús, pongo toda mi fe, toda mi confianza en ti. Creo, Señor, que no tengo necesidad de seguir viviendo así esta vida seca, perdida, esclava, inútil, inservible, de tropiezo, de estorbo, de contaminación para otro, Señor. Conviértame en lo que tú quieres, Señor, un hijo tuyo, liberado, salvado, lleno de tu vida, Señor. Señor, creo en ti, límpiame ahora con tu sangre, Señor, y lléname de ti, Señor. Gracias, Señor. Alabado Señor, tú sabes quienes han escuchado este llamado. Señor, recibe hoy los que se han acercado. Gracias, Señor, porque tú oyes, sabes quién ha creído en su corazón que tú eres el que has venido para librarnos y hacer de mí, de nosotros, la vida, la persona que tú, Señor, te has propuesto que seamos. Con tu ayuda, Señor, enseña, Señor, a estas vidas que han tomado esta decisión esta noche a seguir las pisadas tuyas hasta el fin. Oramos por Cristo Jesús.
tu Hijo amado nuestro.

Sentado en un rincón del rancho aquel, contemplando el azul de las montañas, escuché con el gemir de sus entrañas el anhelo de escuchar el Evangelio. Fue ahí cuando entonces comprendí la canción.

El tema es el segundo tema de que nuestros hermanos han propuesto para anunciar, es la influencia del Espíritu Santo en las iglesias, en la iglesia y en nosotros como creyentes. Como creyentes sabemos bien, perfectamente, que cómo actúa y cómo es esa influencia dentro de nosotros. Pero me hace pensar un poquito más allá de los creyentes, un poquito sintiendo pues que no solamente los creyentes pueden sentir esta influencia. Y es que nuestros amigos que nos visitan, nuestros amigos que han venido para estar con nosotros, compartir juntos un tiempo fraternal, el propósito de quien tiene la influencia, de quien hace la influencia, también obra en ellos. También obra en ellos, ¿por qué no? Y la palabra no lo puede afirmar. Lo vimos pues en el tema de Jonás, ¿no es cierto? El Señor usando a personas impías, levantándolas y poniéndole en el corazón verdaderamente el poder y las maravillas que Dios estaba haciendo a través de ese fenómeno natural que fue las olas del mar. Pero como hay una influencia tanto en nosotros, también hay una influencia en el mundo, y esa influencia es maligna. La influencia maligna es porque el príncipe de este mundo está haciendo, a través de los tiempos de la apostasía, que esa influencia sea mucho más fuerte. Que sea mucho más fuerte. Está doblegando el corazón, doblegando la mente, doblegando la humanidad para que no oiga el Evangelio, para que no se acerque a Cristo. E incluso también con los llamados, entre comillas, evangélicos, están también influyendo eso. ¿Por qué? Porque la palabra se ha tergiversado de tal manera que ya los mismos simpatizantes o los del mundo diciendo, no, pero así son todos los evangélicos. Eso es una influencia maligna. Pero en esta mañana usted puede sentir la influencia del Espíritu Santo. ¿Por qué? Porque no por casualidad está aquí. No porque usted sea una persona muy religiosa, o una persona o un creyente muy erudito en la palabra. No, es porque alguien más dentro de nosotros como creyentes hace que nos toque y nos mueva a venir, a oír, a estar juntos y a crecer en el conocimiento de la palabra. Por eso las conferencias no deben de ser una monotonía. Las conferencias es una edificación tanto para la iglesia local como para nosotros los de alrededor. Ese es el propósito de la conferencia. Pero miremos a ver cómo influye el Espíritu Santo en la iglesia, cómo influye el Espíritu Santo en nosotros para que podamos crecer. Para que podamos crecer. Y alguien podría decir, como alguien le dijo, como el Señor mismo dijo, pero médico, cúrate a ti mismo. Yo no tengo sino como unos 50 de estatura, ¿cierto, hermano David? Más o menos. Médico, cúrate a ti mismo. Pues crezca, ¿eh? ¿Cómo podemos crecer? Físicamente ya no podemos crecer. Pero hay una forma que podemos, elemental, quizá, sí, elemental podemos decirlo, no científica, no sabemos eso. Tampoco ¿cómo se le dice? Catedrática. No es eso. Pero vamos a mirarlo un ejemplo. ¿Qué es influir?
¿Alguien puede tener algún concepto de lo que es la palabra influir? Y el diccionario lo dice, dice tener efecto una cosa sobre otra. Eso es la palabra, el significado pues de la palabra influir. Tener efecto una cosa sobre otra. Entonces vamos a mirar una ilustración elemental. Y esa ilustración elemental es que por la cual todos hemos pasado y por las cuales algunos están pasando ahorita en este momento. Y es de pasar de bebé a adulto. De bebé a adulto. ¿Cómo? Vamos a mirarlo por la palabra. ¿Cómo? Por la palabra, bueno, no lo dice así exactamente, pero en la forma normal y cotidiana que uno puede mirar eso. Entonces, ¿qué influye para ese crecimiento de un bebé a un adulto? ¿Qué influye? Sabemos perfectamente que es a través del proceso de alimentos que hará que es que nosotros físicamente crezcamos. Yo no sé si a mí me faltó más leche, no sé. Yo no sé. Es muy posible que me faltó leche para crecer. Pero, ¿qué dice entonces? ¿Qué influye? Dice, a través del proceso alimenticio se verá el crecimiento. ¿Quién mide aquí más de 1.90? ¿Eh? ¿Sí? Hay un joven en Bucaramanga y vive en Girón. Creo que ese joven tiene una altura más o menos de unos de 2.14 a 2.15, más o menos. Hace poquito lo vimos allá en Girón, lo vimos con estábamos con el hermano Rogelio. Estábamos en Girón y lo vimos. Toca mirarlo así, pero altísimo. Es un fenómeno. Es un fenómeno. ¿Qué sería? ¿Que le dieron mucha leche, le dieron mucho alimento? No, yo creo que es un desorden corporal, un desorden físico. Pero mire, que a través del alimento, vamos a mirar el ejemplo. ¿Cuál es el alimento para el crecimiento físico? La leche materna. El crecimiento es el alimento para crecimiento. Y también los alimentos sólidos, por ejemplo, como los carbohidratos, las harinas, las grasas. Todo eso influye para ese crecimiento, etcétera, etcétera, etcétera. Al igual, pasando de lo físico, de lo moral, de lo establecido como una gran estatura o una gran corpulencia, de lo establecido a lo físico, pasemos a lo espiritual. De igual manera, ese proceso lo podemos comparar con el proceso espiritual. El proceso espiritual del creyente es similar. Es similar. ¿Por qué? Porque el cuerpo del Señor es un organismo vivo. Es un organismo vivo. Por esto debe crecer. Y ahora sí vamos a la palabra. Miremoslo en Efesios capítulo 4. Efesios capítulo 4, verso 11 al 16. ¿Qué influye? ¿Qué influye? Al leer esto, ¿qué influye? Dice, y él mismo constituyó a unos apóstoles, a otros profetas, a otros evangelistas, a otros pastores y maestros, a fin de perfeccionar a los santos para la obra del ministerio, para la edificación del cuerpo de Cristo, hasta que todos lleguemos a la unidad de la fe y del conocimiento del Hijo de Dios,
a un varón perfecto a la medida de la estatura de la plenitud de Cristo, para que ya no seamos niños fluctuantes, llevados por doquiera de todo viento de doctrina, por estratagemas de hombres que para engañar emplean con astucia las artimañas del error, sino que siguiendo la verdad en amor, crezcamos en todo en aquel que es la cabeza, esto es Cristo, de quien todo el cuerpo bien concertado y unido entre sí por todas las coyunturas que se ayudan mutuamente según la actividad propia de cada miembro, recibe su crecimiento para ir edificándose en amor. Ahí está todo el proceso para la vida espiritual de nosotros los creyentes y para la vida espiritual de aquel que ha sentido el amor de Dios en sus corazones y que ha sentido que hay una necesidad de no estar como niños, sino creciendo en el conocimiento de la palabra y creciendo en el conocimiento del Señor Jesucristo como su Salvador para sus vidas. Esto es importante. Debemos hacerlo. Debemos proponer hacerlo. Y ojalá para nosotros los creyentes podamos practicar esto bien todos los días, porque así entonces vamos a mirar el fruto, el efecto que esto tiene en nuestras propias vidas. Hay ciertamente hermanos que se quedan todavía como niños, no crecen espiritualmente, o no crecemos espiritualmente, porque yo necesito todavía crecer, yo estoy en ese proceso todavía de crecimiento. Es, lo dice la palabra, el apóstol Pablo lo dijo, no es que yo ya lo haya cumplido, lo haya hecho todo, no, absolutamente no. Más adelante vamos a mirar cómo es ese proceso para poder entender cómo podemos crecer espiritualmente. ¿Cuál es el propósito de esta lectura? ¿Cuál es el propósito de lo que hemos leído? Es espiritualmente crecer, estar dispuestos para conocer más a nuestro Señor, estar dispuestos más para obedecer la palabra, para cumplir los mandamientos, para ponerlos por obra en nuestra vida. El apóstol Santiago dijo algo con mucha razón: no seáis solamente oidores, sino hacedores de la palabra. Esto es lo que nosotros debemos anhelar: ser hacedores de la palabra, es decir, que la palabra more en nosotros en abundancia. ¿Para qué? ¿Para que yo sea exaltado? No, para que el nombre del Señor sea glorificado, para que el nombre del Señor sea puesto en alto, para que el nombre del Señor sea visto por aquellas personas que todavía no conocen. Es decir, levantando pendón, levantando bandera para que el nombre del Señor sea glorificado. Pero es necesario crecer. Es necesario alimentarnos de la palabra. Y vamos a mirarlo en Hebreos, capítulo 5. Hebreos capítulo 5, leemos del 11 al 14. 11 al 14, Hebreos 5, 11 al 14. Dice así: acerca de esto tenemos mucho que decir y difícil de explicar, por cuanto os habéis hecho tardos para oír. Tardos para oír, es decir, en cuanto al conocimiento del Señor, en cuanto a la edificación,
de nuestra propia vida espiritual. Porque debiendo ya ser maestros, después de tanto tiempo tenéis necesidad de que se os vuelva a enseñar cuáles son los primeros rudimentos de las palabras de Dios. Y habéis llegado a ser tales que tenéis necesidad de leche y no de alimento sólido. Y todo aquel que participa de la leche es inexperto en la palabra de justicia, porque es niño. Pero el alimento sólido es para los que han alcanzado madurez, para los que por el uso tienen los sentidos ejercitados en el discernimiento del bien y del mal. Ahí está otro propósito, el cual no nos debemos quedar allí como niños, sino que nos alimentemos con ese alimento sólido ya. Ya no es tomando lechecita. Ya no es hermanos ahí de banca. Ya no es hermanos ahí asistentes. No es unos hermanos domingueros. Es que a todo momento, a todo instante, que tengamos la oportunidad, hermanos, anunciemos el mensaje del Evangelio. Anunciemos las buenas nuevas. Anunciémosles a otros. Y también preparémonos para que la palabra corra y sea glorificada. ¿En quiénes? En nuestros hermanos, en mí mismo, en nuestros hermanos y también en las personas que nos oyen. Es el propósito de que Tito habla de que la palabra corra y sea glorificada y que también sea adornada, como cuando uno se coloca un vestido, un traje. Y yo amo ese traje, me gusta ese traje. Y entonces yo me lo pongo para lucirlo. Pues así, hermanos, debe ser el amor del Señor en mí. Lo dice la palabra. Debe ser así. Pongámonos el traje del amor del Señor para que otros también vean el amor del Señor en nosotros. Esa es una realidad. Aquí se quedaron niños todavía. Hermanos que ya debían de haber sido maestros por el uso de la palabra, por tanto tiempo oyendo al apóstol Lucas, oyendo al apóstol Pablo, es posible, uno de los dos, el autor de Hebreos, oyéndolo de los hermanos en las sinagogas, en las casas, por todo lugar, oyendo esto, y se quedaron sencillamente ahí, como niños. Se fueron los hermanos, ¿cómo así se fueron? Ya no podemos oír el Evangelio. ¿Será que no tienen Biblias, no tenían Biblias en sus casas para crecer en el conocimiento del Señor? Es muy posible que la palabra no escaseaba en sus vidas para poder tomar este rudimento, que quedaron con ese rudimento solamente oyendo la palabra. Y no es malo oír la palabra, porque la palabra en Romanos el apóstol Pablo lo dice, debemos oírla, se oye la palabra, la palabra tiene que predicarse para que haya fruto en su propia vida. Entonces debe de leerse la palabra. El propósito entonces de tanto de Efesios en cuanto a los dones y en cuanto a la recomendación de no quedar como niños es uno solo. Es la edificación del cuerpo de Cristo. Este es el propósito, la edificación de su iglesia. El conocimiento y el crecimiento. Esto es para nosotros personalmente. Cada uno de nosotros como creyentes debemos tener buscar ese conocimiento, crecer en ese conocimiento para ser instrumentos en las manos del Señor, en las manos del Señor, para que no seamos fluctuantes, ¿cierto? No actuemos como niños, sino como,
como ya maduros, en el sentido de que tenemos el conocimiento del Señor, tenemos el conocimiento de la doctrina, entonces no oigamos estratagemas humanas, no oigamos otra doctrina, porque no hay más sino una sola. Y cuando nosotros empezamos a ceder a oír estratagemas del enemigo, seguramente nos debilitamos en el fundamento y nuestra fe va a menguar. El apóstol Pedro lo dijo muy claro, se lo dijo al Señor de corazón. Le dijo: ¿a quién iremos? Tú tienes palabras de vida. Pero antes él le dijo: tú eres el Cristo, el Hijo del Dios viviente. ¿A quién entonces iremos nosotros? Solamente al Señor. No escuchemos otras cosas fuera de la palabra, que están fuera de la palabra, porque esto distrae la verdadera fe, el verdadero conocimiento, y no hay crecimiento en esto. Hermanos, los invito para que sigan creciendo en ese conocimiento de la palabra del Señor, porque es la exhortación del apóstol, Pedro, del apóstol Lucas. Voy a decir Lucas, es ese el crecimiento, el propósito de Dios, de a que haya dones en la iglesia, capacidades espirituales en la iglesia, es para que la iglesia sea edificada, para que la iglesia sea edificada, pero a través de la influencia del Espíritu Santo, a través de la influencia del Espíritu Santo. Vamos a mirar otro versículo en Romanos capítulo 8. Romanos capítulo 8. Y leemos el verso 9. Mira lo que nos dice la palabra. Mas vosotros no vivís según la carne, hablando a los creyentes, sino según el Espíritu, está con mayúscula, el Espíritu Santo, si es que el Espíritu Santo, Espíritu de Dios, mora en vosotros. Si alguno no tiene el Espíritu de Cristo, no es de él. Sería como címbalo que retiñe en el corazón. Si no está el Espíritu de Dios morando en nuestra vida, seríamos como címbalos que retiñe solamente. Pero hermanos, si tenemos el Espíritu Santo, sí lo tenemos, porque es una convicción, es una seguridad que desde el día en que creímos, desde el día en que reconocimos a Cristo, fuimos sellados con el Espíritu Santo. Luego tenemos el Espíritu Santo, y que por él entonces podemos edificarnos personalmente y edificar también a otros por la palabra. Esa es una responsabilidad, eso es un mandato del Señor. Él mismo lo dijo: id por todo el mundo y haced discípulos, bautizándolos en el nombre del Padre, del Hijo y del Espíritu Santo, y enseñándoles. Pero para eso tiene que haber una disposición, como lo hubo en Esdras, ¿cierto? Una disposición firme, una disposición de corazón, para poder aprender de la palabra del Señor. Entonces, aquí nos dice: si es que el Espíritu Santo de Dios mora en nosotros. Sí, nosotros decimos sí, porque es una verdad. Si hay aquí amigos que no tienen todavía ese sentir, esa nueva naturaleza, entonces pídala, acérquese a Cristo y Él le dará esa promesa, porque es una promesa que solamente el Señor la dejó, para que
se acerquen a Él y le conozcan a Él es a través del convencimiento y a través de la lectura y el oír la palabra. Entonces podemos conocer a nuestro Salvador Jesucristo. Si no está el Espíritu Santo, entonces, ¿qué pasó? Allá en Apocalipsis capítulo 2 nos habla algo y nos dice, pues arrepiéntete, arrepiéntase. Si no tiene el Espíritu Santo, arrepiéntase. Mira de dónde has caído y arrepiéntase. Y si no, vendré, dice, y quitaré tu candelero de su lugar. Quitaré el candelero. ¿Qué es lo que hace el candelero? ¿Qué es lo que hacía en el lugar santo el candelero? Alumbraba hacia el lugar santísimo, hacia la mesa y hacia el altar del perfume. ¿Qué contenía ese candelero? Para poder que hubiera luz tenía que haber aceite, eso símbolo del Espíritu Santo. Entonces se mantenía siempre ese candelero prendido, encendido. Entonces eso es, si en la persona que no quiere oír la palabra del Señor, que no quiere reconocer al Señor como Salvador, entonces, bueno, la luz no va a alumbrar más. Pero como dijo Juan, la luz vino a este mundo y los hombres amaron más la luz, las tinieblas que la luz, porque sus obras eran malas. Entonces, ¿qué hay que hacer? Pedir esa luz. El Señor dijo, yo soy la luz del mundo. El que me sigue no andará en tinieblas. De manera pues que esa es la forma como entonces también se puede mantener ese candelero en el lugar. El candelero alumbra mi vida y alumbra también mi camino y alumbra también qué será después de la muerte, a dónde voy a ir yo, a dónde voy a estar en la eternidad. Esto también entonces es importante. Entonces estas cosas son como primicias aquí en la tierra. Son como primicias aquí en la tierra para luego verlas en la plenitud de Cristo. La plena plenitud de Cristo. Los que tenemos la luz de la vida, los que tenemos al Señor, entonces vamos a mirarle a Él tal como Él es. Y dice que seremos semejantes a Él. Entonces estas serán como primicias terrenales para verlas luego en la plena plenitud celestial. En la plena plenitud celestial. Y ahí en Efesios, volviendo otra vez a Efesios, en el capítulo 4 de Efesios, donde estábamos, vamos a mirar otro versículo.

que volvamos otra vez a los rudimentos, que volvamos otra vez a la leche espiritual. ¿Y qué dice la palabra? Y no contristéis el Espíritu Santo. El Espíritu Santo de Dios, con el cual fuiste sellados para el día de la redención. Hermanos y hermanas, la lucha es tenaz, pero el Señor venció al enemigo. El Señor nos dio la victoria también para vencer todas esas artimañas del enemigo que vienen para atacarnos, y para que el Espíritu Santo se contriste y ya no haya entonces, no se vea en nosotros un testimonio como estamos sabiendo, mirando. No vamos a ver una obediencia, sino que vamos a estar opacados, como se vio el rey David opacado. Pero ¿qué dijo el hijo pródigo después de que se vio en ese muladar? Me levantaré e iré a mi padre y le diré: he pecado contra el cielo y contra ti. Eso es una condición bonita, ¿cierto? Así debemos hacer nosotros para vencer todas estas situaciones y dificultades, para no contristar el Espíritu Santo que mora y vive en nosotros y mora con nosotros. Esto es necesario. Entonces dice: y no contristéis el Espíritu Santo de Dios, con el cual fuiste sellados para el día de la redención. Hermanos, hay una promesa sobre la redención, y esa promesa es que muy pronto viene el Señor y estaremos con Él para siempre. Es la completa redención. Es decir, que el cuerpo también esté glorificado ya con el Señor también en gloria. Esa es la completa redención. Todavía falta un poquito de tiempo, pero no miremos el tiempo, porque no es para mirar el tiempo, es para mirar hoy. Hoy puede venir el Señor. ¿Estás preparado? ¿Estás listo? ¿O tenemos que salir corriendo a prepararnos para la venida del Señor? No, estar preparado siempre. Esto es lo que dice entonces la palabra: no contristéis el Espíritu Santo de la promesa con la cual fuisteis sellados para el día de la redención, para el día del Señor, para la venida del Señor. ¿Estamos preparándonos? Ojalá que así sea. Entonces, hermanos, necesitamos reconocer todos esos procesos en la vida espiritual nuestra. Debemos reconocer ese proceso, de que no debemos de quedarnos allí sencillamente siendo creyentes. Bueno, como dice una secta, creciendo en gracia, dice que bueno, ya somos salvos, salvos por siempre salvos. Entonces ya soy salvo, entonces yo puedo hacer todo lo que quiera. Como ya soy salvo, ya Cristo murió por mí, entonces ya todo lo que yo viva acá, entonces lo voy a disfrutar. No es así, porque hay tiempo para todo, dijo el sabio Salomón. Hay tiempo para todo, tiempo para todo. Pero al final le dice: pero sobre todas esas cosas te juzgará Dios. Entonces vale la pena que sigamos creciendo en ese conocimiento de nuestro Salvador Jesucristo. Pero es importante también que mantengamos una buena relación, una buena comunión y una buena disposición, para que el Espíritu Santo, que mora en nosotros,

entonces no sea constreñido, sino que nos dé la libertad, nos dé el gozo otra vez de los que están ahí con esas rodillas paralizadas y con esas manos caídas, para que nuevamente sientan el gozo, sientan la verdadera salvación que el Señor nos ha dado. Pero por tener las manos caídas y las rodillas paralizadas, nuestras manos imposibilitadas, entonces estamos contristados, el Espíritu Santo está contristado, no sentimos gozo. ¿Por qué hay hermanos así como con tristeza? Porque hay algo que hay que reavivar, hay algo que hay que renovar nuevamente, ¿cierto? Renovar es algo que es necesario en nuestra propia vida, renovar el conocimiento del Señor, para que podamos sentir el gozo de la salvación. Entonces, hasta aquí tengo el tema, y que el Señor entonces nos ayude a seguir creciendo para la gloria del Señor.

Bueno, esta mañana estuvimos viendo, entre otras cosas, la importancia del ejemplo personal vivido, la fe no fingida como ejemplo para nuestros hijos. Vimos también la importancia de entregar nuestros hijos a Dios, reconocer que le pertenecen a Él, que no son nuestros. La importancia de estimular a etapas en madurez en nuestros hijos. La importancia de adorar y servir a Dios juntos. La importancia también de un hogar abierto, de mostrar hospitalidad a hermanos, a otros creyentes que visitan y poder compartir tiempos de oración juntos. Pues quisiera comenzar esta tarde mirando un pasaje bien clave en el libro de Deuteronomio. Capítulo 6. Deuteronomio. Capítulo 6, vamos a leer desde el verso 4. El tema de esta tarde es cómo llevar estos principios a la práctica. Y en Deuteronomio, capítulo 6, leyendo del verso 4, leemos las siguientes palabras. Oye, Israel, Jehová nuestro Dios, Jehová uno es. Y amarás a Jehová tu Dios de todo tu corazón y de toda tu alma y con todas tus fuerzas. Y estas palabras que yo te mando hoy estarán sobre tu corazón y las repetirás a tus hijos. Y hablarás de ellas estando en tu casa y andando por el camino, y al acostarte y cuando te levantes, y las atarás como señal en tu mano, y estarán como frontales entre tus ojos, y las escribirás en los postes de tu casa y en tus puertas. Y pasando al verso 20. Mañana, cuando te preguntare tu hijo diciendo qué significan los testimonios y estatutos y decretos que Jehová nuestro Dios os mandó, entonces dirás a tu hijo: nosotros éramos siervos de Faraón en Egipto, y Jehová nos sacó de Egipto con mano poderosa. Jehová hizo señales y milagros grandes y terribles en Egipto, sobre Faraón y sobre toda su casa, delante de nuestros ojos, y nos sacó de allá para traernos y darnos la tierra que juró a nuestros padres. Y nos mandó Jehová que cumplamos todos estos estatutos y que temamos a Jehová nuestro Dios, para que nos vaya bien todos los días y para que nos conserve la vida como hasta hoy. Y tendremos justicia cuando cuidemos de poner por obra todos estos mandamientos delante de Jehová nuestro Dios, como Él nos ha mandado. Y pasemos al capítulo 11. Allí mismo en Deuteronomio 11, verso 18. Por tanto, pondréis estas mis palabras en vuestro corazón y en vuestra alma, y las ataréis como señal en vuestra mano, y serán por frontales entre vuestros ojos. Y las enseñaréis a vuestros hijos, hablando de ellas cuando te sientes en tu casa, cuando andes por el camino, cuando te acuestes y cuando te levantes. Y las escribirás en los postes de tu casa y en tus puertas,
para que sean vuestros días y los días de vuestros hijos tan numerosos sobre la tierra que Jehová juró a vuestros padres que les había de dar, como los días de los cielos sobre la tierra. Y pasando al verso 26, he aquí, yo pongo hoy delante de vosotros la bendición y la maldición. La bendición, si oyereis los mandamientos de Jehová vuestro Dios que yo os prescribo hoy, y la maldición, si no oyereis los mandamientos de Jehová vuestro Dios y os apartareis del camino que yo os ordeno hoy, para ir en pos de dioses ajenos que no habéis conocido. Bueno, palabras que Dios dio por intermedio de Moisés al pueblo de Israel. Y en todos los versículos que leímos, menciona el tema de los hijos. Estas palabras que yo te mando hoy estarán sobre tu corazón. Primero, lo que veíamos esta mañana de vivirlo personalmente, en la vida propia, la fe no fingida que hubo en Loida, en Eunice y que luego hubo en Timoteo. Estarán sobre tu corazón. Y luego el verso 7, la repetirás a tus hijos y hablarás de ellas estando en tu casa y andando por el camino. Este versículo 7 es un versículo escrito muy al estilo de los judíos, como con un paréntesis que incluye todo lo que hay entre las dos extremidades del paréntesis. Cuando dice en tu casa y andando por el camino, es como quien dice durante todo el día, porque ¿a dónde más está uno? ¿Está en la casa o está fuera de la casa? Entonces, en la casa, paréntesis abierto aquí, y andando por el camino fuera de la casa, y en todos los tiempos intermedios, entre otros paréntesis, hay que compartir la palabra de Dios con los hijos, los principios de Dios. Luego dice, y al acostarte y cuando te levantes. Pues uno está o acostado o está levantado. Paréntesis abierto aquí, paréntesis cerrado aquí. Toda la vida que se experimenta entre el estar dormido y el estar despierto, compartir en familia, compartir con los hijos. Y luego habla de atarlas como señal en tu mano, la mano, símbolo de nuestros hechos, lo que hacemos con nuestros hijos, y estarán como frontales entre tus ojos, lo que vemos, la visión hacia dónde vamos. Y las escribirás en los postes de tu casa, los postes, las columnas, como las que están pintadas aquí de anaranjadito oscuro, lo que sostiene el edificio, los principios sobre los cuales se fundamenta la vida de hogar. Ahí deben estar los principios de Dios. Y en tus puertas. ¿Y las puertas para qué sirven? Sirven para abrir y para cerrar. Para abrir cuando hay algo bueno que se debe dejar entrar, y para cerrar cuando hay un ladrón malo que quiere entrar y no lo queremos dejar pasar. Esas decisiones de qué vamos a permitir en familia, de qué no vamos a permitir en familia, todo eso debe estar fundamentado en estos principios de la palabra de Dios. Pero pues el tema de esta tarde es cómo hacer eso en la práctica. ¿Cómo, hermano Andrés, es que vamos a... Eso es muy bonito y suena muy lindo, pero ¿cómo es que podemos hacer eso? ¿Cómo podemos llevar eso a la práctica? Ustedes recuerdan la historia de Noé. El tiempo nos falta, no vamos a leerlo todo, pero leamos unos pocos versículos en Génesis capítulo 6. Y este primer punto práctico lo llamo el altar familiar. Génesis capítulo 6. Vamos a leer unos que otros versículos. Génesis 6, 8. Pero Noé halló gracia ante los ojos de Jehová. Y el verso 9, a fin de versículo, dice: con Dios caminó Noé.
Capítulo 7, versículo 1. Dijo luego Jehová a Noé: entra tú y toda tu casa en el arca. Y entonces la instrucción es sobre los animales. Verso 7. Y por causa de las aguas del diluvio entró Noé al arca, y con él sus hijos, su mujer y las mujeres de sus hijos. Capítulo 8. Después del diluvio, verso 1, se acordó Dios de Noé, de todos los animales, de todas las bestias que estaban con él en el arca, e hizo pasar Dios un viento sobre la tierra, y disminuyeron las aguas. Verso 18. Entonces salió Noé y sus hijos, su mujer y las mujeres de sus hijos con él, todos los animales, todo reptil y toda ave, todo lo que se mueve sobre la tierra según sus especies, salieron del arca. ¿Y qué hizo Noé? Verso 20. Edificó Noé un altar a Jehová y ofreció holocausto en el altar. Capítulo 9, verso 1. Bendijo Dios a Noé y a sus hijos, y les dijo: fructificad y multiplicaos, llenad la tierra. Uno de los muchos ejemplos que encontramos en la palabra de Dios de un hombre de Dios que dirigió a su familia en adorar a Dios, en edificar un altar para en familia reconocer a Dios y darle gracias, pedir su ayuda, entregar el futuro de sus vidas en manos de Dios. Y hermanos, yo quiero dedicar algo de tiempo sobre este tema porque es bien importante el altar familiar. Si usted, querido hermano o hermana, se limita a que, digamos, la entrada espiritual que van a recibir sus hijos, lo reciben aquí en la asamblea, en la escuela dominical, en la hora feliz, el club de los niños, no va a ser suficiente. Es como si usted le dijera a sus hijos que como usted vela por su bienestar y usted quiere que estén bien alimentados, entonces cada 8 días vamos a ir a la capilla y allá vamos a comer frijoles con sancocho, con arroz, con plátano, de todo revuelto, bien bueno, plato triple, y el resto de la semana ayunamos. Y se llega el otro domingo y plato triple otra vez. ¿Será que el niño crece bien en estatura y bien ampliecito y gordito así? Seguro que no. Y los versículos allí que leímos, cuando Dios se dirigió al pueblo de Israel en Deuteronomio, hablaba no de cada 8 días, hablaba desde que se levante hasta que se acueste, estando en la casa o estando en el camino. La experiencia era de todos los días, la vivencia del día. Un consejo que nosotros recibimos muy tempranamente en nuestra vida de matrimonio era que ese tiempo de altar familiar con los niños lo hiciéramos cuando estábamos sentados a la mesa, como combinándolo con el desayuno o con la comida o así con una de la alimentación del día. ¿Por qué? Porque usted sabe que los niños son muy inquietos, y lograr reunir 4 niños más la esposa más el papá para compartir unos 15 minutos juntos, una lectura de la Biblia, una oración juntos, eso es más difícil que organizar 25 micos para una foto. Entonces, ¿cómo logra uno que los micos se cuadren para la foto? Pues dándoles alimento, porque una vez que la comida está ahí, los micos llegan y están bien entretenidos, y una vez que están con la pancita llena, están tranquilos, están contentos. ¿Cómo es que dice el refrán? Barriga llena, corazón contento. Y ahí los coge uno y dice: bueno, vamos a sacar la Biblia y vamos a leer un medio capítulo juntos. Y ellos están receptivos y están tranquilos y están todos reunidos.
Yo quisiera tomar unos 10 minutos para hacer un simulacro de un altar familiar con ustedes esta tarde. Les voy a pedir que tengan buena imaginación esta tarde y vamos a pretender de que yo soy el papá de todos ustedes. Pobre Mariana. Una familia numerosa, qué bueno. Y vamos a pretender de que acabamos de desayunar o acabamos de comer. Y entonces yo saco la Biblia, que la tengo allí al lado de la mesa, estratégicamente ubicada. Y le digo a los hijos, bueno, hoy vamos a leer. Y es bueno tener de pronto un marcadorcito y sistemáticamente leer pasajes bíblicos. No sacar así como salpicón de aquí y de allá, sino paulatinamente ir avanzando de a medio capítulo, dependiendo también de la edad de los hijos, porque cuando están muy pequeños no se aguantan una lectura larga. Hay que hacerlo a nivel de los hijos, ¿cierto? Al nivel de la familia. Pero vamos a suponer de que estamos en Lucas capítulo 15. Yo les invito a que leamos juntos en Lucas capítulo 15. Y esa lectura a propósito, a medida que los niños tienen su edad y pueden leer por sí mismos, se puede compartir la lectura. Entonces yo puedo decir, bueno, Daniel, por favor, tú me vas a leer los versículos del 11 al 32. Y claro que el micrófono no está allá, yo voy a pretender de que soy Daniel y voy a leerlos. Pero estamos haciendo de cuenta que estamos sentados a la mesa y que uno de los hijos que sabe leer está leyendo este pasaje. Lucas 15:11. También dijo, un hombre tenía dos hijos, y el menor de ellos dijo a su padre, padre, dame la parte de los bienes que me corresponde, y le repartió los bienes. No muchos días después, juntándolo todo, el hijo menor se fue lejos a una provincia apartada, y allí desperdició sus bienes viviendo perdidamente. Y cuando todo lo hubo malgastado, vino una gran hambre en aquella provincia y comenzó a faltarle. Y fue y se arrimó a uno de los ciudadanos de aquella tierra, el cual le envió a su hacienda para que apacentase cerdos. Y deseaba llenar su vientre de las algarrobas que comían los cerdos, pero nadie le daba. Y volviendo en sí, dijo, ¿cuántos jornaleros en casa mi padre tienen abundancia de pan, y yo aquí perezco de hambre? Me levantaré e iré a mi padre y le diré, padre, he pecado contra el cielo y contra ti. Ya no soy digno de ser llamado tu hijo. Hazme como a uno de tus jornaleros. Y levantándose, vino a su padre. Y cuando aún estaba lejos, lo vio su padre y fue movido a misericordia. Y corrió y se echó sobre su cuello y le besó. Y el hijo le dijo, padre, he pecado contra el cielo y contra ti, y ya no soy digno de ser llamado tu hijo. Pero el padre dijo a sus siervos, sacad el mejor vestido y vestidle, y poned un anillo en su mano y calzado en sus pies, y traed el becerro gordo y matadlo, y comamos y hagamos fiesta, porque este mi hijo muerto era y ha revivido, se había perdido y es hallado. Y comenzaron a regocijarse. Y su hijo mayor estaba en el campo. Y cuando vino y llegó cerca de la casa y oyó la música y las danzas, y llamando a uno de los criados le preguntó qué era aquello. Él le dijo, tu hermano ha venido y tu padre ha hecho matar el becerro gordo por haberle recibido bueno y sano. Entonces se enojó y no quería entrar. Y salió por tanto su padre y le rogaba que entrase. Mas él respondiendo dijo al padre, he aquí, tantos años te sirvo, no habiéndote desobedecido jamás, y nunca me has dado ni un cabrito para gozarme con mis amigos. Pero cuando vino este tu hijo, que ha consumido tus bienes con rameras, has hecho matar para él el becerro gordo. Él entonces le dijo, hijo, tú siempre estás conmigo y todas mis cosas son tuyas.
Mas era necesario hacer fiesta y regocijarnos, porque este tu hermano era muerto y ha revivido. Se había perdido y es hallado. Entonces, paso número uno, reunir los micos. Buscar un momento apropiado que se pueda hacer. Paso número dos, leer algo de la palabra de Dios. Algo que no sea muy largo, algo que sea a la altura de que los niños lo puedan entender. Y paso número tres, y muchas veces olvidamos ese tercer paso, es dialogar sobre el pasaje. Hacer preguntas sobre ese pasaje. Y podemos pensar que hay dos niveles en los cuales podemos hacer esas preguntas. El primer nivel es un nivel de comprensión. A ver, ustedes me van a colaborar como hijos y yo les voy a hacer algunas preguntas como papá. ¿Cuáles fueron las personas de las cuales leímos en esta historia? El papá, uno. Los dos hijos. Menciona jornaleros. ¿Qué más? Los cerdos, muy bien. Bueno, las rameras también, sí señor. ¿Qué pasó con el hijo menor en esta historia? Se fue, antes de irse, ¿qué fue lo que hizo? Le pidió al papá la herencia. Si se dan cuenta, estamos haciendo preguntas que realmente lo que estamos haciendo es captar la atención de los hijos. Porque es que si no se hace esto, ¿sabe qué pasa, hermanos? Cuando papá empieza a leer la Biblia, el hijo se desconectó y empezó a pensar en el partido de fútbol y cómo ir al mundial. Y ahora que termine mi papá de aburrido, entonces yo me voy a ir a hacer esto o tengo esto pendiente. Se terminó la lectura y a ver, Juanito, ¿de qué se trató la historia? La primera vez lo corchó, pero ya la segunda vez él está advertido y sabe que papá siempre hace preguntas. Y entonces, a medida que se hace la lectura, él está piloso. ¿De qué trató? ¿Qué me va a preguntar? Y eso ayuda a que la historia la internalice. Que no se quede como algo así que pasa por encima, sino la historia la comprende. Entonces, primer nivel, preguntas de comprensión. Para ver si estuvo despierto. Para ver si entendió quién le dijo qué, y cómo, y cuándo, etcétera. Pero luego hay que pasar al segundo nivel de preguntas, y es muy importante hacerlas también, y es preguntas de aplicación. Por ejemplo, a ver, Juanito, ¿a quién nos representa el papá en esta historia? Y a ver un Juanito que me diga. Adiós, muy bien, Juanito, muy bien. ¿Y a quién nos representa el hermano menor en esta historia? A ver, Juanita. ¿Cómo? Al hijo descarriado o a la hija descarriada. Y sabe, Juanita, que ese hijo menor también me representa a mí. ¿Por qué es que ese hijo menor me representa a mí? A ver, María. Más duro, María. No, no la escuché. Por el ejemplo del padre. A ver, ojalá que no. Ojalá que yo en ese punto no esté dando el ejemplo del hijo pródigo, ¿no? Pero no, sí poder decir, yo, al igual que usted, mi hijo y mi hija y hasta mamá también, nosotros éramos desobedientes a Dios. Nosotros somos pecadores, descarriados, y necesitamos de alguien que nos rescatara, de alguien que nos perdonara. Y así por el estilo, haciendo preguntas, ¿no? De pronto, a medida que los niños van adquiriendo más edad, ya se vuelven jóvenes, para más preguntas más difíciles. Preguntas como, bueno, ¿y usted por qué piensa que el papá no fue a buscar al hijo? ¿Usted no se ha preguntado? Si el papá lo amaba tanto, ¿por qué lo dejó y esperó a que volviera en vez de él ir a rescatarlo? Porque él sabía que no quería volver. Ah, sabía que iba a volver.
Porque Dios es paciente. Bueno, yo no les voy a decir la respuesta que yo pienso. Ustedes la pueden pensar. Y la verdad es que con el pasar del tiempo, ustedes van a notar de que en esta práctica del altar familiar, los hijos van a empezar a hacerle a usted las preguntas. Y a usted lo van a corchar, así como me han corchado a mí. Y yo me quedo pensando y les digo, hombre, está muy buena la pregunta, no les sé la respuesta, pero se la voy a averiguar. Y lo ponen a uno en la tarea de averiguar, de ir a uno de los hermanos de la asamblea y decir, hermano, ¿cómo le parece que ayer hablando en casa me hicieron esta pregunta y me corcharon? ¿Usted qué opina, hermano? ¿Cómo es la respuesta? Y corcho al hermano también. Y lo pongo a él a rebuscar. Y estamos todos en esta tarea de profundizar y de buscar cuál es la aplicación de la palabra de Dios. Entonces, primero, reunir los micos. Segundo, leer la palabra. Tercero, tener ese tiempo de diálogo, haciendo preguntas. Preguntas primero de comprensión, luego preguntas de aplicación. Y luego, oración. Y inicialmente, pues uno como padre hace esa oración. Señor, te damos gracias porque a pesar de nosotros ser como el hijo pródigo, tú nos perdonaste, tú nos redimiste. Gracias por ese amor tan grande que nos tienes. Señor, ayúdanos en este día, en el trabajo, en los estudios. Amén. A medida que los niños van creciendo, esa responsabilidad de la oración podemos también compartirla. A ver, Susana, ¿qué tal si tú nos encomiendas al Señor hoy? A ver, David, ¿qué tal si tú oras por nosotros hoy? Lo que se puede hacer también es sacar medio minutico antes de la oración para preguntar qué motivo especial hay para orar hoy. No, pues que yo tengo examen de química. No, pues oremos por el tío Perencejo que está con la rodilla inflamada. Que oremos por el campamento de jóvenes la semana entrante. Que le demos gracias al Señor porque el hermano que se le fue la pierna por la teja no se vino del todo. Buscar motivos que sean reales, motivos que sean del día, cosas que les toquen a ellos, que ellos vean, esto es de hoy, esto es real, esto no es algo de los domingos, no es algo de allá religioso, no, esto es vida. Y vamos a encomendar nuestra vida al Señor, y Él nos va a ayudar. Y amén. Y ahí se nos fueron 12 minutos, y nos vamos a trabajar, nos vamos a estudiar. O si es al final del día, hacer los trabajos que hay que hacer, lavar los platos, acostar los niños, hacer los quehaceres. Altar familiar, hermanos, muy importante. Yo creo, hermanos, sin exagerar, de que ese tiempo de altar familiar en familia y en pareja, con Mariana y mi persona, tenemos un tiempo aparte en pareja, ha sido lo que más me ha fortalecido a mí en mi vida espiritual. Más que las conferencias, más que los retiros, más que las reuniones de asamblea. No es que esté despreciando esas cosas, son muy útiles, son muy necesarias y me han servido mucho. Pero de verdad que yo quiero recomendarles, hermanos, en familia, que a diario ustedes tomen ese tiempo de altar familiar. Y para ustedes que están de novios, hermano, no esperen a que se casen para desarrollar ese hábito. Cuando ustedes tengan un encuentro, cuando usted va a hacerle la visita, cuando viene la visita, saquen ese ratico juntos. Compartan del Señor. Tengan una oración juntos. Y ahora sí vamos a dialogar de lo que íbamos a dialogar. Y era lo sabroso que se dialoga en ese ambiente. Porque ya no es el diálogo únicamente entre él y ella, sino que se está contando con que el Señor es parte de ese diálogo.
Y Él va a hacer que esa conversación sea mucho más amena, mucho más profunda. Y la relación se va a profundizar muy bien. Altar familiar. Bueno, otro consejo práctico que nos ha dado buen resultado a nosotros y se lo comparto a ustedes, es la importancia de algo que vamos a ver en Colosenses 3:16. Colosenses 3:16. Dice así este versículo: la palabra de Cristo more en abundancia en vosotros, enseñándoos y exhortándoos unos a otros en toda sabiduría, cantando con gracia en vuestros corazones al Señor con salmos e himnos y cánticos espirituales. La primera parte del versículo ya lo tratamos, pero la segunda parte que quiero enfatizar: cantando con gracia en vuestros corazones al Señor con salmos e himnos y cánticos espirituales. La importancia, hermanos, en el hogar de la música, del canto. Cuando los niños están pequeños,

Los pajaritos que están allá afuera, ellos cantan con música, pero sin palabras. Pero Dios a nosotros, como seres humanos, nos ha dado un don único, que es combinar la música, los elementos de música, que son el ritmo, la melodía, la armonía, con las palabras. Y cuando uno se aprende algo cantado, es mucho más fácil grabárselo. Y cuando está uno saliendo por allá a caminar, o está trotando, o está trabajando, esas canciones le vienen a uno a la mente. Hasta cuando se está bañando uno, empieza a cantar, ¿cierto? Hermanos, por eso es bien importante que sembremos en la mente, en el corazón de nuestros hijos, salmos, himnos, cánticos, canciones que tengan mensaje de verdad, que tengan mensaje sobre el Señor. Cosas que nos estimulen a pensar en lo que es bueno, en lo que es honesto, en lo que es de agrado para el Señor. Relacionado con el canto, hermano, los instrumentos. Yo me gozo de ver que cada vez que vengo a Pereira hay hermanos diferentes que están con los instrumentos aquí adelante, que están ayudando en la parte del canto. Jóvenes, señoritas, qué bueno, niños, niñas en el hogar, fomentar ese ambiente de cantarle al Señor. Inclusive en incluido allí en el tiempo del altar familiar, sobre todo cuando los niños están muy pequeños y esto de leer les es difícil, pues cantar algo. Vamos a cantar, papá saca la guitarra o la mamá saca la flauta o bueno, y vamos a cantar algo. Relacionado con esto del canto, hermanos, es la música. De pronto usted, hermano, siente que no tiene dónde cantar, que usted cuando canta inmediatamente cae el aguacero. A usted lo contratan en los lugares donde no llueve. Pero lo que sí puede hacer es comprar música. O traer su grabadora, traer su... Y cuando están los hermanos aquí cantando, usted los graba. La verdad es que hay un ministerio de grabación aquí. Está la librería allí cerquita. Se consigue, hoy día se consigue mucha música cristiana buena. Y si a usted le gusta de melodía pausada, la encuentra. Y si le gusta de melodía como con ritmo, la encuentra. La encuentra de todos los gustos, de todos los sabores. Como padres de familia, estimulemos a nuestros hijos a que ellos canten, a que aprendan himnos, salmos, cánticos. Pero también estimulémosles a que ellos escuchen música buena. Esas canciones que van escuchando, vienen a formar parte de su pensamiento, parte de su subconsciente. Por el contrario, hermano, si usted permite que en su casa sea el mundo el que decide qué es la música que se escucha, entonces Satanás empieza a sembrar semillas en ese hogar. Semillas que van a dar fruto amargo. Yo no sabía si contarles esto. Mi hermano me comentó, dentro de 20 minutos hay un entierro en Armenia de una joven que se ahorcó ayer. Ella es hija de padres creyentes, o de papá por lo menos creyente. La encontraron ahorcada con música rock prendida a alto volumen, de esa música satánica. Eso le pega a uno duro, ¿cierto? Eso no es una historia inventada, eso no es algo que ocurrió hace 20 años. Eso ocurrió ayer y la están enterrando hoy dentro de 20 minutos, hermanos. Y mis hijos y sus hijos no están exentos de eso. O les estimulamos a que se llenen la mente y el corazón.

con mensajes positivos, con cánticos, con himnos, con salmos que alaban al Señor, con canciones que hablan de la verdad. Y no todo tiene que ser aleluya, de alabaré. Hay música que es sana, que habla de muchos aspectos de la vida, pero que habla de la vida en términos que son verídicos. De eso debemos ayudar a que nuestros hijos llenen su corazón. Pero si en nuestro hogar hay como un vacío en ese aspecto, nuestros hijos van a llenar ese vacío con lo que el mundo ofrece. Y lo que el mundo ofrece no es cosa buena. Y hay camino que parece al hombre derecho, pero su fin es camino de muerte. Altar familiar y el cántico y la música. Una tercera cosa que quisiera animarles y animarme a mí mismo también en familia a que hagamos, vamos a encontrarlo en Éxodo capítulo 12. Esta mañana en el partimiento del pan leímos algunos versículos allí en Éxodo capítulo 12. Ustedes recuerdan la historia, cómo Jehová habló a Moisés y en el versículo 3, hablad a toda la congregación de Israel diciendo, en el 10 de este mes tómese cada uno un cordero según las familias de los padres, un cordero por familia. Verso 5, el animal será sin defecto, macho de un año. Verso 6, lo guardaréis hasta el día 14, lo inmolará toda la congregación del pueblo de Israel entre las dos tardes, tomarán de la sangre, la pondrán en los dos postes y en el dintel de las casas. Verso 8, y aquella noche comerán la carne asada al fuego y panes sin levadura. Verso 11, lo comeréis así, ceñido vuestros lomos, vuestro calzado en vuestros pies, vuestro bordón en vuestra mano, lo comeréis apresuradamente, es la Pascua de Jehová. Verso 24, no, verso 14 primero, y este día os será en memoria, y lo celebraréis como fiesta solemne para Jehová. Verso 24, guardaréis esto por estatuto para vosotros y para vuestros hijos para siempre. Verso 26, y cuando os dijeren vuestros hijos, ¿qué es este rito vuestro, o esta ceremonia vuestra? Vosotros responderéis, es la víctima de la Pascua de Jehová, el cual pasó por encima de las casas de los hijos de Israel en Egipto, cuando hirió a los egipcios y libró nuestras casas. Verso 28, y los hijos de Israel fueron e hicieron puntualmente así como Jehová había mandado. Celebración de la Pascua. Y sabemos, hermanos y hermanas, que la Pascua para nosotros hoy día en el Nuevo Testamento nos representa la Santa Cena. Ese memorial que tuvieron los israelitas para nosotros es un memorial mucho más grande, porque recordamos no la sangre de un cordero inmolado, sino la sangre del Señor Jesucristo mismo, el Hijo de Dios, Dios hecho hombre, el que se dio voluntariamente en la cruz para nuestra salvación. Los israelitas debían celebrar esto en familia. Hay varias veces menciona hijos, familia. No era algo que los padres debían hacer, y que cuando cumplieran mayoría de edad los hijos, entonces se les invitaba a que también participaran. Era un memorial que se hacía en familia, un tiempo de recordar con gratitud, un tiempo de alabar al Señor, de adorarle a Él. Hermanos y hermanas, también un consejo que nosotros recibimos cuando estábamos con la familia todavía muy pequeña, que viniéramos a la celebración de la cena, la Santa Cena, en familia. Que desde pequeños
acostumbráramos los niños a que este tiempo de oración es algo que hacemos en familia. Esto no es para los adultos, esto es para todos. Y a medida que los niños crecen, empiezan a hacer estas preguntas: ¿qué es este rito vuestro? O papá, ¿por qué el pan de tal y tal forma? O papá, ¿por qué esto? ¿Por qué lo otro? Y en ese momento en que nos hacen las preguntas, es la oportunidad indicada para dar respuestas, para que ellos entiendan el porqué de la importancia de esto. Porque estamos recordando la muerte de Cristo, es el fundamento de la vida cristiana, es el fundamento de por qué somos salvos. En eso se basa toda nuestra vida cristiana. Ahora, es cierto, cuando los niños están muy pequeñitos, bebés, uno los trae porque es muy fácil, están calmaditos, se les da el tetero y no hay problema. Llegan como a los 2 años de edad, en inglés lo llama the terrible twos, los terribles dos, porque a la edad de 2 años ellos empiezan a descubrir que son individuos y hacer exigencias y a querer esto y lo otro, y ahí se dan muchas pequeñas luchas. Y esa lucha, a propósito, hermanos y hermanas, hay que ganarlas. Porque si uno se deja montar a un hijo desde los 2 años de edad en adelante, usted lo tiene montado hasta que se va. Con amor, sí, pero también con firmeza, con consistencia. Muchas gracias, hermano. Con firmeza. Pero bien importante esto de que los hijos se den cuenta de que parte de lo que nosotros hacemos como familia es reunirnos en asamblea para adorar al Señor. No solo llevamos al niño para que vaya a la escuela dominical, llevamos al niño para que esté también en todo lo que es la vida de asamblea. Mire, yo quiero compartirles un poquito una experiencia que me han contado de la asamblea de Windsor, donde nosotros estamos viviendo. Nosotros llevamos 5 años de estar allí. La reunión entre semana de oración y estudio bíblico es menos atendida que la reunión dominical. Eso es un fenómeno que yo he observado en muchas partes, tal vez aquí en Pereira también, o aquí no se da. Un hermano me decía: hermano Andrés, si usted quiere saber cómo está una asamblea, vaya a la reunión de oración. La reunión de oración es el termómetro de la asamblea. Si la reunión de oración van pocos hermanos, esa asamblea está fría. Si la reunión de asamblea van y hay buena representación de parte de los hermanos, las hermanas, esa es una asamblea que va para adelante. Esa es una asamblea que el Señor puede bendecir. Ahí les dejo esa pequeña inquietud a propósito. Pero una hermana nos comentó, me dijo a mí 2 días antes de hacer el viaje para acá. La reunión allá es el día martes, y el martes, al terminarse la reunión, me dijo: hermano Andrés, qué bendición. Estamos reunidos como unas 45 personas en esa reunión de oración y estudio bíblico. Me dijo: hace unos 7, 8 años, nosotros en esta reunión entre semana éramos como 7. A la reunión del domingo sí venía buen grupo, pero pocos. Y ahora, gracias a Dios, ya somos 45. Vamos para adelante. Y veo que hay jóvenes, hay niños que están en esa reunión. Es que, hermano, la reunión de oración, esa reunión de estudio bíblico, no es solo para adultos, es para familias. Y si los hermanos que están predicando le están predicando únicamente a los de 60 para arriba, hay que hablar con el hermano después de la reunión y decirle: hermano, hay que variar un poquito la metodología. Porque si nosotros únicamente alimentamos a las ovejas que tienen 60 años, entonces los corderos se nos van a morir de hambre. Número 1, altar familiar. Hermanos, les dejo ese reto.
a cada pareja de hermanos creyentes aquí, con la ayuda del Señor, a establecer un altar familiar diario. Reto número 2, el canto y la música. Vaya a la casa y haga una barrida en su casa. Que la música que ustedes escuchen sea música que ayude a enfocar los ojos a la verdad, a lo que es bueno, a lo que es agradable, a lo que estimula basar nuestros pies firmemente en la verdad. Y reto número 3, adorar al Señor en familia. Tanto en las reuniones dominicales como la reunión entre semana, hágase ese propósito, hermano, hermana, de llevar sus hijos. Y después de la reunión, hablen de lo que se predicó. ¿Qué entendió mi hijo? ¿Qué no entendió? Y de pronto vuelven y me corchan a mí con más preguntas y bueno, y me ponen a buscar. Y eso es bueno. Vamos a inclinar la frente.

Dios y Padre, te damos gracias porque tú quieres tener comunión con cada uno de nosotros. Te damos gracias porque tú hablaste al pueblo de Israel después de darles tu palabra, dando instrucciones de cómo ellos debían compartir esto con sus hijos. Para que tu palabra llegase a ser parte de la vivencia de cada día. No solo algo dominical, sino algo que se vive, algo que se respira, algo que se bebe, algo que llega a ser parte de nuestra vida de familia. Señor, ayúdanos en esta parte del altar familiar, que podamos dedicar ese tiempito diario a estar reunidos alrededor de tu palabra, que podamos hacer esas preguntas para dialogar sobre el significado de tu palabra, que podamos compartir necesidades de oración y allí en familia ayudar a nuestros hijos, nuestras hijas, a que ellos mismos lean tu palabra, a que ellos mismos oren, a que ellos mismos se hagan esas preguntas. Señor, ayúdanos en el aspecto de la música, del canto. Te damos gracias por el don de la música. Señor, ayúdanos a cantar sobre las cosas que valen la pena cantar. Ayúdanos a llenar nuestra mente, nuestros corazones y las mentes y corazones de nuestros hijos de música que te agrada, de música que es verídica, de música que estimula a un crecimiento sano. Ayúdanos, Señor, también a que podamos en familia adorarte a ti, podamos ser una parte activa de la asamblea local allí donde tú nos has puesto. Que eso no sea solamente algo de papá, que no sea solamente alguna fiebre de mamá, que se convierta en algo que hacemos juntos en familia, porque así tú lo quieres. Señor, reconocemos que somos débiles en estos aspectos y que nos falta mucho camino por avanzar. Pero Señor, como recordamos esta mañana, tú eres el Dios de milagros. Tú eres el Dios que se especializa en lo imposible. Y tú quieres transformar hogares aquí en esta tarde. Señor, ayúdanos, te pedimos. En el nombre de Cristo Jesús. Amén.

0: hace un buen tiempo que no habíamos estado aquí el domingo, aunque sí, el domingo pasado estamos aquí, pero no en la reunión, venimos más tarde para acompañar a los hermanos en esta prueba tan dura de la tragedia aquí en el barrio. En verdad nos hace reflexionar, ¿cierto?, sobre la vida y la muerte. Cuán esfema, cuán incierta es la vida. Cuán importante es afirmar nuestras raíces sobre Cristo y tener la seguridad de que venga lo que venga, estamos bien. Tenemos esta seguridad. Pues, hermanos, esta mañana quisiera aprender algo del ejemplo de los primeros cristianos en Hechos capítulo 2. Seguramente hemos leído este capítulo en varias ocasiones y hemos admirado cómo el evangelio prosperaba en los primeros días cuando Pedro predicaba y 3,000 personas se convirtieron. Decimos, eso es tremendo, ¿cierto? ¿Cómo es posible? Pues el poder de Dios en verdad se manifestó en gran manera en ese tiempo. Y tal vez en todo el mundo, sí, todavía hay cifras así que se convierten, porque el evangelio ya se esparció, ¿cierto? Pero lo cierto es que el poder de Cristo es lo mismo. No ha cambiado. El poder del evangelio, el poder de la palabra de Dios, esas son cosas infalibles que no cambian. Lo que cambia, sí, tal vez es algo en nosotros. Tal vez nuestra fe mengua, tal vez nuestra diligencia mengua. Así que a veces necesitamos un ayudazo, pues, de oreja, despertarnos y ver otra vez el ejemplo de los cristianos, para que así podamos ver qué clase de personas Dios quiere que seamos. Porque el evangelio en su propagación depende en gran parte del ejemplo que nosotros demos. Nosotros somos los productos del evangelio. Y el producto vende más productos, ¿cierto? Cuando la gente ve un carro muy bueno, que anda ligero, que sube los y es barato, que casi nunca pasa, entonces la gente dice, no, yo quiero uno de esos carros. Y cuando la gente vea verdaderos cristianos auténticos que andan con gozo, con seguridad, aún a pesar de pruebas y dificultades, la gente dice, ese sí es algo que yo quiero también. Ese es algo admirable, ese es lindo. Lo que veo en estos cristianos es algo que yo también necesito. Entonces, hermanos, en gran parte el evangelio se propaga según los testimonios que nosotros estemos dando. Y eso tal vez lo que se destaca aquí un poco. Vamos a leer Hechos 2. Y podemos leer desde el verso 37, aunque vamos a concentrar en los versos más adelante. Pero aquí como principio, 37 de Hechos 2. Pedro había predicado su primer sermón en el día de Pentecostés, mostrando a Cristo el resucitado, el que Dios levantó de los muertos, etc. Y entonces dice al verso 37, al oír esto, se compungieron de corazón y dijeron a Pedro y a los otros apóstoles, varones, hermanos, ¿qué haremos? Pedro les dijo, arrepentíos y bautícese cada uno de vosotros en el nombre de Jesucristo para perdón de pecados, de los pecados, y recibiréis el don del Espíritu Santo. Porque para vosotros es la promesa, y para vuestros hijos, y para todos los que están lejos, para cuantos el Señor nuestro Dios llamare. Y con otras muchas palabras testificaba y les exhortaba diciendo, sed salvos de esta perversa generación. Así que los que recibieron su palabra fueron bautizados. Y se añadieron aquel día como 3,000 personas. Y perseveraban en la doctrina de los apóstoles, en la comunión unos con otros, en el partimiento del pan y en las oraciones. Y sobrevino temor a toda persona, y muchas maravillas y señales eran hechas por los apóstoles. Todos los que habían creído estaban juntos y tenían en común todas las cosas. Y vendían sus propiedades y sus bienes y lo repartían a todos según la necesidad de cada uno. Y perseverando unánimes cada día en el templo y partiendo el pan en las casas, comían juntos con alegría y sencillez de corazón, alabando a Dios y teniendo favor con todo el pueblo. Y el Señor añadía cada día a la iglesia los que habían de ser salvos. Gloria al Señor.
1: Amén.
0: Alabando a Dios y teniendo favor con todo el pueblo. Este me llama la atención. La vida de estos primeros cristianos, el impacto que tenía en todos los amigos, vecinos de Jerusalén. Y fue algo que realmente Dios utilizó para conversión. Siguieron convirtiéndose la gente cada día, los que habían de ser santos. Tenemos otra palabra de oración. Nuestro Dios, nuestro Padre, al meditar en esas palabras, te pedimos que tú nos ayudes y nos des en esta visión de que nuestra vida también puede y debe ser sal y luz donde vivimos y donde trabajamos, donde estudiamos. Debemos ser demostraciones del Evangelio y no solamente portavoces de ello. Oh Señor, enséñanos estas cosas. Haz que tu Espíritu Santo nos ilumine en este momento. En el nombre de Jesucristo. Amén.
1: Amén.
0: Alguien ha dicho que Dios está tan contento con Jesucristo. Claro, varias veces abrió los cielos, ¿cierto? Y dijo, ese es mi hijo amado en quien tengo complacencia. Y luego lo levantó de los muertos y ahora lo exaltó hasta lo sumo. Está tan contento con él que su gran proyecto es llenar el cielo con personas como él. Lindo, ¿cierto? ¿Y quiénes son esas personas que Dios quiere tener como su hijo amado en el cielo? Nosotros, tú y yo. Yo me falta mucho todavía. Sí, claro. Pero entonces, hermanos, este es el gran anhelo de Dios, que cada día haya más formación de Cristo en nosotros, que se refleja más la gloria, la vida, el carácter de Cristo. Ese es un verdadero cristiano. ¿Qué es un cristiano? Uno que compra una Biblia y asiste a una iglesia. No, uno que ha nacido de Dios con la misma vida de Cristo por dentro. Y entonces Pablo decía, ya no vivo yo, mas Cristo vive en mí. Eso es lo que hace un cristiano, cuando Cristo vive en mí, en usted. Y eso pasa cuando, como pasó aquí con esa gente. Eran judíos que hace poco habían crucificado a Cristo. Y cuando Pedro les habló duro, dijo, ustedes han matado al Hijo de Dios. ¿Cuán culpables son? Pero dijo, Dios lo levantó de los muertos y lo glorificó. Ahora si ustedes se arrepientan y creen en Él, Dios les va a perdonar. Entonces esa gente quedó, como esa palabra que yo casi no podía pronunciar, ¿no? Compungieron, palabra que casi no usamos, ¿cierto? Pero se sentían tan impactados, tan convictos, tan culpables, tan malos delante del Señor, que pidieron, ¿pero qué hacemos entonces? Hemos hecho un gran error en crucificar a Cristo. Hemos hecho, ¿será el pecado imperdonable? No, dijo, pero tiene perdón, porque este mismo Cristo murió por los pecados. Entonces esta gran multitud se convirtieron. Y ahora enseguida, ¿qué pasó? Ahí quiero sacar unas 3 o 4 lecciones muy importantes para nosotros, hermanos. Porque yo creo que ahí está la clave para nosotros
1: vivir como Dios quiere que vivamos. Que seamos nosotros medios de propagar el Evangelio. Sin ser predicadores. Gracias al Señor por los predicadores, gracias por los evangelistas que Dios está utilizando, sea por radio, en aire libre o en las iglesias grandes. Pero todos debemos ser luz, todos debemos ser pequeños evangelistas con nuestra propia vida y testimonio. Eso es lo que vemos aquí en estos. Entonces, Pablo en muchas de sus cartas menciona este deseo de que Cristo sea formado en vosotros. ¿Se acuerda el tema de la conferencia en Pereira, en julio? Este fue, ¿cierto? Cristo sea formado en vosotros. Gálatas 4:19. Y eso es lo que pasó con estos primeros cristianos. Lo que impactó a los vecinos fue al ver ese cambio en esa gente. Cómo viven diferente. Cómo actúan diferente. ¿Qué carácter diferente tienen ellos? Hermanos, ¿eso es posible para nosotros hoy día? ¡Claro! Desgraciadamente, por nuestros descuidos a veces, por nuestra falta de seguir el ejemplo de los primeros cristianos, a veces casi no se ve la diferencia entre uno que dice es cristiano y uno que no es nada. Y se ve las dos andando y se escucha lo que dicen, con lo que cantan, lo que leen, lo que miran en la televisión, y no sabe ninguna diferencia. Ah, hermano, ahí está la falla, ¿cierto? Si el mundo no ve ninguna diferencia entre el que dice cristiano y lo que dice lo que no es nada, entonces, ¿qué caso van a hacer? Pero no, entonces el Evangelio pues no hace ninguna diferencia. ¿Para qué? No sirve para nada. Pero cuando ven una distinción, pero no una distinción que les repela, una distinción que les atrae. A veces nosotros cristianos sí somos diferentes, pero en una forma que más bien repela, que como aburre pues a la gente que nos conoce. La gente es muy orgullosa, ellos miran todo más, siempre están hablando del pecado, pecado. Esas dan una impresión negativa. Cuando nos ven muy legalistas, pero como los fariseos que andaban en el tiempo de Jesús. Qué triste, ¿cierto? Que esos fariseos tenían la ley, tenían toda la Biblia, muchos de ellos habían memorizado libros enteros, pero su vida no era atractiva, era una cosa como seca, porque faltaba vida. Y Cristo trató de ayudarles, pero no fue muy fácil. Pero entonces, miremos, primera cosa que notamos con esa gente, en el verso 42. En 41 se convirtieron, fueron bautizados. Y si hay una persona aquí esta mañana que todavía no conoce la salvación en Cristo, no ha aceptado a Cristo, ese es el primer paso, claro. No quiero pasar por alto esta parte. Ojalá que usted reflexione, tome su decisión para Cristo hoy. Hay que arrepentirse, hay que creer en Cristo, hay que reconocer que Él murió en la cruz por sus pecados. Y con oración sencilla decirle al Señor, Señor, necesito tu salvación, creo en ti, te acepto. Pero enseguida vemos el ejemplo, dice en el verso 42, perseveraban en la doctrina de los apóstoles. Ah, o sea, esa parte muy seca, ¿sí? Ese libro de estudio, hay que comprar unos, pero ah, muy duro esa doctrina, yo... Los leo hasta la mitad y ya le están en mucho polvo. Hermanos, eso es una triste realidad que yo noto. Que pensamos que la doctrina es una cosa seca, aburridor, y que hay que hacerlo porque los hermanos, en las clases bautismales insisten que se estudie este libro de hermano Pedro Nun. pero ojalá que pase eso ligero porque no, hermano. No debemos pensar en la doctrina. Sí. La doctrina de la Biblia, la verdadera doctrina, si la entendemos bien y la aceptamos bien, es una cosa bella, práctica, útil. La doctrina no es un montón de conocimiento, de hechos, como yo pensaba cuando yo era muchacho en el colegio estudiando la historia, yo me interesaba mucho la historia. Ah, tantas fechas, tantos datos. ¿Para qué todo eso? Y yo casi no me acordaba nada de eso. Pero cuando entendemos bien la doctrina, no es así. Es una doctrina viva, eficaz. Es una enseñanza que cambia la vida, que embellece la vida, que nos revela más de Dios mismo, de Jesucristo. Y llegamos a como conocer un mundo completamente nuevo. Porque la Biblia nos cuenta de las cosas eternas, las cosas que van a durar por toda la eternidad. Esas son las cosas que valen, ¿cierto? El apóstol dice en Corintios, todo lo que vemos es pasajero, no dura nada. Pero las cosas que no vemos, las cosas de fe, son eternas y van de gloria en gloria. Hermanos, cuando entendemos la doctrina de esa forma, entonces llega a ser una doctrina dinámica que funciona, una doctrina útil. Es algo viva que cambia nuestra vida, lo que podemos llamar verdaderamente la sana doctrina. Ojalá, hermanos, que comprendamos mejor lo que es la doctrina de la palabra de Dios. Miremos un momento en Tito. Ese es poco antes de Hebreos. Uno de esos libros pequeños que a veces nos escapa, ¿cierto? Está en la página 1107, si tiene la misma Biblia. Aquí también Tito habla de la sana doctrina. Pero no voy a leer mucho aquí, solamente para llamar la atención lo que dice en el verso, bueno, vamos a leer desde el verso 7, capítulo 2, verso 7, dice, presentándote tú en todo como ejemplo de buenas obras, en la enseñanza o en la doctrina, mostrando integridad, seriedad, palabra sana, irreprochable, de modo que el adversario se avergüence y no tenga nada malo de decir de vosotros. Exhorta a los siervos que se sujeten a sus amos, que agraden en todo, que no sean respondones, no defraudando, sino mostrándose fieles en todo, para que en todo adornen la doctrina de Dios nuestro Salvador. Esta última expresión quisiera subrayar, que adornen la doctrina de Dios nuestro Salvador, que adornen el Evangelio con nuestras vidas que reflejan a Cristo. Es el objetivo de la doctrina, ayudarnos a vivir según la perfecta, buena, agradable voluntad de Dios. A veces en la juventud pensamos que la Biblia prohíbe todo, es un libro que quita el gozo de la vida. ¿Cuántos han pensado eso en un tiempo? Tal vez más que uno, ¿cierto? Pero es todo lo contrario. El camino que nos muestra la Biblia es el camino de vida, de gozo, de victoria, de esperanza, de paz, de alegría. Porque Dios es así. Dios no es un Dios de que le falta gozo, que es duro, que no. Dios tiene sus diferentes aspectos, sí, verdad. Es un Dios de amor, pero un Dios santo. Es un Dios de misericordia, pero un Dios de justicia, verdad. Todo eso combina perfecto en Dios. Pero es un Dios que aprecia la belleza. Miremos la naturaleza. Es un Dios bello, ¿cierto? Pero es un Dios que también le encanta la alegría, el gozo. Por eso la Biblia está llena de gozo, lleno de paz, lleno de motivos de vivir una vida sana y buena, feliz. Cristo dijo, yo he venido, ¿para qué? ¿Para condenar a la gente? No, no he venido a condenar, sino a salvar. He venido para que tengan vida. ¿Y qué clase de vida? Una vida abundante. ¿Qué quiere decir esto? Una vida plena. Una vida con felicidad, con victoria. Una vida que tiene un propósito. Pues, entonces la doctrina, si lo entendemos bien, nos va a conducir a todas esas cosas. Y eso es lo que pasó con los primeros cristianos. Es doctrina que fomenta crecimiento en semejanza a Cristo. En todo aspecto de la vida. En nuestras actitudes, en nuestra pureza, en nuestras relaciones con los demás. O sea, en el hogar. La vida cristiana es una vida bella. Si la vivamos según la Biblia. Ese es el gran desafío para nosotros, ¿cierto? Interpretar bien las enseñanzas de la Biblia para que lleguen a ser gozo, alegría. Hasta el profeta en el Antiguo Testamento dijo, fueran halladas tus palabras, yo las comí, o yo las acepté, las leí, las medité, y llegaron a ser para mí, ¿qué? Mi alegría, mi gozo. Oh, hermanos, ¿cómo es su lectura de la Biblia diaria? ¿Es un gozo para usted leer o es un deber un poco seco y aburridor? Yo creo que, hermanos, tal vez ahí tenemos que revisar las cosas. Algo anda mal cuando leemos la Biblia y no encontramos nada o muy poco y nos quita casi las ganas y preferimos leer otro libro. Eso pasa. Hay momentos en la vida de todo cristiano cuando esto ocurre. Pero no debemos quedarnos contentos con esto. Debemos doblar rodillas, Señor. ¿Qué me pasa? Que tú has perdido el apetito para tu palabra. No encuentro nada para mi alma. El alimento tuyo ya no me... Oh, ¿qué pasa? Oh, Señor, yo confieso eso. Ese es un pecado delante de ti. Tu palabra debe ser para mí alimento. Piensa pues, por ejemplo, en el salmista. Escribió el salmo más largo, ¿cuál es? Salmo 119, ¿cierto? Cada versículo, prácticamente, con la excepción de dos o tres, habla de lo que el salmista encontraba de bueno en la palabra de Dios. Y su dedicación a seguir, obedecer, su compromiso con la palabra de Dios. Tan preciosa llegó a ser la palabra de Dios para David. Imagínese, no tenía ni el 10% de lo que tenemos nosotros. ¿Qué tenía él de la palabra de Dios? Unos libros de la ley, unos mandamientos de Moisés, tal vez. ¿Y nosotros cuánto tenemos? Todo la palabra de Dios completa. Entonces, esa es la primera cosa, hermano, que debemos reconocer. La palabra de Dios, la doctrina de los apóstoles. Ellos, dice, ¿qué dice? Perseveraban en la doctrina. ¿Estamos perseverando en ella? ¿Cuántos cursos de a distancia hemos hecho? ¿Cuántos principiaron en un tiempo con mucho entusiasmo estudiando y sacaron unos certificados? Pero, ¿qué pasó? ¿Por qué no siguió? Descuidaba la sana doctrina, ¿cierto? Pensaba, no, con eso basta. Ah, ¿para qué más? Hermanos, no debemos decir esto, debemos seguir estudiando la palabra de Dios y compartiendo lo que aprendemos con otros. No estancándonos con un conocimiento, sino compartiendo la riqueza de ella con los demás, con familiares, con vecinos, con quien el Señor nos da compartir. Bueno, segunda cosa que podemos notar entre ellos es que perseveraban también en la comunión unos con otros. Comunión unos con otros. Y dicen, ah, sí, esa es la Santa Cena. No, no creo que es la Santa Cena, porque enseguida menciona el partimiento del pan, que es la Santa Cena. Comunión entre cristianos, compañerismo en la familia de Dios. Es un factor muy importante en la vida de cualquier iglesia. Esta semana tuvimos un visitante en la casa y y él viene de Bogotá, donde en el grupo donde él trabaja tienen como más que 20 asambleas, muy parecidas a las nuestras. Habían crecido de 8 a 20 en unos años. Y estamos, mi esposa le preguntó, ¿qué será el factor principal que produce este crecimiento? Y el hermano se puso como quieto por un tiempo, ¿cierto? Pensativo, pensando. Y él dijo, pues creo que el factor principal es que hay amor entre los hermanos. Hay ambiente atractivo, acogedora en las reuniones. ¿Cómo es que lo expresó? ¿Que usted se acuerda exactamente las palabras? Más o menos así, ¿cierto? Había las personas que llegaron sentían que aquí la gente se ama, la atiende bien a uno, y así sentir como bienvenidos, que uno es importante para ellos, porque ha llegado como desconocido, pero le dan la mano aquí, siente aquí, está muy contento de verle. Hay como el amor de Dios que se muestra allí. Qué interesante, ¿cierto? El factor, la amistad, la comunión entre cristianos. Debe ser una comunión, una amistad, un compañerismo que se extiende hacia los nuevos, los que no conocen, los que todavía están buscando, o tal vez no están buscando, pero están curiosos. Bueno, ese es un factor muy importante. Los primeros cristianos se expresaban así, mucho, como pueden llamarlo, vida del cuerpo. Somos cuerpo de Cristo. En el cuerpo cada miembro se preocupe por lo demás, ¿cierto? Solamente dañamos un dedo pequeño y todo el cuerpo se siente el dolor y se preocupa para buscar algún remedio, algún curito, algo así. El cuerpo de Cristo debe funcionar en esta forma. Así fue en los primeros días. Había un cariño, había una preocupación de amor en la iglesia. Si un miembro sufría, los miembros demás sufrían con él. Y además, pues, para eso, claro, tenían que conocerse. Yo me siento muy mal cuando visito otras asambleas porque para mí los nombres presentan una gran dificultad. La computadora mía pues ya perdió la memoria. reconozco la cara, pero el nombre se me escapa. Pero cuán importante es aprender los nombres de las personas, ¿cierto? Poder saludarles por nombre, conocerse un poco sus circunstancias. Por eso las visitas a los hogares, hasta pequeñas reuniones en los hogares. En los apóstoles se dice que se reunían de casa en casa con el fin de conocerse, de expresar el hecho que eran miembros de la misma familia. Somos familia de Dios. Hermano, ese es un factor muy importante, ese es lo que atrae a la gente. Hoy día mucha gente se andan muy solos en la vida. Tal vez en su hogar no están apreciados y en su hogar siempre hay conflictos y peleas y gritos y desprecios, y lo que les hace falta es un ambiente que se siente aceptados y bien recibidos, ¿cierto? Cuando se siente bien recibido, que hay personas que le ama, que se preocupa por uno, expresa amor y generosidad y hospitalidad, uno se siente bien, se siente acogido, se siente que aquí pertenezco. Quiero saber más de este grupo porque hay algo especial aquí. Y eso es muy cierto, hermanos. Las personas que llegan por primera o segunda vez, no es tanto el sermón que les afecta. No es siempre eso. A veces, sí, alguna palabra se les entra, se les afecta. Pero más que todo es el ambiente que perciben. Aquí, ¿qué ambiente había en esa iglesia? Muy frío, no vuelvo por allá. Tan caluroso, Hasta me dieron cafecito después. Hasta me invitaron a sus hogares. Hasta me regalaron tartarito. Hasta me... Dios, muy bueno. Yo vuelvo por allá. Hermanos, en esta manera estamos evangelizando. Eso también es evangelismo. ¿Cierto? Cada uno tenemos parte en eso. ¿Quién tiene responsabilidad de saludar a las personas nuevas? Oh, dejamos esto al hermano que está en la puerta, el hermano Wilson. Él es el cabrón en la puerta. Él saluda a la gente nueva. No, hermano. Todos debemos preocuparnos para saludar a los nuevos. No espera que alguien le introduzca. Toma la iniciativa. Ah, usted viene por primera vez. Yo creo que hacemos mucho daño a la obra del Señor cuando descuidamos la comunidad.

de los hermanos y las hermanas. Y ese es un factor muy importante que se descuida en algunas iglesias. Hay personas que han existido por 5 o 6 años y tienen un don precioso y nadie ha descubierto todavía. Y además, cuando estamos en pequeños grupos conversando como a nivel social y hablando también las cosas del Señor, es posible aconsejar al uno al otro. Se descubre algún problema que tiene y se puede, en confianza, compartir algo de la palabra de Dios para ayudar con la dificultad que se enfrenta. Y todo al nivel de amistad, todo al nivel de compañerismo, de comunión en el Espíritu, como miembros del cuerpo de Cristo, la iglesia. Qué lindo eso, hermanos, ¿cierto? Dos factores, entonces, hasta ahora. En la doctrina dinámica, que realmente afecta la vida y dar gozo, la comunión entre cristianos, compartiendo las cosas del Señor, el compañerismo. En tercer lugar, notamos en nuestro versículo, en el partimiento del pan y las oraciones. O sea, en las reuniones. La reunión principal de la semana, ¿cuál es? ¿Cuál debe ser la reunión principal para nosotros cristianos? La cena del Señor, partir el pan. Y aquí también se ve un peligro, hermanos. Porque lo tenemos cada 8 días, hay un peligro que se puede volver rutinario, mecánica. Los mismos himnos, las mismas porciones de la Biblia, los mismos hermanos partiendo el pan. Hay este peligro. Cada uno tenemos la responsabilidad de venir a esta reunión, de prepararnos para esta reunión con un esmero especial para que se mantiene el calor, el ánimo, la vida para esta reunión. Porque realmente, hermano, el propósito del Señor, no sé cuántos han leído pues el libro que yo escribí sobre clases bautismales, pero hay un capítulo sobre la cena del Señor, les recomiendo mucho eso, porque después de explicarlo muestra como 7 aspectos de la cena, y cada uno de esos aspectos tiene su relación práctica para mi vida. ¿Qué efecto debe tener en mi vida diaria el hecho que estoy aquí celebrando la cena? Debe tener un efecto positivo. Y ese es el propósito del Señor. Quiere que esta reunión de recuerdo sea un momento de avivamiento. Algunos hermanos dicen, no, hermano, yo me siento muy, muy desanimado. No voy a la cena hoy. Ah, me siento tan apagado. ¿Para qué me voy por allá? Más necesitamos la cena, hermanos. En esos momentos en que estamos como enfriándonos, desanimándonos por alguna razón, es cuando más debemos venir. Porque la cena del Señor no es para los más perfectos y los más espirituales, es para todos. Y es especialmente cuando sentimos un poco abatidos y tristes, porque a través de la cena, acercándonos al Señor, el Señor calienta el corazón. El Señor nos aviva. El Señor nos devuelve otra vez el gozo. Y salimos motivados otra vez a vivir, a servir, a coger otra vez el camino que estamos como sacando la mano. Sí, la cena del Señor no es un mero rito, como muchos lo tratan. Tal vez en nuestra mente aquí en Colombia pensamos en la cena como algo parecido a la misa en la iglesia católica. No, debe ser mucho más, queridos hermanos. Debe ser un encuentro muy personal con el Señor, al nivel del corazón, del alma, en que el Señor conmueva nuestro corazón. El amor de Cristo nos constriñe, dice Pablo. Ese es muy profundo, ¿cierto? Y cuando no es así, es tiempo, hermano, de examinarnos por qué es que la cena me ha vuelto como una cosa que no me llama la atención. ¿Por qué? ¿Qué me pasa? El Señor no ha cambiado. El gran obra que Él ha hecho, tampoco. ¿Por qué no me está impactando como antes? ¿Será que mi visión está perdiéndose?

0: Entonces, hay que examinar esta parte. La oración, lo mismo, ¿cierto? ¿Cuán fácil es descuidar la oración? Yo creo que sí. Yo tengo un pecado que, como dice la Biblia, un pecado que nos asedia, yo creo que es esto. El descuidar la verdadera oración. En la vida personal, como en la iglesia, la oración colectiva y la oración personal. Tenemos, hermanos, que poner las pilas en eso. Porque sin oración, la vida cristiana marchita. La obra del Señor marchita. El servicio al Señor marchita. El ánimo marchita. Porque la oración es la fuente de poder. ¿Cierto? Cuando yo estaba en el ejército, pues en Inglaterra, reunimos un pequeño grupo de cristianos, soldados cristianos. Y me acuerdo un hermano que siempre animaba para ir a la reunión de oración. Dice, no, esa es la planta de poder, la planta eléctrica, la planta de potencia de la iglesia. Cuando hay buena oración, hay poder para servir. Los siervos de Dios pueden predicar con poder. Cuando se descuida oración, porque Cristo dijo, sin mí nada podéis hacer. Permaneced en mí y yo en vosotros. Y todo lo marcha bien. Permanecer en mí es también cuidarse de la oración. Hay muchas exhortaciones en la Biblia acerca de la oración. Orad sin cesar. Efesios 6, 18. ¿Alguien se acuerda? ¿Alguien me busca esto y lo lea, por favor? Efesios 6, 18. Otra persona busca 1 Pedro 4, 7.
1: Bien, hermano. Efesios 6, 18 dice, orando en todo tiempo, con toda oración y súplica en el Espíritu, y velando en ello con toda perseverancia y súplica por todos los santos.
0: Gracias, hermano. Qué tremenda exhortación, ¿cierto? Del apóstol Pablo. En 1 Pedro 4, 7, otro hermano que tiene.
2: Sí. Mas el fin de todas las cosas se acerca. Ser pues sobrios y velar en oración.
0: Sed sobrios y velar en oración. Velar. Velar. Okay, eso es Filipenses 4, 6 y 7. En nada estéis afanosos. ¿Cuántos lo saben de memoria este texto? Decímoslo todos juntos, los que lo saben de memoria. Por nada estáis afanosos, sino sean conocidas vuestras peticiones delante de Dios, toda oración y ruego con acción de gracias. Y la paz de Dios, que sobrepasa todo entendimiento, guardará vuestros corazones y vuestros pensamientos en Cristo Jesús. Bueno, hay mucho más que podemos referirnos. Oración es un ingrediente esencial para su vida y mi vida, para la vida de la iglesia. Los primeros cristianos eran grandes ejemplos en la oración. Perseveraban en la oración. ¿Y qué contestaciones más grandes experimentaban? En el capítulo 12 de Hechos, por ejemplo, Pedro había sido puesto en la cárcel. Él estaba en la cárcel y el rey Herodes tenía planes de quitarle la cabeza el día siguiente. Y la iglesia, toda esa noche, orando, orando, orando, orando. Y qué tremenda contesta. Ellos casi no lo creían. Porque el ángel de Dios entró en la cárcel y tocó. A Pedro lo despertó. Él estaba dormido entre dos soldados. Se le cayeron las cadenas. La puerta se abrió solo. El ángel le condujo hasta la calle por fuera, nadie les estorbó, los guardias no vieron nada ni sentían nada, y Pedro llegó a la casa donde la iglesia estaba orando, tocó la puerta, y esta muchacha salió y lo vio, y tan feliz con eso, no le abrió la puerta, le dejó ahí fuera. Y la gente por dentro casi no creía, de no, has visto un espanto, has visto su espíritu nomás. No, pero bueno, ese es el ejemplo de cómo Dios obra cuando la iglesia realmente ora. Yo me alegro hoy esta mañana que están tomando tiempo extra para oración, ¿cierto, hermano? De los sabros. Y gracias al Señor por este deseo que has puesto en el Señor ha puesto. Ojalá, hermanos, que respondan con todo corazón a esto. Hágalo con todo amor al Señor, deseando la bendición del Señor sobre su iglesia. ¿Cómo vamos a derrotar al enemigo? ¿Cómo vamos a levantar el ánimo de los hermanos? Orando. Principalmente orando. Y luego siguiendo la instrucción que el Señor nos da. Porque la oración siempre conduce a acción. Después de orar, el Señor muestra lo que debemos hacer. Entonces no es solamente orar y orar, no más orar, sino orar nos conduce a una acción efectiva. Pero la acción sin la oración no puede ser efectiva. Entonces tenemos aquí entonces adoración y oración que motiva, inspira a un testimonio y dar un deseo también de compartir con otros. Pues una cosa más entonces vamos a notar en el ejemplo de los cristianos. Más adelante en el verso 45, ponemos en el 44 también. Todos los que habían creído estaban juntos y tenían en comunión todas las cosas, en común, perdón, todas las cosas. Y vendían sus propiedades y sus bienes y lo repartían y todo según la necesidad de cada uno. Vendían sus propiedades y sus bienes. Y usted entonces me dice, no, pero entonces, ¿tengo que vender mi casa? ¿Y usted qué? ¿Va a vender este carro que tiene ahí? ¿Y repartirlo? Pues, tal vez no. Pero lo que sí vemos es un servicio con sacrificio. ¿Cierto? Estaban dispuestos a hacer lo que les costaba. Servían a Dios pagando el precio verdadero y no haciendo lo que no les costaba nada. Yo no veo que esta fue una instrucción que Dios dio a toda la iglesia hacer por todo el tiempo. Tal vez fue por este momento correcto hacerlo y puede ser en ciertas ocasiones correcto ahora. El gran misionero Stud de Inglaterra en el siglo XIX era convertido cuando era un joven y él era heredero de una gran fortuna. Su padre era muy rico. Y él también entregó todo eso para salirse como un misionero a África, a la India, a diferentes partes del mundo donde el Señor lo utilizaba. Pero él sí tomó muy en serio esto. No quiso que su riqueza sea un estorbo, sino una bendición para la obra del Señor. Pero lo que sí quiero notar aquí, hermano, es el espíritu de sacrificio en lo que hacemos para el Señor. Cuando se pide en la iglesia, hermano, necesitamos voluntarios para compartir los calendarios. ¿Cuántos pueden ayudar? Oh, no, hermano, yo tengo un compromiso tal parte. No, me duele mucho este pie, hermano, no puedo caminar. Principiamos a sacar a veces excusas porque no queremos incomodarnos para servir a Dios. El David, cuando él había pecado, se acuerda, y en hacer un censo del pueblo, y cayó el juicio de Dios. Y el Señor en un momento arrepintió y iba a parar el juicio en cierta parte. Y David quiso comprar ese terreno y levantar un altar a Jehová y sacrificar en como agradecimiento al Señor por su misericordia en parar la plaga. Entonces la persona que era dueño de ese terreno, no, tómalo David, yo le regalo. Y David dijo, no, voy a pagar el precio justo. ¿Cómo voy a atreverme ofrecer a Dios lo que no cuesta nada? Hermanos, si vamos a servir al Señor, debemos estar dispuestos a pagar el precio. En términos de, puede ser en dinero, puede ser en tiempo, puede ser en cancelar mis propias preferencias, en salir cuando está lloviendo y prefiero estar en la casa. ¿Cuántas veces, no? Cuando es noche de reunión de oración y cae el agua, aquí como en Pereira, llueve mucho, ¿cierto? Y en lugar de poner el abrigo y sacar el paraguas, no, más bien me quiero, pues, este frío me voy a enfriar, me voy a enfermar si salgo. Pero eso es mentira. Y usted ha notado que cuando estamos en servicio al Señor, como el Señor nos protege y nos guarda la salud, y cuando lo hacemos la pereza, como nos enfermamos. Cuando no queremos servir al Señor y quedamos, muchas veces enfermamos más. Pero cuando realmente esforzamos para servir al Señor y hacemos sacrificio, como el Señor nos prospera, como el Señor nos ayuda. El Señor es muy agradecido. Entonces, hermanos, sí, ese es el cuarto punto que vamos a notar esta mañana. Nuestro precio para el Señor es lo que debe motivarnos a esto. No porque hermano Pedro lo dice, porque los hermanos están martillando eso. No, debe ser como una respuesta. Esto sigue como una consecuencia muy normal después de haber estado aquí en la cena. Después de haber sentido realmente lo que Cristo hizo por mí, no debe ser difícil entonces salir a servir, aunque me cueste, aunque me inconviene. Pero sé que Dios quiere que lo haga. En muchas partes tenemos exhortaciones. En Gálatas 5 dice, servíos por amor los unos a los otros. Gálatas 5:13. Tenemos el ejemplo de la iglesia en Macedonia, que aunque era una iglesia pobre, según Corintios 8, era una iglesia con mucha pobreza, con mucha dificultad, pero daban sacrificialmente para la obra de Dios, ayudando a Pablo. Cuando otras iglesias ricas no hacían nada, esa iglesia pobre ayudaba a Pablo. Y él lo reconoció y lo sacó como un lindo ejemplo de lo que es servir al Señor con sacrificio. Pues, hermanos, que el Señor nos ayude a tomar en cuenta estos ejemplos de la iglesia primitiva. Primeramente, lo que hemos notado, la sana doctrina. Doctrina dinámica, enseñanza bíblica. Tomar en serio su conocimiento de la Biblia. Y lo aplicaron. Y cambió todo en su vida. Luego, el compañerismo, cultivando buenas relaciones entre nosotros. Y para eso sí necesitamos mucho amor, porque no somos perfectos. Y hay cosas en mí que usted no va a gustar. Hay cosas tal vez en usted que yo tampoco me cae muy bien. ¿Cómo vamos a llevarnos? Con el amor de Dios. Dios nos ama a pesar de todos nuestros defectos. ¿Cierto? Y es el amor de Dios que debe funcionar en nosotros. No un amor humano. El amor humano no aguanta nada. Solamente quiere lo que le gusta. Pero el amor de Dios ama a pesar de todos los defectos. Y a veces tenemos que aprender a perdonarnos los unos a los otros. Ese sí es un desafío muy tremendo. La comunión del uno con otro. La oración. Y la oración. Cuán importantes esas dos cosas. Porque la verdadera adoración motiva, hermanos, nos inspira. Porque vemos otra vez Cristo y todo lo que Él es y lo que ha hecho. Y esa es la motivación más grande en la vida cristiana. El amor de Cristo nos constriñe. Y por último, nos prepara para servir al Señor con sacrificio. Ojalá, hermanos, que preparémonos para pagar el precio. ¿Vale la pena servir al Señor? ¿Vale la pena pagar el precio para servir al Señor? Recuerda las últimas palabras de Pablo, ¿cierto? Cuánto él sufría para servir al Señor. Terminamos leyendo sus palabras en 2 Timoteo 4. Al fin, casi de su vida, estaba esperando en la cárcel su ejecución por los romanos. Pero dice, 2 Timoteo, página 1106, dice, verso 6, porque yo ya estoy para ser sacrificado. y el tiempo de mi partida está cercano. Y pelearon la buena batalla, y acabaron la carrera, y guardaron la fe. Por lo demás, me está guardada la corona de justicia, la cual me dará el Señor, juez justo, en aquel día. Y no solo a mí, sino también a todos los que aman su venida. ¿Qué palabras más triunfantes? Al hombre que había dado todo para servir al Señor. Había sufrido la pérdida de todo, dice. ¿Y cómo termino? Triunfante, feliz. Y terminar mi carrera. Eso es lo que me importa. Ahora el Señor me va a llevar. Estoy listo para encontrarme con Él. Oh, hermano, que el Señor nos ayude a seguir el ejemplo de los primeros cristianos. Eso es lo que Dios nos llama a hacer. Y luego el Señor va a terminar utilizándonos como utilizó esos primeros cristianos, dándoles favor con toda la gente y convirtiendo las almas cada día. Oremos al Señor. Amado Dios, amado Padre, muchas gracias por el estímulo que encontramos al estudiar la vida de la iglesia primitiva. Cuando las cosas eran como frescas y nuevas, cuando el Espíritu Santo tenía completa libertad, y aunque había mucha oposición en los enemigos, el poder tuyo era más que suficiente para triunfar. Y la iglesia crecía en gran manera. Oh Señor, sabemos que tu poder es el mismo hoy día. Tu palabra no ha cambiado. Jesucristo es el mismo ayer, hoy y por los siglos. Señor, ayúdanos a triunfar en ti. Ayúdanos, Señor, revisar nuestras vidas en esos cuatro aspectos que hemos notado. Y si notamos que estamos flaqueando, si estamos olvidando, si estamos descuidando, ayúdanos, Señor, humillarnos delante de ti y reconocer que estamos perdiendo la bendición tuya. Estamos estorbando la obra de Dios por nuestros descuidos. Oh Señor, avívanos. Ponga en nosotros un espíritu de arrepentimiento y de fe para corregir lo deficiente y ver nuevamente la bendición tuya fluir en nuestras vidas y también aquí en la iglesia. Gracias, Señor, por esos momentos. Nos encomendamos cada uno según su gran necesidad delante de ti. Tú sabes, Señor, cada uno la necesidad que tiene este momento. Oh, Señor, nuevamente nos ponemos en tus manos. Ten misericordia según la necesidad de cada uno. Supla lo que falta. Y despídenos ahora con tu bendición. Todo lo que tenemos por delante esta semana, ayúdanos y prospéranos, especialmente en lo que estamos haciendo para ti. Oramos muy especialmente por la distribución de los calendarios en toda esta área. Haz, Señor, que pueden llegar a hogares donde van a ser verdaderas portavoces tuyas para la conversión de muchas almas. Señor Padre, nuevamente, te damos gracias por todo. En el nombre de Jesucristo. Amén. Amén.

Vamos entonces a Libro de Jueces, capítulo 6, el verso 1. De Israel hicieron lo malo ante los ojos de Jehová. Jehová les entregó en mano de Madián por 7 años. Y la mano de Madián prevaleció contra Israel. Y los hijos de Israel, por causa de los madianitas, hicieron cuevas en los montes, y cavernas, y lugares fortificados. Pues sucedía que cuando Israel había sembrado, subían los madianitas y amalecitas, y los hijos del oriente contra ellos, subían y los atacaban, y acampando contra ellos destruían los frutos de la tierra hasta llegar a Gaza. Y no dejaban que comer en Israel, ni ovejas, ni bueyes, ni asnos. Porque subían ellos y sus ganados y venían con sus tiendas en grande multitud, como langostas. Ellos y sus camellos eran innumerables, así venían a la tierra para devastarla. De este modo empobrecía a Israel en gran manera por causa de Madián. Y los hijos de Israel clamaron a Jehová. Y cuando los hijos de Israel clamaron a Jehová a causa de los malecitas, perdón, a los madianitas, Jehová envió a los hijos de Israel un varón, profeta, el cual les dijo: Así ha dicho Jehová, Dios de Israel, yo os hice salir de Egipto, y os saqué de la casa de servidumbre, os libré de la mano de los egipcios y de mano de todos los que os afligieron, a los cuales eché delante de vosotros y os di su tierra, y os dije: Yo soy Jehová vuestro Dios. No temáis a los dioses de los amoreos en cuya tierra habitáis, pero no habéis obedecido mi voz. Y vino el ángel de Jehová y se sentó debajo de la encima que está en Ofra, la cual era de Joás Abiezerita. Y su hijo Gedeón estaba sacudiendo el trigo en el lagar para esconderlo de los madianitas. Y el ángel de Jehová se le apareció y le dijo: Jehová está contigo, varón esforzado y valiente. Y Gedeón respondió: Ah, Señor mío, si Jehová está con nosotros, ¿por qué nos ha sobrevenido todo esto? ¿Y dónde están todas sus maravillas que nuestros padres nos han contado, diciendo: No nos sacó Jehová de Egipto, y ahora Jehová nos ha desamparado y nos ha entregado en manos de los madianitas? Y mirándole Jehová le dijo: Ve con esta tu fuerza y salvarás a Israel de la mano de los madianitas. ¿No te envío yo? Entonces le respondió: Ah, Señor mío, ¿con qué salvaré yo a Israel? He aquí que mi familia es pobre en Manasés, y yo el menor en casa de mi padre. Un versículo más. Jehová le dijo: Ciertamente yo estaré contigo, y derrotarás a los madianitas como de un solo hombre. Bueno, por causa del tiempo, dejémoslo así. Vamos a tratar de cubrir un poquito más, si es posible, porque tenemos apenas 3 periodos. Pero en estos estudios vamos a considerar las características de Gedeón, su preparación para servir a Dios y las pruebas o exámenes que tuvo que pasar. También vamos a considerar cómo Dios preparó a su ejército para la victoria sobre el enemigo. Y finalmente vamos a ver si alcanzamos en los 3 periodos, a considerar algunas pruebas que vinieron sobre Gedeón aún después de la victoria sobre los madianitas. La victoria no siempre significa el fin de los problemas. A veces solamente cambian los problemas. Pues en todo eso vamos a sacar valiosas lecciones también para nuestras vidas y nuestra preparación para el Señor. Entonces, primeramente, pensemos un poquito sobre las características de Gedeón, lo que la Biblia dice acerca de él. Pero antes de entrar en detalle, notemos un poco el fondo de la historia.
¿Cómo fue la condición en Israel en aquel tiempo? Pues todo el libro de Jueces es un libro un poco triste, ¿cierto? Es una serie de círculos viciosos. Desobediencia, castigo, clamando, arrepintiendo, Dios levanta un Salvador, victoria. Luego, otra vez, desobediencia. Y así, ese círculo sigue. Y en verdad, fue un tiempo muy triste en la historia de Israel. Y en estas circunstancias, vemos como los enemigos no les dejaban ni comer. Porque tan pronto como había cosecha, vinieron como langostas y se acabó todo, ganado y todo. Y fue muy difícil la vida. Tenían que vivir en cuevas, escondiéndose, viviendo como, podemos decir, en su propio país, como extranjeros prácticamente. No tenían casi derecho de nada. Bueno, clamaron a Jehová. Y Dios les mandó un profeta. Quien les dijo la razón, muy claro. Y todos los entendemos, ¿cierto? No habéis obedecido mi voz. Este fue el punto principal de su mensaje. Dios ha hecho todo para ustedes, les ha favorecido con este país y les mandó que obedeciera su voz y que no siguieran a los ídolos falsos, pero no habéis obedecido a mi voz. Bueno, él desapareció. Y la Biblia no cuenta que había mucha reacción. Escucharon. Quién sabe cuántos hicieron caso. No parece que Gedeón había tomado muy en cuenta eso, pero las cosas siguieron. Pero Dios, en su gracia, siempre escuchó su clamor. Y vino el ángel de Jehová a Gedeón, verso 11. Y se sentó debajo de la encina que está en Ofra, la cual era de Joás, Abiezerita. Y su hijo Gedeón estaba sacudiendo el trigo en el lagar. Aquí vemos lo que podemos decir, la primera característica de Gedeón que nos enseña. Aquí está él como un representante de su pueblo, compartiendo con ellos esta prueba. Y un punto muy positivo es que se identificó con ellos y no huyó. En el libro que sigue, en Ruth, encontramos otro hombre, Amalec, que cuando vino la mano de Dios muy fuerte sobre el pueblo, ¿qué hizo él? Se fue. Y le fue mal. Pero Gedeón, punto número uno que debemos notar, es que quedó. Quedó. Temía el enemigo. Estaba escondiéndose, tenía pocos recursos, verso 15 leemos, el pobre, del tribu menor, menor de mi casa. Es interesante cómo Dios siempre busca personas así. David también era menor, José, el Antiguo Testamento, tampoco era mayor, sino casi el menor. Pero Dios vio en estas personas un material que podía formar y usar. Entonces, notemos estas cosas positivas. Ahí estaba él, identificándose con su pueblo, sufriendo con ellos y no huyendo. Ahora, esa es una marca muy importante de un líder, de un siervo de Dios. Porque en la vida, en la asamblea suya y mía, van a surgir circunstancias difíciles cuando nos da las ganas de empacar la maleta y buscar otra parte. Y muchos lo hacen. Y se van de iglesia en iglesia porque siempre llevan sus problemas consigo. Y tienen que descubrir que el problema no es tanto la iglesia, sino ellos mismos que no se dejan formar. Porque a través de esas pruebas y cosas que surgen como problemas en la asamblea, Dios va formándonos. Dios tiene lecciones para enseñarnos. Quiere formar en nosotros carácter, firmeza, constancia, resistencia a través de pruebas de esta clase.
Y ese es un buen punto. Gedeón no estaba escapando. La situación era bastante mala. Pero él no se huyó, se identificó con su pueblo. Y además lo encontramos trillando, o como dice, sacudiendo el trigo en el lagar para esconderlo de las marianitas. Eso nos habla de alimentarse de la palabra. En momentos difíciles, la prueba, cuán bueno es sacar la Biblia, indagarla, trillarla, sacarle provecho. En secreto, estaba en secreto, escondido y a solas. Ese es el lugar mejor, realmente, estar con el Señor. Y ese es un ejemplo para nosotros también. Él hizo este esfuerzo para alimentarse a él y su familia también. En momentos difíciles no debemos descuidar el alimento de la palabra. El diablo nos viene y dice, no vale la pena. Y nos hace aflojar en lugar de apretar más a las cosas del Señor. Bueno, podemos tomar también la lección. Era joven y la juventud es el tiempo también más apropiado para nosotros estudiar la Biblia. Yo todavía estudio la Biblia, pero noto que para mí ahora es más difícil recordar. Por eso tengo que tener tantas notas. Porque aunque lo gozo bien en el momento, si es bueno, entonces después se va. Pero lo que ustedes aprenden en su juventud, eso sí queda más grabado, ¿cierto? Y es importante, jóvenes, aprovechar este tiempo en su vida. Ese no dura toda la vida. Con los años este va disminuyendo. Aprovecho para que su mente y su corazón sea bien empapado, preparado en la palabra de Dios. Pero también notemos otra característica de Gedeón en el verso 13, donde leemos: Gedeón respondió, Señor mío, si Jehová está con nosotros, ¿por qué nos ha sobrevenido todo esto? ¿Dónde están todas sus maravillas? Estaba también un poco confundido. Era un hombre de sangre y carne como nosotros. Sentía los problemas y quedó perplejo, desilusionado con las circunstancias. Si Jehová está con nosotros, ¿por qué? A veces nosotros también podemos sentir eso en nuestra propia asamblea local. Si es que tenemos realmente la verdad de las Escrituras, si estamos congregándonos como debemos congregarnos, si estamos tratando de enseñar la Biblia como es y evitar los errores, ¿por qué tanto problema? ¿Por qué tanta pobreza? ¿Por qué las cosas no marchan como deben marchar? Bueno, eso me hace pensar que tal vez Gedeón no había escuchado muy bien el profeta. No sé qué le pasó. Porque ahí están las respuestas, ¿cierto? Y nosotros también debemos estar dispuestos también a considerar nuestras fallas. Reconocer dónde hemos hecho mal. Dónde están las debilidades. No tratar de disimular, sino reconocer. Porque pasando por alto nuestras debilidades y fallas, desobediencia, no ayuda a nada. Si seguimos encima de todo eso, es como andar sobre hielo delgado. Pronto vamos a caer por el hueco. Debemos reconocer esto. Tal vez sería una tarea para nosotros, tenemos un momento, pensar en nuestra asamblea local. No para criticar, sino para analizar la situación. ¿Cuáles son las cosas que nos estorban? ¿Qué son las causas que la obra del Señor no marcha mejor? ¿Dónde están las fallas? Es bueno reconocer eso delante del Señor. Es el primer paso realmente de que Dios nos puede ayudar. Pero vemos también que Gedeón era humilde y sentía muy débil en sí. En el verso 12, volviendo a la página, donde el ángel le apareció y le dijo, Jehová está contigo, varón esforzado y valiente. ¿Y usted cree que en este momento él sentía
esforzado y valiente. Entonces, ¿por qué Dios le dijo esto? ¿Por qué el ángel le dijo en esos términos? ¿Como para burlarse de él? No, no creo que fue una burla. Sino es la misma lección que aprendió Pablo. Llamemos un momentico en 2 Corintios 12. Y esa es una lección grandísima para nosotros aprender, mis queridos hermanos. 2 Corintios capítulo 12, versos 9 y 10. Pablo contando de su propia experiencia con este aguijón en la carne, este problema, no sabíamos lo que era. Y él pidió tres veces al Señor que lo quitare. Verso 9, y me ha dicho: bástate mi gracia, porque mi poder se perfecciona en la debilidad. Por tanto, de buena gana me gloriaré, más bien en mis debilidades, para que repose sobre mí el poder de Cristo. Por lo cual, por amor a Cristo, me gozo en las debilidades, en afrentas, en necesidades, en persecuciones, en angustias, porque cuando soy débil, entonces soy fuerte. Cuán difícil es aprender esta lección, ¿cierto? En la juventud muchas veces sentimos fuertes. Somos más listos que los viejos. Aprendemos los versículos más fácil que ellos. Y leemos el libro en 2x3, ya tenemos todo aquí en el coco. Pero Dios no puede usarnos mientras confiamos en esta autosuficiencia. Vimos ayer, ¿cierto?, con Laura Cía, la falla de esta iglesia. Autosuficiencia. No tengo necesidad de nada. Soy completo en mí. Tengo todo. Ni Dios necesito. ¿No ve la gran falla? Y no sabes que tú eres pobre, etcétera. ¿Cuántos jóvenes han principiado muy bien en la vida cristiana con mucho entusiasmo, mucha fuerza, mucha energía, pero no han llegado muy lejos? ¿Por qué no? Porque no habían aprendido la lección de que solamente somos fuertes cuando en nosotros mismos sentimos nuestra debilidad. La razón de que el ángel pudo decir a Gedeón, varón esforzado y valiente, es porque en este momento él sentía débil. Él no sentía fuerte. Él sentía amedrentado frente a los problemas y los enemigos. Pero viendo nuestras condiciones, el Señor vio a un hombre que sí podía experimentar el poder divino en su vida. Y queridos jóvenes, esa es una lección tan importante para nosotros aprender. Dios no desprecia nuestros dones, claro que no, porque Él los da dones. Ni la fuerza, ni la salud, ni la inteligencia, todos son dones de Dios. Es cuestión de en qué estamos confiando. ¿Te acuerdas cuando el gigante vino contra David? David le atajó y dijo: tú vienes contra mí. ¿Con qué? Con jabalina, con espada, con toda la fuerza de la carne. Yo vengo contra ti. Con este onda, con esta piedra. No. Yo vengo contra ti en el nombre del Dios de los ejércitos de Israel, contra quien tú has blasfemado. David no confía en sí mismo. Su confianza era completamente en el poder de Dios. ¿Quién sabe si en ese momento David sabía cómo iba a conquistar a este gigante? Pero tal fue el poder de Dios en David, que pudo controlarle y guiar esta piedrita, pegarle en la frente a ese gigante. Un milagro, ¿cierto? Y así, hermanos, cuando nosotros queremos servir al Señor, tenemos que aprender esta lección. No es por fuerza, no es con ejército. Bueno, esa es una gran lección que debemos subrayar y marcar, queridos hermanos, en nuestra propia vida. Porque sin esto no vamos muy lejos.
Alguien ha dicho que es muy fácil ser demasiado grande para Dios usar, pero no es posible ser demasiado pequeño para que Dios nos utilice. Algo importante pensar. Luego, en los versos que siguen, que no leemos, vemos a Gedeón presentando una ofrenda. Puede ser que su primer pensamiento era ofrecerle una hospitalidad, una comida al ángel. Como para concretar eso, a ver si es real, si estoy viendo pues un sueño aquí o si es real lo que me está diciendo. Espera un momentico y le traigo algo para comer. Pero el ángel de Jehová lo convirtió en holocausto. Verso 18, te ruego que no te vayas de aquí hasta que vuelva a ti y saque mi ofrenda y la pongo delante de ti. Y él respondió, yo esperaré hasta que vuelvas. Y entrando Gedeón preparó un cabrito y panes sin levadura de una efa de harina y puso la carne en un canastillo y el caldo en una olla y sacándolo se lo presentó debajo de aquella encina. Entonces el ángel de Dios le dijo, toma la carne y los panes sin levadura y ponlo sobre esta peña y vierte el caldo, y él lo hizo así. Y extendiendo el ángel de Jehová el báculo que tenía en su mano, tocó con la punta la carne y los panes sin levadura, y subió fuego de la peña, el cual consumió la carne y los panes sin levadura, y el ángel de Jehová desapareció de su vista. Curiosa experiencia, ¿cierto? Dios, en cierta forma, sí, revelándose a él, preparándolo. Pero aquí vemos también para nosotros una lección. La importancia de la adoración. La importancia de la adoración. Hay personas que tienen tanto afán y tanta energía para servir a Dios y quieren correr por aquí y por allá, que no les queda ni tiempo ni pensamiento para estar quieto delante del Señor en adoración. Dios quiere una ofrenda. Cuando Jesús habló con la mujer samaritana, dijo, Dios busca tales adoradores que le adoren en espíritu y en verdad. ¿Cierto? No dijo, Dios quiere tales evangelistas que vayan y cuentan y traen las almas. Dios también quiere esto. Felipe está mencionando esta mañana, ¿cierto? Yo haré pescadores de hombres. Pero antes de que seamos verdaderos pescadores, tenemos que saber lo que es ser verdaderos adoradores. ¿Por qué? ¿Por qué es tan importante la adoración? ¿Qué es la adoración? Es cuando mi alma está contemplando la grandeza, la gloria, la belleza, todo lo que es el Señor, ¿cierto? Él llena mi visión con lo que Él es y también lo que Él ha hecho. Y entonces cuando yo veo esto, siento este amor para Él. Y como estudiamos ahí en la conferencia, la importancia del amor. Acción, servicio sin amor, sin adoración, no es efectivo para Dios. O sea, lo que estamos diciendo es que verdadero servicio al Señor, ser, realmente hacer algo que valga para Dios, tiene que salir de un corazón que adora a Dios. ¿Y se ha notado esto? Adora a Dios. La mujer samaritana llegó a este punto de adorar al Señor porque apenas se había revelado a la mujer como el Cristo, el Salvador que iba a venir. Y Cristo dice, yo soy. Yo soy. Desgraciadamente en ese momento vinieron los apóstoles, interrumpieron la conversación, pero el corazón de la mujer ya había explotado como un desprecio, en un aprecio. En este momento su entendimiento, su corazón se abría y vio al Señor como era, ya no como este judío, ni como un profeta, sino el Cristo, el enviado, el Mesías. ¿Y qué entonces pasó? Cuando vinieron los apóstoles, principiaron a hablar con el Señor, ella se fue, dejó su cántaro, ¿de qué hizo?
habló con los hombres de la ciudad. Ven, ven, ve al hombre que me dijo todo lo que ha hecho. ¿No será este el Cristo? ¿Y qué fue la respuesta? Muchos vinieron, casi todo el pueblo vino, y muchos convirtieron al Señor ese día. ¿No ve el orden? A oración, precio para el Señor, y luego el servicio fluía como un fruto de su contemplación. Bueno, aquí vemos este orden también con Gedeón. Presentó su ofrenda. Pero entonces en el verso 22 notamos que pobre Gedeón sentía muy mal. ¿Por qué? Viendo entonces Gedeón, que era el ángel de Jehová, dijo: ah, Señor Jehová, que he visto el ángel de Jehová cara a cara. Pero Jehová le dijo: paz a ti, no tengas temor, no morirás. Gedeón tiene que conocer a Dios como el Dios de paz. Y nosotros también tenemos que aprender eso, ¿cierto? Jehová de paz. Para servir a Dios necesitamos conocer al Señor. Tenemos que tener paz con Dios. Progreso en nuestro conocimiento del Señor. Bueno, el tiempo corre. Iba a decir un poco más sobre esto, pero entonces quisiera avanzar un poquito más sobre la preparación de Gedeón en cuanto a su testimonio personal. Verso 25 adelante. Es notable que no tenemos tiempo de comentar sobre el altar que él preparó, y este nombre: Jehová Shalom. Jehová es paz. Qué precioso, ¿no? Tener la paz de Dios en nuestro corazón, tener paz con Dios. Ese también es una base importante para poder servir al Señor. Pero entonces pasemos. ¿Qué pasó entonces? Verso 25. Aconteció la misma noche. Le dijo Jehová: toma un toro del hato de tu padre, el segundo toro de 7 años, y derriba el altar de Baal que tu padre tiene, y corta también la imagen de acera que está junto a él, y edifica altar a Jehová tu Dios en la cumbre de este peñasco, en lugar conveniente. Y tomando el segundo toro, sacrifícalo en holocausto con la madera de la imagen de acera que habrás cortado. Uy, ese sí fue mucho, ¿cierto? Parece que el papá de Gedeón no era cualquier hombre en Israel, sino un idólatra. Parece que fue sacerdote de Baal. Tenía todo ahí en su propiedad, el altar y esta imagen de acera, como un palo alto que siempre alzaban pues en honor del ídolo Baal. Y Dios mandándole a él cortar eso y tomar el segundo toro y hacer un altar, ya no en un lugar escondido, sino arriba, en un lugar alto. Pero Dios vio esto importante. Antes de que Dios podía usar a Gedeón, su testimonio personal en su hogar tenía que estar en orden. Dios no podía usar un hombre que tiene en su hogar ídolo, imagen, hacer. Dios tenía que arreglar este primero. Una acción muy drástica, ¿cierto? Derribar, cortar, quemar. Cada uno de nosotros también tenemos un hogar. Tenemos también un pasado. Algunos de ustedes de una forma, otros de otra. Algunos han tenido padres tal vez creyentes. Otros han subido de familias completamente inconversas, donde hay mucha cosa. De todo modo, antes de que podamos ser realmente efectivos para el Señor, nuestro testimonio, nuestro hogar, tiene que estar en orden delante del Señor. Y si le toca tomar medidas drásticas como estas, Dios nos va a dar la fuerza a hacerlo. Parece que no vaciló, sino obedecía, ¿cierto?
aunque con temor. ¿Y cómo sabemos que era con temor? Pues la misma Biblia nos dice, ¿cierto? Hizo de noche, temiendo hacerlo de día por la familia de su padre.

Cuán importante también es levantar la bandera de nuestro testimonio. No escondidito, no como un discípulo secreto, como es disimulando. Es una tentación a veces, ¿cierto? No vamos a sufrir tanto si no decimos nada, si escondimos la Biblia, que nadie nos ve leyendo la Biblia. Pero eso no sirve. Hay que sacar el altar al peñasco. Hay que poner la bandera en alto para el Señor. Y dice que toma el segundo toro. Me hace pregunta, ¿por qué no el primero? Bueno, la Biblia no explica, no sabemos realmente. Pero posiblemente fue que el primer toro ya estaba dedicado a Baal. Y Dios no quiso aceptar algo que está antes edificado a Baal. Todo eso tiene que destruir. Entonces fue con el segundo. Y qué interesante, usó la misma manera de la imagen para quemar el sacrificio. Qué tremendo desafío para él. Y tal vez para usted va a ser el desafío más grande para usted, levantar testimonio en su propio hogar. Aun si es hijo de creyente. Es que el hogar es el lugar donde nos conocen mejor, ¿cierto? Saben y conocen todas nuestras fallitas y nuestras malas tendencias. Y a veces es un poco difícil como sobrevivir allá, donde todo el mundo nos conoce. Pero sin embargo, es parte de la formación. Sometamos a esto. Dejemos que Dios nos forme con el cincel, corrigiendo las partes que no conviene, levantando un altar para Él en el hogar. Y cuán importante es el altar del tiempo devocional, ¿cierto? ¿Está levantado este altar? ¿Está funcionando? Es tan importante. El cristiano que no tiene su tiempo devocional con el Señor todos los días no va a ir muy lejos en servicio al Señor. Es parte de nuestro testimonio, pero también necesario para nuestra propia alimentación. Y en cuanto a otros aspectos del hogar, el matrimonio, relación con los hijos, la vida económica bien organizada, todo eso está incluido realmente, hermano, en el testimonio del hogar, no solamente el tiempo devocional. Eso sí es primordial, relación con Dios, pero también el buen manejo de las relaciones interpersonales del hogar. Relación con esposa, esposo. Sabemos en el Nuevo Testamento, como en 1 Timoteo 3, como pone las condiciones, ¿cierto? Y yo sé que es una parte muy difícil hoy en día. Hay muchos lugares que luchan con esas cosas. Pero hay que recordar, hoy también ganamos derecho de hablar en público con el premio que ganamos en el hogar. ¿Dónde es que calificamos para poder levantar la voz en público? En el manejo del hogar, en el comportamiento en el hogar, en el testimonio en el hogar. Es el fundamento. Y es lógico, porque si yo predico muy bonito, pero todo el mundo sabe que en mi hogar está en lío, hay desorden, no hay testimonio, hijos rebeldes, y una cantidad de problemas con la esposa, aún la situación económica. Lo que predico no llega, no tiene impacto, porque dicen, no, este no está viviendo lo que está predicando. Él sabe mucha Biblia, pero él no es capaz de vivirlo. Su propia vida es una negación de lo que predica. Por eso Dios tuvo que poner su dedo sobre esta cuestión con Gedeón. ¿Cómo puede Dios levantar a Gedeón como un gran líder, liberando a su pueblo de los enemigos y su propio hogar, un nido para Satanás? No podía. Dios es un Dios santo. Ese es un desafío para cada uno de nosotros, ¿cierto? ¿Estamos dispuestos a pagar el precio para esta preparación?

0: Del Señor fue tremendo lo que hizo Gedeón esa noche, temblando, pero lo hizo. Y por eso aquí usted tiene que hacer algunas cosas temblando. No se preocupe, Dios le va a honrar, pero que lo haga. Corrija lo que hay que corregir. A veces algunos de ustedes viven en lugar con sus padres que son inconversos, y usted no puede echar sus padres, sino puede echar todo lo que ellos tienen. Por eso es que ellos tienen imágenes y cosas de la religión católica, y usted como hijo no es autorizado a ir allá con martillo y dañar todo eso, es verdad. Pero sin embargo, hay que levantar su propia bandera en este hogar y dejar bien claro su actitud para con estas cosas. Y aunque respeta a sus padres como padres, usted no respeta esas cosas. Sí. Pues Dios entonces honró a Gedeón. Más que a Gedeón jamás había pensado, yo creo. Porque ¿qué resultó? La mañana siguiente, verso 28, cuando se levantaron, y aquí el altar de Baal estaba derribado. Cortaron la imagen de acera. El segundo toro había sido ofrecido en holocausto. Y dijeron unos a otros, ¿quién ha hecho esto? Y buscando, inquiriendo, les dijeron, Gedeón, hijo de Joás, lo ha hecho. Entonces los hombres de la ciudad dijeron a Joás, saca a tu hijo para que muera. Uy. Ahí vemos ahora cómo Dios estaba a favor de Gedeón. Dios honró el valor y la obediencia de este hombre. ¿Qué pasó? Y Joás, verso 31, respondió a todos los que estaban junto a él, ¿contenderéis vosotros por Baal? ¿Defenderéis su causa? Cualquiera que contienda por él, que muera esta mañana. Si es un Dios, contienda por sí mismo, como el que derribó su altar, con él que derribó su altar. Qué tremenda obra de Dios en este hombre, ¿cierto? Y Dios es capaz de hacer cosas también para nosotros. Cuando realmente actuamos en obediencia al Señor, el Señor obra. Y por eso es que no enseguida van a convertir todo en su casa, pero sí Dios hace cosas así. Y se convirtió en este momento. El papá Joás. Y parece que el pueblo también pues quedó como sin aliento para matarle a él. Cómo admiramos, cierto, la obra de Dios a favor de su siervo. Queridos jóvenes, ese es el Dios que tenemos nosotros, un Dios que no solamente nos desafía a hacer cosas difíciles, pero está a nuestro lado, y cuando le honremos a él, él también nos honra a nosotros. Que el Señor les ayude pues, hermanos, a no fallar en esto. Más adelante vemos a Gedeón ahora tocando el cuerno, y vinieron pues mucha gente a él. Luego dice que sonó la trompeta o el cuerno, verso 34. Cuando este tocó el cuerno, los abiezeritas se reunieron con él y envió mensajeros por todo Manasés, y ellos también se juntaron con él. Asimismo envió mensajeros a Aser, a Zabulón y a Neftalí, los cuales salieron a encontrarles. Y si referimos pues a lo que pasó después, parece que había como 30,000 personas que se reunieron con él. He dicho, este hubiera podido llenar a Gedeón de confianza. Mire, 32,000 hombres. Así con eso sí puede ser algo. Pero gracias al Señor, no tuvo este efecto. No se llenó de autosuficiencia ni de confianza en sí, sino pidió a Dios otra confirmación. Lo encontramos al fin de este capítulo, ¿cierto? Cuestión del velón, que ustedes han leído, seguramente. Algunas personas han criticado a Gedeón, este hombre le faltaba la fe, mire, está pidiendo más confirmación a Dios. Pero yo no lo creo. Dios no se enojó con él, ni lo reprendió por esto. Y yo creo que fue muy saludable de que en el momento en que hubiera podido llenarse de confianza, viendo la gran multitud que le seguía,
1: en ese mismo momento sentía la necesidad de compasión. Y ese nunca es malo en nosotros, hermano. Aunque sentimos que estamos en el camino del Señor y tenemos la voluntad del Señor bien claro, no es por demás pedirle al Señor otra confirmación más. Sea en cuanto al noviazgo, sea en los planes en la asamblea local, sea en algún trabajo nuevo que piensa al principio hacer o algún traslado, nunca sobra una buena confirmación más de parte del Señor. Un pequeño espera para estar bien seguro que sí, estamos siguiendo verdaderamente la voluntad del Señor y no nuestro propio gusto, ni nuestro propio espíritu, ni cualquier otra cosa. Entonces, sí, pidió este señal del velón, en el verso 37, si el rocío estuviere en el velón solamente, quedando seca toda la tierra, entonces entenderé que salvarás a Israel por mi mano. Y luego después pidió lo contrario y Dios cumplió esas señales. Qué lindo, ¿cierto? Podemos notar tal vez algo de Cristo en esto también. Eso es algo que se reencuentra en la Biblia a veces. Pequeños vistazos de Cristo en esas cosas pequeñas, detalles. En el primer lugar, el velón lleno de agua y alrededor seco nos habla de la vida de Cristo en la tierra. Era como raíz de tierra seca. Pero Él, la plenitud del Espíritu en Él, agua viva en Él. Cuando Él andaba por el mundo, Dios vio en Él un velón lleno de agua viva, Espíritu. Pero en el segundo caso también nos habla de Cristo, pero ya en circunstancias diferentes, cuando estaba en la cruz. Cuando se vació, cuando se anegó por nosotros, Él quedó seco. En el Salmo 22, clama, sed tengo, estoy seco como un tiesto. Hasta este punto llegó Cristo a vaciarse, a secarse, con el fin de que el rocío pasara a toda fuerza. Y eso lo vemos, ¿cierto?, en este segundo caso. El velón seco, pero alrededor todo plenitud del rocío. Bueno, ese es un pequeño pensamiento que noté en uno de esos libros de los hermanos, que me pareció muy bonito al pasar. Ahora llegamos entonces al capítulo 7, donde tenemos la prueba, la preparación del ejército. Podemos leer poquito. Levantándose pues de mañana Jerobal, cual es Gerión, y todo el pueblo que estaba con él, acamparon junto a la fuente de Arod. Tenía el campamento de los Marianitas al norte, más allá del collado de Moré, en el valle. Y Jehová dijo a Gerión: el pueblo que está contigo es mucho para que yo entregue a los Marianitas en su mano. No sea que se alabe Israel contra mí, diciendo: mi mano me ha salvado. Ahora pues, haz pregonar en oído del pueblo, diciendo: quien tema y se estremezca, madrugue y devuélvase desde el monte de Galaad. Y se devolvieron de los del pueblo 22,000 y quedaron 10,000. Bueno, primer acto de preparación era eliminar. En una campaña, después de una campaña, un hermano me preguntó a otro, pues, ¿y cómo fue la campaña? ¿Cuántas personas se añadieron? Y dice, no, pues, no tanto se añadieron, pero tuvimos unas buenas, benditas eliminaciones. Quiso decir que algunos se habían salido, que eran tal vez problemáticos. Pues, en este caso, no era tanto cuestión de ser problemáticos ellos, sino el peligro del orgullo y autosuficiencia. Esto se enfatiza mucho en esta historia, ¿cierto? Y no es por nada, porque ese también es nuestro problema. La autosuficiencia. Vamos a un campamento de estos. Volvemos con nuestro folder lleno de conocimientos. Ahí sí, decimos, hermano, yo lo tengo ahora. ¿Sí, hermanos? Me cuesta el púlpito porque yo sé predicar ahora. Escuché todos los estudios, hermano Felipe, y yo sé más que ustedes. Fácilmente, aunque no lo decimos en palabras, fácilmente esta actitud puede llenarnos de un orgullo falso, de una autosuficiencia abominable, de solamente carne, carne, carne. Y sabemos muy bien que Dios no puede usar la carne nuestra. Solamente lo que es del Espíritu en nosotros es lo que Dios puede usar. Bueno, entonces, tuve que pregonar, todos los que están temblando, en verdad había una ordenanza en el Antiguo Testamento, en Deuteronomio 20, todo está en las notas, no necesita anotarlo aquí, donde Moisés mandó, ¿quién es el hombre medroso y pusilánime, que quiere decir cobarde, tímido, falto de ánimo? Vaya, vuelve a su casa y no toque, o sea, cobarde, al corazón de sus hermanos como el corazón suyo. Ese fue mandato en el Antiguo Testamento. Cada vez que fueron a la guerra tenían que pregonar eso. ¿Cuáles son los temerosos, los cobardes? Salgan, no sirven. Bueno, salieron muchos. Y ahora nos pregunta, ¿qué lección hay en eso para nosotros? ¿Cuáles son los temores del pueblo de Dios hoy? Cosas que descalifican para el servicio del Señor. ¿Qué son los temores que a veces nos obstaculizan la obra del Señor? O en seguir en obediencia a la palabra del Señor. A veces son temores que le dan lágrimas. Si sigo al Señor de todo corazón, puedo perder mucha ventaja material. Si yo voy a dedicarme al Señor, ya no puedo estar en mi trabajo. Tengo que recortar un poco las horas extras. Tal vez pierdo mi trabajo. Me va a costar. Y eso a veces es un gran temor. Voy a perder algo que a mí me gusta. Voy a perder algo que yo quiero hacer. Y no quiero que Dios me lo quite. Un temor que vamos a ir perdiendo si seguimos al Señor. De verdad, Pablo perdió mucho por servir al Señor. El mismo cuenta en Filipenses 3. Pero no había remordimiento. Antes él estaba como alegrándose. Dijo, lo que antes era mi para importante, para mí hoy día es basura. Por lo que he ganado en Cristo. Y en verdad, hermanos, hay cosas que a veces tememos que no debemos temer. Pero sí hay cosas que sí debemos temer. ¿Cuáles son las cosas que debemos temer? Bueno, en Lucas 12 dice, ¿no? No hay que temer a los que persiguen el cuerpo o matan el cuerpo. Pero Dios dijo, Cristo dijo, pero yo los digo, ¿a quién debes temer? A Dios, quien tiene poder después de la muerte echar al infierno. Entonces, hermanos, ¿a nosotros qué? ¿Qué debemos realmente temer? Yo sugiero, hermanos, que debemos temer ofender a Dios. Ahora entonces pasemos un poco más adelante. Viene una prueba importante. Verso 4. Jehová dijo a Gedeón, aún es mucho, mucho el pueblo. Llévalos a las aguas y allí te los probaré. Y del que yo te diga, vaya este contigo, irá contigo. Mas de cualquiera que yo te diga, este no vaya contigo, el tal no irá. Entonces llevó el pueblo a las aguas. Y luego había esta prueba curiosa. Siempre me ha hecho como curioso. ¿Cómo fue eso? ¿Cómo fue? No entiendo. A veces no sale bien claro aquí en el texto. Pero analizándolo bien y leyendo algunos libros, ya siento que está claro para mí. A ver si va a quedar claro para ustedes. La lección en eso, hermanos, es cuestión de prioridades. Las dos maneras de tomar agua. Primeramente, había los que tanta sed tenía que se echaron ahí, arrodillados, y metieron la cabeza en el agua. Tiraron a un lado su espada, su escudo, y ahí se ocupó completo por satisfacer la sed. El otro grupo no se bajó, no se quitó la espada, ni se quitó la mirada alrededor, estaba vigilante todavía. Se bajó el agua, hermano, al agua y a la boca, así, tomando. ¿No ve usted la diferencia? Los que dieron demasiada importancia a una cosa sencilla, se entregó por completo, hizo un trabajo completo de tomar agua. Y los otros que mantenían su posición de alerta como soldados y nomás la mínima atención a lo necesario. ¿No ve la lección de prioridades también en nuestras vidas? A veces nosotros equivocamos en darle mucho tiempo a una cosa de poca importancia. Y a las cosas bien importantes lo dejamos sin hacer. Conseguimos un buen moto, por ejemplo, y gastamos todo el día sábado brillándolo, limpiándolo, haciendo la perfección otra vez. Pero ese día, ni tiempo devocional, ni asistir a la reunión, ni leer los buenos libros, ni testificar al vecino, ni ocuparse en nada para el Señor. Pero el moto sí quedó bien brillando. O en la cocina, las mujeres, el día sábado, brillando todas las ollas, ahí como espejos ahí. Pero tampoco tiempo para el Señor, tampoco tiempo hablar con el vecino, tampoco tiempo contar a los niños una historieta de la Biblia. ¿No ve cómo fácilmente caemos esas trampas? Y se me dice, bueno, hermano Pedro, el Señor me dio esta moto, yo tengo que cuidarlo. Sí, hermano, pero. En balance. No es tan importante que brille más que los demás motos. Eso es un orgullo suyo. Es para su propia satisfacción que está haciendo eso, para que las muchachas lo miren. Y cuando usted los invite, ahí mismo están encima de la silla atrás. Cuidado. Pero en serio, hermanos, esta cuestión de prioridades está descalificando a muchos cristianos en la vida cristiana. ¿Se acuerda que cuando el profeta, creo que fue Eliseo, vino a la mujer de Sarepta, él también la puso una prueba parecida? Pobrecita, estaba recogiendo las leñas, tenía un poquitico de arena, un poquitito de aceite, iba a hacer una galleta más antes de morirse porque había hambre en la tierra. Y viene este profeta Eliseo con esta audacia, le dice, haz para mí primero una torta y después para ti y para tu hijo. La mujer hubiera podido decir, pero Señor, ¿quién es usted? No, yo reconozco que era hombre de Dios. Y no fue por ser Eliseo, sino que representaba a Dios. Y Dios iba a probar la fe de esta pobre mujer. En verdad ella obedecía. Tal vez temblando, tal vez con cierta sentir en el corazón. Ay, pero mi pobre hijito, no tengo más para él. Pero Dios lo honró la fe, ¿cierto? Cuando damos las prioridades correctas para Dios, Dios es fiel. Esta mujer no le faltaba ni arena, ni harina, ni aceite durante todo el tiempo del hambre había para ella y su hijo y también para el profeta. Entonces, eso es lo que vemos en esta prueba de las aguas. Nos llevó a las aguas y solamente quedaron 300. Pobre Gedeón. Yo creo que su fe recibió un golpe muy fuerte. De 32.000 a 10.000. Bueno, ese es bastante golpe también. Pero de 10.000 a 300. ¿Cómo se sentiría usted? Ah, iba a mencionar pues algunos ejemplos, hablando otra vez de prioridades. Yo creo que en nuestra vida siempre la lucha entre las dos cosas, el balance entre cosas materiales, cosas espirituales. entre ambición de educación y trabajo secular contra preparación espiritual en la palabra y atención al crecimiento espiritual. El uso del tiempo, dinero, talentos para mí mismo o para Dios. La prioridad entre esas dos. Uno versus otro. Otro contra otro. El amor y dedicación a la familia, esposa, a los niños, contra el amor y dedicación al Señor. Y los compromisos con negocio y trabajo, contra compromisos y disponibilidad para el Señor. Pues hermanos, la Biblia dice que el que sirve al Señor no se enrede, o el que es soldado del Señor no se enrede. No dice que no se ocupe de las cosas de la vida, pero no se enrede. ¿No ve? Es cuestión de prioridades correctas, balance. No es malo tener su negocio, pero es malo que su negocio tenga a usted como esclavo. Bueno, entonces, siguiendo pues con la historia, viendo este golpe que le tal vez casi aplastó a pobre Gedeón, 300, pero ¿qué voy a hacer con eso? Y sabemos, si calculamos bien en el capítulo que sigue, había como 135 mil de los enemigos. 135 mil. Bueno, aún con 32 mil estaba en bastante desventaja. Ahora con apenas 300. Olvídese. Y sin embargo, Dios estaba ordenando todo esto. No fue por accidente. Dios quiso que la cosa sea así, por la razón que Él dijo, para que Israel después no se llene de orgullo diciendo, con mi fuerza gané. Pero es muy lindo. En esta ocasión, Josué no pidió al Señor otra señal. Hubiera podido, pero Señor, con 300, dame otra señal, por favor. Pero Dios leyó el corazón de él, yo creo. Y entonces, ¿qué dijo Dios a él? Verso 7, con estos 300 hombres que lamieron el agua, os salvaré. Etcétera. Y más abajo, verso 9, aconteció que aquella noche Jehová le dijo, levántate y desciende al campamento, porque yo lo he entregado en tus manos. Y si tienes temor, esta pregunta, claro que tenía temor. Si tienes temor, baje tú con Fura, tu criado, al campamento, y oirás lo que hablan, y entonces tus manos se esforzarán y descenderás al campamento. Y él descendió con Fura, su criado, hasta los puestos avanzados de la gente armada que estaba en el campamento. Y los marianitas, los amalecitas y los hijos del oriente estaban tendidos en el valle como langostas de multitud, y sus camellos eran innumerables como la arena que está a la ribera del mar en multitud. Y cuando llegó Gedeón, he aquí que un hombre estaba contando a su compañero un sueño, diciendo, he aquí yo soñé un sueño. Veía un pan de cebada que rodaba hasta el campamento de Marián, y llegó a la tienda y la golpeó de tal manera que cayó, y la trastornó de arriba abajo, y la tienda cayó. Y su compañero respondió y dijo, esto no es otra cosa sino la espada de Gedeón, hijo de Joás, varón de Israel. Dios ha entregado en sus manos a los marianitas con todo el campamento. Qué cosa más increíble, ¿cierto? De la boca de los mismos enemigos tocó Gedeón escuchar que Dios iba a entregar los enemigos en su mano. Qué confirmación más grande Dios le dio, ¿cierto? Y eso es lo lindo de nuestro Dios. Y Él sabe los momentos en que nuestra fe está como tambaleando un poquito. Donde estamos frente a una situación que nos está probando hasta demasiado. Pero el momento preciso, el Señor nos manda una fortaleza para nuestra fe. Por eso en la forma de un mensaje que escuchamos, por eso un hermano que nos visita con una palabra de consuelo, por eso era un texto en la Biblia que se nos brinque de la página cuando leemos voz de Dios por el momento, por eso algún mensaje que leemos en un libro o escuchamos por radio, en alguna forma Dios es capaz de darnos la pequeña inyección que necesitamos, el empujoncito para que nuestra fe no falte. Qué lindo ver cómo Dios lo hizo con él, ¿cierto? Y si usted está frente a una situación de estas ahora, pues confíe en el Señor. No se desmaye. Pide al Señor, Señor, yo necesito una fortaleza mi fe en este momento. Señor, fortalezca mi fe. Como aquel hombre frente al Señor. Sí, Señor, yo creo, pero fortalezca mi fe. Es una buena oración. Porque nuestra fe a veces sí es débil. Oración. Aroró. Y vuelto al campamento de Israel, dijo: levantaos, porque Jehová entregará el campamento de Madián en vuestras manos. Ya su fe triunfante, pero ya no en los 300 hombres, ni en sí mismo, sino que plenamente en Dios. Y es lo que Dios quiso lograr con él. Y es lo que Dios quiere lograr con nosotros. ¿Dónde está nuestra confianza? Usted que está planeando una campaña y unos planes grandes para la asamblea más tarde este año, ¿quién está confiando? ¿En los jóvenes que han asistido a este cursillo? Porque ya tienen sus folders y sus estuches están llenos. Y no estoy burlando de estas cosas, son medios muy buenos, pero no son fuentes de confianza. Óigame bien. No confíe en su gran conocimiento que ha ganado aquí, sino dedícalo al Señor, es del Señor. Con todo eso, tal vez tú me puedes utilizar más, pero necesito de ti, Señor. La fuerza tiene que venir de ti. Yo puedo hablar mucho, pero no logro nada con mi hablar. Yo necesito que seas tú hablando por medio de mí. Me gustó pues la palabra que el hermano Carlos nos trajo esta mañana en Pedro, este texto que dice que hable según las palabras de Dios. En inglés dice los oráculos de Dios. Quiere decir no solamente textos bíblicos, sino palabras que Dios da a través de la Biblia, claro, pero para este momento. Es lo que quiere decir la palabra profecía en nuestros días. Palabras precisas para el momento en que estamos viviendo. Mensajes que llegan apropiados para la asamblea en este momento de la palabra. Pero es como si Dios está subrayando, iluminándonos, porque son mensajes de Él. Sí. Bueno, eso es lo que necesitamos, ¿cierto? Estamos llegando al punto 3, la victoria. Verso 16 en adelante. Nunca en la historia del mundo ha sido un ejército con tan raro equipo. Verso 16. Repartiendo los 300 hombres en 3 escuadrones, dio a todos ellos trompetas en sus manos, cántaros vacíos y teas ardiendo dentro de los cántaros. Claro, ya el Espíritu de Dios le estaba guiando en esto. No fue una mera idea, una inspiración que él mismo tuvo, sino Dios le dio. Eso es como el método estratégico para ganar la batalla. Yo quisiera que estudiemos un poquito. Vamos apenas a principiar con el primero esta mañana. Las 3 cosas: trompetas, cántaros vacíos y teas ardiendo. Vamos a estudiar un poco esas 3 cosas para ver lecciones espirituales para nosotros en esto. En Números 10 tenemos instrucción de Dios acerca de trompetas. Están hechos de plata. que habla de redención, como el hermano mencionó anoche. En medio ciclo de plata pagaba a los israelitas para el rescate de su persona en Éxodo 30. Y desde entonces la plata se vincula con la redención. Cada vez que había un censo en Israel, tocaba a cada uno pagar la media sicla de plata. Y ese fue el problema cuando David lo hizo. No cobró, la gente no dio la media sicla. Y quedó como pecado delante de Dios. Y había un mortandad tremendo, un castigo fuerte de Dios. Porque pasaban por alto lo que habla de redención. Bueno, hechos de plata entonces era... Trompetas, ¿qué representa? En la Biblia podemos decir simbólicamente representan la voz de Dios a su pueblo redimido. Como en Apocalipsis también la voz de Dios al mundo inconverso, ¿cierto? Con los juicios que cayeron. Eran dispensaciones de juicio más bien ese tiempo, pero para nosotros representa la voz de Dios para su pueblo redimido. El Salmo 12, verso 6 dice: las palabras de Jehová son palabras limpias como plata refinada en horno de tierra, purificada 7 veces. En Jeremías 23 también dice: la obra martillo, de obra de martillo las harás. Pero ese es también en Números capítulo 10, perdón. ¿Dónde estamos? En Números.
2: Buenas noches. Es un privilegio para estar aquí para hablar sobre un tema muy interesante y también profundo y maravilloso. El arca de Noé y su significado profético. Yo quiero construir un puente desde el Antiguo Testamento al Nuevo Testamento. Me gustaría presentar la historia con Noé y el diluvio en la luz del Nuevo Testamento. En Génesis 6, versículo 5, vemos la sentencia de Dios sobre la humanidad antes del diluvio. Leemos. Y vio Jehová que la maldad de los hombres era mucha en la tierra y que todo designio de los pensamientos del corazón de ellos era de continuo solamente el mal. Es lo mismo en el Nuevo Testamento, en Romanos 3, versículo 23, vemos la sentencia de Dios sobre la humanidad hoy. Porque no hay diferencia por cuando todos pecaron y están destituidos de la gloria de Dios. En Génesis 6, versículo 7, vemos la justicia de Dios requiere juicio. Y dijo Jehová: raeré de sobre la faz de la tierra a los hombres que he creado, desde el hombre hasta la bestia y hasta el reptil y las aves del cielo. Pues me arrepiento de haberlos hecho. Ahora, en Romanos 1, 18, Pablo dice: porque la ira de Dios se revela desde el cielo contra toda impiedad e injusticia de los hombres. Pero vemos también la paciencia de Dios. En Génesis 6, versículo 3, y dijo Jehová: no contenderá mi espíritu con el hombre para siempre, porque ciertamente él es carne, mas serán sus días 120 años. 120 años de gracia. Leemos en la primera de Pedro 3:20, cuando una vez esperaba la paciencia de Dios en los días de Noé, mientras se preparaba el arca en la cual pocas personas, es decir, 8, fueron salvadas por agua. La paciencia de Dios. El obra del Espíritu Santo no contendrá mi espíritu con el hombre. En Juan 6, versículo 8, leemos, y cuando Él venga, convencerá al mundo de pecado, de justicia y de juicio, de pecado por cuanto no creen en mí. El Espíritu Santo en Noé era hablando a la humanidad. En la segunda Corintios 6, 12 leemos, he aquí, ahora, el tiempo aceptable. Y aquí, ahora, el día de salvación. Era lo mismo en los días de Noé. En Isaías 55, versículo 6, leemos también sobre la paciencia de Dios por la humanidad. Buscad a Jehová mientras puede ser hallado. Llamadle en tanto que está cercano. Deje el impío su camino y el hombre inicuo sus pensamientos. Y vuélvase a Jehová, el cual tendrá de él misericordia, y al Dios nuestro, el cual será amplio en perdonar. Debemos buscar al Señor mientras puede ser hallado, no por la eternidad. Hay una limitación. 120 años de gracia no significa que el límite de edad sea de 120 años. La gente envejeció mucho después del diluvio, si leemos Génesis 11. En la segunda de Pedro 12, versículo 5, leemos, y si Dios no perdonó al mundo antiguo, sino que guardó a Noé, pregonero de justicia, o predicador de justicia, con otras 7 personas. Literalmente, en el texto griego, leemos el octavo. No con otras 7 personas, literalmente, el Noé, el octavo, trayendo el diluvio sobre el mundo de los impíos. Vemos aquí las 10 generaciones desde Adán a Noé. Este explica por qué vemos este término, Noé el octavo. Adán, en el principio, era el primero patriarca. Hasta su muerte. Después, su hijo, Set, hasta su muerte. Después, Enos, Cainán, Mahalaleel, Jared. Jared, era el patriarca número 6. Pero después Enoc, a mediante del rapto, fue en el cielo, y después Jared siempre era el patriarca número 6. Hasta su muerte. Después Metusalén era la persona más vieja del Antiguo Testamento, según las indicaciones de la Biblia. Metusalén significa en español Met, si está muerto, u Salén, lo enviará. En el año del diluvio, era el año de la muerte de Metusalén. Metusalén era el patriarca número 7 hasta el diluvio. Lamec fue muerto antes de Metusalén. Y después Noé, la generación número 10, era el patriarca, el 8 después Adán. En Hebreos 11, versículo 7, leemos: por la fe, Noé, cuando fue advertido por Dios acerca de cosas que aún no se veían, con temor preparó el arca en que su casa se salvase. Y por esa fe condenó al mundo y fue hecho heredero de la justicia que viene por la fe. Aprendemos que Noé no fue salvo porque era un buen hombre, pero él fue salvo a mediante de la fe. La salveza en el Nuevo Testamento es lo mismo como en el Antiguo Testamento. La doctrina fundamental de la carta a los romanos es la siguiente: salvación solamente para la fe. Debemos confesar nuestros pecados, primera de Juan 1, versículo 9, y creer en el Mesías, en el Señor Jesucristo. Y aprendemos que Noé fue hecho heredero de la justicia que viene por la fe. En los días de Noé había una única salida: el arco. Dios dio la descripción en Génesis 6, 14: hazte un arca de madera de gofer. Harás aposentos en el arca y la calafatearás con brea por dentro y por fuera. Y de esta manera la harás de 300 codos la longitud del arca, de 50 codos su anchura y de 30 codos su altura. Una ventana harás al arca y la acabarás a un codo de elevación por la parte de arriba. Y pondrás la puerta del arca a su lado y le harás piso bajo, segundo y tercero. En el Nuevo Testamento vemos también una única salida según Dios. En Juan 3, versículo 6: Porque de tal manera amó Dios al mundo que ha dado a su Hijo unigénito, para que todo aquel que en Él cree no se pierda, mas tenga vida eterna. El arca en el Nuevo Testamento es una persona, el Señor Jesús Cristo. ¿Sabemos? La longitud del arca era de 300 codos, que significa un codo real. El codo antiguo del Antiguo Testamento era una longitud de 52.5 centímetros. Por lo tanto, la longitud del arca era 157.5 metros. No fue hasta el siglo XIX cuando se construyó un barco tan grande como el arca. Y hoy sabemos que con madera no es posible para construir una nave más grande que el arca. Esta es la límite. La altitud, 30 codos, es decir, 15.75 metros y 50 codos, es decir, 26.25 metros. Es muy interesante. Un amigo, el profesor Werner Gitt de Alemania, un especialista en matemáticas, calculó la menor cantidad de material con la mayor estabilidad. ¿Cuál es el óptimo? Es posible para calcular, pero debemos utilizar dos curvas exponenciales y ver dónde se intersecan. ¿Es claro? El óptimo es B dividido entre acá. Este debe ser 1.667. Pero 50 dividido entre 30 es exactamente 1.667. Es el óptimo. No era posible hacer este cálculo en la antigüedad. Pero vemos estos números en la Biblia. Es una maravillosa indicación a la inspiración divina de la palabra de Dios, de la Biblia. Aún más, ahora, mediante de la ingeniería moderna, sabemos que longitud, anchura, cuando tenemos una proporción de 1 dividido entre 6, es absolutamente ideal para la estabilidad oceánica. Es exactamente 300 codos dividido entre 50. 1 dividido entre 6. Es maravilloso. Ahora, quiero hablar sobre la Biblia contra Babel. En el siglo XIX, los científicos descubrieron la épica de Gilgamesh, la epopeya de Gilgamesh en el British Museum hoy. Hay muchos paralelos entre la historia bíblica con Noé y el diluvio y la épica de Gilgamesh. Por los críticos, era claro, los judíos copiaron los textos de los babilonios. En el tiempo de la captividad de los judíos en Babilonia. Pero una otra explicación era indiscutible por los críticos. Una alternativa. Ambas tradiciones han un origen común. Ambos regresan al evento real del diluvio. Hubo una transmisión independiente después del diluvio, con Noé, de los babilonios y los antepasados de Israel. Esta era una gran disputa en el siglo XIX. Pero en la epopeya de Gilgamesh, la descripción del arca es interesante. Es un cubo. Un cubo con dos pisos. La constante inclinación de un cubo, de un arco como cubo, la constante inclinación y balanceo de las olas haría imposible viajar. Imposible. Aún más, un problema fundamental, la falta de luz en las plantas bajas. Pero hoy sabemos, hay tradiciones de una inundación en todo el mundo, en muchos continentes, en muchas tribus y pueblos con muchos paralelos a la Biblia. ¿Cómo explicamos eso? ¿Copiaron los judíos de los indios, por ejemplo, en América, del norte y del sur? Imposible. Pero ¿qué dicen los críticos hoy? Dicen, podemos explicar esto hecho con la hipótesis de los misioneros. Los misioneros contaron historias bíblicas a tribus de todo el mundo. Y los miembros de las tribus hicieron leyendas de ellas. Pero en todo el mundo solo hay paralelos entre las historias de los capítulos 1 hasta 11. Creación, caída, caída del hombre, diluvio, Torre de Babel y confusión de idiomas, vemos en todo el mundo. Hay más de 300 historias de diluvio, pero también historias de la creación, paralelos con la creación en la Biblia, la caída, etc. Pero no hay paralelos mundiales con las plagas sobre Egipto, el paso por el Mar Rojo, Jonás en el vientre del pez, multiplicación de

hecho. Ahora, en Génesis 6, 14 leemos: hazte un arca de madera de gofer. Harás aposentos en el arca y la calafatearás con brea. En hebreo, gofer. Por dentro y por fuera. Vemos en la foto la reconstrucción del arca en la longitud original en Kentucky. Ha sido a mediante de Answers in Genesis. Es hoy la más grande construcción aislada de madera en todo el mundo. Gofer, madera de gofer. Es difícil, pero podemos explicar. Gofer en hebreo significa una conifera resinosa. Es un sustantivo que viene desde el verbo hebraico gafar. Es decir, kafar, que significa cubrir. Cubrir porque es una conifera resinosa. El término brea, en la tradición española, y la calafatearás con brea, brea es en hebraico gofer, que significa resina y también expiación. No reconciliación o propiciación, pero literalmente expiación. Es un término difícil también en español. ¿Qué significa expiación? Pero ahora podemos bien explicar, dar una definición de expiación que viene del verbo kafar, cubrir. La definición de expiación, es decir, el pecador está cubierto ante la ira de Dios. La ira de Dios cae sobre él, que cubre al pecador de manera protectora. La ira cae sobre el sustituto. Leemos en Job 33, versículo 23, Eliú, un amigo de Job, habla sobre el Mesías que debe venir. Si tuviese cerca de él algún elocuente mediador, muy escogido, que enuncie al hombre su deber, que le diga que Dios tuvo de él misericordia, que lo libró de descender al sepulcro, que halló expiación. El Mesías dice, halló expiación. Este término es en la Biblia hebraica, gofer. La misma palabra como resin en Génesis 6, expiación. En el Nuevo Testamento, leemos en la primera de Juan 2, versículo 1, Jesucristo, el justo, y Él es la expiación, no redención, expiación, en griego, hilasmos, por nuestros pecados.

y no solamente por los nuestros, sino también por los de todo el mundo. Noé y su familia estaban en el arca, y la ira de Dios cayó sobre el arca, no sobre la familia. Pero la familia en la arca era salvada. En el Salmo 79, versículo 2, es un salmo mesiánico que sabemos a mediante de Romanos 15, Juan 2. Un salmo que habla sobre la sufrencia del Mesías a la cruz. El Mesías dice: estoy hundido en cieno profundo, donde no puedo hacer pie. He venido a abismos de aguas y la corriente me ha anegado. El Señor utiliza palabras del diluvio para dar una descripción de su obra sobre la cruz. Génesis 6:6. Y pondrás, dice Jehová, y pondrás la puerta del arca a su lado. En el Nuevo Testamento vemos la puerta, la única puerta de la salvación en el Señor Jesucristo. Juan 10, versículo 9, yo soy la puerta. El que por mí entrare será salvo. Es tan claro en la luz del Nuevo Testamento. Podemos más bien comprender el Evangelio. Pero en Génesis 7, 6, leemos: y Jehová le cerró la puerta. No, Noé cerró la puerta del arca. Hay una significación profunda. Cuando leemos Job 12, 14, leemos: si él, Dios, derriba, no hay quien edifique. Encerrará al hombre y no habrá quien le abra. Si él detiene las aguas, todo se seca. Si las envía, destruyen la tierra. Esta es una descripción de un tsunami. Es normal por un tsunami. Si él detiene las aguas, todo se seca. Pero después, si las envía, destruyen la tierra. El diluvio era un periodo de muchos tsunamis. Pero en este contexto leemos: encerrará al hombre y no habrá quien le abra. Esta era una seguridad por Noé y su familia. Cuando eran en el arca, no era posible para salir. La seguridad, la salveza era segura.
Es lo mismo en el Nuevo Testamento, Romanos 8, versículo 1. Ahora, pues, ninguna condenación hay para los que están en Cristo Jesús. El término estar en Cristo Jesús es difícil. Pero, a mediante de la ilustración del arca, podemos comprender, bien comprender, la familia en el arca era como nosotros hoy en Cristo Jesús. El Salvador es la seguridad de la salvación. Y Romanos 8:38, Pablo dice, por lo cual estoy seguro de que ni la muerte, ni la vida, ni ángeles, ni principados, ni potestades, ni lo presente, ni lo porvenir, ni lo alto, ni lo profundo, ni ninguna otra cosa creada nos podrá separar del amor de Dios, que es en Cristo Jesús, Señor nuestro. La única puerta era muy importante, y es muy importante hoy, y una decisión personal es importante. Debemos entrar la puerta. Es una decisión para entrar. Entrar, no solo quedar afuera y tomar fotos como mi mujer y mí, pero debemos saber, casi convertido, no se convierte en absoluto. Debemos entrar. Es una decisión personal. Era así por Noé y su familia, también por nosotros. Ahora estamos en el arco. Era una decisión personal por la salveza, pero la seguridad de la salveza es solamente en Jesucristo. Pero un otro tema, demasiado tarde. Hay un final al periodo de gracia. En los días de Noé era un periodo de 120 años. Por nosotros, ahora un periodo de 2000 años, desde la venida, la primera venida de Cristo hasta ahora. Pero hay ninguna gracia en eternidad. Debemos entrar el momento donde debemos decir demasiado tarde. Verá. Si queremos pensar sobre este tema de la puerta, debemos también pensar a la puerta de los primogénitos en Éxodo 12. La puerta con la sangre del Cordero Pascual. El primogénito tenía que buscar seguridad dentro de la puerta. Solamente una imaginación. Estamos en una casa en Egipto, una casa de los israelitos. Detrás de la puerta, un primogénito dice a su padre, tengo mucho miedo,
Tal que vez el ángel de la ruina me mate. En una otra casa, el primogénito dice a su padre: Sabemos, Dios dijo, Éxodo 12, versículo 13, y veré el sangre y pasaré de vosotros. ¿Quién era más seguro? ¿El primogénito en la primera casa o en la segunda? Era lo mismo. ¿Por qué la seguridad no depende de la persona del primogénito, pero del sangre del cordero? Ahora, la puerta del tabernáculo. Dios vivió en el lugar santísimo, fue separado de los humanos por una separación. ¿Por qué? Dios es una ilustración que Dios es santo. El hombre, todos los hombres, el hombre es un pecador. Solo había una puerta para entrar. Tenías que entrar a la puerta como un pecador para el perdón, con una víctima inocente que murió en lugar del pecado. También es el tema de la expiación. La víctima cubre el pecador y murió en lugar del pecador. Pensamos también a la puerta cerrada de los cinco en Mateo 25, versículo 12. Tenemos aquí la parábola de las 10. Muchas gracias. Es bueno. Está bueno.

El tema es la parábola de las 10 vírgenes. 5 estaban listos y entraron por la puerta. Pero 5 fueron tontos y se pararon frente a la puerta cerrada. Demasiado tarde. Mas él, el Señor Jesús en Mateo 25:12, mas él respondiendo dijo: De cierto os digo que no os conozco. Es terrible. Ahora pensamos a Mateo 7, versículo 13. El Señor Jesús dice: Entrad por la puerta estrecha. Porque ancha es la puerta y espacioso el camino que lleva a la perdición. Y muchos son los que entran por ella. Porque estrecha es la puerta y angosto el camino que lleva a la vida. Y pocos son los que la hallan. En el arca estaban no solamente Noé y su familia, pero también animales, de todas las especies animales. El texto bíblico dice: limpios y inmundos. Génesis 7, 2 a 3 habla sobre los animales limpios y inmundos de todas las especies. ¿Qué significa este? Según Hechos 10, capítulo 10 y 11, sabemos que animales inmundos son una ilustración, una referencia a los gentiles. En contrario, los animales limpios son una ilustración, una referencia a Israel. Dios ofrece la salvación a todas las personas. Dios amó todo el mundo, Juan 3, 6. Pero solo aquellos que se convierten serán salvados. Pero vemos, no todos los animales estaban en el arca, pero de todas las especies animales. ¿Por qué? En Apocalipsis 5, versículo 9, leemos, y también en el capítulo 7, que Dios salva a las personas de todas las tribus, lenguas, pueblos y naciones. Leemos Apocalipsis 5. Los 24 ancianos se postraron delante del Cordero, versículo 9, y cantaban un nuevo cántico, diciendo: Digno eres de tomar el libro y de abrir sus sellos, porque tú fuiste inmolado y con tu sangre nos has redimido para Dios de todo linaje y lengua y pueblo y nación. Linaje u tribu. Y nos has hecho para nuestro Dios reyes y sacerdotes y reinaremos sobre la tierra. Capítulo 7,
versículo 9. Después de esto miré y he aquí una gran multitud, la cual nadie podía contar, de todas naciones y tribus y pueblos y lenguas, que estaban delante del trono y en la presencia del Cordero, vestidos de ropas blancas y con palmas en las manos. En versículo 13 leemos, entonces uno de los ancianos habló diciéndome, estos que están vestidos de ropas blancas, ¿quiénes son y de dónde han venido? Yo dije, Señor, tú lo sabes. Y él me dijo, estos son los que han salido de la gran tribulación y han lavado sus ropas y las han emblanquecido en la sangre del Cordero. Es maravilloso. Dios salva a las personas de todas las tribus, lenguas, pueblos y naciones. Ahora, en Génesis 6:6 leemos, y le harás piso bajo, segundo y tercero. Y aquí, bajo, segundo, tercero. Tres pisos con departamentos. Ahora estamos en el arco. Había espacio para todos. Génesis 6:14. Hazte un arca de madera de gofer. Harás aposentos. En hebraico, kinim. Pero kinim es el término normal para decir nidos. Harás nidos en el arca. Y la calafatearás con brea por dentro y por fuera. No solo espacio por todos, pero también un hogar por todas. Hay un cántico maravilloso en la lengua alemana. Estoy bien en el Señor. Y mediante de este cántico podemos comprender, harás nidos en el arca. Estoy bien en el Señor. Realmente, para todos. Para pequeños y grandes. Era la verdad para todos. Salmos 46, versículo 1. Dios es nuestro amparo y fortaleza, nuestro pronto auxilio en las tribulaciones. Ahora, una pregunta. ¿No hay sitio para los dinosaurios? Había espacio en el arca por prontosaurios, diplodocus, dinosaurios con una longitud de 30 metros y una altitud hasta 12 metros. Los dinosaurios son reptiles. Reptiles ponen huevos. Los reptiles recién matados son pequeños, viven mucho y aún pueden tener muchos descendientes. No era un problema para prender también dinosaurios en el arco, en el arca. Noé tuvo que implementar muchas ideas: agua, comida, limpieza. Podemos ilustrar con el
arca de Kenses. Una meravigliosa illustrazione. Però non solamente nidos per gli animali, ma anche un spazio per la famiglia di Noè. Una famiglia con molto lavoro nell'arco. Lavorare per tutti gli animali era un lavoro stupendo. Però con mucho trabajo es importante que tengas buenas oportunidades de retiro. Seguridad y retiro en el arco, como para nosotros. Ahora, pues ninguna condenación hay para los que están en Cristo Jesús. La mujer de Ham, trabajando, también posibilidades de reparación con madera, pero también con hierro y bronce. En Génesis 6 leemos: una ventana harás al arca y la acabarás a un codo de elevación por la parte de arriba. Una ventana, en la lengua hebraico, zohar, es decir, luz del mediodía. Es un tema maravilloso, la luz en el arca. Un paralelo con la historia de los israelitas en Egipto, en el momento de las tinieblas. Nieves, Éxodo 10, 23. Mas todos los hijos de Israel tenían luz en sus habitaciones. Vemos una construcción maravillosa para la luz en toda la arca. En los tres pisos. Es posible. La reconstrucción es perfecta. Tenemos la luz del sol en el arca, también en el piso bajo. Y la luz habla de la presencia de Dios en la familia, en la relación con el Señor Jesús. Ahora, el aterrizaje. Al final, el arca aterrizó en la montaña Ararat. Es la las montañas Ararat, hasta 5.137 metros sobre el nivel del mar. En Génesis 8, versículo 4, leemos: y reposó el arca en el mes 7, a los 17 días del mes, sobre los montes de Ararat.
hay una significación espiritual profunda. En la primera de Pedro 3, 18 leemos, porque también Cristo padeció una sola vez por los pecados, el justo por los injustos, para llevarnos a Dios, siendo a la verdad muerto en la carne, pero vivificado en espíritu, en el cual también fue y predicó a los espíritus encarcelados, los que en otro tiempo desobedecieron cuando una vez esperaba la paciencia de Dios en los días de Noé, mientras se preparaba el arca, en la cual pocas personas, es decir, 8, fueron salvadas por agua. Y ahora, el bautismo, ¿qué corresponde a esto? Ahora nos salva, no quitando las inmundicias de la carne, sino como la aspiración de una buena conciencia hacia Dios por la resurrección de Jesucristo. Este texto dice que el bautismo y el diluvio con Noé tienen el mismo significado pictórico. El bautismo habla del hecho son muertos con Cristo. Y después, la resurrección con Cristo. El bautismo es una ilustración, como también el diluvio es una ilustración de la muerte y de la resurrección del Señor Jesucristo. El arca en el diluvio era una ilustración de la ira de Dios sobre los pecados cuando el Señor era sobre la cruz. Pero el arca sobre Ararat es una ilustración de la resurrección. El arca de Noé era sobre la montaña el aterrizaje tuvo lugar el 17 de Nisan, el 7 meses. Pero debemos saber que en el tiempo del Éxodo, leemos en Éxodo 12, versículo 1, 2, 3, que el 7 mes del pasado es ahora el primero mes. Y sabemos, a mediante del Nuevo Testamento, que el Señor Jesús era sobre la cruz en el 15 Nisan. 15 Nisan era el día de la crucifixión. Y el 17 Nisan, el día de la resurrección. El día 14. Fueron sacrificados los corderos de la Pascua. En la víspera del 15 se comió la Pascua y Jesucristo instituyó la cena. Al día siguiente, según el censo judío de tarde a tarde, todavía 15, Cristo fue crucificado. El día 6 fue sábado. El día 17, Cristo resucitó.
el día del desembarco del arca en el Ararat. Es maravillosa ver esta relación entre el Antiguo Testamento y el Nuevo Testamento. La paloma de Noé. Y después el altar de Noé. Génesis 8, 20, 21. Y percibió Jehová olor grato. Después del diluvio, Noé sacrificó el séptimo ejemplar de animales puros. Y percibió Jehová olor grato. Y dijo Jehová en su corazón, no volveré más a maldecir la tierra por causa del hombre, porque el intento del corazón del hombre es malo desde su juventud. Ni volveré más a destruir todo ser viviente como he hecho. Una promessa. Il diluvio era un juicio unico. E después, sobre la base del sacrificio, Dios bendijo Noé y sus hijos. Génesis 9, versículo 1. El paralelo con el Nuevo Testamento, Efesios 1, versículo 3. Bendito sea el Dios y Padre de nuestro Señor Jesucristo, que nos bendijo con toda bendición espiritual en los lugares celestiales en Cristo. También un paralelo maravilloso. Dios prometió que nunca repetirá el juicio del diluvio. La garantía de la promesa era el arco iris. El arco iris es una fragmentación de la luz. De la luz. Primera Juan 1, versículo 5. Este es el mensaje que hemos oído de él. Y os anunciamos, Dios es luz y no hay ninguna tinieblas en él. El arco iris es una fragmentación de la luz y el arco habla del Señor Jesús y su múltiple, variada, maravillosa y estupenda gloria. Y la gloria del Hijo de Dios es la garantía por nosotros de que no habrá un juicio. Muchas gracias. Hermano.

0: este estudio, en vez de una hora y media, yo creo que una hora tenemos, a las 5:30 estamos a más tardar terminando. Taller de consejería, sección en la parte 7 de sus folders. ¿Qué tal si oramos? Padre, te damos gracias por el buen tiempo que estamos pasando juntos. Señor, queremos rogar tu bendición sobre estos viajes que tenemos programados para mañana. Señor, que sean más que solo paseos. Señor, que de alguna manera nos utilices a cada uno, Señor, para la expansión de tu reino mañana. Señor, para edificación, para ánimo, para evangelismo. Señor, que podamos aportar algo, Señor, para el bienestar de tus ovejas, donde tú nos lleves. Te pedimos, Señor, que tú nos des la actitud de corazón correcta, para que podamos ser instrumentos limpios y útiles. En ese tema de la consejería también, Señor, pedimos tu guía en estos pensamientos de esta tarde. Señor, que tú nos inspires también a desarrollar esta habilidad, Señor, de aconsejar, de ayudar, de fomentar crecimiento en otras personas. En el nombre de Cristo oramos. Amén. Este taller de consejería, la primera vez que lo preparé fue hace más o menos un año en conexión con un taller de damas que manejan las hermanas en Armenia. Menos de un año, fue como medio año, ¿cierto? Más o menos. Y es por lo siguiente, yo he notado que las hermanas, ustedes hermanas del sexo femenino, tienen cierta ventaja sobre nosotros en varias áreas. Es cierto que nosotros los varones tenemos la responsabilidad de la iglesia, el vocerío, el liderazgo de una iglesia. Pero hay ciertos trabajitos cristianos que a ustedes les va mejor que a nosotros. Y la consejería y la visitación es una de ellas. Yo he visitado muchos hogares en estos años trabajando aquí en Colombia. Y le cuento que casi siempre, si me va bien, llego hasta la sala. ¿Sí? Ahí se sienta uno, ahí charla, de ahí no pasa uno. ¿Sí? La hermana Guimar, he llegado a su sala, una vez su esposo me mostró el patio, y una reja nueva que había pegado atrás. Hermano Andrés, yo de su casa harto, hasta la sala he llegado, de ahí no he pasado. Ah, no, vi el mico, sí, tiene, no un hermano, sino un miquito que tiene en el patio. ¿Sí o no? Pero normalmente uno lo invitan y lo sientan en la sala y ahí le traen el tintico, ahí ponen la charla y cuando es hora, pues si usted está muy urgido, de pronto le prestan el baño, pues, o una ventana, un matero, alguna cosa, pero normalmente usted se queda ahí en la sala. Pero yo noto que las hermanas tienen cierta ventaja. ¿A dónde llegan las hermanas? Padre, te damos gracias que tú nos pones en situaciones donde podemos contribuir al bienestar espiritual de otros. Señor, te damos gracias que personas confían suficientemente en nosotros para pedirnos un consejo, una guía espiritual. Pedimos, Señor, que no te fallemos. Señor, que no utilicemos el nombre tuyo para dar consejos nuestros. Padre, pedimos que tú nos des un amor por hermanos, simpatizantes, personas que llegan con dolores, necesidades. Que le saquemos el rato, Señor, para escucharles y, si sea posible, aportarles para su bienestar. Que seamos instrumentos tuyos, Señor, para bendecir a otros. Damos gracias, Señor, también por estos alimentos que tú nos das y, Padre, queremos darte gracias también por estas hermanas que con buena voluntad, con alegría, Señor, nos están preparando estas comidas. Pedimos tu bendición sobre ellas, Señor, sobre sus familias también que quedan en sus hogares. En el nombre de Cristo oramos. Amén. Y ese marido mío, ay, yo no sé qué pasa con el marido, pero, ay, ¿y usted qué medias compra? Bueno, ay, yo compro de las otras, bueno, y los niños, y empiezan a hablar de problemas de crianza, una cantidad de cosas, pero bastante íntimas, ¿sí? Yo a ningún hermano le he preguntado cuándo tiene su menstruación. No da pena hablar de estas cosas. No. Lo que estoy tratando de decir es que nosotros los varones somos mucho más reservados. ¿Sí? Entonces nosotros hablamos cosas como lejanas a nosotros. Pero las hermanas tienen la facilidad de hablar cosas que les afectan el corazón. ¿Sí? Más de un buen consejo sobre la crianza de hijos. más de un buen consejo de cómo lidiar con ese marido que tienen con Play, que es un vecino difícil, más de un problema de un desánimo espiritual que están ocurre en sus charlitas en cocinas. ¿Sí o no? Ustedes que han hecho un poquito de visitas se dan cuenta que por ahí es. Y por eso esta cuestión de consejería, visita y consejería, yo recomiendo que cada asamblea se ponga pilas en capacitar a las hermanas para estos trabajos. Monten talleres en su asamblea, organice el equipo de hermanas para que las hermanas, no para soltarles todo el trabajo, pero para que ellas sientan libertad y capacidad de ir a dar buenos consejos. ¿Cómo se deben dar los consejos? Proverbios 15:23 dice, la palabra a su tiempo, cuán buena es. Algo bueno de un consejo es que el consejo viene en el momento adecuado. Usted puede dar un consejo muy acertado sobre la crianza o la disciplina de un niño, pero si lo da un año tarde, de pronto ya es demasiado tarde. Ya el niño pasó por esa etapa. ¿Sí? Entonces, en cierta forma, consejos y todo eso tiene una fecha de vencimiento. Claro que la verdad de Dios permanece para siempre, pero en ciertas situaciones se necesita ese consejo, ese versículo, esa idea, esa propuesta, más o menos en ese tiempo. Hay que ser sensibles a eso. Como un periódico. ¿Cuánto vale el periódico de hoy? El tiempo. ¿Cuánto vale el periódico del tiempo? Para hoy, ¿cuánto vale? 1,000 pesitos. 1,500. Y la semana entrante el mismo periódico, ¿cuánto vale? El precio baja, para limpiar ventanas. Sí, muchos le dan 100 pesos por él. Y ese mismo periódico, ¿qué pasó? El tiempo cambió. En el momento adecuado vale mucho más. ¿Sí? Cuando usted nota a un hermano cansado, deprimido, aburrido, de pronto una hermana como llorando en una reunión y se va pues así como rápido después del culto y se va. Dice, no, pues voy a seguir orando en la casa por ella. Aborde lo más rápido posible el caso. Pregunte qué le pasa, alguna cosa. Es decir, no, con esa mentalidad espiritual, no, pues yo, no, un día esta la voy a llamar. Y pasan 20 días, ay, ¿verdad, hermana, qué pasó? Sí, salió llorando, pero hace 15, 20 días no la he visto. De pronto se vuelve como tarde el consejo. Coja temprano. Ese es el trabajo. La palabra a su tiempo, cuán buena es. Y yo diría, en esto hay que ser sensibles a la dirección del Espíritu Santo. ¿Sí o no? Para que Él guíe cuándo es el momento. Porque normalmente nuestros consejitos de pronto vienen muy tarde, pero a veces las pueden dar muy temprano cuando la persona no está lista para recibirlas. Otra característica, manzana de oro con figuras de plata, es la palabra dicha como conviene. Hay unas personas que dicen, es que la verdad hay que decirla como es. ¿Sí? Es que es verdad, lo necesita. Tengo que decírselo como es. ¿Será cierto eso? Claro, la verdad hay que decirla, pero ¿cómo conviene? Por eso es que la verdad hay que decirla en amor. Estudiando el libro Colosense, notamos eso en el estudio con el hermano Elías. Que él notaba ciertos desórdenes en Colosa. Ciertas doctrinas raritas. Y él no comienza diciendo, yo, apóstol de Jesucristo, vengo aquí a regañarlos por las doctrinas raras gnósticas que ustedes tienen. Sino que llega con calma, felicita las cosas buenas y todo eso, y luego empieza a corregir. Hay una forma, una manera bonita de decirlo. Hermano, por eso me parece tan bueno uno acostumbrarse donde uno pueda a decir cosas positivas de lo que usted está viendo en su asamblea o en su familia. Si usted le está diciendo al niño, lo está felicitando varias veces por la tareita, porque el uniforme le quedó bien, pues, bien cachaquito, porque muchas cosas positivas, el día que usted le diga algo correctivo, lo acepta con mucho más facilidad. ¿Sí? Y así en asamblea, si podemos decir cosas buenas de nuestros hermanos, cuando sean buenas y eso nos motiva, y cuando hay algo que corregir, hombre, mucho más fácil. A veces hay personas que tienen un don para decir las cosas con suavidad. ¿Sí? Y yo creo que hay ciertas situaciones bien delicadas que conviene que un hermano o una hermana especial tome ese caso. A veces un consejo dado así, aunque sea verdad, así pues dado como ásperamente, causa más daño que el problema que está ahí. ¿Sí? Si alguien tiene una pajita en un ojo, que venga yo con una llave, le saco a su hermano, ¿sí? De pronto le hago más daño que la pajita. ¿sí? Entonces darnos cuenta de que algunas situaciones que conviene que alguien como compartirse para que un hermano con, o una hermana con más experiencia, ¿cómo conviene? Otra característica y un buen consejo, a buen tiempo, de buena manera, es con base bíblica. Muchos pensamientos hay en el corazón del hombre, mas el consejo de Jehová permanecerá. Mi esposa, me acuerdo, al comienzo de estar aquí en Colombia, se aterraba la cantidad de consejos que las hermanas y las señoras dan cuando alguien está enfermo. ¿Sí? ¿A usted qué le duele? ¡No! Por ahí tengo un limón. Y claro, casi todo tiene que ver con limones aquí en Colombia, ¿cierto? Eso es con un limón y con una hierba que tengo por allí y todo. No, no, no, con eso no. Y viene otro con otra hierba y con un palito y que chupes esto y jales esto y metas esto. Y una cantidad de cosas. No, no, no, con eso. Tengo unas hierbas precisas para lo que usted tiene. No, pre... Todo mundo dando sus consejos. ¿Sí o no? Hasta con pasta. No, cómprese dos de estas, trágueselas con Coca-Cola al clima, con un poquito de limón. Y así también en la consejería podemos ser inclinados a dar nuestras recetas caseras. No, su marido le hizo eso. No, no. Ya, póngale a aguantar hambre. No le hable 3 días. Y mira, eso, usted coge al hombre y lo baja así. No le hable 3 días. Córtele todos los servicios para nada de manera que lo pone. Sí, sí. No, no, hay un versículo para eso, pero eso funciona. Hágale que eso... Sí. Hermanos, tenemos que, y hermanas, tenemos que tener cuidado. Nuestro trabajo en la consejería no es promover mis opiniones, mis recetas, lo que a mí mi mamá me dijo, lo que nosotros hacíamos. Nuestro trabajo como cristianos en la consejería es que promulgar los consejos de Dios. Es que el consejo de Dios es el que permanece, es el que vale la pena decirlo. Y tenemos que tener la claridad de cuando uno no sabe un consejo, hermano, ahí está como difícil la cosa. Está grandecito, no, yo no sé qué decirle ahí. Pero como cristianos queremos siempre estar dando consejos. ¿Cierto? A veces, no, no, pues yo no sé qué, pero hágale, hágale así. No, busquemos consejo de Dios. ¿Por qué existen los problemas? Hay algunos que creen que todos los problemas son castigos de Dios. ¿Sí? El que va con esa mente le va a hacer mucho daño en su consejería. No, algunos problemas sí son la mano de Dios, pero muchas veces Dios está formando algo y esa enfermedad puede que tenga otra razón, o esa situación difícil, ese revés económico, Dios lo está usando para formar algo, puede ser, no necesariamente es un pecado. ¿Usted qué cree? ¿Cuál es el objetivo de la consejería? ¿Usted por qué o yo por qué damos un consejo? ¿Qué es el objetivo de un consejo? Orientar. Arreglar lo que está dañado.
1: Llevar a mejor comunión con Cristo.
0: Mejor comunión con el Señor. Muchas veces, yo he notado, gente viene pidiendo consejo cuando ya saben lo que quieren hacer. Yo me acuerdo que me quedó bien patente una familia que vino a visitarme en Armenia, que estaban congregando en otra asamblea aquí en Colombia, otra parte. Si hablamos por la tarde, hermanos, que estamos muy aburridos en la asamblea y una lista después de razones, que estaban muy incómodos ahí y que pensaban ubicarse en otra iglesia. Que yo qué opinaba. ¿Sí? Pues yo le escuché y miramos todo eso. Pero lo que no me dijeron sino hasta el final es que ya llevan como 2-3 meses ya asistiendo a otra parte. Sí, entonces, pues yo no sé qué consejo estaban buscando, o querían una bendición, o sí, que le imponga las manos y le diga, ay, qué bueno. A veces viene, hermano, ¿usted qué opina, pues, de este noviazgo? Pero es que ya están chupando trompa y todo. ¿Cierto? ¿Qué consejo están buscando? Ya, pues. Entonces, algunas personas buscan consejo, es como un respaldo para una decisión que ellos ya han tomado. O sea, ya me definí. Y esas personas les encanta pedir consejo a muchas personas. A ustedes de pronto mañana les va a pasar. Eso pasa muchas veces cuando uno está visitando una asamblea. Ay, hermano, venga, usted aquí está nuevo. Venga, le cuento todos los problemas. ¿Usted qué opina?
2: Es que aquí en la asamblea muy fregados, imagínese. ¿Mm? Me vine con medias verdes a la capilla y me piden disciplina. ¿Usted qué opina, hermano? ¿Sí? Y usted, no, no, no, eso está como muy grave. Lo que no le dijo fue que solamente vino medias verdes. Ese detallito lo... Entonces muchas veces en la consería hay que tener cuidado con eso. Que hay personas que realmente no están buscando un cosa, sino algo que patrocine, que apoye una decisión que ellos ya han tomado. Aconsejar no es dar respuestas. No es resolverle el problema al otro. Es ayudar a una persona a pensar con claridad. Es ayudarle a ver su problema desde el punto de vista de Dios. Puede preguntarle, ¿cómo crees que puede resolver? Uno quiere, lo que uno quiere hacer es no resolverle el problema al otro, sino ayudarle a que esa persona aprenda a resolver sus propios problemas con la guía del Señor y en el proceso se vuelva más como Cristo. ¿Me entendieron eso? Eso es clave. No es resolverle el problema, si hermano Hoiber viene con un problema, la idea mía, el consejo, no es resolverle el problema al hermano Hoiber, sino ayudar a que él aprenda

0: la imagen de Cristo en nosotros. Es decir, que usted y yo nos parezcamos cada día más al Señor Jesucristo. Hermano, por eso son los problemas. Usted no quiere quitar, si Dios le pone un problema a la hermana Liliana para formarla y usted pinde quita el problema. Entonces, como padres, entonces tienen que cuidar con los hijos. Hay situaciones que si usted los protege y no les permite, y no, lo cuida, ¿cuándo aprende a madurar? Los problemas nos maduran. Al comenzar, queremos ayudar al aconsejado a sentir de corazón: yo quiero resolver este problema de tal manera que me ayude a ser más como el Señor Jesucristo. Muchos de los problemas que tenemos los centramos mucho en yo, pobrecito, ¿qué hago? Es que yo me siento el centro de los problemas, que yo, desesperas por yo. Y si uno dice, no, lo que yo quiero hacer es volverme más como Jesucristo al resolver este problema, empezamos con una actitud muy diferente. La consejería que no ayuda a que el afectado a cambiar su forma de pensar y adoptar la mente de Cristo no sirve a largo plazo. Ahorita vino el hermano, ahora mediodía, fue el hermano Carlos, ¿cierto? Me preguntó, hermano, esos tres libros, ¿usted qué me recomienda? Está pidiendo un consejo. Yo le puedo resolver el problema. Y hermano, el zapote. Y entonces, hermano, yo como llevo el zapote. ¿Por qué se llevó el zapote? Resolvió el problema. Pero él no creció con eso. Hasta pronto llega ya a Unafón y qué libro tan boleta ese, hermano Felipe, no sé qué me... Sí, hasta tendrá malos pensamientos y todo eso, ¿cierto? Entonces, ¿qué le digo? No, pues yo le recomiendo, usted, ¿qué es su situación? ¿Usted qué es lo que busca? Pues el libro esto es bueno para tales cosas. Los otros libros son buenos para esto. Defina. Porque es que él mañana va a la librería a comprar un libro y el hermano Felipe no va a estar ahí para comprar este. Pero si uno aprende cómo acuerda el proceso de pensamiento, eso es lo que le va a ayudar. Si una hermana viene a usted y dice, hermano, tengo un novio inconverso, ¿usted qué me recomienda, hermano? ¿Cuál es su consejo? Inmediatamente, dejo, yugo desigual, 2 Corintios, venga, yo lo he hecho, ¿dónde es que está? Yo lo he hecho. Yo lo asusto, yo lo amargo para que no vuelva. No, hermana, cambie de teléfono. Y se mete uno y le resuelve el problema. A los 6 meses, si no es antes, llega otro inconverso picándole el ojo. Y usted no puede estar detrás de la hermanita, pues con una escoba, pues, espantando a los muchachos. Usted tiene que ayudarla a pensar bíblicamente. Si esa hermanita no está convencida en su corazón que quiere un hombre de Dios para casarse, usted la persigue por 1, 2, 3 años, por fin, para una curva se le pierde y aparece casada, o embarazada, o algo le pasa. Entonces, en ese, cuando usted le pida un consejo o tiene la oportunidad, piense a largo plazo. No piense en ese problemita únicamente. Piense, ¿cómo puedo ayudar a que esta persona que estoy tratando de ayudar piense bíblicamente? Cuando usted, hermanita, está en la cocina hablando y la otra señora le esté contando sus problemas matrimoniales y que el hombre tan jodido, que no sé qué hay con este niño, que qué hago con este niño, ¿será que le doy la lonchera, no se la doy o qué? No le diga, sí, désela. No, no se la dé. Ayude a que ella aprenda cómo manejar su situación. ¿Sí? Y que por medio del conflicto aprenda a ser más como Jesucristo. Porque ese es el objetivo. Párrafo que sigue. ¿Quién puede dar consejos? Pues ya hablamos un poco de eso. ¿Será que todo cristiano puede aconsejar en todas las áreas?
1: No. Yo aconsejo, o sea, que el que Dios le da ese don, puede aconsejar, otros no.
0: Sí, hay cierto don, sí. Pero yo creo que, ve el versículo ahí en 2 Corintios 1. Dios y Padre, el cual nos consuela con nuestras tribulaciones, en todas nuestras tribulaciones, para que podamos también nosotros, todos, consolar a los que están en cualquier tribulación por medio de la consolación con que hemos sido consolados por Dios. Yo creo que hay un aspecto de consejería que nos corresponde a todos. Ay, no me pregunte nada a mí, pregúntele al hermano anciano. No, por ahí tampoco hay. Algunas situaciones delicaditas sí, pero el resto hay que meter la cuchara ahí. Pero hay ciertas limitantes.

0: cuánto aconsejaría el hermano o la hermana que vaya, tiene que ser muy sabio y ver el asunto bien, porque han llegado hermanas y hermanas que en vez de ayudar.
1: Sí, por eso el trasfondo bíblico es tan importante, aprender versículos y cosas, que leer libros de consejería, consíguela, préstala, coja buenos consejos. Pero es que hay ciertas cosas que el consejo emana de una experiencia vivida. Y entonces ese apoyo de lo que usted ha vivido es como bastante importante en el dar el consejo. Vea, ustedes que no son casados, que no tienen familia. Yo me acuerdo cuando antes de yo tener familia, yo era un poco crítico mentalmente con los que tenían hijos. ¿Sí? Era poca la familia que me convencía. Dije, no, vea, desorden, esa señora no sabe criar hijos. ¿Sí? Ese papá, vea, ahí todo ahí, vea, los niños ahí saboteando en la reunión, y ese hermano ahí pegado al seminario. Él tampoco sabe, tiene la familia, no. Entonces, aunque no hablaba uno, por dentro uno criticaba mucho. Pero cuando uno ya tiene los de uno, entonces uno sabe que se da cuenta uno que la cosa no es, ¿sí? El hermano soltero, muy fácil decir, no, no, que los niños no salgan a orinar durante el culto. No, pero digamos, póngale un candado a eso, tres candados al baño, porque es que los niños tienen que aprender a contenerse. ¿Sí? Hasta que tenga un hijo.
2: Papá, papá, tengo que ir, papá, esto que me estallo, estoy que me estallo, y falta media hora.
1: ¿Sí?
2: Es que los ancianos definieron que...
1: No, uno ve que los niños, ¿sí? Ciertos truquitos, como compartió Marcos antier, güey, con los bebés, eso es muy útil. Hacer madrugar al niño pequeño, mantenerlo despierto hasta... Julio, perdón. Mantenerlo despierto hasta que llegue al culto, porque ya está cansado el peladito. Con las primeras canciones se le duerme todo el culto. Son estrategias, ¿sí? Mi esposa con los niños pequeñitos, por ejemplo, en la cena, queremos tenerlos ahí calladitos. Ella, porque cuando pasa el pan y la copa, los niños siempre son muy curiosos, si quieren, ella tiene una mentica a todos los niños. Cuando pasa el pan, de amenta a los niños. ¿Sí? Con eso ellos anticipando, pues, para la menta, bueno, ahí los tiene. Hay que buscar truquitos. Pero la cuestión es que cuando uno tiene hijos, uno está como en mejor condición de dar consejos de crianza de hijos. ¿Sí? Imagínese usted sin hijos. O con hijos, con un problema con un hijo. Y le pregunta a un muchacho muy espiritual de 18 años, hermano, ¿usted qué me aconseja con estos hijos rebeldes que tengo? Pues él ha leído muchos libros. Los hijos míos los tengo en dos colegios católicos, uno de monjas y otro de franciscanos, sacerdotes. Entonces una vez el año antepasado fui que es que a un día de una escuela de padres, ¿sí? Un día de campo de edad, que es que escuela de padres. Y yo, no, pues vamos a ver qué nos dicen. ¿Sí? Entonces vamos a sentar un grupo, sí, para el tamaño que esté el lado acá, unos 40 padres de familia. Entonces había un partidito, unas cositas. Luego los niños quedaron afuera y nosotros los padres ahí, y el cura pues nos va a dar cátedra, ¿sí? De cómo criar hijos. Y yo tenía que como aguantarme el cinicismo, este señor que ni es casado. ¿Cierto? Ha leído muchos libros sobre el tema, pero... convence mucho más cuando es un padre de familia el que habla, ¿sí? Entonces, cuando usted esté dando consejos, recuerde que usted no es un todopoderoso en los consejos, por mucha Biblia que usted sepa, ¿sí? Hay cierta, bueno, lo que usted ha vivido, Dios lo ha permitido para que usted pueda dar mejores consejos. Aún los dolores bien impresionantes. El perder un ser querido, el dolor de eso, el perder estar desempleado un tiempo. Aún cositas como usted estar en la disciplina en la iglesia o estar fuera de comunión un tiempo y todo eso, son cosas que lo marcan a uno y Dios los utiliza para la bendición de otros. No, hermano, paciencia, ¿no? Hace unos 5 o 10 años me pasé por ahí, tranquilo, hermano, humíllese, que Dios a su tiempo lo va a restaurar, tranquilo, hermano. ¿Entiende? Y uno como que, porque ya pasó, uno el consejo tiene mucho más valor, mucho más peso. El título que sigue es La necesidad de ser cristiano. Ah, quizá un comentario más. Hay ciertas cosas, hermano, que uno no... Si uno quiere aconsejar a un hermano que está deprimido por un divorcio. Ay, no, como yo no he divorciado, yo no... No, hay ciertos consejos que sí podemos dar sin tener la experiencia, pero tenemos que reconocer que no la tenemos, que no tenemos la experiencia. Entonces uno es mucho más suave con el con el consejo, ¿no, hermano? Pues, sí, la experiencia y la una autoridad, o sea, hay que tener cuidado. La necesidad de ser cristiano. A veces pasa que uno quiere dar consejos cristianos a personas no cristianas. Donde más he encontrado esto es cuando la mamá está pidiendo un consejo para un hijo de 15, 16 años que está portando mal. Y mamá quiere que el niño 16 se comporte como un cristiano cuando el sinvergüenza no es cristiano. ¿Uno cómo hace para exigirle un comportamiento cristiano a uno que no es cristiano? Entonces muchas veces, a veces hay gente que llega por la librería, o sea, hay gente que llega a la calle buscando un consejo y no, unos rollos vienen complicados. Entonces uno tiene que pensar, bueno, el problema principal del ser humano es la falta de Cristo. ¿Sí? Lo que, ellos no le cuentan eso a uno, ellos le cuentan el problema del marido, de la situación económica, de esa rodilla, de una cantidad de cosas y de la soledad. Pero uno tiene que estar pensando, escuchando y pensando que es el problema real. Pues tiene varios problemas, pero si uno quiere ayudar, como que primero llevar el alma a Cristo, si es posible, si está abierto a eso. Herramientas de un buen consejero. Toda profesión tiene sus herramientas, ¿cierto? La panadería, mecánica, automotriz, todo tiene. La consejería también, claro, tiene unas herramientas. Una de las herramientas que es gratis, es barata, usted la puede conseguir, pues, es aprender a escuchar. Normalmente es una herramienta que poco usamos. Y no es por falta de plata, es por ganas de dar consejos. ¿Sí? O la otra es falta de interés. Si alguien le empieza a contar a usted un cuento y uno no tiene interés. Yo me sentaba en Armenia a escucharle a una señora contar sus problemas matrimoniales con otro hermano. Yo nunca aconsejo a una mujer sola. 2 horas escuchando esta... Y el marido vino más tarde. Con él también. Otras 2 horas y pico, 2 horas y media. ¿Sí? Le dije que a las 11 y eran la 1 y pico, 1 y media cuando le, pues, escuchándole el problema. Si uno no tiene amor o interés en la persona, uno no aguanta el trote. Uno se distrae. Y usted sabe cómo es cuando uno está comentándole un problema a algo y la persona así, ¿cómo? ¿Cómo? ¿Sí? Saber escuchar. Hace ya bastantes años, quizá más de 20 años, me leí un libro cristiano que tiene un capítulo de cómo hacer preguntas. Y es primera vez que me ve como que hacer preguntas es un arte. Yo pensé que hacer preguntas, pues uno pregunta. Pero no, preguntar es un arte. Porque por medio de las preguntas, uno ayuda a que la persona se desahogue, que explique lo que tiene. Hay personas que están con un nudo impresionante por dentro, pero no todos son como Liliana aquí, que abre la boca y todo lo suelta, ¿cierto? Está frustrada, lo cuenta. Pero hay personas que, no. ¿Qué le pasa? No, nada. ¿A usted le pasa algo? No, nada. Y uno sabe que hay algo ahí. ¿Y cómo lo va a sacar? A la brava no lo va a sacar. A un tinto, ¿sí? Cuando la persona siente que uno realmente está interesado y que realmente le va a escuchar bien escuchado, uno empieza a aflojar. ¿Sí o no? Porque el que está apretado por dentro quiere soltar. Uno quiere eso, pero yo me acuerdo hace muchos años. Y me preguntó que cómo estaba, y dije, pues así, no, ni tan bien, hombre. Me preguntó, ¿qué le pasa, pues? Entonces yo empecé a soltar. Y lo noté distraído. Como que me escuchaba, y era como saludando a la otra que allí. Y le cuento que yo cerré, y este sinvergüenza no les vuelvo a soltar nada. Claro, es mala actitud mía, ¿cierto? Pero, o sea, yo estaba soltando algo que significaba mucho para mí. Y para él era un problema más entre muchos. O de pronto me preguntó la pregunta, porque es que no, es bueno preguntar las preguntitas así, pues, sí, pero realmente estaba pues como la materia de escuela municipal con la hermana de atrás, o algún otro rollo estaba como en la mente de él. Ahí aprendí, si queremos realmente ser de ayuda, necesitamos un interés sincero en la situación. Si usted está muy ocupado, muy estresado, porque a veces nos quieren contar un problema y estamos hasta aquí realmente, no estamos en condiciones de... es mejor decirlo. Si el hermanito, yo ahorita no lo puedo atender, ¿qué tal si mañana después de la reunión o buscamos otro tempito para que hablemos? Es mejor decirle así, ser franco, que uno... Hágale pues, pero rápido, ya, hágale pues. Ya, ya. Y cada rato mirando el reloj y a ver qué hubo pues que me... Sí, eso es mejor saber escuchar, hacer buenas preguntas. ¿Qué son buenas preguntas? Preguntas abiertas, no preguntas cerradas y contestan. ¿Usted está como deprimido? Sí. ¿Y se siente mal? Sí. Sí. No, con preguntitas, ¿cómo se siente? Sí. No, no se puede contestar con un sí o no. ¿Cómo se siente? Requiere un poco más de... Sí. No es cuestión de sacar información. Hay que respetar la vida privada de los demás. Si la persona no quiere hablar, leí esto, hay que respetar eso. Pero hay que, yo creo que con las preguntas podemos mostrar que sí queremos ser de apoyo, si podemos ser de apoyo. Si quieres hablar, estoy dispuesto a escuchar. Son preguntitas que no se pueden contestar con sí o no. El contacto visual. Hermana Viviana, el contacto visual, ¿sí? Con los ojos. Con los ojos mostramos que estamos en contacto. Si un hermano le está predicando a usted y estás pegado a la casa de hermano, como dicen Isaías 53, 6, es uno, muy bonito, pero no lo mira uno. Uno después de un rato se va como desentendiendo del comunicador. ¿Sí? ¿Por qué? Porque no lo está mirando a uno. Y uno tampoco sabe qué reacción están teniendo. Pero si estamos mirándonos, uno mantiene en contacto. Claro, enseñamos esto en clases de homilética, de predicación, que es importante estar en contacto. ¿Sí? Ahí se da cuenta si una hermana está durmiendo. O algo pasa, uno todo se da cuenta mirando los ojos, ¿sí? Pero en la consejería también. Eso sí, hay que tener cuidado, porque especialmente con el sexo opuesto, si uno le pone, entonces contame pues, hermano, sus problemas. ¿Cierto? Uno barre, ¿sí? Pero el barrer con los ojos muestra que estamos enchufados con la comunicación. Amor y empatía, segunda herramienta. Sentir por la persona. Aceptarla como es y no como le gustaría que fuera. Saber diferenciar entre causas y síntomas. Todos los problemas, los dolores, las frustraciones tienen una causa. Detrás de un comportamiento hay un sentimiento, detrás de un sentimiento hay un pensamiento. ¿Usted puede ver un hermano como achantado? No, hermano, cantemos a la hora de gloria a Dios y tratar de... ¿Qué está tratando de hacer? Como tratar de que sonría, hermano, vamos a... Pero es que tiene un problema interno, pues. Usted puede como ponerlo a sonreír con una payasa, alguna cosita, pero realmente no le está ayudando. Detrás de los problemas, muchas veces, detrás de lo que la persona dice, hay algo que le molesta. El consejero busca eso para ayudar. Cuarta herramienta, saber guardar secretos en confianza. ¿Les parece importante? ¿Quiénes son los que más sueltan los comentarios? ¿Son las hermanas o los hermanos? Sí. ¿Usted ha escuchado la reunión de pastores? La reunión que vinieron pastores de diferentes iglesias. Y uno se le ocurrió, hermano, ¿por qué no tenemos un tiempo de confesión de los pecados, hermano? Muy bueno el consejo. Bueno. Ah, qué buena idea. Entonces cerraron las ventanas, cerraron las puertas. Y empezó el primer pastor, hermano, yo tengo un problema de deshonestidad. Me cuesta tanto no sacar plata, las ofrendas para mis cosas personales. Yo cada rato saco 10,000, 20,000 y yo lucho con eso. Oren por mí. Ah, listo, hermano. Empieza el otro hermano, hermano, yo tengo un problema, vas de serio, hermano, es con las mujeres, las hermanitas, hermano, no, yo no, qué problema, yo no sé, cada rato estoy tocando y eso no se debe hacer, hermano, oren por mí, ni una cantidad de... Y llega el último hermanito, hermano, oren por mí, es que soy más chismoso, no soy capaz de guardar un secreto. Y seguro que todos oraron por el último. Me imagino que le impusieron manos y de todo. No, lo que pasa es que cuando usted suelta un consejo, bueno, alguien le ha pedido algo en privado, comentado algo y todo eso, de pronto en la cocina y todo eso, y usted va y le cuenta a otra. No, pa' qué ore, hermano, es que esa hermanita, y usted no sabía. Como que el marido de pronto tiene sida, no está muy segura, no sabe qué hacer. Pero shh, no le diga a nadie. Ay, hermano Reyes, usted sabe que el hermanito de acá de pronto tiene sida, hermano. Pero pa' que sí. Y cuando menos piensa, le dicen, hermano, usted mejor es que no cene, porque es que usted de pronto nos contagia la sida en la copa, hermano. Eso se riega. Y eso causa mucho daño. Muy importante. Oiga, ¿cuándo debe uno compartir algo y cuándo no debe compartirlo? Porque hay situaciones. Hermano Israel, yo le quiero compartir esto, hermano, pero seguro que usted no le dice a nadie. Hermano, es que estoy en fornicación, en adulterio, usted. Pero no le voy a decir a nadie. O sea, ¿cuándo puede uno hablar? O sea, ¿cuándo un chisme es un chisme y cuándo sí se debe hablar? ¿Qué es la diferencia?
3: Donde esté afectando a más personas.
1: ¿Afectar?
4: Mi hermano, y eso, aún en esa situación, también se debe tener delicadeza. En lugar de ir a otros, creo que empieza uno a hablar con la persona. Con esa misma persona.
1: Hay personas que no pueden ayudar en el problema. Cualquier compartir que usted haga con una persona que no tiene posibilidades de ayudar en el problema se llama chisme. ¿Sí? Si el hermano Uriel me cuenta una situación difícil en la asamblea en Arauca y me pongo yo a hablar con el hermano Israel, sí, el hermano está en Bogotá, él no va a estar por allá, no puede ni aconsejar, es que no está en la situación, se llama un chisme, ¿no? Es que el hermano Israel no necesita saber el problema de, ¿sí? Pero si de pronto comparto con un hermano que está en la zona, que va a visitar esa zona, hermano, una situación difícil allá, ¿qué tal si usted aborda a tal hermano? No tengo tiempo, ¿será que usted le puede abordar? ¿Será un chisme? No, estamos en miras de arreglar los problemas, ¿sí? Yo le aconsejo, hermano, cuando usted a alguien le comience diciendo, hermano, yo le quiero contar algo, pero me promete que no le diga a nadie, párelo ahí, diga que no. No se cargue con eso. Sí, es que eso es pesado. Y, hermano, yo así no puedo. Pues si usted me quiere comentar algo, hermano, pues ahí miramos si conviene guardarlo aquí entre los dos, o hay que involucrar a su esposa también, o algún. Pero no dejarse porque usted dice, no, tranquilo, usted como se siente, uy, me está pidiendo un consejo, es que me está viendo como espiritual. Listo, hermano, tírmelas todas que yo las guardo, yo le prometo delante de Dios que yo no le suelto a nadie nada. Y luego le suelten algo bien peludo y grande y feo. Y usted, no puedo decir porque, hermano, usted me prometió, hermano, no va a romper su promesa, hermano. Yo confío en usted, hermano, yo lo vi como un hombre espiritual. Yo a usted, hermano, y usted, y después de un rato sí sale a los 3-6 meses, destapa eso. ¿Y quiénes sabían? Pues los dos sabían. Se llama participar en pecado ajeno. Bueno, saber. Aquí hay una cosa que yo estoy aprendiendo y me han. Es nosotros los hermanos que predicamos, me parece muy bueno tener ilustraciones corrientes. Eso ayuda a entender las cosas. De vez en cuando a mí se me ha zafado algo que no debería haber dicho en una predica. Sí, las ilustraciones son buenas y son cosas pequeñitas, pues uno puede de pronto mencionar, pero cosas de más peso, que sean distantes, que no afecten al público, que la persona no se identifique en lo que usted vaya a decir. ¿Sí? Sí, yo conocí a una hermana de camisa amarilla y verde, que tenía un problema, sí, que era muy buena para los ejercicios y con tenis. Yo era como del valle, que, y todos estos hermanos, ¿qué están haciendo? Valle, verde, valle, verde. Sí, y empieza alguien a alumbrar a todo colorado ahí, sí. No, eso es muy incómodo. Entonces, los hermanos que compartimos, hermanas, tenga cuidado en sus ilustraciones. Me parece bueno utilizar eso, pero tener cuidado que no se identifique el caso, porque es que eso es muy incómodo. Sí, a mí me han dicho eso, a unos años atrás, y cuando me pellizqué, y eso tengo que tener mucho cuidado. Conocer la palabra de Dios, ¿sí? Hay libros buenos de consejería. Billy Graham tiene un libro bueno de consejería, pero así, en consejos que uno va recogiendo consejitos sin cuadernito, apunte. Fernando Gaviria sacó un libro de concordancia temática, eso tiene como varios punticos de consejería muy buenos ahí. Ir recogiendo herramientas de trabajo. Así como que le gustan las motos, va recogiendo herramientas y poco a poco el destornillador, y tiene ya varias, él las tiene para cuando, para cuando elevar el carro. Así nosotros la consejería tiene varios versículos. Si a usted le preguntan, un joven, usted está liderando a los jóvenes. No, y para mí me consigna una muchachita, uy, toda una, es que sin conversa, pero muy buena gente. Y hermano, ¿usted qué me dice? No, hermano, no, no, no, no haga eso. No, no, no, no le ocurre, no, no, no. O sea que usted tiene un versículo que usted le pueda compartir. ¿Qué versículo le podría uno compartir en la situación? ¿No os unáis? ¿Dónde encuentra eso? Segunda de Corintios 6:14. Yo diría, hermanos, que trabajan con jóvenes. Eso es un electricista tiene un alicate. Usted tiene que saber ese versículo de memoria, hermano. ¿Sí? Practicarlo, pero también saberlo para poder dar un consejo. Uy, no, hermano, no haga eso porque lo pilla el hermano Javier, lo sapea allá y lo echan de la iglesia, hermano. No haga eso. Lo hay 15 días para que arregle, lo voy a sapear yo. No, pues, todas son cosas mecánicas que no ayudan al crecimiento. Pero usted dice, hermano, venga, es que vea, esto es yugo desigual, vea, 2 Corintios 6:14. Hay versículos donde dice, todo me has permitido, pero no todo conviene. Todo me es lícito, pero no todo edifica. Sí, 1 Corintios 6 y 10 son dos versículos. Conviene, con la C, domina, con la D, con la E, edifica. No la ABC, sino la C, D, E, de buenos consejos. Esos dos versículos los he usado, pero muchas, muchas veces en consejería. ¿Sí? Hermano, ¿usted qué opina? Es que el colegio, estoy en bachillerato, estoy terminando, vamos para la costa 4 días, allá a la costa, hermano. Y entonces no sé si ir o no ir a eso, y entonces, ¿usted qué me aconseja? No, hermano, no vaya, no. Él estoy tomando la decisión. Si yo puedo ayudarle a que él aprenda a usar las escrituras para que él tome su decisión sabia, ahí estamos a largo plazo sembrando cosas buenas. Todo conviene. Mira el versículo. Todo conviene. Todo me es lícito. No todo conviene. Hermano, ¿usted cree que ese viaje por allá le conviene? Ah, que de pronto le comparto la palabra de Dios a los muchachos por allá y todo. Es que a ver, depende de quién va a ser el organizador del paseo, a dónde van a ir, qué es lo que van a hacer ahí. Hay muchas cosas. ¿Será que eso lo edifica, lo fortalece en su vida cristiana? Hermano, estoy pensando comprar un televisor y un DVD para ver películas y todo. Hermano, ¿usted qué opina? No, hermano, no le meta plata. O sí, no, hermano, hágale, que es que todo cristiano tiene televisor, eso está bien así. Hermano, ¿a usted lo domina la televisión? No la, mire, a ver. Le es lícito. No es un pecado comprarlo, pero si lo domina, no lo compre. Ve el versículo, apréndaselo. Venga, hasta acá las tarjeticas, yo usaba esas tarjeticas del centro bíblico y apunto así como un médico receta medicinas. Apunté atrás, aquí va, le voy a recomendar dos versículos, así como vitamina A y las pastas tales. Apunte las dos citicas y integre la tarjetica. ¿Sí? El proceso de consejería, a veces somos como más o menos, no sé, médicos cristianos, podría ser. Y estamos recetando ciertos versículos que pueden ayudar. Conocer la palabra de Dios, indispensable. Y experiencia en la vida cristiana. Entre más experiencia vivamos, hombre, son cosas que nos ayudan a dar buenos consejos. Nos quedan 10 minutos. ¿Vamos bien? Bueno. El cuerpo humano, el ser humano, está dividido por lo menos en dos partes. Parte material y la parte no material. Muchos cristianos, muchos libros dividen la parte no material en dos partes. El alma y el espíritu. Primera Tesalonicenses 5:23, que se cita mucho, dice, todo vuestro ser, espíritu, alma y cuerpo, sea guardado irreprensible. De pronto podemos usar esto como un modelo de ver las tres partes del ser humano. Cuerpo, ver, oír, sentir, probar, oler. Alma, pensar, sentir, sentimientos. Decisiones, espíritu, algo más interno, a creatividad, motivación, la parte que nos relaciona con Dios. Estas tres partes de nuestro ser tienen sus necesidades básicas. Cuando las necesidades básicas de alguna parte del cuerpo, alma, espíritu hacen falta, pues genera problemas. ¿Qué es lo que necesita básicamente? ¿Qué es lo que necesita el cuerpo? Comer, tomar líquidos, dormir, respirar aire puro, tener luz, calor, jaboncito, desodorante, de pronto. Ejercicio, descanso. Es que hay ciertos problemas. Si un hermano está dándole, trabajando y dándole sin descanso. Hermano, estoy como deprimido, hermano. Uy, hermano, era un demonio que lo está atormentando. ¿Sí? Oh, usted tiene un pecado. Así. No, pues que está descansado. Necesitas dormir, necesitas descansar, sacar un día libre y andar por allá, tirar baño en el río, ir a pescar alguna cosita para cambiar de ambiente. Eso es lo que necesita. Es un problema básico del cuerpo. ¿Usted por qué está tan mareado, hermano? ¿Usted la atormenta algo? ¿Qué le pasa? Es que no ha comido ya por 2 días. Ah, ya por ahí. Lo que le falta es comida. ¿Sí? El cuerpo tiene necesidades básicas y cuando faltan, afectan. El alma también tiene necesidades básicas. Sentir que pertenece, que es deseado, que hace falta. Sentir que vale algo, no tanto por lo que hace, sino por lo que es. Sentirse realizado, que sabe hacer algo bien hecho. Son necesidades que tiene el alma y cuando eso hace falta, un desempleado por mucho tiempo empieza a sentirse mal, es porque no tiene la satisfacción de realizar algo. Y el espíritu también, tener una relación personal con el Señor, es una necesidad. La necesidad de leer la palabra, de hablar con el Señor. Sentirse perdonado es una necesidad espiritual. Tener paz con Dios es una necesidad espiritual. Experimentar amistades verdaderas con otros cristianos es una necesidad espiritual. Como consejeros buscamos el origen del problema. De fondo el aconsejado tendrá unas necesidades básicas que no son satisfechas. El consejero debe pedirle al Señor que el Espíritu Santo le ilumine, ahí falta una E mayúscula, y le guíe a la raíz del problema. Sí, muchas veces cuando alguien, vea, cuando uno tiene un dolor físico, anda un médico, uno muchas veces no sabe cuál es el problema, uno quiere que el médico le ayude a uno a identificar qué es la cosa. Espiritualmente también es así. Cuando alguien llega a la asamblea deprimido, con problemas y todo eso, él le puede contar a usted los síntomas. Me siento mal, me siento, no sé, me voy a tirar de un puente, me siento así. Son lo que está sintiéndose. Usted puede amarrarlo a una reja para que no se tire del puente, pero no le está resolviendo el problema. ¿Sí? Evita el suicidio. Pero detrás de eso hay algo que lo molesta. Alguna necesidad básica no satisfecha. Los últimos 5 minutos miremos algunos peligros en la consejería. Vea, usted y yo, hermano y hermana, somos seres curiosos. Y las mujeres tienen una doble dosis. ¿O no? ¿Sí? ¿Usted le... ¿Amén? Uno quiere saber qué pasó. Me dejó iniciado. Entonces, muchas veces en la consejería, pues uno hace unas preguntas con miras de ayudar a la persona. Pero de pronto se despierta la curiosidad y usted empieza a preguntar cosas que usted no necesita saber. Mara le quiere pedir un consejo, le quiere comentar sobre una caída moral. ¿Y dónde fue? ¿Y él cuándo llegó? ¿Y qué hicieron juntos? ¿Y cuánto se demoró? Y empieza como una cantidad de cosas que no tienen nada que ver con el consejo. Es como aprovechándose de la situación de un consejo para sacar cosas para su propia gratificación. Ojo con eso, un peligro. Aquí la segunda sí la quiero recalcar mucho, hermano, recalcar. Enamorarse del sexo opuesto. Lo que pasa es que en un proceso de consejería, la persona está en una situación vulnerable, está dolida por algo y le quiere comentar a usted sus problemas. El otro día una señora que está viniendo así de vez en cuando, vino a la reunión de damas y le habitamos en la casa con el marido y ella tiene muchos problemas y ella quería que le habláramos más con ella. Le dije, listo, en la capilla, ahí me llamé al hermano Walter, ¿será que usted saca un ratico, hermano? Hay unas 2 horitas, esta señora tiene muchos problemas de índole matrimonial. ¿Sí? Y si una mujer, uno está solo y una mujer empieza a contarle sus frustraciones sexuales con su marido y cómo la tiene aguantando hambre sexualmente y una cantidad de cosas así que y empieza a comentarle que los deseos insatisfechos y uno escuchando todo eso, Satanás le puede empezar a meter ideas. ¿Sí o no? Más de un caso, usted pronto lo ha escuchado, del pastor que se voló con una hermana de la asamblea, de la iglesia, perdón. ¿Por qué? Porque es que el marido no le escuchaba, pero el pastor, yo cada vez que le timbraba, él se sentaba y me escuchaba y me hacía preguntas y todo eso. Es que él sí, a una mujer le gusta que le escuchen. Y él escucha con una paciencia y me da consejitos. Y me cogí de la mano y oraba por mí. ¿Qué pasa? Los sentimientos empiezan a despertarse. ¿Sí? Entonces, hermano, nunca. ¿Sí? De vez en cuando, si toca hablar con una hermana, una señora sola, hágalo en la capilla abierta donde todo el mundo lo está viendo, donde están en un lado y están en una esquina acá, donde no haya nada raro. No se meta detrás de una puerta, no se meta detrás de... No, evite eso como la plaga. ¿Sí? Tercero, sentirse por encima del aconsejado. Ah, eso es lo más de maluco, cuando alguien pues se la sabe toda así. No, el problema es suyo. No, he tenido para ahí unos 10 casos como el suyo. No tan graves. ¿Entiende? Como que, otro estadística ahí pues yo. No, cuando usted madure como yo en la vida cristiana, le falta un poco de madurez. Ojalá usted pueda ser espiritual un día como yo. Esa clase de conversa, pues, malo. Cuarto, deseo de compartir chismes. Evite, ya hablamos de eso. Es que lo interesante es que a todos nos gustan los chismes. Hermano Diego, venga y le comento una situación. Señorita aquí, hermano Uriel. Ahí usted mismo viene. Sí, no sé, algo entre nosotros nos gusta saber lo de los demás. Y hermano, tengamos cuidado, porque usted sabe una información, con eso usted cogió muchas orejas dispuestas a escuchar. Quinto, llegar a conclusiones sin escuchar bien el caso. Vea, hermanos, problemas matrimoniales son como las monedas. Siempre, siempre tienen dos lados. Siempre. Y yo aquí me equivocaba al comienzo. Porque cuando uno escucha a una hermana comentando de los maltratos de un esposo, uno le empieza a dar como piedra. ¿Sí? Y uno empieza a sentirse mal con ese marido, ese hermano, y hasta a veces da la alabanza y todo. Y dice, ¿cómo le ocurre a ese hermano hacer eso en la casa, hombre? Tan descuidado que tiene la señora. Y uno ya se está sintiendo pues como piedra, hasta que usted aborda el marido. Y empieza a escuchar lo del marido y dice, es que no me contó todo. ¿Sí? Es que ella también es como fregada. Pero es que comentan un solo lado. Y claro, seleccionan lo que le cuentan a uno. Entonces, cuando usted tenga alguna consejería matrimonial, escuche, empatice, no concluya nada. No le dé esperanzas que ella es la buena y que el malo es el otro. Diga, no, listo, no, esos problemas hay que, vamos a orar. Voy a buscar la oportunidad de hablar con su marido, buscar la forma, o hablar con su esposa, a ver. Pero no le dé, pues, porque muchas veces la mujer ofendida quiere que los hermanos estén al lado de ella para que le den duro al marido. O al contrario, y no se preste para eso. Sexto, cargarse y estresarse con los problemas ajenos. Le cuento que esto es difícil. Sí, no, ya faltan 2 minutos, hermana Viviana. Ya vamos a terminar. Qué moral. Tranquilo, hermana, que la amo en el Señor. No, es que uno cuando empieza a escuchar problemas, a veces uno no duerme pensando en ellos. ¿Sí? Uno se echa el problema encima. Mi madre es así. Ella escucha problemas de asambleas, escucha problemas aquí y allá, y ella no duerme noches así pensando en problemas, y pensando acá, pensando allá. Mi papá no es así. ¿Sí? Yo tengo más, de pronto, inclinación por recibir ese instinto de mi madre, de ponerme con un problema, me pongo a pensar, y dice, hermanito, ¿qué hay, hermana? Entonces, ¿cómo le puedo ayudar? Entonces, ¿qué hay? Y es que está grave la situación, ese matrimonio va para mal, eso, ¿qué hacer? Y uno como que se desvela a veces pensando eso, y le duele a uno, ¿qué hago? Yo noto a mi padre, él escucha, él toma apuntes, muchos de ustedes lo conocen, él toma apuntes en las charlas y todo eso. Pero él viene aquí a la finca después de una reunión de muchos problemas y todo eso. Y él guarda sus cositas y se pone a reparar una pipa de gas que no está funcionando. Él se mete ahí a calibrar el carro. O sea, él como que deja sus problemas y se pone a hacer trabajos físicos. ¿Sí? Es que uno necesita... los problemas hay que ayudarlos y hay que aprender a soltarlos. No se pueden cargar porque lo acaban a uno. Es como el que tiene una empresa... ¿Sí? Si él llega a la casa y está pensando en sus tuercas y tornillos y su negocio y se acuesta pensando y por la mañana se vuelve un marido bien cansón en la casa, está distraído a toda hora. Hay que saber aprender a soltar ciertas cosas, aun con problemas de esto. Hay que aprender a soltar y dedicarse a otras cosas. A mí me cuesta. ¿Sí? Mi esposa está diciendo que más de una vez me dice, Q, aterrice que estamos en casa. Los niños me están hablando y estoy pensando en otra cosa. ¿Sí? Pero necesitamos aprender a soltarlos, porque si no, nos estresamos desmedidamente. Y la vida cristiana la considera, uno puede estresarse cargando con mucha cosa. Séptimo y por último, para darle, sentirse fracasado si su consejo no es aceptado. Podemos orar, explicar, compartir la escritura, administrar, pero cada uno le da cuenta a Dios de su propio comportamiento. Hay ciertos hermanos que dan un consejo, y si usted no hace lo que le aconseja, ese hermano queda ofendido con usted. Hermano, demos el consejo, pero demos la libertad de que la persona delante de Dios tome sus decisiones. Ah, yo le dije, si le digo, le voy. No, suelte, usted le dio el consejo. Deje. Nosotros todos aprendemos también con nuestros errores, ¿sí o no? Dejemos que otros también aprendan con sus errores. Hermano, los felicito, no se me durmieron, una horita, ¿eh? Nos ponemos de pie, ¿verdad? No, siéntese, vamos a al almuerzo, de la comida, ¿cierto?
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7: Se invito a que juntos nos encomendemos al Señor por este rato. Te damos gracias, Señor Jesús, porque tú estás con nosotros. Gracias por tu Espíritu que tú nos has dado para que entendamos tu palabra. Abre nuestros corazones, Señor, y ábrenos las Escrituras. Permítenos conocerte más a ti, y que el conocerte más lleve también a que te amemos más. Amén. En estos días hemos leído de vez en cuando este texto, comenzando desde Moisés y siguiendo por todos los profetas, les declaraba en todas las escrituras lo que decían de él. ¿Dónde está? Lucas 24. Y después, estas son las palabras que os hablé, que era necesario que se cumpliese todo lo que está escrito de mí en la ley de Moisés, en los profetas y en los salmos. ¿A ustedes les hubiera gustado estar con Cleofas caminando a Emaús y escuchar esa clase bíblica que les dio el Señor Jesús? Escuchar explicando en todas las escrituras lo que dicen de él. A mí me hubiera gustado estar ahí. Pero ahora tenemos algo todavía mejor. ¿Cierto? ¿Qué es? El Espíritu Santo ahora está dentro de nosotros. El Señor Jesús les dijo, también a los discípulos les dijo, todavía tengo mucho que decirles, pero es más de lo que ustedes ahorita pueden recibir. Pero cuando venga el Espíritu Santo, Él los va a guiar y Él les va a recordar todo lo que les he dicho y les va a enseñar todas las cosas. Pero bueno, ahora la idea es que acerca de Jesús está escrito en la ley de Moisés y en los profetas y en los salmos. Todo el Antiguo Testamento habla acerca del Señor Jesús. Porque Dios está interesado en mostrar quién es Él, que conozcamos al Señor Jesús. Y mucho de esto que está escrito acerca de Él está escrito en un lenguaje figurado. Ya anoche, en el estudio sobre la hermenéutica, vimos algo acerca del lenguaje figurado. Por ejemplo, vimos algunos motivos. Sí, eso está en el estudio sobre hermenéutica, página 14. A ver dónde está. La pestaña 5, la página 14. Aquí el hermano que preparó este estudio dice que el lenguaje figurativo añade color y vida y que atrae la atención.

es que nos ayudan a visualizar convierten las ideas abstractas en algo visible, y eso es lo que a mí también me parece uno de los motivos más importantes para las ilustraciones. Nos gusta mucho un libro que tenga dibujos, ¿cierto? Sobre todo a los niños, sí, pero a mí también me gusta mucho. A mí me gusta mucho hojear esa Biblia con dibujos de palabritas, porque esos dibujos ilustran cosas que de otra manera pues uno debería empezar a procesarlas y tratar de entender. ¿Sí? Y un dibujo muy sencillo puede dejarlo a uno mucho más claro que mil palabras. Ahora, el resumen de lo que queremos estudiar acerca de esto de las ilustraciones está en la pestaña 7, al principio, donde dice, en la hoja que dice tipos o figuras del Señor Jesucristo.

Sí, como el hermano Felipe ya nos habló mucho de las ilustraciones y el lenguaje figurado, sí, en las reglas de hermenéutica, la regla 8.3 y la regla 9 y la regla 10, todos hablan un poquito de esto, sí, entonces no vamos a repetir mucho lo que ya hemos oído. Pero tenemos muchas ilustraciones, especialmente en el Antiguo Testamento, ilustraciones acerca de Jesucristo, porque Dios está interesado en que conozcamos al Señor Jesucristo.

Entonces, ¿qué tal si pasamos a la página 2, donde dice Adán? ¿Adán será la primera figura del Señor Jesús? Pues de pronto, si miramos un poquito antes de Adán, de pronto encontramos todavía más figuras. De pronto el sol, ¿sí? Está en Génesis 1. La luz, la luz. Incluso en el primer versículo, en el principio, y después en Apocalipsis, Jesús mismo se presenta: yo soy el principio de la creación de Dios. Pero, ¿sí? No podemos tomar todas las figuras, todas las ilustraciones, porque son demasiadas. Ni siquiera sabemos bien cuáles son y cuáles no son, y eso puede ser un poquito ambiguo, ¿sí? En alguna ilustración, algunos hermanos pueden ver también una representación gráfica del Señor Jesús, y otros hermanos pueden decir: bueno, eso yo no lo veo tan claro. Miremos a Adán. ¿Sabemos que Adán es una representación del Señor Jesucristo? ¿Lo es o no lo es? Sí, ¿y cómo lo sabemos? Sin ninguna duda. Romanos, ¿cómo? Sí, sí. Adán es una de las figuras que más claramente está indicada en la Biblia. Está en Romanos capítulo 5. Romanos 5:12. No, Romanos 5:14. Al final del versículo, Adán es figura del que había de venir. Más claro no puede ser. Entonces podemos estudiar en qué sentido Adán es una ilustración de Jesucristo. Entonces, ¿cómo encontramos esto? Bueno, entonces podemos mirar qué dice la Biblia acerca de Adán y qué dice la Biblia acerca de Jesucristo y empezar a buscar parecidos. Por ejemplo, hemos leído en estos días varias veces Colosenses 1:15, ¿qué dice? Él es la imagen del Dios invisible. ¿Qué significa la imagen del Dios invisible? Significa que como un retrato, ¿sí? El Dios invisible no lo podemos ver, pero podemos mirar allá, y entonces mirando a esta imagen, mirando el retrato, podemos aprender a ver más o menos cómo es Dios. Entonces, si es un buen retrato, una imagen fiel, como es el Señor Jesucristo, entonces mirándolo a Él podemos conocer a Dios. Por eso es importante que conozcamos a Jesús. Bueno, y acerca de Adán, ¿qué se dice en este sentido? Génesis 1:26.

Entonces dijo Dios, hagamos al hombre a nuestra imagen, conforme a nuestra semejanza, y señoree en los peces del mar, en las aves de los cielos y en las bestias, que varias cosas. Primero, a nuestra imagen, imagen de Dios, ¿sí? Y segundo, que señoree. Ya hemos visto, Jesucristo es el que señorea, el Señor puesto por Dios. Verso 27, Génesis 1, 27. Y creó Dios al hombre a su imagen. A imagen de Dios lo creó. Varón y hembra los creó. ¿Sí? Aquí no está hablando solamente del varón, está hablando de ambos. ¿Sí? E incluso hay un texto interesante en Génesis 5. Génesis 5. Este es el libro de las generaciones de Adán. El día que creó Dios al hombre, a semejanza de Dios lo hizo. Varón y hembra los creó y los bendijo y llamó el nombre de ellos Adán, el día que fueron creados. ¿Sí? A veces Adán se refiere al ser humano. Que sí, entonces representa al varón y la mujer. Y a veces Adán, el nombre de su. El capítulo 4 empieza diciendo: conoció Adán a su mujer. Entonces ahí Adán se refiere al varón. Pero una cosa que está clara entonces es que Adán fue. Él o los dos fueron creados a imagen de Dios. La idea era que ellos fueran una representación de Dios. A Dios no se le puede ver, pero en ellos se puede ver, en el hombre, en la humanidad, se puede ver algo de quién es Dios. ¿Y qué le dijo? Sí, cuando empezó la otra dispensación, ¿qué le dijo Dios a Noé? Génesis 9, 6. Esto es después de la caída y después del pecado, después del diluvio. Génesis 9, 6. Porque a imagen de Dios es hecho el hombre. Y todavía en la primera carta a los Corintios se repite otra vez, ¿sí? El hombre es creado como imagen de Dios. Pero me llama la atención que aquí que ya no dice semejanza. Creo que el hombre en su responsabilidad, ¿sí?, de representar a Dios, de mostrar quién es Dios, pues la responsabilidad la sigue teniendo. El hombre fue creado para esto, para hacer el retrato de Dios, pero el retrato ya no se parece. Y por eso en Génesis 9:6 no dice imagen y semejanza. Y por eso nosotros sentimos que ya no nos parecemos a Dios. Y entonces viene un salmo interesante, el Salmo 17, donde hay una esperanza.

Esta es una oración de David, en Salmo 17. David era un hombre que se dio cuenta que él no se parece a Dios. Sus últimas palabras eran: uno de mis descendientes va a ser magnífico, porque Dios lo prometió, pero si yo miro mi familia, es un desastre. Yo no soy así, y mi casa menos. Pero el Salmo 17 termina diciendo: yo estaré satisfecho cuando despierte a tu semejanza. En cuanto a mí, veré tu rostro en justicia y estaré satisfecho cuando despierte. ¿Sí? Después de morir y resucitar, David creía en la resurrección. Entonces otra vez tendré la semejanza de Dios. Eso lo sabemos. Nosotros también tenemos esa esperanza. Nos lo dice el apóstol Juan. Cuando Él se manifieste, seremos semejantes a Él. Entonces el retrato de Dios será restaurado. Entonces eso es, el hombre fue hecho para ser el retrato, la imagen de Dios. Eso se aplica a Adán, ¿sí? Y se aplica a Cristo. En ese sentido, sí, que dice 2 Corintios 4:4.

en los cuales, en los que se pierden, el Dios de este siglo cegó el entendimiento de los incrédulos para que no les resplandezca la luz del Evangelio de la gloria de Cristo, el cual es la imagen de Dios. Dios quiere que brille la luz, a través del Evangelio brille la gloria de Cristo, porque Él es imagen de Dios. Dios quiere que toda la humanidad conozca a Cristo, porque de esa manera podemos conocer a Dios. Entonces aquí esto es un aspecto en que vemos que se dice lo mismo de Adán y de Jesús.

Esto también impresionó mucho a David, porque David sintió lo pequeño que es él. Sintió que la creación es muy grande y nosotros, ¿quiénes somos para señorear sobre esta creación tan magnífica? El Salmo 8. Cuando veo tus cielos, obra de tus dedos, la luna y las estrellas, entonces digo, ¿qué es el hombre? Lo has hecho poco menor que los ángeles, lo coronaste de gloria y de honra, y le hiciste señorear sobre las obras de tus manos. David pensó, bueno, la humanidad, nosotros no somos tan grandes, no somos tan fuertes, y sin embargo Dios nos puso a nosotros a señorear. Oigo. Primera Corintios 15:45. ¿Podemos dejar eso para dentro de un ratico? Sí. Porque el Salmo 8 es citado en el Nuevo Testamento. ¿En dónde? Hebreos 2. Y en Hebreos 2 dice, alguien Hebreos 2, verso 6, alguien testificó, ese alguien era entonces David en el libro de los Salmos. Verso 7. ¿Qué es el hombre para que te acuerdes de él, o el hijo del hombre para que le visites? Le hiciste un poco menor que los ángeles, le coronaste de gloria y de honra, le pusiste sobre las obras de tus manos, todo lo sujetaste bajo sus pies. Porque en cuanto le sujetó todas las cosas, nada dejó que no sea sujeto a él. Pero todavía no vemos que todas las cosas le sean sujetas, pero vemos a aquel que fue hecho un poco menor que los ángeles. ¿A quién? A Jesús. Entonces ahora de repente, esta carta a los Hebreos toma este salmo y lo aplica a Jesús. ¿Sí? En ese sentido también, Adán, como decir el hombre, el ser humano, es figura del que había de venir después, del Señor Jesucristo, en el sentido de señorear sobre la creación. Bueno, y hay una figura lindísima que tiene que ver, que está en Génesis 2. ¿Sí? Aquí está en la hojita, ¿no? En Génesis 2. Podemos encontrar más, pero aquí solo puse algunos aspectos. Génesis 2, 18, y dijo de Jehová Dios, no es bueno que el hombre esté solo. ¿Quién se dio cuenta que el hombre estaba solo? Dios. ¿Adán ya lo sabía? ¿Quién sabe? Pero Dios se aseguró de que Adán se diera cuenta. Trajo a Adán, todos los animales, por parejitas, lo llevó a Adán. Y Adán tenía que poner nombre. Pero para Adán no había ayuda idónea. Entonces Jehová Dios hizo caer sueño profundo sobre Adán, y mientras éste dormía, tomó una de sus costillas y cerró la carne en su lugar, y de la costilla que Jehová Dios tomó del hombre, hizo una mujer y la trajo al hombre. Entonces dijo Adán, esto es ahora hueso de mis huesos y carne de mi carne. Jesús estaba solo. Jesús estaba solo. Tenía muchos seguidores, ¿cierto? Muchos andaban detrás de él. Pero de repente se fueron. Quedaron solamente los 12. Y Jesús le preguntó, bueno, ¿y ustedes los 12 no quieren irse?

Señor, ¿a quién iremos? Tú tienes palabra de vida eterna. Hermoso. Hermoso eso. Pero después, Jesús dijo, esta noche, ustedes todos me van a dejar solo. Se van a escandalizar de mí y se van a irse corriendo. Y así sucedió. Y en Juan 12, Jesús muestra otra figura, otra vez, otra ilustración. Es una ilustración acerca de Jesús que está en el Nuevo Testamento. Juan 12, verso 24. De cierto os digo, si el grano de trigo no cae en la tierra y muere, se queda, ¿cómo? Se queda solo. Pero si muere, lleva mucho fruto. Y aquí Jesús también estaba hablando de sí mismo, de su propia muerte, que era necesaria. Pero estaba hablando de que soy yo solito, como un granito de trigo que es él solito. Y entonces, para seguir con el paralelismo entre Adán y Jesús, entonces para Jesús también Dios tiene alguien que lo va a completar. Completa a Jesús. Jesús es, a ver cómo se... Leamos esto en Efesios capítulo 5.

Efesios 5. Verso 30. Verso 29. Porque nadie aborreció jamás a su propia carne, sino que la sustenta y la cuida, como también Cristo a la iglesia, porque somos miembros de su cuerpo, de su carne y de sus huesos. Por esto dejará el hombre a su padre y a su madre, y se unirá a su mujer, y los dos serán una sola carne. Eso es Génesis 1, Génesis 2, ¿cierto? Verso 32. Grande es este misterio, mas yo digo esto respecto de Cristo y de la iglesia. Sí, y entonces podríamos leer capítulo 1, verso 22. Y sometió todas las cosas bajo sus pies y lo dio por cabeza sobre todas las cosas a la iglesia, la cual es su cuerpo, la plenitud de aquel que todo lo llena en todo. La iglesia es la plenitud de Cristo, lo que llena a Cristo, lo que completa a Cristo. Sí, entonces eso nos recuerda lo que dijo Adán. Cuando Adán vio a su esposa, y entonces Adán dijo, esto sí es, ahora sí estoy completo. Para eso falta un proceso de edificación todavía. Capítulo 4 de Efesios. Verso 12, 4:12. A fin de perfeccionar a los santos para la obra del ministerio, para la edificación del cuerpo de Cristo, hasta que todos lleguemos a la unidad de la fe y del conocimiento del Hijo de Dios, a un varón perfecto, a la medida de la estatura de la plenitud de Cristo. ¿Sí? Eso que leímos en capítulo 1, la iglesia es la plenitud de Cristo, el complemento de Cristo, ayuda idónea de Cristo. Eso es cierto, es un hecho, pero hay un proceso que realiza eso, que es la edificación. Y es interesante que si uno lee Génesis 2, sí, yo no he verificado eso, pero algunos lo han dicho, algunos hermanos lo han mostrado, que cuando dice que Dios tomó una costilla de Adán y con la costilla hizo una mujer, esa palabra hizo literalmente es edificó. Dios edificó una mujer a partir de la costilla de Adán. En todos esos aspectos, Adán es una figura del Señor Jesucristo. Sí, lo tenemos en un himno. Oh Jesús, es un misterio excelso. Dios sacó la iglesia de tu herida. Bueno, y entonces, ahora, gracias al hermano Juan, vamos a 1 Corintios 15. Ahí vemos varias cosas muy interesantes. 1 Corintios 15, 45. Aunque es interesante, antes de esto, está hablando de la resurrección. ¿Sí? Ya el hermano Felipe en su clase de hermenéutica nos dijo, hay que mirar también un poquito de qué viene hablando antes de esto. Verso 42, así también es la resurrección de los muertos. Se siembra en corrupción, resucita en incorrupción. Se siembra en deshonra, resucita en gloria. Se siembra en debilidad, resucita en poder. Se siembra cuerpo animal, resucita cuerpo espiritual. De eso estamos hablando cuando empieza el 45. Así también está escrito, fue hecho el primer hombre, Adán, alma viviente. El postrer Adán, espíritu vivificante. Mas lo espiritual no es primero, sino lo animal.
luego lo espiritual. El primer hombre es de la tierra, terrenal. El segundo hombre, que es el Señor, es del cielo. Y como el terrenal, tales también los terrenales. Como el hombre terrenal, tales también sus descendientes, ¿cierto? Los hombres terrenales. Y así como el hombre celestial, tales también los celestiales. ¿Y los celestiales quiénes son? Nosotros. Porque, verso 49, así como hemos traído la imagen del terrenal, traeremos también la imagen del celestial. ¿Sí? Aquí eso, aquí otra vez está la imagen, pero entonces ya no es el hombre como imagen de Dios, sino los descendientes como imagen de su padre.

Cuando Dios hizo toda la creación, sí, hasta el sexto día Dios hizo animales, cuadrúpedos, mamíferos, bueno, lo hizo de todo sobre la tierra, animales en la tierra. Pero después, el mismo día, Dios dice, vamos a hacer algo nuevo, vamos a hacer algo diferente, un nuevo comienzo. Sí, Dios ahora no lo hizo de una vez varón y hembra, sino que primero hizo uno y después hizo algo diferente. Después del primer hombre, Dios tomó una costilla y con eso edificó su compañera. No los creó así sueltos. Y eso es para que nosotros recordemos que estamos unidos a nuestra esposa. Eso, así lo de ahí, eso de ahí toma una enseñanza en Corintios y en Timoteo, ¿cierto? Dios hizo algo nuevo. Dios no hizo simplemente un animal más. Dios tomó polvo de la tierra y sopló aliento de vida. Y de esa manera, el primer hombre fue hecho alma viviente. Cuando Dios introduce al Señor Jesucristo, entonces Él dice, Él es el primero, Él es el primogénito, Él es un nuevo comienzo. Y si nosotros estamos en Cristo, entonces por eso somos una nueva creación. Hay una nueva creación. Y en Efesios también dice, Dios hace una nueva creación. Para crear en sí mismo de los dos un solo y nuevo hombre. En sí mismo quiere decir que Cristo es. ¿Sí? Aquí hay un nuevo comienzo. Entonces, si Adán fue el comienzo de la primera humanidad, ¿sí? Cristo es el comienzo de toda una nueva raza de seres humanos redimidos, regenerados. En Corintios también dice Cristo el primero, Cristo las primicias. Eso se ve hablando de la resurrección. Y hay otra cosa, sí, porque se nos está acabando el tiempo, entonces miremos esto, algo que es muy típicamente humano, que es algo muy típicamente humano, tener familia. Tener familia. Sí. Lo leímos cuando hablamos de la misericordia del Señor para el hermano Onesíforo. Onesíforo, muy juicioso, fue a buscar a Pablo y ayudarlo y consolarlo y animarlo. Y Pablo dice, misericordia de Dios para la casa de Onesíforo. Porque Onesíforo no es él solito, sino él y los suyos.

Entonces, en eso, Adán se parece a Jesucristo. Y para eso Jesucristo se volvió humano. Mira lo que dice Hebreos 2.

Hebreos 2:10 dice que Dios quería llevar muchos hijos a la gloria. Dios quería llevar muchos hijos a la gloria. Pero entonces, ¿cómo lo logra? Primero tener un hijo, su hijo unigénito, y después él se vuelve el primogénito entre muchos hermanos. Verso 11, no se avergüenza de llamarlos hermanos. Anunciaré a mis hermanos tu nombre. En medio de la congregación te alabaré. Verso 13, al final, yo y los hijos que Dios me dio. En eso se parece a Adán y Cristo. Adán tuvo esposa y tuvo hijos. Y Jesús también tiene su esposa. Tiene hijos, bueno, hermanos. ¿Sí? Los suyos, los que están asociados a él, con los que él comparte lo que él tiene. Sí, acá hay varios versículos, es interesante leerlos todos, pero ahorita no los vamos a leer todos. Pero lo último que está en esta hoja es también que, mirando a Adán, podemos ver contrastes con Jesús, y esos contrastes también nos aclaran, nos ilustran, no solamente los parecidos. Sí, porque en Romanos 5 habla de la transgresión de Adán y la gracia de Jesucristo. Por un hombre vino el juicio para condenación, pero por Jesús vino el don, el regalo de Dios para justificación. Por el pecado de Adán, ¿reina quién? La muerte. Por el pecado de Adán, llegó la transgresión, la condenación para todos. Pero por la justicia del Señor Jesús, ahora ¿quiénes reinan? Nosotros reinamos. Hay justicia y justificación para todos nosotros. Mira la asociación de todos nosotros con Adán. Adán pecó y todos hechos pecadores, ¿sí? Aunque no hayamos hecho nada, ¿sí? Antes de nacer ya somos pecadores. ¿Por qué? Pues porque Adán pecó, Adán fue hecho pecador. Todos, eso es algo de genética, ¿sí? Algo que se hereda, hereditario, el ser pecador. Y eso se manifiesta en las cosas malas que hacemos. Uno desobedece y todos fueron constituidos pecadores. Pero después Jesús es un nuevo comienzo. Y otra vez, no es Jesús solo, sino también los suyos. Y uno obedece y todos constituidos justos. Lo que le pasa a la cabeza, le pasa a todos los demás. Y por eso en Corintios dice, en Adán todos mueren, en Cristo todos son vivificados. Entonces ahí hay un contraste. Eso también es una ilustración literaria que nos sirve para entender mejor los resultados de la obra de Cristo. ¿Cómo vamos de tiempo, hermano? 4 minutos todavía. En esos 4 minutos yo quisiera leer Lucas 24. Otra vez Lucas 24. Sí, acerca de esto de que estamos unidos a Él, somos parte de Él, hermanos.

0: Lucas 24:36. Mientras ellos aún hablaban de estas cosas, Jesús se puso en medio de ellos y les dijo: paz a vosotros. Entonces ellos, espantados y atemorizados, pensaban que veían que espíritu. Jesús es un espíritu. Jesús es un hombre. Hombre completo. Tiene cuerpo. ¿Cuál es el cuerpo de Cristo? Nosotros. Ellos no veían eso, ellos pensaban que era solo un espíritu. Verso 38. Pero él les dijo: ¿por qué estáis turbados y vienen a vuestro corazón estos pensamientos? Mirad mis manos y mis pies, que yo mismo soy. Manos y pies son sus miembros. Sí, nosotros muchas veces pensamos en sus heridas, en sus manos y sus pies. Pero Jesús no mencionó las heridas. Jesús mostró sus miembros. Y dice: yo mismo soy. Sí, entonces yo creo que podemos pensar en los miembros que somos nosotros. Sí, sí, así, de pronto en primera instancia él quería decir: pues miren mis manos que tienen huecos, para que reconozcan que de verdad soy yo, ¿sí? Pero, y ese es el significado más sencillo, ¿sí? Y hay que tener cuidado, no buscar significados más allá, cosas misteriosas, ¿sí? Hay que tener cuidado con eso y... Ya hemos oído advertencias sobre tratar de buscar demasiado más allá de lo que está escrito. Sin embargo, a mí me llama la atención, ¿sí? Que él muestra, él no dice: miren mis heridas. Dice: miren mis manos y mis pies. Y en Juan, al final del Evangelio de Juan, también aparece Tomás. Y Tomás dice: yo quiero ver la señal de los clavos. Yo quiero ver los huecos, meter mi dedo. Y entonces Jesús le contesta punto por punto todo lo que Tomás pidió, pero Jesús no le menciona heridas, Jesús no menciona huecos, Jesús no menciona clavos. Jesús dice: muestra sus miembros. Y yo creo que con eso Jesús quiere decir, quería ir algo más allá, ¿sí? Para mostrarnos que nosotros somos parte de Él. En la resurrección, que en la resurrección no tenemos que pensar tanto en el cuerpo que vieron resucitado, sino en la resurrección ya el cuerpo de Cristo somos nosotros. Somos miembros de su cuerpo, lo hemos leído en Efesios, por ejemplo. Y entonces a mí me admira mucho cuando Jesús dice: miren mis manos y mis pies, que yo mismo soy. Es precioso vernos unos a otros, ver a los hermanos, ver a los santos de esa manera. Estamos viendo aquí los miembros de Cristo. Él dice: yo mismo soy. Un espíritu no tiene carne ni huesos, como veis que yo tengo. Esa expresión carne y huesos no es simplemente material, ¿sí? Aquí hay músculos, son carne, y dentro de eso hay una cosa de calcio que se llama hueso, ¿sí? Carne y hueso también se usaba como figurativo, ¿sí? Cuando todo Israel va a donde David a ungirlo, cuando por fin todo el pueblo acepta a David como rey, ¿qué le dicen? Le dicen: David, nosotros somos tu carne y tus huesos. ¿Sí? Somos tus parientes, somos tus hermanos. Somos tus parientes. Y entonces, yo creo cuando Jesús dice: mira, ustedes pueden ver que yo tengo carne y huesos, podemos pensar en eso también. ¿Sí? Para recordar y para afianzarnos en que nosotros estamos unidos a Él y que somos parte de Él. así como lo que nos explicó el hermano Elías hace un rato, ¿sí? De que somos una sola planta con Él. Él es la planta y nosotros somos las hojas, ¿sí? Pero las hojas no son algo suelto, las hojas son parte de la planta. Entonces, estas ilustraciones de la planta y del cuerpo y otras muchas son para que nos penetre bien esta verdad de que somos parte de Él. Entonces, esto es para que admiremos a nuestro Señor Jesús y lo apreciemos más. Señor Jesús, gracias por tu palabra. Gracias por tu Espíritu que tú nos das para que entendamos y veamos tus grandezas. Enséñanos a conocerte mejor y saber también que estamos unidos a ti. Que tu vida es nuestra vida. Tú eres precioso, Señor Jesús. Amén.
1: Una pequeña introducción. 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Claro, como lo hemos oído, dicho, en la oración, es una epístola que habla muy particularmente de Cristo. Y la meta, el blanco, el versículo más importante puede ser el del primer capítulo, versículo 18, Colosenses 1, 18, para que en todo el Cristo tenga la preeminencia. Colosenses era una ciudad de no muy grande, no muy pequeña, en el país que hoy se llama Turquía, y cerca de otras asambleas, la Odisea, también cerca de Hierápolis. Y no sabemos bien cómo el Evangelio fue anunciado en Colosenses. En los viajes de Pablo no se trata, antes de esta epístola, de su pasaje en Colosenses. Podemos pensar, capítulo 1, primero, versículo 7, lo habéis aprendido de Epafras. Se puede pensar que Epafras fue uno de los primeros en el trabajo en Colosenses. Lo que es seguro es que Pablo no conocía a los colosenses. Y lo leemos en el capítulo 2, versículo 1. La lucha que sostengo por vosotros y por los que están en la Odisea y por todos los que nunca han visto mi rostro. Pablo no conocía a estos hermanos, pero los escribe. Y los escribe porque hay un peligro grande en Colosenses. Una falsa doctrina que empezaba en esta ciudad y que se desarrolló el siglo siguiente, el gnosticismo, ¿así se pronuncia en español? No sé. Gnosticismo. No se encuentra la palabra en Colosenses. Estos hermanos no habían tenido la enseñanza del hermano Felipe y acerca de la interpretación con enfoque alegórico místico. Misticismo. Pensaba que en las palabras había algo más, algo con sabiduría particular que había que entender. Y que, con todo esto, lo que pasaba es que estas falsas doctrinas estaban turbando a los colosenses. Había que tener un conocimiento mejor, y con esto los gnósticos negaban la verdadera humanidad de Cristo. También pensaba que el pecado tenía lazos con el cuerpo, y es por eso que practicaban el ascetismo. Lo notamos en el capítulo 2, versículo 21, claro, no hay la palabra ascetismo. Preceptos tales como no manejes, ni gustes, ni aun toques. En este contexto, Pablo viene con esta epístola. ¿Cómo va a ser? Esto es una lección para nosotros. A veces cuando hay un peligro, se puede estudiar el error en detalles, las filosofías en detalles. Pero con esto se pasa mucho tiempo y muy a menudo no se gana la batalla. Así, la manera, el objetivo de Pablo en la epístola a los Colosenses es presentar a Cristo. Cristo más grande que todo. Cristo más grande que nuestras ideas, más grande que cualquier teoría, claro. Y en este capítulo primero vamos a ver cómo Cristo es grande, único. Él tiene esta primera plaza delante de Dios de un modo absoluto. Y después de esta explicación de Pablo en el capítulo primero, la advertencia se encuentra en el capítulo 2. Mañana, si Dios lo permite. Pero el sentido se entiende muy fácilmente. Si Cristo es tan glorioso, no vamos a dejar a Cristo por las cualquiera cosa de las cuales están discutiendo personas en Colosas. Cristo, tenemos a Cristo, guardamos a Cristo. Y después, lo que hemos recibido así con Cristo, hay que vivirlo. Primeramente en nuestra vida, personalmente, en el corazón, en estar ocupado de Cristo. Y esto lo veremos en el capítulo 3. Después, esta vida personal con Cristo se extiende en la relación con los otros. Es la parte cuarta, final del 3 y principio del 4. Y se termina la epístola con muchas salutaciones, se habla de muchos hermanos y esto lo veremos, Dios mediante, en el último día. Así que he dividido en 5 partes y hoy vamos a tratar de ver la primera, la preeminencia de Jesucristo. Capítulo 1, la salutación del verso 1 al 3, lo leemos. Vamos a leer toda la epístola, pero poco a poco para fijar nuestra atención sobre el texto mismo. Pablo, apóstol de Jesucristo por la voluntad de Dios, y el hermano Timoteo, a los santos y fieles hermanos en Cristo que están en Colosas, gracia y paz sean a vosotros, de Dios nuestro Padre y del Señor Jesucristo. Aquí, muy sencillamente, una pequeña introducción. No vamos a pasar mucho tiempo sobre estos versículos. He apuntado en el texto que ustedes tienen que el resumen de esta epístola lo encontramos en el capítulo 2, versículo 9. En Él, en Cristo, habita corporalmente toda la plenitud de la Deidad. Primero. Y vosotros estáis completos en Él. Segundo, que es la cabeza de todo principado y potestad. Lo que es Cristo en su gloria y lo que somos nosotros en Cristo, completos en Él. Estudiaremos esto mañana un poco más. Y la exhortación principal es un poco más allá, capítulo 2, versículo 19, haciéndose a la cabeza. Si Cristo es tan grande, nuestra vida es aferrando, estando cerca de Cristo para andar a su gloria, vivir para su gloria. Y con todo esto entendemos que hay una distinción muy grande entre los sistemas de los gnostis o de los filósofos y del cristiano. He apuntado esta frase de un filósofo que decía: tenemos el mejor sistema de pensamientos. Y un hermano sencillo contestó esta palabra muy limpia, muy sencilla, pero muy fuerte. Nosotros tenemos la mejor persona. No un sistema, sino una persona. Pablo empieza esta carta con una oración. Y vamos a leer del versículo 3 al 8 para empezar. Siempre orando por vosotros, damos gracias a Dios, Padre de nuestro Señor Jesucristo, habiendo oído de vuestra fe en Cristo Jesús y del amor que tenéis a todos los santos, a causa de la esperanza que os está guardada en los cielos, de la cual ya habéis oído por la palabra verdadera del Evangelio, que ha llegado hasta vosotros, así como a todo el mundo, y lleva fruto, y crece también en vosotros, desde el día que oísteis y conocisteis la gracia de Dios en verdad, como lo habéis aprendido de Epafras, nuestro consiervo amado, que es un fiel ministro de Cristo para vosotros, quien también nos ha declarado vuestro amor en el Espíritu. Bueno, Pablo no conoce a estos hermanos en Colosas, pero está orando para ellos. Y en esto es interesante para nosotros notar que también podemos orar para hermanos que no conocemos. Pablo sabía que había peligros, que unos colosenses empezaban a escuchar las falsas enseñanzas. ¿Pablo habla de esto al principio? No. Damos gracia a Dios. Hemos oído de vuestra fe, del amor que tenéis. ¡Qué ejemplo! ¡Qué ejemplo en la manera de considerar a sus hermanos con lo que el Señor mismo produce en ellos! El amor, la fe, la esperanza en el versículo 5. Y todo esto en los Colosenses es el fruto del Evangelio. Versículo 5, la palabra verdadera del Evangelio. Y notamos con interés que este Evangelio es muy rico. Habla de Jesucristo, claro. Jesucristo, que encontramos en el versículo 4, es palabra de verdad. Nos haces conocer la gracia de Dios en verdad, versículo 6. Y este Evangelio se extiende, ha llegado a todo el mundo. También este mismo Evangelio no es solo una cosa que llega en una parte a personas, sino también que lleva fruto, versículo 6. Y puede crecer así entre los en el corazón de los hermanos. Aquí, al leer estos versículos, notemos cuánto el Evangelio tenía precio para Pablo. Es capaz en estos versículos de explicar todo lo que lleva el Evangelio en frutos, en estas personas que están en Colosas, y por gracia de Dios, Dios desea que el Evangelio lleve en nosotros lo mismo fruto, el amor y la fe y una esperanza. Todo esto está en el Evangelio. Y conociste la gracia, esto por el ministerio de Epafras, como le hemos leído en el versículo 7. Y después el apóstol va a pedir bendiciones particulares por los hermanos en Colosas. Lo leemos del versículo 9 al 11. Por lo cual también nosotros, desde el día que lo oímos, no cesamos de orar por vosotros y de pedir que seáis llenos del conocimiento de su voluntad, en toda sabiduría e inteligencia espiritual, para que andéis como es digno del Señor, agradándole en todo, llevando fruto en toda buena obra y creciendo en el conocimiento de Dios, fortalecido con todo poder conforme a la potencia de su gloria para toda paciencia y longanimidad. Una oración. Bueno, aquí para pedir elementos precisos acerca de para estos hermanos. Primero, que seáis llenos del conocimiento de su voluntad. Esto es un tema interesante. En nuestra vida, en nuestro servicio para el Señor, necesitamos muy a menudo de conocer la voluntad de Dios. Pero aquí, la voluntad de Dios es algo de más amplio. No es solo la voluntad de Dios para mí hoy, lo que tengo que hacer para el Señor, sino cuando vemos el contexto, el versículo en su contexto. El contexto es la gloria inmensa de Cristo. Y conocer la voluntad de Dios es entender cuando Cristo es glorioso, cuando Cristo es único, es grande, para que nuestra manera de pensar, para que nuestro andar corresponde a lo que es Cristo delante de Dios en plenitud. El conocimiento de la voluntad de Dios es la voluntad de Dios es la gloria de Cristo, como se describe en este capítulo. Y podemos orar nosotros también para que Dios nos da a cada uno este conocimiento particular de la voluntad de Dios. Conocer, la consecuencia es andar. Y lo hemos leído, para que andéis. El Evangelio no es para tener teoría en la cabeza, claro, es para andar en un camino de dependencia del Señor Jesucristo. Y aquí la manera de andar es digno del Señor. Claro, digno del Señor, porque esta epístola habla muy claramente de la gloria del Señor Jesús. Encontramos otros versículos. Andar de una manera digno del Evangelio. ¿Dónde está el versículo? ¿Uno lo sabe? No, 10 no. El 10 es digno del Señor. Digno del Evangelio es en Filipenses. Capítulo 1, versículo 27. Otro versículo para andar de una manera digna, se digna de Dios. Primera a los Tesalonicenses 2, 12. Y en Efesios 4, andar de una manera digna. ¿Quién lo sabe? Digna, Efesios 4, manera digna de la vocación. El Evangelio nos habla de lo grande de Dios, del Evangelio, de Cristo, y nos dice, su manera de andar debe corresponder a lo grande del Señor, a lo grande del Evangelio, a lo grande de Dios. ¿Hay una dificultad? ¿Hay que explicar? No, seguimos. Bien. Y para que andéis, versículo 10, como es digno del Señor, agradándole en todo, llevando fruto en toda buena obra y creciendo en el conocimiento de Dios. Conocimiento de Dios. Cuando venimos al Señor, de una cierta manera conocemos a Dios, porque tenemos relación con Él. Pero la vida cristiana es aumentar en grande, crecer en este conocimiento de Dios. Y sabemos bien que en la primera de Juan, cuando se habla de los padres, son los que conocen al quien es desde el principio. Un Juan, primera de Juan 2, 13, os escribo a vosotros, Padre, porque conocéis al que es desde el principio. Esta oración es muy interesante. Pablo estaba orando para sus hermanos de tal manera. Y nosotros, ¿cómo oramos para nuestros hermanos o para nosotros mismos? Necesitamos la fuerza, necesitamos la sabiduría, necesitamos ser guardados en el camino. Necesitamos más, aún más me parece, este crecimiento espiritual, conociendo Dios mismo, la dignidad del Señor, y así siendo cristianos maduros en el Señor Jesús. Escudriñamos las Escrituras para crecer en este conocimiento. Después, el apóstol el versículo 11 también, fortalecido con todo poder y necesitamos ser fortalecidos, aquí se nota conforme a la potencia de su gloria. Necesitamos fuerza, cuando necesitamos fuerza y la pedimos al Señor, muy a menudo pensamos a la dificultad que tenemos delante de nosotros. Es mejor pensar en la potencia de su gloria. ¿Podemos pedir fuerza al que tiene una gloria potente y que puede hacerlo en nuestra vida para producir cosa muy fuerte, muy grande? Sí, aquí estas cosas se llaman paciencia, longanimidad, que es gran paciencia. Hermanos y hermanos, ¿necesitamos fuerza para ser pacientes?
2: Sí.
1: Sí. Y me gusta que sea a un hermano de edad que lo dice.
2: Sí, hermano.
1: Porque...
2: Sí, hermano, si no tenemos las cosas de él, no estaría aquí, hermano.
1: Sí, esta paciencia la aprendemos todo el camino y necesitamos esta fuerza de Dios, pero Él lo hace por gracia. Después, Pablo está dando gracia al Padre y lo leemos en los versículos 12 y 13. Con gozo, dando gracia al Padre que nos hizo aptos para participar de la herencia de los santos en luz, el cual nos ha librado de la potestad de las tinieblas y trasladado al reino de su amado Hijo, en quien tenemos redención por su sangre, el perdón de pecados. Hay que notar aquí las expresiones, las palabras que concernen lo que estábamos antes, y otras palabras, ahora, lo que somos. Por ejemplo, estábamos en tinieblas. Estábamos, debajo de la potestad de las tinieblas. ¿Y dónde nos puso el Señor? Nos puso en luz, versículo 12. Los santos en luz, es la herencia que es en luz, pero estamos trasladados del reino de Satanás, la potestad de las tinieblas, en el reino de su amado Hijo. Podemos pensar que es como palabras aquí y que es difícil de recibirlo prácticamente en nuestra vida. Pero pensamos en este choque, este cambiamiento grande en nuestra vida, lo que estábamos antes, en potencia de tinieblas, y lo que significa muchas cosas, en los detalles de nuestras vidas, cómo eran estas vidas, cuáles eran las cosas que nos dirigían, nuestros pensamientos, debajo de esta potestad, presos de Satanás. Esto se terminó, se acabó, no por nosotros, sino por la obra de Cristo. Y cuando nos lleva a Él, todo está cambiado. Claro que Satanás trata de complicarnos la vida, esto es verdad, pero no tiene la potencia. Y el poder es en Cristo para hacernos vivir en este reino del Hijo amado de Dios. Antes estábamos siervos de Satanás, ahora, claro, que servimos al Señor, pero lo servimos de corazón alegre. Y tenemos una esperanza, la herencia, en el amor eterno con el Padre y su Hijo Jesucristo. Estábamos siervos, somos rescatados. Y antes estábamos condenados como pecadores y hemos recibido, fin del versículo 14, el perdón de pecados. La obra de Cristo cambia todo de una manera muy fuerte. Y esto me parece que es un motivo para, cuando se anuncia el Evangelio, se puede apoyar sobre esto. Claro que un evangelista va a hacerlo con palabras distintas de las mías, porque tengo dificultad en español, pero entendemos bien este cambio completo de la opresión para estar en la gloria con el Señor Jesús, en un dominio de amor y de complacencia del Hijo delante del Padre. Y después vamos en los versículos, lo que empieza en el versículo 15, vamos a leer por primero del 15 del 15 al 19 a 18. Él es la imagen del Dios invisible, el primogénito de toda creación, porque en Él fueron creadas todas las cosas, las que hay en los cielos y las que hay en la tierra, visible e invisible, sean tronos, sean dominios, sean principados, sean potestades. Todo fue creado por medio de Él y para Él. Y Él es antes de todas las cosas, y todas las cosas en Él subsisten. Y Él es la cabeza del cuerpo, que Él es la iglesia, el que el principio, el primogénito de entre los muertos, para que en todo tenga la preeminencia. Él es la imagen del Dios invisible. Es un versículo de un punto de vista físico que no se entiende, porque es una imagen de lo invisible. Pero es un milagro de Dios hacer esta imagen visible del Dios invisible. ¿Y han pensado ustedes al magnífico de esta imagen visible de Dios? Que empezó cuando había un niño en un pesebre. Los ángeles han visto a su Creador así en la tierra, como este niñito. Y después en toda la vida del Señor Jesús se veía lo que Dios es en amor, en santidad y también en gloria y potencia sobre la creación. Por ejemplo, cuando el Señor mandó al mar, y cuánto ejemplo tenemos de todo esto. Esta preeminencia de Cristo, Dios se hizo conocer en el Hijo. Hay que notar la palabra primogénito. El sentido es más fuerte que el sentido en el vocabulario de cada día. En una familia, el primogénito es el quien nació el primero. Solo es esto. Pero cuando se habla de Cristo, no hay que pensar en un orden y en el tiempo, sino en una gloria particular. Y un versículo que nos ayuda para esto es Salmo 89. Salmo 89, el versículo 27. Yo también le pondré por primogénito el más excelto de los reyes de la tierra. Le pondré por primogénito. Es decir, que Dios da una gloria más grande que toda gloria que existe en esta tierra, en cualquier persona, cualquier ángel, cualquier rey. Y si es primogénito, versículo 18 de Colosenses 1, es para que en todo tenga la preeminencia. Primero antes del primero. Esto es preeminencia. Más grande que el más grande. Y esto Dios lo exprima diciendo: es el primogénito. Primogénito de la de la creación, porque él ha trabajado sobre la creación y domina sobre la creación. Versículo 16. En él fueron creadas todas las cosas. En Cristo fueron creadas todas las cosas. Es el poder de Cristo obrando para esta creación. Un poder divino absoluto. Después creó, versículo 16, en él fueron creadas todas las cosas, las que hay en los cielos. Y pensamos a las estrellas, pero también las que hay en la tierra, lo visible e invisible. Medio de él, porque es él quien lo hizo, lo pensó y lo sostiene todo, y también fue creado para él. Término del versículo 16, por medio de él y para él. Lo creó, la creación fue para el gozo del Padre y también para Cristo mismo, porque Hebreos 1, versículo 2, el Señor es el heredero y recibirá el mismo, y de esta manera recibe toda cosa. Hebreo 1, 2, nos ha hablado por el Hijo, a quien constituyó heredero de todo y por quien asimismo hizo el universo. Así, gloria de Cristo para manifestar al Dios invisible. Gloria de Cristo que domina sobre toda la creación. Gloria de Cristo que domina sobre la segunda creación. Y es más bien el versículo 18. Él es la cabeza del cuerpo que es la iglesia. La cabeza en nuestro cuerpo es indispensable para la vida. De la cabeza, los miembros reciben la dirección, las órdenes de la cabeza, y Cristo es cabeza de la iglesia.

Claro, es nosotros los primogénitos inscritos en los cielos, pero Él es el primero de estos. Y de toda manera, el Padre da la gloria a Cristo. Empezamos a leer lo que no hemos leído en el versículo 19 y siguiente. Por cuanto agradó al Padre que en él habitase plena plenitud, y por medio de él reconciliar consigo todas las cosas, así las que están en la tierra como las que están en los cielos, haciendo la paz mediante la sangre de su cruz. Y a vosotros también, que erais en otro tiempo extraño, enemigo en vuestra mente, haciendo malas obras, ahora os ha reconciliado en su cuerpo de carne por medio de la muerte para presentaros santos, sin mancha, irreprensible delante de Él, si en verdad permanecéis fundados y firmes en la fe, sin moveros de la esperanza del Evangelio que habéis oído, el cual se predica en toda la creación que está debajo del cielo, del cual yo, Pablo, fui hecho ministro. Toda plenitud, en el versículo 19, habitase toda plenitud, la totalidad de lo que Dios es en su ser, sus caracteres, su gloria, su poder, todo se encuentra en el Hijo. Y con este versículo claro, que el Señor Jesús no es solo un hombre superior, sino Dios mismo en toda su gloria. La palabra afirma de la misma manera la humanidad de Cristo y esa gloria, y su gloria divina en tal versículo, cuando toda la plenitud divina se porque en él habita toda plenitud. Y Dios puso a Cristo con tal gloria para hacer una obra única, reconciliar todas las cosas. Había enemistad entre este mundo ensuciado por el pecado y la primera creación y Dios. Y la obra de Cristo es para reconciliar. Y notamos aquí que nuestra reconciliación es ahora. Versículo 21. Erais enemigo. Ahora os ha reconciliado. La obra de Cristo para nosotros es ahora. La reconciliación de la creación es una cosa futura. Se puede leer en Romanos 8:22. Romanos 8:22. Sabemos que la creación gime a una y a una está con dolores de parte hasta ahora, pero más tarde vendrá, claro, esta reconciliación. Pero para nosotros, ya, ahora, estamos reconciliados. Y claro que es por la sangre de su cruz. La palabra nos dice el precio de esta sangre vertida en la cruz. La sangre preciosa de Cristo, nos dice Pedro en la primera epístola, el precio pagado para reconciliarnos con Dios. Y esta reconciliación es desde ahora y también hasta el futuro. ¿Han notado ustedes el versículo 22? Para presentaros santos y sin mancha irreprensible delante de Él. ¿Cuál es su vida, hermano? Como la mía. No soy sin mancha, no soy irreprensible. Pero por la obra de Cristo estaremos presentados irreprensible delante de Él. La obra de Cristo ayer hace que hoy estamos seguros que somos reconciliados con Dios. Y estamos hoy seguros que mañana, por la obra de Cristo, recibida por la fe, claro, estaremos presentados delante de Dios, sin mancha, irreprensible delante de Él. Aquí estamos seguros de nuestra salvación.

0: No podemos ser más seguros que esto. Leemos lo mismo en Judas, por ejemplo. Judas, Judas, creo que sí, versículo 24. Aquel que es poderoso para guardarnos sin caída y presentaros sin mancha delante de su gloria con gran alegría. Hermanos, la consecuencia de la obra de Cristo para nosotros es una cosa segura. No podemos perder la vida eterna. Somos como la oveja en la mano del pastor, y nadie puede quitar la oveja de la mano del pastor. Lo leemos en Juan capítulo 10. Son unos versículos magníficos para que nuestra alma se apoye sobre la obra de Cristo, siendo seguro de todo esto, con una fe que recibe la palabra de Dios, es siendo absolutamente seguros de nuestra salvación eterna. Pero puede ser que hay unos que están con cristianos, que vienen el domingo en la capilla, mezclándose con los cristianos, y que no tienen una fe verdadera. Esto existe. Y estos, claro que no van a perseverar en la fe. Y es por eso que el apóstol termina diciendo: si en verdad permanecéis fundados y firmes en la fe, sin moverlo de la esperanza del Evangelio, si en verdad permanecéis. Bueno, es muy claro que un verdadero cristiano puede caer en el camino, pero la salvación será salvo a través del fuego, nos dice Pablo en Primera de Corintios. Pero la salvación no se pierde. Pero el que se equivoca andando mezclado con los cristianos sin tener esta fe que es el verdadero encuentro personal con Cristo, esto, claro, no tiene vida eterna. Y me parece que es una de las perfecciones de la Escritura, de casi en el mismo versículo, presentar la certeza de nuestra salvación y llamar la atención de los que no tienen fe y que tienen que averiguar porque no tienen esta fuerza para perseguir en el camino del Señor. Y tengo por lo menos 5 minutos porque no he oído la campanilla, la campana. Bueno, entendemos los versículos que siguen aquí. Pablo es capaz de hablar de esta gloria de Cristo. Es un servidor de Dios. Lo hemos leído al terminal del versículo 23. Del cual yo, Pablo, fui hecho ministro. Y en los últimos versículos de este capítulo, Pablo nos dice cuál es su servicio. Ahora me gozo, versículo 24, en lo que padezco por vosotros y cumpla en mi carne lo que falta de las aflicciones de Cristo por su cuerpo, que es la iglesia, de la cual fui hecho ministro, según la administración de Dios que me fue dada para con vosotros, para que anuncie cumplidamente la palabra de Dios, el misterio que había estado oculto desde los siglos y edades, pero que ahora ha sido manifestado a sus santos, a quienes Dios quiso dar a conocer la riqueza de la gloria de este ministerio entre los gentiles, que es Cristo en vosotros, la esperanza de gloria, a quien anunciamos, amonestando a todo hombre y enseñando a todo hombre en toda sabiduría, a fin de presentar perfecto en Cristo Jesús a todo hombre, para el cual también trabajo luchando según la potencia de Él, la cual actúa poderosamente en mí. 5 minutos. Claro que Pablo conocía su servicio. Y su servicio es muy grande, es manifestar, manifestar la riqueza de la gloria de este ministerio entre los gentiles. Podemos, y es apuntado en el papel, el misterio se refiere a Cristo mismo, como aquí, se refiere también a la iglesia en Efesios capítulo 3, versículo 10, a nosotros en Cristo, Efesios 3, 12, y aquí hay que notar la meta del trabajo de Cristo, el blanco, la meta del trabajo de Pablo. A veces pensamos, mi trabajo es que hay conversiones. Es bien. Mi trabajo es de animar a los hermanos. Es bien. Pero leyendo esto, me parece que no es completo. El trabajo completo es presentar perfecto en Cristo Jesús a todo hombre. ¿Y qué es uno perfecto en Cristo? Es uno quien entiende lo grande de Cristo, de su gloria, y que anda conforme en su corazón, en su pensamiento, en su alabanza, en su consagración en el servicio para el Señor, en toda su vida. La meta de nuestros ministerios a todos no es solo conversiones. No es solo, bueno, que se hace una obra que es útil, tal o tal obra, sino que cada uno de nosotros, y nosotros mismos por primero, seamos perfectos en Cristo, cristianos maduros, cristianos que conocen al pensamiento de Dios, como pedía Pablo en su oración, cristianos que conocen a Cristo, este Cristo en quien mora la plenitud de Dios. Hermanos, delante de este capítulo, realizo que soy pequeñísimo y que entiendo muy poco de lo grande de Cristo. Pero leemos estos pasajes de Colosenses. Escudriñamos todas las escrituras para tener corazones llenos del pensamiento de la gloria de Cristo. Y así, como Pablo, podremos servir a nuestro Dios con inteligencia, es decir, pensando a la gloria de Cristo y actuando para que cada uno de nuestros hermanos, todos juntos, podamos dar gloria a Cristo de una manera que lo corresponde.
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5: 17 horas, 51 minutos. 17 horas. 51 minutos.

Esta vez vamos a, nos toca estudiar el tema global sobre la rectitud, sobre la integridad. Una familia que honra la integridad. Y tenemos entonces el octavo mandamiento. También muy corto. ¿Qué dice Éxodo 20, versículo 15? Dice, no hurtarás. Bueno, este mandamiento se refiere a elecciones que hacemos nosotros a diario. Lamentablemente, desde el principio seguimos diciendo, seguimos repitiendo, en un mundo por consenso, en un mundo donde la moralidad es una elección, el mundo le ha enseñado a la gente que se puede ser deshonesto y esto no tiene mayores consecuencias. Si hay algo que está consumiendo nuestros países económicamente es la deshonestidad, ¿o no? La política ha hecho grandes estragos en ese campo de la honestidad, la integridad. Y uno dice, ¿y a dónde van todos los recursos? ¿A dónde van toda la plata que el pueblo da en impuestos? Y es muy triste porque uno ve cómo se van enriqueciendo tremendamente nuestros dirigentes. Y uno casi siempre ya se acostumbró entonces de esa manera a mirar como que esos son pecados de por allá. Sí, la falta de integridad. Pero peor aún, yo considero, es el hecho de que aún existen profesiones especializadas en enseñar cómo ser deshonesto. Es muy triste porque en nuestro mundo, en el mundo, no en nuestro mundo, en el mundo de este, del príncipe de este mundo, el mundo de Satanás, ¿qué es un hombre de éxito? ¿Qué es un empresario de éxito? Es aquel que aprendió bastante cómo robar. Hay profesiones que son muy peligrosas porque se les enseña específicamente cómo ser deshonestos. Mis queridos hermanos, lamentablemente en las grandes empresas, por ejemplo, en Colombia, para ser específico, de una gran empresa, generalmente si usted es contador, solamente es bueno si usted es un especialista en hacerle fraude al gobierno. Y si no, no sirve. Y no es solo eso. Entonces hay las profesiones de administración, son profesiones difíciles. Pero como digo, eso lo pensamos nosotros, que esto está por allá lejísimos. Como profesor me doy cuenta, los estudiantes haciendo fraude. Eso es, no es falta de honestidad. Los malos manejos de los bienes que Dios nos da. No nos falta integridad en eso. A veces pensamos que son esas cosas grandes o los atracos, eso sí es muy malo, eso es robar. Pero también sistemáticamente se sustraen las cosas de las empresas. ¿De las empresas solamente? No, ¿cómo le parece que uno a veces se descuida con la Biblia en la iglesia y se le roban la Biblia? Se le roban el himnario. No se pierden las cosas, se pierden los mantos. ¿Sí? Nuestros hijos necesitan y nuestra sociedad también necesita integridad ante todo. En Efesios capítulo 4, versículo 28, encontramos tres principios que le ayudarán a cumplir con este mandamiento. No robarás, y le permitirán tener una vida de rectitud. Dice, el que robaba no robe más, sino trabaje haciendo con sus manos lo que es bueno
para que tenga que compartir con el que padece necesidad. Y usted va a encontrar aquí, vamos a anotar, tres principios fundamentales. Estos tres principios son integridad, primero que todo, laboriosidad, segundo, y generosidad. No robarás. Pues nosotros nos podemos hacer los loquitos con ese pecado, y ahora nos lo estaban diciendo, como con muchos otros. Pero, mis queridos hermanos, cuando nosotros especialmente escogemos pecar, nosotros estamos apartando las bendiciones de nuestros hogares. Y lo que tiene que ver con la integridad, nuestros hijos no olviden que están aprendiendo de lo que nosotros hacemos y no tanto de lo que nosotros decimos. Una persona íntegra. Y usted lo va a notar a medida que vamos pasando por algunas de estas anotaciones. En Jeremías 5, versículo 25 dice, vuestras iniquidades han estorbado estas cosas. Bendiciones de Dios. Vuestros pecados apartaron de vosotros el bien. El bien de Dios. Una persona que no es una persona recta, es una persona que nadie le confía nada. Y uno de los grandes problemas en esto incluso es la falta de palabra, porque faltamos a la palabra. Y este pecado lamentablemente se ha solapado en las iglesias. Vamos a mostrar por qué estamos diciendo eso. Se ha solapado en las iglesias. ¿Qué sucede cuando usted viene a un patrono, el patrono le dice, y de esto les puedo decir, mis queridos hermanos, que tengo bastante experiencia, y el patrono le dice, bueno, Henry, tengo un trabajo para ti, necesito que te sientes en esta línea de producción, 8 horas a la semana, 6 días, 8 horas al día, 6 días a la semana, y te voy a pagar 384 mil pesos mensuales, más el seguro, más las prestaciones, sí, una prima cada 6 meses de medio salario y pues, tienes todas las prestaciones de ley. ¿Le sirve o no le sirve? Y dice, sí, está bien. Entonces venga, firmemos un contrato. Y usted firma el contrato. Y viene y lo pongo a trabajar en la línea de trabajo. Y cuando viene, está trabajando en la línea de trabajo, usted comienza a pensar, 384 mil pesos mensuales por todo este trabajo. No, me están robando. No. Aguante. Nos están pidiendo mucha producción. Usted comienza a hacer un trabajo mediocre, un trabajo malo. Un trabajo por el cual usted no se comprometió. ¿Cómo se llama eso? Ah, no, eso no tiene... Eso se llama que es que el patrón es muy fregado. No, yo. Así es que se llama. Y como decía Fernando Gaviria, pero eso no sucede en nuestras iglesias. No, nuestros hermanos no son así. Pues lamentablemente sí son así. Por eso digo que tengo experiencia en esto. 9 años trabajando en la empresa privada, 5 años de ellos como jefe de producción. Muchos cristianos que vinieron y estuvieron trabajando conmigo. Y hermano, qué lamentable el mal testimonio que damos en esto. Qué triste cuando estoy sufriendo, personalmente sufro mucho por los hermanos que padecen necesidades. Y cuando trato de hablar de algún trabajito, me dicen, no, pero es que hermano, es que vea, tengo esa pared para levantar, pero es que en la capilla hay 20 constructores y ninguno sirve para nada. ¿Cómo se llama eso, mis queridos hermanos? Se necesita integridad ante todo. No, ve, hermano, si usted quiere que esa ventana le quede muy buena, vaya y consígase un inconverso bebedor y verá que ese sí hace esa ventana ligero y bien hecha porque ni tal plata para irse a beber. Al cristiano esa plata no le sirve para alimentar su familia. ¿Será que estoy hablando palabras extrañas, mis queridos hermanos?
sus hijos están viendo eso. Sus hijos están aprendiendo que usted bota los trabajos. Le voy a decir qué miraba yo en una hoja de vida. Llamaba a la señora de personal y le decía, hágame el favor y me pasa las hojas de vida que voy a escoger unas personas. Y yo comenzaba y miraba, y el que en el último año había tenido 5 trabajos, ahí me la descartaba. 4 o 5 trabajos la descartaba, 4 o 5 trabajos la descartaba. ¿Saben por qué la descartaba? Pues decía, yo necesito en la fábrica una persona que venga a trabajar, no a pasear. Y lo descartaba. Reiteradamente, vienen y me dicen, hermano, ¿cómo le parece que es que no tenemos para pagar el gas, hermano? A ver, venga, ¿y qué pasó? Y allí no estaban trabajando. Sí, pero es que hace 1 mes y medio le tocó que salirse. Le tocó que salirse, ¿cómo así? ¿Qué le pasó? ¿La iban a matar o qué? No, es que allá estaban ya exigiendo mucho. Le tocó que salirse. Usted me dirá, hermanos, que yo estoy siendo exagerado. En Colosenses 3, versículo 22, dice, esclavos, obedeced en todo a vuestros amos terrenales. Hermano Julio César, usted se le olvidó que estamos en el siglo XXI. Esclavos ya no hay. Ya no es de esclavos. Eso es para el tiempo de los esclavos. Ese versículo está obsoleto. ¿Ustedes creen que está obsoleto? Ciertamente creo que somos esclavos de Jesucristo y que debemos hacer todo. ¿Cómo es el versículo que estamos aprendiendo? ¿Cómo es D4? ¿Me parece eso? Sí. A ver, los que ya se lo saben. D5. Siervos, obedecer todo. Sí, y sigue el siguiente versículo, y todo lo que hagáis, hacedlo de corazón, como para el Señor y no para los hombres. ¿Está obsoleto el versículo? No, mis queridos hermanos. No podemos pasar por alto, estamos hablando de integridad, mis queridos hermanos. Por favor, yo quisiera que sobre todo en esto, vengamos un mensaje para nuestros hogares. Nuestros hogares sufren muchas necesidades por la falta de integridad de los padres en el trabajo. Porque somos a veces rápidos para robarnos el tiempo y para entregar trabajos de mala calidad. Y no estoy hablando de sustraer. Pero aquí hay un mensaje también para los patrones, sabiendo que dice, para los patrones, haced lo que es justo y recto con vuestros trabajadores, sabiendo que también vosotros tenéis un patrón en los cielos. Y me ha encantado mucho estudiar algunos de estos pasajes en cuanto a los patrones, porque los patrones también el Señor está diciendo, ajá, ellos deben obedecer y nosotros tenemos ese llamamiento, no a los patrones buenos obedecer, sino a hacer nuestro trabajo con integridad, no importa cuál sea el patrón. Pero eso no quiere decir que se está excusando el patrón. Si usted es patrono, mi querido hermano, eso también es para nosotros. Y somos patrones a veces en cosas muy pequeñas. Un trabajito que mandamos a hacer a la casa. Ay, sí, es que le hice ese trabajo a ese hermano, pero ya llevan 2 meses y no me ha pagado el día de trabajo. Y el Señor dice, hay que pagarlo justo, pero también hay que pagarlo en el día. No retengáis hasta mañana el salario del obrero. Dios tiene cuidado de los obreros. Santiago 5:4, el jornal de los obreros que han cosechado vuestras tierras. Como especial para nosotros, donde hay muchos hermanos en el campo, ¿cierto? El cual por engaño no les ha sido pagado por vosotros, clama. Y hay muchos patrones especializados en bajar las entradas de los trabajadores, en buscar cómo pagarles menos y no pagarles. Y los clamores de los que habían cegado han llegado a los oídos del Señor de los Ejércitos. Dios
cuida a sus hijos. Y esto entonces, como obrero, le doy gracias al Señor, a decir, Señor, tú cuidas. Ayer me dieron una noticia espectacular. Ayer me dijo mi señora, Julio César, ¿sabes una cosa? Tienes, creí que la cuenta estaba en ceros. Me dijo, no, allá tiene un remanente, allá tiene una platica que le consignaron. Porque el año pasado a usted no le subieron el salario y entonces el gobierno obligó a la universidad a pagar el retroactivo. ¿Sí? Dios tiene cuidado de sus hijos. ¿Sí? Finalmente, usted es falto de integridad cuando roba a Dios. Me gustó mucho el ejemplo, el testimonio que nuestro hermano Daniel nos dio hoy en la mañana. Yo creo que ha estado bastante explicado esto, ¿cierto? Pero aquí dice, ¿en qué robamos a Dios? En no cumplir lo que le ha prometido. Lo que usted le promete a Dios ya le pertenece. ¿Ese fue el mensaje, mi hermano Daniel, o no? Lo que ya le prometiste a Dios ya le pertenece a Él. Si le ha entregado la vida al Señor y usted la está manejando, usted se está robando algo de Él. Somos suyos. ¿O ignoráis que vuestro cuerpo es templo del Espíritu Santo, el cual está en vosotros, el cual habéis recibido de Dios y que no sois vuestros? Pues habéis sido comprados por precio. Glorificad pues a Dios en vuestros cuerpos y en vuestro espíritu, los cuales son de Dios. Dios está esperando que le entreguemos cada parte de nuestra vida. Bueno, por el segundo punto podemos pasar bastante rápido. Algunas cosas ya las hemos comentado. Laboriosidad. Ya hemos visto que debemos desarrollar en nuestros corazones integridad. Eso es lo que van a ver nuestros hijos, más que cualquier cosa. Integridad. El que robaba ya no robe más, dice la palabra de Dios. Pero simplemente dejar de robar es quedarse desocupado. ¿Qué dice el versículo? ¿En qué continúa? El versículo clave que traemos. Dice, si no, ¿qué dice? Trabaje con sus manos. Entonces, mi querido hermano, el trabajo no es una maldición de pecado. Es una bendición de Dios. Y eso lo deben aprender nuestros hijos. También, es que esta semana varias lecciones. Es muy bueno, uno, estos retiros pasa tiempo conversando con los hermanos. Decía mi hermano Salas, hablando ayer de un poquito como de este tema, decía, es que mi papá cuando yo estaba muy pequeño, me dijo, venga, venga. ¿Usted se quiere poner una camisa nueva? ¿Sí? Vea, allá están esos marranitos, hay que alimentarlos. Y entonces yo le voy a dar una plata y usted se compra la camisa que a usted le guste. Y yo no voy a decir nada porque usted se compró la que a usted le guste. Nuestros hijos deben aprender la importancia de ganarse un día de salario completo. Ojo la palabra, un día de salario completo, completo, completo. La importancia de hacer el trabajo, ¿cómo? Completo. Laboriosidad. Lave la cocina y le doy una galleta y la cocina queda toda medio sucia, entonces le doy media galleta. No, no le doy nada. Lave la cocina, que le quede bien. Lo que comenzamos, esa lección ya la tuvimos del Señor esta semana. Lo vamos a hacer completo, todo lo que le hemos prometido. ¿Y qué pasa si no quiere trabajar? Hay que tener autoridad en eso. Tesalonicenses 3:10, si alguno no quiere trabajar, no le gusta el trabajo, no coma. Es así. ¿Eso es ser un tirano? No, eso es enseñar. Sí, eso es enseñar. En este sentido, ¿qué hemos hecho en mi hogar? Mis hijos desde muy pequeños les hemos dado algunas labores que deben hacer. Pero también hemos tratado de ser un poco racionales. Dijimos, la labor principal de ellos en los 10 meses centrales del año es estudiar. Y debe responder. Y le aclaramos, mi hijo, yo lo quiero mucho, pero usted su comida se la debe ganar. ¿Cómo se la debe ganar? Estudiando. Porque si usted se dedica a ser un vago, entonces lo va a sacar del colegio y lo va a poner a que se gane la comida por fuera. Sí, debe dar rendimiento. Y los muchachos deben dar rendimiento en el... Sí, mire que yo me
Pero claro, el ejemplo. Ah, no, pero papá, pero es que usted se la pasa ahí durmiendo. Y es mi mamá la que mantiene la casa. Sí, hay muchos hogares que en eso sucede. Nosotros padres debemos ser los ejemplos, pero no de pereza y holgazanería, sino de laboriosidad. Es que es ligero. En Lamentaciones 3:27 se nos dice que bueno es soportar el yugo en los tiempos de juventud. A ver, ¿y ese yugo qué es? Bueno es soportar el yugo en los tiempos de juventud. ¿Qué será? ¿De qué se está hablando allá? De la suegra. O sea, casarse joven. Mi hermano, eso es porque no le hemos puesto cuidado a la homilética, ¿cierto? Y a la hermenéutica. ¿Qué es lo del yugo? Pues, ¿quién sabe? ¿Quién nos dice qué es lo del yugo? ¿Eso qué es? ¿Qué es el yugo? Sí, a ver, ¿no hay aquí algún hermano que haya tenido que ver algo con los yugos reales, no con las suegras? ¿Pero qué llevan ellos? Ajá, entonces, sí, una vez que está enjalmado, estás listo, ¿cierto? Bueno, pero eso unía dos, ¿cierto? Dos bueyes y ahí, y es de donde se amarra. Hermanos, eso no tiene nada, dice el Señor, ¿es bueno qué? Es bueno para los jóvenes trabajar. Ha sido una preocupación de los hermanos en Pereira, en la región, ¿qué hacer con los jóvenes en tiempos de vacaciones? No es que andan por ahí haciendo daños, aún siendo creyentes. Hay que ponerlos, hay que ocuparlos. Bueno es tener laboriosidad en los tiempos de juventud. ¿Sí? Eso es bueno. El papá que le enseñó al hijo a trabajar desde pequeño, que le enseñó que eso es parte de la integridad, lo preparó para la vida. Es de los mejores regalos que el padre le puede hacer a su hijo. Debemos aprender a ocuparnos en cosas buenas. Trabajos, hay muchos, cosas buenas, cosas de la iglesia, a servir. El yugo, a trabajar, a servir. A ir a deshiervarle el frente a una hermanita pobre que, sí, ayudarle en la casa, ayudarle a limpiar. Algunas hermanas pueden estar ayudando. En vez de estar por ahí desocupadas, pueden. Claro, necesitan alguien que los esté motivando. Pero nuestros hermanos ven a veces el deseo nuestro de trabajar, pero nuestros hijos no lo ven. Trabajar para el Señor es algo que nuestros hijos deben ver. Y de ahí partimos. Esa pasión por Dios, esa pasión por el Señor. Y entonces ellos se van a contagiar también de ese deseo de trabajar. De salir a repartir tratados o de hacer visitas con sus propios hijos. Y finalmente, si hemos enseñado con el ejemplo a nuestros hijos integridad, laboriosidad, enséñeles generosidad. ¿Qué es lo contrario de robar? Trabajar. ¿Qué es lo contrario de robar? ¿Sí? Dice, el que robaba no robe más, sino trabaje haciendo con sus manos lo que es bueno, para que tenga que compartir con el que padece necesidad. Lo contrario realmente de robar es dar. Lo contrario de quitarle al otro es darle. No, ni siquiera lo que le robó, hermano, es dar. Es ocuparnos de lo contrario. ¿Sí? Si hay algo que tenemos que enseñar a nuestros hijos, y hay que colocar mucha atención a esto, es compartir. Porque nosotros, por naturaleza, eso no lo queremos hacer. La pequeña Natalia, usted pídale que le dé la galleta que se está comiendo a ver si le da. Muy difícil. Tiene un añito. Ella tiene que comenzar a aprender. ¿Sí? Yo le pido que me dé la galleta, no porque yo tenga hambre, sino porque tengo que enseñarla desde allá a compartir esa galleta. Pero eso lo tienen que ver la generosidad en nuestros corazones, en nuestros hijos.
Y la pregunta es, ¿qué hacemos cuando alguien con hambre toca nuestra puerta? ¡Uy, no, no! ¡Llame al vigilante que saques! ¡Uy, ese señor de por aquí! Yo aconsejo particularmente, estamos dando consejos familiares, que lleve a sus hijos a las visitas con los hermanos. Y cuando visite una abuela, una viuda, lleve algo para compartir, mi querido hermano. Pero enseña a sus hermanos, a sus hijos, eso es algo que tenemos que pedirle a Dios, que nos enseñe a compartir, no lo que nos sobra. A veces estamos buscando la camisa vieja, acabada, medio rota, y cósale ahí un pedacito ahí para que le regalemos esa camisa a alguien. Hace unos años, un hermano me regaló unas camisas, que él había usado, eran camisas usadas. Pero me llamó la atención, yo las usé año y medio y después alguien se las robó. Pues estaban muy buenas, ¿sí? No me regalaron como ahí la basuronga, no. Y nuestros hijos van a aprender que es bueno dar solamente cuando miren nuestro bolsillo cómo se manifiesta ante el Señor. Uf, tremendo, ¿cierto? No podemos enseñar a nuestros hijos a dar si nosotros no somos dadores alegres. Presentar nuestros bienes delante del Señor. Integridad, laboriosidad y ¿quiénes están conmigo? Generosidad. Bueno, tenemos que seguir adelante. Tema 9. Una familia que honra la verdad. Se podría, aquí sí, se necesitaría mucho más que media hora para tratar este mandamiento. Vamos a leerlo. Noveno mandamiento. Éxodo capítulo 20, versículo 16. No hablarás contra tu prójimo falso testimonio. No hablarás contra tu prójimo falso testimonio. ¿Por qué existe tanta hambre en este mundo? ¿Sabe qué decía mi papá cuando yo estaba muy pequeño? Él decía, el que miente roba. Acabamos de hablar de no hurtarás. Y él decía, el que miente roba. Pero, sobre todo, ¿quién es el engañador? Sí. La falta de veracidad. Qué triste esto. La palabra ya no vale nada. Me gusta cuando los abuelos cuentan que hace 50 años usted daba la palabra y si no cumplía lo mataban. Así de sencillo. La palabra valía. ¿Usted sabe cómo firmaban en la antigüedad los tratos? Pues en algunas veces daban una zarra, ¿cierto? Como las zarras de mi matrimonio. Pero más que cualquier cosa, la palabra valía. Pero la palabra, lamentablemente, nuestras afirmaciones no significan nada. ¿Está este pecado solapado en nuestras iglesias, sí o no? Mejor es que no prometáis, dice el Señor, a que prometáis y no cumpláis. ¿Hacemos eso nosotros con el Señor? No, eso debe ser en la otra iglesia. Palabras de mi querido hermano. Si no existe la verdad, mis queridos hermanos, no puede haber justicia. Y este año he tenido que realmente llorar delante del Señor, viendo cuántas faltas a la verdad reiteradamente se encuentran en nuestras iglesias y cómo estamos haciendo y prestándonos
las iglesias se rompen. Nosotros no decimos mentiritas, nosotros simplemente damos a entender como el engañador lo hace. Esa fue la estrategia desde el comienzo. Con que Jehová os ha dicho que no comáis del fruto prohibido. Mi querido hermano, si no aprendemos a vivir bajo la verdad, vendrán grandes consecuencias. Y nuestros hijos, pienso que es uno de esos puntos fundamentales que ellos deben aprender de nosotros. La verdad, aunque duela. Ese era el mensaje que dejaba mi papá. La verdad, aunque duela. Quiero contar, hacer un paréntesis aquí y contar una historia, no para repetir, hermanos, no bajo ninguna circunstancia, sino como para hacer notar lo que era ese valor en el hogar. Una vez en mi casa vinieron unos muchachos a saludar a las hermanas mías, pero mi papá no podía saber. Y entonces llamaron, yo era uno de los menores, las muchachas mayores llamaron y dijeron, bueno, ya saben que si mi papá se da cuenta nos va a matar aquí. Y no pasó nada, o sea, por la ventana se saludaron, ja, ja, ja. Mi papá no estaba en la ciudad, mi papá llegó tarde la noche y yo ya estaba durmiendo. Y mi papá vio el carro de esos muchachos. Entonces llamó a las muchachas y les preguntó y las muchachas le dijeron, sí, ellos estuvieron aquí, saludaron y bueno, y se fueron. Y nosotros que no podemos tampoco hacer nada. El caso es que yo me levantaba muy de mañana, siempre he sido muy madrugador, y me levanté muy temprano y mi papá se levantó y me llamó y me dijo, venga, me preguntó, ¿esto y esto sucedió ayer en la casa? Yo había dado mi palabra de que eso no había pasado. Y entré en un conflicto. Y mi papá, ese día me dio un castigo tan tremendo. Tan tremendo. Y después de mucho castigarme me dijo, ¿para qué sigues negando si yo ya sé que ellos estuvieron aquí? ¿Y sabe qué aprendí? No ese día, sino unos 10 años más tarde. Que mi Padre Celestial es como, no como mi papá en ese castigo que me dio, porque fue demasiado severo, sino en el hecho de que, ¿para qué estás diciendo mentiras si yo ya sé la verdad? Que yo ya sé lo que pasa. Si practicamos la mentira, vamos a atesorar consecuencias gravísimas para nuestra vida. Pero sabemos que el juicio de Dios contra los que practican tales cosas es según verdad. Romanos 2:2. Dios nos juzga según su verdad. No vaya a suceder que nos volvemos como preguntan. ¿Y eso quién lo dijo? Lo dijo Julio César. Ah, no, entonces eso no hay que creerle mucho. ¿No escuchaba así? ¿O no lo decimos a veces? No, si lo dijo tal persona. Ah, eso no. No le ponga cuidado que eso no. La palabra no vale nada. Mire lo que está sucediendo con el mundo de la mentira. Rápidamente estamos sacando a Dios de la educación. Nuestros hijos les está sucediendo eso. Nosotros tenemos un sistema educativo filtrado casi 100% del sistema americano. Lo traemos, lo que los americanos hacen, aquí vienen y se implanta. Más o menos en el año 1962 se promulgó una ley en los Estados Unidos que quitó la oración de las escuelas a modo institucional. En el año 63 se quitó también por una ley. No se podía ya leer la Biblia en las aulas de clase. Y a partir del año 82 no se puede enseñar en las escuelas públicas de los Estados Unidos que Dios creó al hombre. Si esas cosas no se pueden hacer, ¿qué se está haciendo entonces? Si no se puede enseñar que Dios creó al hombre, ¿qué se enseña? Una mentira. Ve cómo se sistematiza. Cómo se sistematiza la mentira. En lugar de la verdad, dice Dios, han buscado la mentira y han honrado y adorado las cosas creadas por Dios y no a Dios mismo, que las creó y que merece alabanza por siempre. Nota cómo
¿En qué se está convirtiendo? Hermanos, es un pecado peligrosísimo. ¿Por qué? Porque el diablo es el padre de toda mentira. Por eso. No dirás contra tu prójimo falso testimonio. Pero va más allá. ¿Qué de los predicadores que adulteran la palabra de Dios? ¿Qué de los predicadores tipo Ezequiel capítulo 13? ¿Qué sucede en Ezequiel capítulo 13? ¿Sí? Venid, dice el Señor, aquellos que vienen y dicen, hemos visto visión.

Riesgo del falso testimonio. Segundo, el resguardo del testimonio fiel. Y tercero, la responsabilidad del testimonio familiar. En primer lugar, debemos saber que Satanás es el padre de la mentira. En Juan 8:44, el Señor dijo a los fariseos que falsamente se llamaban hijos de Dios. Vosotros sois de vuestro padre el diablo. Si nosotros practicamos la mentira, eso es para nosotros. Vosotros sois de vuestro padre el diablo. Y los deseos de vuestro padre queréis hacer. Él ha sido homicida desde el principio y no ha permanecido ¿en qué? En la verdad. Porque no hay ¿qué? Verdad en él. Cuando habla, ¿qué dice? Mentira. ¿De dónde lo inventa? De suyo habla. ¿Por qué razón? Porque es mentiroso y padre de mentira. Más no hay. Si usted se mete en el mundo de la mentira, eso es. Estás en el mundo del Satanás. ¿Qué es lo contrario? Jesús, yo soy la verdad. En el mundo del Señor Jesucristo. Satanás es un engañador. ¿Y sus hijos cómo se llaman? Mentirosos, perjuriosos. Y no olviden que el Señor Jesucristo dijo, por sus frutos los conoceréis. Dios quiera que nuestros hijos vean en nosotros los frutos de la verdad, los frutos del Señor Jesucristo. Y en esto, entonces, vamos a las cosas prácticas, ¿cómo lo van a ver ellos? ¿Qué hace usted cuando alguien viene a contarle algo malo de un hermano? ¿Qué hace? Hermano, ¿cómo le parece que por allá pilla a Gregorio que estaba por allá mal parqueado con ese carro? ¿Qué hace? ¿Qué hacer? ¿Qué hacer? Hermanos, conocer la palabra del Señor. Éxodo 23:1, no admitas falso rumor. No te pondrás de acuerdo con el malvado para ser testigo falso. No admitas falso rumor. Hay algunas cosas que los quiero dejar para que estén pensando, mis queridos hermanos. Piensen en este mensaje que el Señor nos está dando. Piensen, mis queridos hermanos, cuánto daño se ha hecho en la iglesia en los últimos 2 o 3 años. ¿A base de qué? De rumores. ¿Usted se ha prestado para eso? Dios nos está hablando hoy, ojalá nos hable a nuestros corazones. El falso testimonio es abominación delante de Dios. Es bueno mirar ese versículo, volteé en la página en 23, capítulo 23, versículo 1, dice, no admitas falso rumor, no te concertarás con el impío para ser testigo falso. Note lo de concertarás con el impío para ser testigo falso. Y es muy fácil ser falso testigo cuando todo está basado en rumores. ¿Sí? Y lo seguimos contando. Cuando usted también insinúa cosas que no son ciertas. Ah, no, pero yo no dije nada. Yo solamente dije, pero yo no dije. ¿Qué está haciendo usted? Usted está faltando al mandamiento. No dirás falso testimonio contra tu hermano. Pero quiero advertirle, mi querido hermano, no están las notas, que usted también muy probablemente va a faltar al mandamiento, no matarás. Pero ya explicamos que no solamente la vida física, sino la vida moral y espiritual. Y muchos a través de sus murmuraciones están matando la vida moral y espiritual de los hermanos. Hay hermanos descarriados a causa de las murmuraciones en las iglesias. Estamos matando la vida moral, porque hay hermanos. Usted levanta un plumero primero, ¿sí?
como dicen, el ejemplo, y después decimos en

caso es particular. Usted coge en lo alto de una cima y coge una gallina y le quita todas las plumas y el viento se las lleva, y cuando le quita todas las plumas se da cuenta que no era la gallina suya sino la del vecino. ¡Ay, ay, perdón, perdón! Venga, le recojo las plumas. Eso tiene solución. Hay pecados muy graves. Sí, esa es la estrategia del demonio. Los medios de producción, de los medios de comunicación, levantan un, dicen, por ejemplo, encontramos al presidente de Colombia, lo encontramos hablando mal en contra de los Estados Unidos. Y todo, todo, todo, y entonces venden periódicos y venden de todo, y ¡baja! Y al otro día, ¿qué dicen? Al otro día dicen, ah, y ahora queremos pedir perdón. Primero hacen la noticia así de doble plana y 2 horas y todo. Después, en un pedacitico así, dicen, queremos decirle que la noticia que dijimos ayer no es correcta. Quedó solucionada, ¿cierto? Esa es la falsedad del diablo. Hacemos el daño y después, cuando, note, cuando estábamos estudiando allá la vida de Josías, nos dimos ese ejemplo, hicimos notar, si usted acepta rumores en su hogar, sus hijos se acostumbran a eso y a despreciar la iglesia. No admitirás falso rumor. Filipenses 2:14 dice, haced todo sin murmuraciones. Dios debe ser el que juzga. Primero, el riesgo del falso testimonio. Como segundo, el resguardo del testimonio fiel. Cristo es ese testigo fiel. En Apocalipsis 1:5, ese es el mensaje que se quiere pasar. Y dice, Cristo el testigo fiel y verdadero. En Hechos 1:8 dice, pero recibiréis poder cuando haya venido sobre vosotros el Espíritu Santo y me seréis testigos. ¿Testigos de quién? De Jesucristo. Una vida diferente, una vida de verdad. Si somos testigos, entonces nuestro testimonio fiel y verdadero está ligado a la autenticidad de nuestra vida. Me gusta cómo comienzan los libros de Juan. Y en primera de Juan 1, del 1 al 4, usted lee allá palabras como lo que hemos visto, lo que he conocido, lo que hemos oído. Tocante al verbo. Sí, lo que nuestras vidas en vida conocen de Jesucristo, eso es lo que mis hijos ven. Ese es el testimonio real. Ellos van a ver lo que Jesucristo es en mi vida. Hay que disciplinar a nuestros hijos para hablar verdad. En Efesios 4:25. Leamos ese versículo.

0: Dice, por lo cual, desechando la mentira, hablad verdad cada uno con su prójimo. Es un asunto de disciplina. Hablad verdad cada uno con su prójimo. ¿Cómo lo podemos hacer? Entonces, en esto también hay una anécdota. Contaban de una señora que enseñaba con su vida lo que esto significa. Una señora que no hablaba de una persona, sino para decir alguna virtud. Tenemos que practicar eso. Hablar de lo bueno. Y en cuanto a nuestros hijos, cuando hablamos de alentarlos, ya comentamos que hay que alentarlos con lo bueno. Y entonces una vez se murió el malvado del pueblo. Malvado, malvado, pues, y el terror, el que mataba y comía del muerto. Y lo traían en el cortejo fúnebre. Y entonces alguien que dice, ahora vamos a pillar a esta, a ver qué es lo que va a decir. A ver, ¿usted qué le pareció el finado? Y ella se quedó pensando y dijo, ¿sabe? Tenía una dentadura tan bonita. Hay que entrenarse, mis queridos hermanos. Y en ese entrenamiento, nuestros hijos van a ver, ¿sí? En Deuteronomios 19:15 dice, no se tomará en cuenta a un solo testigo contra alguien en cualquier delito, ni en cualquier pecado, en relación con cualquier ofensa cometida. ¿Ustedes creen que eso ya no es válido? Interesante, ¿cierto? Porque está diciendo en cualquier, y mire cómo repite, en cualquier delito, ni en cualquier pecado, ni en relación con cualquier ofensa cometida. O hay dos o tres testigos, o hay que decir, no, qué pena. ¿Cómo dirimir? Vienen dos personas y dicen, me robó. Pues uno puede sacar algunas, pedirle sabiduría a Dios salomónica, ¿cierto? ¿De quién es el hijo? ¿Sí? Ah, pues venga, yo le doy de la mitad cada una. ¿Sí? ¿Han leído la historia? Sí, bueno, ojalá Dios nos dé eso, pero Dios nos dio una salida más. Dice, no admitas, no se tomará en cuenta a un solo testigo. Y finalmente la responsabilidad del testimonio familiar. Note cómo Dios va concatenando toda su enseñanza. Si usted cree la verdad, de esto se nos está hablando ahora, si realmente la cree, si usted cree las verdades, no simplemente las sabe, y ama esa verdad, usted debe compartir la verdad. Estos mandamientos estarán en los postes de vuestras casas. Pero eso hay que hacerlo activamente y como consecuencia de una vida familiar. Tres consejos rápidamente de cómo hacer esto. Primero, por los 10 mandamientos. Le estamos dando armamento, estamos diciendo, hermanos, eso hay que enseñarlo a nuestros hijos. Como segundo, por el ejemplo. No olvide que nuestros hijos van a ver mucho la relación que hay entre nuestras palabras y nuestro comportamiento. Eso lo van a ver. Y van a aprender qué tan auténticos somos nosotros. Haga por lo menos, mi querido hermano, comience con la práctica en su hogar y eso se va expandiendo, de que su palabra valga para algo. Cuando diga sí, sí. Cuando diga no, no. Y no se comprometa con lo que no va a hacer. Tómelo como válido en su casa. Sus hijos esperan algo de usted y usted le dice sí y después no. No se los da. ¿Sí? O a veces, muy peligroso, cuando los hijos resultan castigados por algo que ellos no saben por qué los están castigando. Ellos deben saber cuáles son las reglas de juego y su palabra, por lo menos en su casa, debe valer. Mi querido hermano, cuando lo llamen por teléfono y usted no quiera, cuando yo lo llame, ¿sí? Querido hermano Elías, cuando yo lo llame y usted no quiera pasar al teléfono, no diga a su hijo que me diga a mí que no está. ¿No hacen eso? No lo han hecho nunca. Hay que enseñarle a nuestros hijos que digan la verdad. Que digan, dígale al hermano Felipe que Julio César está ocupado, que no puedo atenderlo ahora, que me llame más tarde. Dígale que no lo quiero atender ahora, que estoy comiendo. No voy a partir mi almuerzo, no es tan urgente. No enseña a sus hijos a decir mentiras y después los coge y los aprieta. Sí. Y tercer, por la disciplina. Usted debe disciplinar a sus hijos si usted desea guiarlos por el camino de la verdad. Pero recuerde, mis queridos hermanos, que la disciplina debe comenzar con nosotros mismos. Y aquí marcamos algunos puntos interesantes. Cuando hablamos de disciplina, estoy hablando de castigo, aunque particularmente considero que hay en mi hogar tres puntos también, no sé por qué todo viene con el tres, que es, no se dejan pasar por alto bajo ninguna circunstancia. El primero es la desobediencia deliberada. Eso está ligado a la verdad. Sí, cuando a propósito, adrede, no lo hago. En mi casa, mis hijos aprendieron que de eso reciben un castigo ejemplar. El desacato desafiante, ese va como un punto más allá. Sí, nunca lo he vivido. Pero ellos tienen claro que no me va a decir, no lo hago y qué. Eso no lo van a hacer en la casa. Ellos deben saber que mi palabra vale. O sea que eso va a tener un castigo. Y la deshonestidad. Que no van a estar trayéndose las cosas. Mis queridas mamás que están a veces más pendientes. Pero los papás poniendo apoyo en la casa. Cuando su hijo traiga un borrador a la casa que no es el que usted lo compró, no se haga la de la oreja mocha. Cuando su hijo aparezca con cosas que no compró usted, mis queridos hermanos, ¿sí? Pero ojo con lo que voy a decir aquí, que ahí con eso terminamos, en un minuto. Hermanos, estamos hablando de integridad, y voy a ligar estos dos mandamientos, no hurtarás, ¿sí? Y no dirás falso testimonio, ligado a decir la verdad. Lo voy a ligar para lo que voy a decir en este momento. Hay muchos padres que viven del pecado de los hijos. Hay padres que viven de la prostitución de una hija en España. Hay padres que viven del negocio del narcotráfico de su hijo. Hay padres que reciben dineros de hijos sicarios. Sí. Y por el temor de la muerte, Satanás nos tenía allá metidos. Pero muchos quedaron todavía con esa atadura. ¿Usted cree que Dios no es suficientemente poderoso para darle todas las cosas que usted necesita y aún más? Renuncie, mis queridos hermanos, si ustedes tienen ese tipo de ligaduras. Enseña a sus hijos desde pequeños la honestidad. Y enseña a sus hijos que su hogar no necesita de las cosas mal habidas, ni de las cosas de los negocios del diablo. De ninguno de los negocios del diablo. Enseña a sus hijos que usted está dispuesta a sufrir antes de negar la verdad. Que es mejor un día en la casa del que está de luto, que una semana en las fiestas de un deshonesto.
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5: 18 horas, 56 minutos.

0: Buenas tardes, hermanos. Qué maravilloso cuando conocemos al que es cabeza de la iglesia y Señor de toda la creación. Y no solo que lo conocemos, sino le damos la alabanza que Él merece. Los invito a que juntos nos encomendemos al Señor para este rato de estudio. Señor Jesús, reconocemos tu grandeza y tu soberanía y tu majestad. Y queremos de verdad someternos a ti y entregarnos a ti de corazón. Tú lo mereces. Abre nuestro entendimiento, Señor, y ábrenos las Escrituras, y abre nuestros corazones. Amén. Aquí en el tablero, traté de hacer un pequeño esquema de algunas cosas que hemos visto considerando a Jesús como Señor. Recordando que Jesús es un nombre como humano. ¿Qué significa Jesús?
1: Salvador.
0: Salvador. Dios salva, Jehová Salvador. Y Él tiene otro título que es Cristo, el Mesías, el Ungido. Y tiene este título de Señor. Y en el renglón de arriba escribí lo que Dios ha hecho con él. Dios lo hizo Señor. Y Dios lo hizo soberano. Dios le dio soberanía sobre todas las cosas. ¿Sí? Y Dios le dio autoridad. Dios sujetó todas las cosas bajo sus pies. Y leemos en Filipenses que Dios le exaltó hasta lo sumo. Dios lo puso en el sitio más alto. Satanás quería tener ese sitio para él, pero entonces Satanás fue echado abajo y Dios puso en el sitio más alto a Jesús como Señor sobre toda la creación. Y la pregunta es, ahora, ¿qué hago yo? ¿Qué hacemos nosotros? Pilato preguntó, bueno, ¿y qué tengo que hacer con Jesús? Ese que llaman el Cristo. Y tenemos en el himnario un himno que nos manda esa pregunta a nosotros. ¿Qué hago yo con Cristo? Entonces, lo mejor que nosotros podemos hacer, si Dios puso a Jesús como Señor, lo que nosotros podemos hacer es reconocerlo, lo mejor que podemos hacer, y decir, sí, Él es mi Señor, así como Tomás cayó de rodillas delante de Jesús y dijo, mi Señor. Y cuando Dios nos enseña que Jesús es soberano, que Él tiene todo en sus manos, ¿cuál es nuestra respuesta? Lo puse ahí, yo no sé si se lee bien, mi letra no quedó muy bonita, pero la respuesta nuestra es, confiamos, podemos confiar, puedo confiar en el Señor, que no va a fallar, porque Él tiene todo en sus manos, y Él maneja todo, y Él organiza todo, y lo hace bien. Pero también hemos visto algo de su autoridad. Y ante su autoridad, ¿qué hacemos nosotros? ¿Cuál es nuestra respuesta? Someternos. Someternos a su autoridad y obedecerle. Sujetarnos a él. Y todavía hay algo más grande. Si Dios dice, Dios lo exaltó hasta lo sumo y le dio un nombre que es sobre todo nombre, Entonces, ¿qué hacemos nosotros? Entonces nosotros también reconocemos que Él es lo más grandioso y lo más valioso que existe. Y eso es la respuesta que Pablo relata en Filipenses 3. Yo tenía muchos méritos y yo tenía de todo, yo tenía de qué jactarme, pero cuando me di cuenta quién es Jesús, todo lo demás se volvió basura. Y lo único que quiero ahora es ganar a Cristo, Cristo Jesús, mi Señor. Ahora, estábamos explorando esa expresión que aparece muchas veces en el Nuevo Testamento, la expresión en el Señor. Y sobre eso tenemos algo todavía en nuestras hojitas, en la pestaña 7, si no me equivoco, la última página de esa pestaña, antes de la cartulina amarilla tal vez, bueno, yo no sé. Página 4. Encontré un poco de versículos que dicen en el Señor, por ejemplo, Romanos. Romanos 16, el último capítulo. Romanos 16, 8. Y dice Pablo: saluden a Amplias. Amplias es... ¿quién es Amplias? Amado mío en el Señor. Debe ser un cristiano que vivía en Roma. ¿Qué significa amado mío en el Señor? Bueno, podemos... no tenemos más pistas aparte de ese versículo. ¿Sabe que Pablo no amaba a todos los creyentes? Bueno, por lo menos Amplias era alguien que Pablo había conocido antes, ¿sí? De pronto Amplias había viajado y se había encontrado con Pablo alguna vez y había nacido una relación, una amistad, un compañerismo. Y Pablo reconoce, eso no es simplemente porque este personaje me cayó bien, sino esto es obra del Señor. Que nos hayamos encontrado, eso fue la soberanía del Señor manejando todo, manejando los viajes de Pablo y los de Amplias para que se encontraran y pudieran conversar y naciera entre ellos esa amistad. Amado mío, el amor no es solo cuestión de que alguien me cayó bien. Cuando yo me doy cuenta que el Señor puso a alguien a mi lado y el Señor me muestra lo precioso que es esta persona, entonces mi respuesta es amarlo. Como dice en la ley, amar a su prójimo como a sí mismo. Bueno, pero no trato de adivinar más, sigamos. Romanos 16, 13. Saluden a Rufo, escogido en el Señor, y a su mamá y Mía. Bueno, yo no sé qué es. Esa mamá de Rufo parece que acogió a Pablo también y lo trató como un hijo. No sé qué pasaría ahí, pero ¿quién es Rufo? ¿Quién es Rufo? Bueno, aquí abajo dice una cita donde habla de Simón de Cirene. ¿Quién era Simón de Cirene? Cirene es una ciudad en África y entonces de allá vino un hombre, Simón. De pronto era un hombre acuerpado, fuerte. Y cuando iban a crucificar a Jesús, los soldados romanos se dieron cuenta que Jesús no iba a poder con esa cruz tan pesada. Sí, Jesús estaba muy debilitado. Así dice la Biblia, él fue crucificado en debilidad. Y los romanos cogieron a alguien que pasaba por ahí, venga, obligado a llevar esta carga. De esa manera, ese Simón se encontró con Jesús y se dio cuenta de todo lo que pasaba con Jesús. ¿Sí? No sabemos más, pero sabemos que Simón tuvo dos hijos, Alejandro y Rufo. Y de Alejandro no sabemos qué pasó. Sí, en el Nuevo Testamento se mencionan varios Alejandros, algunos de ellos eran muy malos. Pero Rufo está en Roma entre los creyentes. Una cantidad de circunstancias que pasaron, pero el resultado fue que Rufo estaba en Roma, en la iglesia. Yo no sé qué pasó con Alejandro, pero Rufo está ahí, escogido. Cada uno de nosotros ha sido escogido. Nosotros no fuimos los que escogimos a Jesús, sino que Él nos escogió a nosotros. Y para el caso de Rufo, pues uno puede intuir las circunstancias que sucedieron, porque su papá se encontró con Jesús en esa situación. ¿Qué pasó con Alejandro? Uno no sabe todo, pero el Señor, en su soberanía, manejando las cosas. Después leemos la misma expresión en Primera Carta a los Corintios 4:17, Timoteo. Pablo habla de Timoteo. Es interesante explorar toda la relación, toda la historia de Pablo y Timoteo. Es una historia lindísima. Como Timoteo, primero Pablo lo encontró y después Timoteo fue con Pablo y le ayudó como un hijo ayuda a su papá. Y poco a poco Timoteo fue creciendo en la obra del Señor. Él era un ayudante. Los apóstoles eran Pablo y Silas cuando estaban en Tesalónica. Pero, bueno, cuando después de pasar por Tesalónica, no recuerdo dónde estaban, pero Pablo y Silas y Timoteo estaban ahí. Y Pablo estaba preocupado por los hermanos en Tesalónica. ¿Cómo estarán? Porque hubo tribulación, hubo persecución, hubo problemas. ¿Será que ellos se mantuvieron firmes? Entonces mandaron a Timoteo. Pablo y Silas estaban tan ocupados con la predicación que no podían devolverse a Tesalónica y allá era meterse en más problemas. Mandaron a Timoteo. Pero cuando Timoteo se fue, Pablo y Silas se sintieron solos. Dicen la carta de Pablo a Tesalónica, dice, nos quedamos solos. Así era el afecto que había crecido en ese equipo de trabajo. Y aquí a los corintios Pablo dice, Timoteo es mi hijo amado y fiel en el Señor. Fiel en el Señor, eso no es simplemente fiel al Señor, también es eso. Porque el Señor es el que manda a sus siervos y si uno es fiel, entonces es fiel al Señor. Pero fiel en el Señor todavía tiene algo más. Busquemos en Primera Corintios capítulo 7 Primera Corintios 7 habla del matrimonio y uno diría, bueno, eso qué tiene que ver, pero mira esta frase aquí tan linda. 7:25. En cuanto a las vírgenes, no tengo mandamiento del Señor, mas doy mi parecer como quien ha alcanzado misericordia del Señor para ser fiel. Hermanos, si alguno de nosotros es fiel, eso no es que lo hayamos logrado para jactarnos. Ah, es que yo sí cumplí, yo sí fui fiel, yo sí hice las cosas bien. No, señores. Si alguno de nosotros es fiel, eso es misericordia del Señor. Hasta Pablo, diríamos, uy, Pablo, no, pues Pablo, imposible, ¿no? Pablo tan fiel que fue y tanto que hizo. Y Pablo dice, misericordia del Señor, para ser fiel. Entonces, aquí encontramos algo más. Encontramos algo más que tiene que ver con Jesús como Señor. Encontramos misericordia. Y podemos subrayar esto con un texto de 2 Timoteo 1:5.

Segundo Timoteo 1:16. Tenga el Señor misericordia. Tenga el Señor misericordia. ¿Ahora de quién? ¿Ahora de quién? Tenga el Señor misericordia de la casa de Onesíforo, porque muchas veces me confortó y no se avergonzó de mis cadenas. Pablo estaba encadenado, estaba como despreciado, como preso, sí, pero Onesíforo fue allá una y otra vez a consolar a Pablo, a animarlo, a llevarlo a algo que necesitaba. Y no le dio pena ir estar allá con un preso. No se avergonzó de mis cadenas. Oiga, un momentico, ¿quién fue eso? ¿Quién fue a visitar a Pablo? Onesíforo. ¿Y para quién es que Pablo pide misericordia? La casa de Onesíforo. Otra cosa lindísima, pero se sale un poquito del tema. Pero Onesíforo tuvo misericordia de Pablo. Entonces Pablo pide misericordia al Señor, no solo para él, sino para su casa. Verso 17. Sino que cuando estuvo en Roma, me buscó solícitamente y me halló. Había que buscar. ¿Sí? No. Verso 18. Concédale el Señor que halle misericordia cerca del Señor en aquel día. Entonces, cuando miramos a Jesús como Señor, y cuando lo reconocemos como nuestro Señor, podemos esperar, ¿qué?

Primera carta a los Corintios otra vez, capítulo 9, verso 1. No soy apóstol, no soy libre, no he visto a Jesús, el Señor nuestro. ¿No sois vosotros mi obra en el Señor? Ustedes, los corintios, son mi obra. Ustedes son el resultado de mi trabajo. En Roma predicaron otros antes que yo. Y a los judíos predicaron otros. Pero en Corinto, Pablo fue el pionero, el apóstol, el que llegó con el mensaje, enviado por Dios. Y de ahí surgió la iglesia en Corinto, una iglesia grande. Yo tengo mucho pueblo en esta ciudad. Y eso fue obra de Pablo. ¿Fue obra de Pablo? ¿Resultado del trabajo de Pablo? ¿Sí? ¿Por el mérito de Pablo? En el Señor. El Señor lo permitió. Sí, pues valdría la pena volver al capítulo 3. Capítulo 3, verso 5. ¿Qué es Pablo? ¿Y qué es Apolos? Apenas somos servidores, por medio de los cuales habéis creído. Son simplemente instrumentos. El Señor nos utilizó. Eso fue todo lo que hicimos. Fuimos las herramientas. Servidores por medio de los cuales habéis creído, y eso según lo que a cada uno concedió el Señor. De esa manera, ¿sí? No tanto por mérito de Pablo, sino por concesión del soberano, Pablo puede decir: ustedes son mi obra. ¿Qué sigue diciendo en Corintios 9:2? Si para otros no soy apóstol, para vosotros ciertamente lo soy. Dios no mandó a Pablo a predicar a los judíos. Dios no lo mandó a Jerusalén, Dios lo mandó a los gentiles. Y Pablo dice en Romanos: yo soy apóstol a los gentiles. Y por eso les hablo a ustedes, porque ese es mi trabajo. Si para otros no soy apóstol, para ustedes ciertamente lo soy, porque el sello de mi apostolado sois vosotros. Ustedes son mi diploma. Los médicos les gusta colgar la pared llena de los diplomas que se han ganado en todos los cursos, y esos diplomas certifican a ese médico. Él puede ejercer su profesión, él es médico de verdad, él es un profesional. Los diplomas lo certifican. El diploma de Pablo, el sello de su apostolado, ¿quiénes eran? Pablo no andaba con una carta de recomendación en su bolsillo. Sí, Pedro y Juan me firmaron esta carta para certificarme. No. La certificación de Pablo era la iglesia, especialmente la iglesia en Corinto. Pero eso era en el Señor. Sí, otra vez, no era tanto el mérito, la grandeza de Pablo, sino lo que el Señor permitió. Además, el Señor sabía que había gente atacando a Pablo. Había diciendo, sí, en la segunda carta a los Corintios, Pablo se defiende un poco. Es que esos otros, sí. Para eso, el Señor quiso sellar, certificar el apostolado de Pablo. Bueno, para seguir un poquito en esa tónica, podemos mirar a Tíquico, Efesios 6:21.
lo que las personas llegan a ser, las personas son, pero no lo son en sí mismos, sino en el Señor. ¿Sí? Y esto no es tanto en Cristo. ¿En Cristo qué somos? Nueva creación. Pero en el Señor somos otra cosa. En el Señor los corintios son el resultado, el fruto del trabajo de Pablo. En el Señor es que podemos ser fieles. Efesios 6:21. Mira lo que dice Pablo acerca de un hermano Tíquico. Para que también vosotros sepáis mis asuntos y lo que hago, todo os lo hará saber Tíquico, hermano amado y fiel ministro en el Señor. Hermano amado, qué bueno, lindo. Pero además de hermano amado, entonces Tíquico trabajaba. ¿Sí? Uno puede leer la historia un poquito en los hechos, y entonces Tíquico era un hombre valiente. Porque Pablo era perseguido, los judíos estaban tratando de matarlo, entonces Pablo le tocó dar una vuelta larguísima, otro viaje más, y varios hermanos dijeron, vamos a acompañarlo, no lo dejamos andar solo. Y se fueron con él a arriesgarse, y entre ellos estaba este hermano Tíquico. Y después se ve en varias ocasiones que Pablo podía enviar a Tíquico a una misión, a un encargo, y él lo cumplía. Y por eso Pablo dice, no es solamente un hermano amado, sino que es ministro, es fiel ministro, él es fiel, él nunca me ha quedado mal. A veces todos desamparaban a Pablo, pero Tíquico siempre le quedaba bien a Pablo. Y ahora como... ¿Eso es entonces para felicitar a Tíquico? Pues sí, damos gracias, pero le damos gracias en primer lugar al Señor. En el Señor es que logramos, podemos ser fieles. Y en Colosenses 4, entonces, Pablo habla del mismo hermano, 4:7, y le añade una cosa más. Parece que la carta de los Efesios y la de Colosenses y la de Filimón las escribió todas seguidas y los mandó de una vez, yo no sé, pero Colosenses 4:7, todo lo que a mí se refiere os lo hará saber Tíquico, amado hermano y fiel ministro y consiervo en el Señor. Consiervo, qué palabra tan linda. Pablo no dice, yo soy el apóstol y Tíquico era un ayudante. No, somos consiervos. Así como había un ángel que le dijo a Juan, oiga, somos consiervos. Sí, somos compañeros de trabajo que servimos al mismo Señor. El Señor es el que manda a un siervo y manda a otro siervo, y a veces el Señor dirige a estos dos para que se encuentren y sigan trabajando juntos. Eso es dirección del Señor para sus siervos. Entonces, cuando hay dos hermanos que trabajan juntos, no es porque a ellos se les ocurrió. No es porque tenían el mismo estilo de trabajo, o tenían los mismos gustos, etcétera. No. Si hay dos siervos que trabajan juntos, eso es porque el Señor los ha guiado a trabajar juntos. De pronto, hay un poquito de fricción entre ellos, pero el Señor los puso a trabajar juntos. En el caso de Tíquico no hubo fricción con Pablo, eso se nota. Consiervo en el Señor. El Señor nos puso juntos a trabajar.
Y ya que estamos en Colosenses, pues hablemos de Filemón. La carta a Filemón, hay una frase interesante acerca de Onésimo.

Filemón 16. Filemón 15. Porque quizás para esto se apartó de ti por algún tiempo, para que le recibieses para siempre, ya no como esclavo, sino como más que esclavo, como hermano amado. Mayormente para mí, sí, para mí, Pablo, yo lo conozco a este muchacho como un hermano amado, pero ¿cuánto más para ti? Tanto en la carne como en el Señor. Bueno, ahora dice en la carne, yo no sé a qué se refiere eso, pero de pronto es que ambos eran humanos. En la carne ya, pues, todos, ambos eran descendientes de Adán, ambos descendientes de Noé, y por eso no es que uno tenga mayor dignidad que el otro. Sí, yo no sé, pero dice en el Señor. El Señor guió todo lo que pasó con este Onésimo. Onésimo se escapó. De pronto, Filemón era un amo muy duro, no sabemos eso. O de pronto, Onésimo robó algo y pensó que lo iban a descubrir, y antes que eso prefirió escaparse. No sabemos cuánto anduvo Onésimo por ahí, pero llegó a Roma, llegó a la cárcel donde estaba Pablo, se encontró con Pablo y ya se convirtió. El Señor organizando y manejando todas las situaciones. Y ahora Pablo también siente la dirección del Señor. Este muchacho no debe quedarse aquí conmigo. Me gustaría, pero no, así no son las cosas. Tiene que volver a su amo y primero poner las cosas al derecho. Y después, si Filemón accede, me gustaría que Onésimo me viniera a acompañar. Pablo sabía, esa es la dirección, el orden, cómo son las cosas, como el Señor quiere. Entonces Pablo dice, mire, en el Señor, acepta esto como de parte del Señor, que ahora debes considerar a tu esclavo también como un amado hermano. Si tienen aquí en esta página la lista que dice ser algo en el Señor, entonces se dan cuenta, nos hemos saltado dos textos de Efesios. Primero miramos lo que son las personas. Ahora Efesios 2:21 habla de la iglesia. Efesios 2:21. Efesios 2:19. Así que ya no sois extranjeros ni advenedizos, sino conciudadanos de los santos, miembros de la familia de Dios, edificados sobre el fundamento de los apóstoles y profetas, siendo la principal piedra del ángulo Jesucristo mismo, en quien todo el edificio bien coordinado va creciendo para ser un templo santo en el Señor. ¿Para quién es el templo? Para Dios. ¿Sí? Creo que la palabra templo no enfatiza tanto habitación de Dios, enfatiza más bien el servicio sacerdotal, la responsabilidad de los que están ahí. Santo significa consagrado a Dios. No es para cualquier cosa, no es para hacer plaza de mercado, es para Dios. El templo es para Dios. Eso significa santo, consagrado a Él. ¿Cómo puede la iglesia ser santa? ¿Cómo puede la iglesia ser realmente en la práctica consagrada a Dios? Cuando nos ponemos a inventar, a ver cómo será que a Dios le gusta que le sirvamos y arrancamos a hacer todo lo que se nos ocurre. Claro, esto es para Dios y esto también es para Dios. Y esto es un lindo himno que habla de Dios, entonces cantémoslo de una vez. Y
es una linda oportunidad, entonces lancémonos allá a hacer esta obra. ¿Cómo puede la iglesia ser realmente consagrada a Dios? En el Señor. En el Señor. Primero reconociéndolo a Él como la autoridad y sometiéndonos a Él y entregándonos a Él y confiando en Él. De esa manera podemos de verdad ser para Dios. Así es lo que el texto que leímos en Corintios 8, 1 Corintios 8, 6, ¿no? 1 Corintios 8, 6. Para nosotros hay un Dios, el Padre, del cual proceden todas las cosas y nosotros somos para Él. Pero ¿cómo llegamos a ser para Él? ¿Cómo, cuál camino conduce hacia allá? Hay un Señor, Jesucristo, por medio del cual son todas las cosas y nosotros por medio de Él. Entonces, por medio de el Señor, llegamos a ser consagrados para Dios. Un templo santo en el Señor. De esa manera, Dios consigue lo que quiere, que está en el versículo siguiente, una habitación. Y Efesios 5, 8 dice la última expresión que tengo en la lista: en otro tiempo erais tinieblas, mas ahora sois luz en el Señor. El Señor

Pasemos a otro tema. Aquí dice casarse. Bueno, no vamos a estar mucho tiempo aquí en casarse, pero 1 Corintios 7:39.

La mujer casada está ligada por la ley mientras su marido vive. Pero si su marido muere, ella es libre para casarse. ¿Con quién debe casarse? ¿Como decía la ley de Moisés, con el hermano del difunto? No, con quien quiera. Pero, cuidado, no haga locuras. Sométase al Señor. Con tal que sea en el Señor, yo creo que si aquí dijera, con tal que sea en Cristo, uno podría interpretar, bueno, desde que el novio sea creyente, no hay problema. Cásese con el que quiera. Desde que sea creyente. Desde que sea salvo. Pero no dice en Cristo, dice, con tal que sea en el Señor. Eso es más. Que esta persona, cuando alguien se quiere casar, no es simplemente, pues con la persona que me gustó, no, sino poner su deseo delante del Señor y someterse a la dirección del Señor y buscar la dirección del Señor. Y cuando hay una persona que le gusta, Señor, ¿qué quieres tú? ¿Me acerco más a esta persona o guardo una prudente distancia? Señor, guíame. Y como uno se equivoca a veces, entonces también necesitamos la soberanía del Señor para manejar las cosas, para manejar lo que sucede, para que no nos equivoquemos. Si yo de pronto me estoy equivocando, puedo confiar que el Señor me guardará y que el Señor evitará que dé un mal paso. Casarse en el Señor, hermanos solteros. Casarse en el Señor. Ahora, dice otro verbo. El verbo. Pasemos a este verbo que es saludar. Nos saludamos, todos contentos, ¿cierto? Pero bueno, ¿eso qué significa? Y sí, saludar aparece muchas veces en la Biblia. En estos dos versículos que están aquí, dice saludar en el Señor. Romanos 16, 22. Ahí está el secretario de Pablo. Sí, Pablo no tenía buenos ojos y no, casi no podía escribir él mismo. Entonces él dictaba y terciocopiaba. Yo, Tercio, quien escribió la epístola, os saludo en el Señor. Y Aquila y Priscila en Corintios. Aquila y Priscila os saludan mucho en el Señor. ¿Eso qué es saludar en el Señor? ¿Qué es eso? Yo lo estuve pensando mucho. ¿Qué será eso de saludar en el Señor? ¿Significa que el Señor me manda a saludar y yo obedezco? Sí, eso significa, pero yo no estaba del todo satisfecho con esa explicación. Yo me puse a buscar, bueno, ¿dónde, qué significa saludar? ¿Dónde en el Nuevo Testamento habla de saludar? ¿Sí? Eso es una de las técnicas de, ¿cómo se llama eso? ¿Cómo dijo Felipe? Hermenéutica. Algunas herramientas de hermenéutica, ¿sí? Una que yo utilizo es, si quiero saber qué significa una palabra, yo busco en la Biblia dónde Dios utiliza esa palabra. Y según el contexto, yo voy comparando el contexto, entonces

A veces se me aclara. Ah, entonces de eso debe ser tal cosa. Pero en este caso no me funcionó esa técnica. Porque en todas partes simplemente dice saludar. En todas las cartas, fulanito, salude a fulanito y bueno, como que uno no tiene dónde atarle un cabo a eso. Claro que entonces uno podría decir, bueno, pues no le busquemos tanto significado misterioso, ¿sí? Eso también es un consejo que nos da Felipe. No hay que buscar cosas demasiado enredadas, ¿sí? Eso es cierto. Sin embargo, cuando yo estaba estudiando esto de la expresión en el Señor, yo pensaba que aquí hay un poquito más. Y entonces seguí buscando hasta que encontré que en el idioma original la palabra saludar se deriva de otra palabra. ¿Sí? En español, saludar se deriva de ¿qué palabra? Salud. Salud es pues bienestar, ¿cierto? Bienestar corporal. Entonces, cuando yo le deseo a alguien salud, eso es un saludo. ¿Sí? Pero en el griego, la palabra saludar es como el contrario de soltar, el contrario de sacar, el contrario de arrancar. Entonces pensé, cuando estos hermanos hablan de saludar, entonces deberíamos entenderlo como mantengan los vínculos, mantengan los lazos, no se suelten. Lo que nos contaron anoche de que en Holanda las asambleas se están volviendo muy sueltas unas de otras, como que ya no hay trabajo conjunto. Lo mismo nos pasa en Bogotá, estamos reuniéndonos en varios sitios y poco a poco los lazos se van aflojando. Y eso no es lo que quiere el Señor. Porque fuimos llamados a la comunión. Dicen Corintios, fuimos llamados a compartir, a estar juntos, a interactuar, a compartir lo que cada uno tiene del Señor. Compartirlo. Entonces, cuando leemos aquí que yo saludo y saluden a tal y saluden a tal, de pronto podemos entenderlo así: oiga, no se alejen, no se distancien, mantengan los vínculos. Y hay un ejemplo de eso, pero lo podemos ver después. En la clase que sigue, ahora vamos a tener un rato de silencio para meditar estas cosas de la vida.

El tema general que nos ocupará es el movimiento carismático. Entendiendo por movimiento carismático, estas prácticas que en las denominaciones se tornan espectaculares y se refieren al título. Manifestaciones que ellos sostienen que vienen del Espíritu Santo, de dar libertad al Espíritu Santo, pero que toda experiencia ha de ser siempre evaluada por la palabra del Señor. Hace algunos años vengo escuchando preguntas como estas. Ustedes allá en sus reuniones, refiriéndose a las reuniones de las asambleas, ustedes tienen hacen reunión de sanidades. Hacen preguntas como estas. Ustedes hablan en lenguas. Y ustedes allá ministran para recibir el Espíritu Santo. Y a la conclusión que llegan ellos que nos hacen las preguntas es, a veces no nos lo dicen abiertamente, pero lo comentan de soslayo, ustedes no tienen el Espíritu Santo. Y cuando llegan personas a la asamblea dicen, ay, yo no había venido aquí porque tal pastor o tal hermano nos dijo que aquí no estaba el Espíritu Santo. ¿Cómo se evalúa la presencia del Espíritu Santo? Eso hay que mirarlo por la palabra. Porque en el mismo creyente, dice la palabra, el Espíritu Santo viene a hacer morada desde el día que recibimos a Cristo. Y no quiere decir que a toda hora estamos en acciones espectaculares que demuestran que sí tenemos el Espíritu Santo. El Espíritu se recibe por fe. Pero ¿qué está ocurriendo en nuestras asambleas? Que están llegando personas de las denominaciones. Y al principio tienen como un choque con las prácticas. Están esperando que pase algo espectacular y nunca pasa. Después descubren que sí está ocurriendo algo mucho más espectacular y es que se está estudiando y se está entendiendo la palabra. Porque cuando hay mucha entretención con lo espectacular, se deja a un lado la sustancia, lo más importante, que es el estudio de la palabra del Señor. En la mayoría de iglesias cristianas, llamémoslas carismáticas, allí se les está haciendo creer a las personas que las señales y los prodigios que acompañaron a los primeros discípulos del Señor Jesucristo han tenido continuidad hasta nuestros días. En este afán, muchos aseguran tener dones extraordinarios. Por ejemplo, dicen, recalco la palabra dicen, dicen que el Señor les ha usado en numerosas sanidades. Recalco la palabra dicen porque cuando estuve en las denominaciones, el pastor de la denominación trataba de que hubiera sanidades, pero yo no las veía. Y salía a una gira a otros municipios a 4, 5, 6 horas y llamaba a mitad de semana. Y la razón era, el Señor está respaldando al pastor, ha habido sanidades y milagros. Sillas de ruedas han sido ya sacadas de uso. Y yo dije, pero ¿cómo así? O sea, que los milagros se van es para los pueblos y aquí no vamos a ver ni uno. Y me quedé esperando, año y medio en una denominación y 2 años y medio en otra, ver alguno de los milagros, verlo en persona, de los milagros o sanidades que ellos hacían por fuera cuando viajaban. Y yo no me podía ir a viajar con ellos para ver cómo era la cosa. Entonces, el problema con asegurar que se están haciendo sanidades es que muchas veces las sanidades son más bien psicosis. Y son muy difíciles de comprobar médicamente. Y quiero en este momento dar un testimonio personal. Yo padezco una enfermedad que se llama hipertensión. Por coincidencia, los médicos la descubrieron en mí por los días que llegué al Señor. Digo por coincidencia, que seguramente la tenía antes porque era alcohólico y de pronto eso tuvo que influir algo. Pero no vamos a decir que llegué al Señor y se me vino la hipertensión encima. No, se descubrió por esa época. Y en la primera denominación donde estuve, comenté con el pastor de mi problema de salud
y me dijo, usted está sano en el nombre de Jesús. Y yo, qué buena noticia. Y entonces digo, no tome más droga. Hipertensión. Es una enfermedad que requiere droga constante para mantener la presión arterial de una manera que no vaya a haber un derrame, el rompimiento de una arteria. Hay que mantenerla controlada con droga diaria hasta que el Señor lo permita, hasta que el Señor quiera. Entonces yo ante esa noticia que recibí, dejé de tomar la droga. Y por ahí escuchando un testimonio, tal vez en un cassette, supe que alguien había sido sanado por el Señor de una enfermedad y que esa persona se hizo tomar exámenes médicos y efectivamente los exámenes médicos mostraron que sí estaba sana. Y claro, para gloria del Señor, voy a irme a tomar los exámenes de presión. Para cuando el médico me mire aterrado y me diga, ¿qué le pasa? Usted está completamente sano. Decirle yo, es que el Señor me sanó. Y dejarle un folleto y hablarle de Cristo. Yo iba ilusionado. Y sucedió, pero no así exactamente. Cuando me dijo, ¿qué le pasa? ¿No se está tomando la droga o qué? ¿Y por qué? Digo, usted tiene la presión muy alta. Y me acordé mes y medio sin tomar la droga porque el pastor me dijo que yo estaba sano en el nombre de Jesús. Y cuando llegó la hora de comprobar, no estaba sano. Fui muy enojado con los exámenes. Pero es que mire cómo se salen de fácil. Fui con los exámenes. Hermano Julano, ¿cómo es que usted me dice que yo estoy sano y mire esto? Yo, por fe andamos, no por vista. No le crea a los exámenes. Ni a la enfermera, ni al doctor, ni a los que le hicieron los exámenes. Le dije, no, qué pena, ¿cómo no le va a creer a esto? Esas son las evidencias. Pues de todas maneras, así hubiese sido falta de fe en ese momento, yo volví a la droga. A tomar la droga para la hipertensión. Porque donde deje esa droga me puede pasar algo. Como una abuelita que dejó la droga y se murió. Entonces, es muy peligroso eso de andar hablando con esa autoridad un poco emocional. Los que de pronto han visto algunos videos de esta clase pueden notar que hay una congregación ahí al frente, puede haber 2,000 personas. Y el predicador dice, el Señor me muestra que aquí hay alguien con hernia. Hombre, si en 2,000 no hay un herniado, estamos llevados. Claro que resulta alguien con hernia. Entonces, si yo soy el de la hernia, qué pena contarles todos mis males, tengo una hernia. Y entonces una noche en un parque, en el parque principal de la ciudad de Manizales, había una campaña cristiana. Fui a la campaña. Y en las campañas, ¿qué se anuncia? Venga a la campaña, habrá milagros y sanidades. ¿Por qué lo aseguran? No hay autoridad bíblica para decir que se puede asegurar que va a ocurrir eso. Bueno, yo fui con la hernia. Cuando dijeron que pasaran al frente de los que tuvieran, era ir aportando las enfermedades del pulmón, enfermedades de otra cosa. Cuando llegó la tanda de las hernias, los que tengan hernias, pues yo pasé, les digo la verdad y con reverencia, pasé con mucha seguridad y con mucha fe. Y el Señor, yo sabía que no era el predicador, era el Señor. Señor, tú me vas a sanar hoy. Adiós, hernia. Al final de la reunión, el que quiera tocarla, aquí está, es una bolita aquí, ahí se nota. Y yo pasé con esa fe y el predicador oró y dijo que había habido sanidades. Y yo me toqué inmediatamente y ahí seguía ese nudo. Eso es como una bola durita que hay ahí. Y entonces dije, entonces queda uno frustrado. Eso frustra al creyente. Porque uno empieza a creer, los demás tienen fe, yo no tengo fe. Los demás tienen una vida santa, yo debo tener un pecado escondido muy negro, muy malo, que no permite que el Señor obre en mi vida. Crea frustración. Entonces este asunto de las sanidades es muy relativo. Pero el Señor puede sanar. Sí, amén, el Señor puede sanar. Y no solamente puede sanar, el Señor sana. Pues en estos días, el 13 de mayo pasado, hace 2 meses, iba para Pereira a la casa de Felipe Nun a compartir estudios con los jóvenes de los intensivos. Me movilizaba en una moto. Y entre Manizales y Chinchiná, a la moto se le estalló la llanta delantera y yo no sé cómo caí. Lo cierto del caso es que cerré los ojos y no supe cómo la moto me botó. Cuando abrí los ojos estaba a un lado fuera de la carretera, pero quienes pasaban por la carretera me veían. Yo también veía el tráfico vehicular.
No me, solo podía mover el brazo izquierdo. Y sentí que el pecho se me cerró. Estuve esa sensación, se me cerró. Y todo el aire salió. Y cuando intentaba entrar aire al cuerpo por la nariz, no entraba. Por la boca tampoco. Entonces sentí que me estaba muriendo. Sentí que la vida se me iba. Pasados unos segundos que yo no podía respirar, mi diafragma empezó a subir y bajar solo. Entonces respiraba como cuando uno está acesando. Así, involuntariamente. Seguí con vida. Entonces yo solo decía la palabra Señor, Señor, entrecortado. Después pensé, Señor, quiero pensar en un versículo, no de susto, no de miedo, sino un versículo como para este momento. Y como no quería algo así de desespero, aunque sí estaba desesperado y asustado, porque uno cree que nunca le va a pasar una cosa mala y cuando le pasa lo coge desprevenido a veces. Pensé en dos palabras, no así que el Señor me las dictó, las vi en una nube, no nada de eso. Pensé en dos palabras, no temas. Bueno, eso me daba un poquitico de fortaleza ahí en el suelo. Los minutos parecían horas. Cuando sentí el ruido de del motor de un vehículo, un carro que iba bajando, entonces le levanté la mano y pararon porque se podía ver. Me miraron, dialogaron y siguieron. No les quito la razón, porque si de un vehículo paran a auxiliar a un motociclista y este se muere en esos momentos, a ellos los ponen en muchas vueltas. Quedan como sospechosos de que ellos con su carro tocaron la moto y el otro se perdió su vida por ellos. Al fin de cuentas, al rato paró otro muchacho en una moto y luego otro en otra moto y se hizo un pequeño grupito de personas que querían ayudar, querían hacer algo. Alguien avisó a la siguiente estación de policía, subieron dos policías y empezaron a tratar de ayudar. Uno de ellos, viéndome mal, empezó a parar carros. Bueno, amor, pare, soy la policía, somos de la ley. Hay que subir a este hombre a una clínica. Y alguien hizo caer en la cuenta, un momentico, no lo podemos mover todavía. Porque si mire cómo está, no sabemos. Ni él sabe qué tiene y nosotros sabemos qué tiene él. Entonces sí, consideraron que era prudente esperar. Pero ¿esperar cuánto? La espera era muy larga. Y en medio del corrillo que había ahí, un hombre alto, de pelo blanco, se abrió paso como con autoridad. Y alguien le dijo, ¿usted es médico? Y dijo, sí, yo soy médico. Entonces fue, habló conmigo, evaluó y dijo, lo pueden mover de esta y esta manera. Pues, sin emociones, yo creo que el médico lo mandó el Señor. ¿Sí? Porque un médico en la carretera a las 7 de la mañana es muy poco probable que se consiga. Pero pasó. El Señor creo que lo colocó allí. Fui atendido y ese día pues casi muero en la carretera. A los 4 días casi muero en la clínica. Los signos vitales bajaron totalmente. Yo no conozco mucho de esos aspectos biológicos, pero dicen que la hemoglobina en el cuerpo humano debe estar en 17 y la mía estaba en 7. Entonces los médicos hablaron en un tono de que esto pues es urgente. Y el miércoles empecé a escucharlos hablar a los médicos. Cuando hay cambio de turno, un médico le cuenta al otro, mire, el paciente va así y así. Y uno medio escucha ahí y empecé a escuchar. Se nota muy bien, la recuperación se ve como muy rápida. Esto es como un milagro, ¿no? Hablaban así los médicos. Eso me daba aliento, yo escuchaba eso. Después, martes a punto de morir, y el viernes ya quitándole todos los tubos y sondas y cosas, y váyase para una pieza para observación. Entonces me decían, cuando iban a la pieza, ¿usted era el que estaba allí en cuidados intensivos? Sí, esto es un milagro. Sí, es un milagro. Y allí empecé a pensar que tal vez en mi agenda yo tenía una lista de visitas, ¿cierto? Allá en Manizales, una persona, una familia. Pero yo no tenía clínica tal, clínica de la presentación. De pronto el Señor sí la tenía en su agenda. Si no es así, no voy a visitar o hablarle del Evangelio allá a alguien. El domingo pasado, casi 2 meses después, una de las jóvenes que me hizo terapia respiratoria fue a la asamblea. Entonces digo, bueno, hay propósitos. Al cuarto día de estar allí, el martes casi muero, entonces el quinto día, el miércoles, me dice una enfermera, su hija mayor le escribió una carta, una hija de 19 años, que estudia agronomía, y yo leí la carta, me dice, papá, anoche me entregué a Cristo. Pues yo le he rogado al Señor que esa entrega sea genuina, que no sea porque la emoción o el miedo de verme ahí, pues con suero y bolsas y sangre, pero sí es cierto. Empecé a ver unos propósitos del Señor. ¡Milagros! No tiene otra explicación. En este momento que estoy aquí frente a ustedes, tengo 10 costillas fracturadas.
hasta hace 20 días en la última radiografía que vimos, no han pegado, ninguna había pegado, están separadas, 8 al frente, 2 atrás y el omoplato. Este brazo derecho, no me, pues ahí va, no me sube sino hasta aquí, hasta este momento, pero ha venido así, ha venido así, ahí va. Y el Señor ha obrado en mi salud, siento que es de manera milagrosa. Uno de los médicos me dijo, oiga hombre, usted tiene un golpe tan fuerte que se le afectó un pulmón, mucho, el derecho. Eso fue lo que atendieron primero porque había sangre allí. Pero el pulmón izquierdo, el impacto lo estaba tocando también. Pero la columna vertebral está intacta. Y su cabeza está intacta. Para un accidente de esos, esto es un milagro. Entonces no lo estaba diciendo yo, lo estaban diciendo los médicos y los que estaban viendo los exámenes y los que estaban viendo mi situación y mi recuperación. Es un milagro. Me ponían meses en la clínica y a las 2 semanas ya estaba en la casa y ya puedo salir. Pues ni modo de esperar que esto se pegue porque se demora mucho la soldada de las costillas. Y cuando estaba pensando en algo así como venir a Santa Rosa, volver a Pereira, le pregunté al médico, ¿yo puedo caminar, puedo viajar? Mi hombre, caminar sí, o usted camina con las costillas. Y no, señor, yo camino. Entonces eso me animó esa respuesta. Le dije, y en caso tal de algún viaje, hombre, pues hágale hasta donde pueda, hasta donde pueda. Entonces hasta donde pueda, el Señor, como dice en un versículo, hasta hoy me ha ayudado el Señor. Hasta hoy nos ha ayudado. Él nos tiene aquí. Y cada uno de los 75 que está aquí, son 75 milagros del Señor. Sanidades del alma, son las que valen. Imagínese uno que se gana con que se le sane una rodilla y se va para el infierno con las 2 rodillas buenas. Eso no tiene ninguna gracia. Pero que el Señor nos rescate del infierno. Yo miraba ese cuadro grande, allá los dos caminos, dos destinos, eso es cierto. El hermano Daniel nos hacía un llamado hoy. El hermano Daniel, no, el Señor. ¿Será que no nos duele las almas de cada pueblo y de cada ciudad? ¿Será que cuando llegamos a un pueblo estamos pensando en los parques, los edificios, el panorama, el paisaje? Quiero conocer tal ciudad sin pensar en las almas que allí pueden perderse. Sanidades, las que hace el Señor del alma. Volvamos a las reuniones carismáticas. Cuando se habla de sanidades, se habla en un tono de autoridad, como si efectivamente hubiese ocurrido. Pero la realidad es que tales sanidades son muy difíciles de comprobar. Vuelvo al caso de mi hipertensión. Usted está sano en el nombre de Jesús. Yo no sé sinceramente si sí o si no. Yo puedo decir sí, creo, pero voy a los exámenes 15, 20 días después, un mes y medio, y resulta que los exámenes son los que dicen si de verdad estoy sano o no. Y en el momento en que hay un culto de sanidades, pues ahí pueden pasar 15 o 20 al frente. Sí, vea, ya no me duele aquí, ya no tengo tal cosa. Pero comprobarlo médicamente es muy difícil. ¿Qué otras cosas se ven en los cultos carismáticos? Personas que caen al suelo al ser tocadas por el predicador. Esto también lo viví en carne propia. Y no sé si siempre será así, pero hay empujoncito. Hay empujoncito. Pero antes del empujoncito hay una frase que predispone psicológicamente a la persona. No te resistas al espíritu. No te resistas al toque del espíritu. Entonces pasan colocando las manos sobre la frente o sobre la cabeza. Y al colocar las manos hay una presioncita hacia atrás. Y como uno solamente tiene los ojos cerrados, algunos creen que de verdad el Señor les está dando el empujoncito y se dejan ir de para atrás. Otros, el predicador los empuja hasta donde más puede y si no se dejan tumbar, pues ese no cayó y debe estar mal espiritualmente. Este antecedente de que las personas caigan a ser tocadas por un predicador no lo vemos en las Escrituras. También hay quienes aseguran orar en lenguas. Bueno, y hasta oran en ciertas lenguas, lo que no sabemos si son lenguas dadas por Dios. Más adelante dedicaremos una parte de las lenguas. Y este hablar en lenguas lo consideran como la evidencia de haber recibido el bautismo en el Espíritu Santo. Pero quienes aseguran que han recibido de esta manera el bautismo en el Espíritu Santo no lo están comprobando por la palabra. Y vuelvo a un llamado que hacía ayer. La palabra, hay que escudriñar la palabra, estudiar la palabra, conocer la palabra. Porque esa es la guía que el Señor nos ha dejado. Otros hablan de visiones. Y con el asunto de las visiones empiezan otras cositas como los sueños y las revelaciones.
Y está uno sentado tranquilo cuando pasa un hermano y le dice en tono autoritario, imperativo, el Señor te manda a decir que esto y esto y esto. Y uno queda ahí, el Señor me manda a decir con esto, ¿y por qué no me dice a mí? ¿Por qué no me dice a mí? Entonces es muy común eso de las razones. O personas que toman decisiones porque tienen cierto sueño. Imagínense donde uno tomara decisiones por los sueños, este mundo estaría loco. Loco. Uno muchas veces se sueña nadando, ahogándose, hasta muerto se ve. No, debe ser que el Señor está diciendo que me tire a un río y... No. Todos los sueños no siempre vienen de Dios. Inclusive vemos en el Antiguo Testamento cuando José iba a interpretar el sueño de Faraón, el Faraón le pide a José que le interprete el sueño y José le aclara, la interpretación no es mía, es de Dios. Si Dios da la interpretación, sí. También hablaremos del bautismo en el Espíritu Santo más adelante. Solamente estamos describiendo lo que se ve en los cultos carismáticos. En algunas reuniones los asistentes lloran o gritan o tiemblan. A los que asisten por primera vez y les toca ver esto, o a los que no entienden qué es lo que está pasando, entonces se les dice, tranquilos, lean Marcos 16, 17, 18. Vamos a leerlo. Marcos 16, 17, 18. Y estas señales seguirán a los que creen. En mi nombre echarán fuera demonios, hablarán nuevas lenguas, tomarán en las manos serpientes, y si bebieren cosa mortífera, no les hará daño. Sobre los enfermos pondrán sus manos y sanarán. Este es uno de los versículos que más sacan. Pero versículos como este que les voy a leer, que está en Primera a los Corintios, no lo leen. Cuando se trata de eso, de visiones y razones. Primera a los Corintios 4:6 dice... Pero esto, hermanos, lo he presentado como ejemplo en mí y en Apolos por amor de vosotros, para que en nosotros, ojo a lo que sigue, para que en nosotros aprendáis a no pensar más de lo que está escrito. No pensar más de lo que está escrito. La revelación ya está completa. Las razones que Dios me va a mandar ya están aquí. Y buenas razones que hay ahí. No pensar más de lo que está escrito, no sea que por causa de uno os envanezcáis unos contra otros. ¿Qué sucede con la persona que está en esta clase de cultos? Narro de nuevo, apelo a mi experiencia en estos grupos. En el primero se insistía mucho en el hablar en lenguas u orar en lenguas. Entonces acababa un culto y decía, bueno, van a pasar aquí al frente los que todavía no oran en lenguas. Vamos para el frente. Oraban por todos. Algunos decían a recibirlas, otros no la recibíamos. Volvíamos y no la recibíamos. Volvíamos y no la recibíamos. ¿Y qué le pasa a usted o a mí que uno quiere algo con ansiedad y le dicen, venga que hoy le vamos a dar y se devuelve sin lo que usted quería llevar? Eso va creando decepción, ansiedad, inseguridad. Los médicos lo llamarían estrés, ¿cierto? Uno dele algo que quiere y nada que lo recibe y va por él, que hoy sí, hasta que la cosa empieza a ser tan obsesiva que el estudio de la palabra se deja a un lado y la oración por las almas perdidas se deja a un lado. Ya la oración constante casi era, Señor, dame las lenguas, dame las lenguas, dame las lenguas, dame las lenguas, Señor, que hay que hacer lenguas, lenguas, lenguas, lenguas, lenguas, y la palabra a un lado. Se vuelve como un ídolo, ¿cierto? Eso estorba la relación con Dios. Un don. Muy bien. Vamos a mirar en el contexto de la palabra cuándo se dieron estas señales de manera abundante. En la época de Jesús y los apóstoles. Jesús afirmaba ser el Mesías prometido. Esta afirmación bien la podría haber hecho otra persona. Yo soy el Mesías. Y otro más, yo soy el Mesías. Si varios decían yo soy el Mesías, ¿qué había que hacer? Que demostraran a ver cuál era el verdadero Mesías. La afirmación de que Jesús era el Mesías prometido
tenía que ser validada o respaldada por evidencias. Evidencias que no dejaran lugar a dudas. Por tal razón, el ministerio público de Jesús estuvo caracterizado por señales y prodigios que demostraban que era quien decía ser. Entre otras cosas, Jesús demostró tener poder y control sobre la naturaleza. No vamos a leer las citas, solo las menciono. En Juan capítulo 2, versículos 7 al 11, se narra cómo Jesús hace la conversión de agua en vino. Eso pues ni en un laboratorio lo han podido hacer. Y es un buen pasaje para los que aún no quieren dejar el licor. ¡Ah, que el Señor transformó agua en vino! Bueno, entonces llene pues una jarra de agua y cuando el Señor se la convierta en vino, se la toma. ¿Cierto? Pero, porque a veces se toma la escritura como para defender cositas por ahí personales. ¡Ah, que Salomón tuvo 300 mujeres! Entonces, ¿cómo así? El Señor dice que estamos llamados a la fidelidad. Muy bien, entonces en Juan 2, 7 al 11, Jesús transforma agua en vino. Eso es un poder tremendo sobre la naturaleza. En Marcos 4, del 36 al 41, vemos cómo después de una gran tempestad en el mar, Jesús da una orden al viento y al mar, y la tempestad se calma. El viento y el mar obedecieron a Jesús. Eso no se ha visto en nadie más. En Mateo 14, 25, también vemos algo extraordinario. Jesús viene a sus discípulos caminando sobre el mar, caminando sobre las aguas. En Mateo, allá hay otra cita anotada de Mateo 15, 29 al 31, hay algo especial, y es que Jesús hace muchos milagros, entre ellos hace que ciegos de nacimiento vean y mudos hablen. Diferente es cuando alguien ha tenido la vista y la ha perdido por una enfermedad o por un tiempo, es como una sanidad, pero esto es un milagro que va sobre las leyes de la naturaleza. En Lucas 9, 14 al 17 se narra que Jesús multiplicó 5 panes y 2 peces y fueron alimentados 5.000 hombres. No sé si allí habría también mujeres y niños, se menciona 5.000 hombres. Un hermano esta mañana nos decía que esto aquí es costoso para 75, para que 75 coman aquí. Es costoso. ¿Cómo será alimentar 5.000? Hágase el cuadro mental. Jesús alimentó 5.000 con 5 panes y 2 peces y sobró. Tenía el Señor o demostró tener poder también sobre las enfermedades. En Mateo 8 vemos la curación de un leproso. Al final de Mateo 8, en el versículo 16, dice que curó a todos los enfermos que traían a él. Y el Señor no estaba diciendo, aquí siento que uno tiene enfermedad de un codo derecho. No, al que le traían enfermo era sanado. En Marcos 1, 29 se nos narra que sanó a la suegra de Pedro. En Marcos 2, 3 al 12, una sanidad que sí que menos dejaba lugar a dudas. 4 traen a un paralítico. Había evidencias, no podían dar, lo tuvieron que traer. Y este sale caminando con su lecho debajo del brazo. Y usted mirará las citas que hay allí y le hablan de muchas sanidades más. También el Señor demostró tener poder sobre los demonios. Sobre la misma muerte. Hay el registro de 3 resurrecciones realizadas por el Señor. En Marcos se narra la resurrección de la hija de Jairo. En Lucas se narra la resurrección del hijo de la viuda de Naín. Y en Juan, la resurrección de Lázaro. Y tengamos en cuenta esto que estamos mencionando, no solamente como grandes señales y prodigios que hizo el Señor Jesús para validar su mesianismo, sino para que entendamos otros versículos que hay de promesas para los creyentes. Lo cierto es que estos milagros no dejaban lugar a ninguna duda, al contrario de lo que hoy ocurre en los llamados cultos de sanidades. Sanidades que él hizo de lepra, parálisis, ceguera, posesión de demonios, etcétera, eran evidentes. Todo el pueblo era testigo de ellas. Por lo tanto, al llegar la sanidad, aún los enemigos del Señor Jesucristo tenían que reconocer que se había obrado un verdadero milagro.
Y esto ocurrió varias veces. Estando en la sinagoga, había un hombre con una mano seca, y le sanó delante de los fariseos y escribas que lo perseguían. Y ellos eran tan duros de corazón que después de ver el milagro, en vez de seguir a Jesús, decían: no, usted está actuando mal, está violando el sábado. Criticando sus milagros, los veían, les constaban, pero los criticaban. También en Lucas 14 se nos narra que delante de fariseos curó a un hidrópico. ¿Por qué tantos milagros y prodigios? Miremos, con la muerte y resurrección del Señor Jesús se sellaba un cambio de dispensación. Ahora el hombre no era más esclavo de la ley, se pasaba de la dispensación de la ley a la dispensación de la gracia, que también se llama la dispensación de la iglesia. Ahora correspondía, de parte de Dios, validar el inicio de la iglesia. Así como Jesús demostró por milagros y prodigios que Él era el Mesías esperado, ahora iba a mostrar por ciertas señales extraordinarias que ese grupo que estaban haciendo era la verdadera iglesia del Señor Jesucristo. El establecimiento de la iglesia por medio de los apóstoles fue acompañado de manifestaciones extraordinarias del poder del Espíritu Santo. El libro de los Hechos de los Apóstoles registra varios milagros en los que Dios usó precisamente a los apóstoles. Estos milagros eran para evidencia del respaldo celestial a lo que ellos predicaban. En 2 Corintios 12:12, Pablo hace mención de las señales del verdadero apóstol. Dice así: con todo, las señales de apóstol han sido hechas entre vosotros en toda paciencia, por señales, prodigios y milagros. Segunda a los Corintios 12:12. En el tiempo de los apóstoles hubo señales, prodigios y milagros. La iglesia de la época de los apóstoles experimentó de manera especial las manifestaciones milagrosas del Espíritu Santo como señal de que era la verdadera iglesia de Jesucristo. Estas manifestaciones especiales fueron particulares al tiempo de los apóstoles. Esto es lo que nos muestra la Escritura. Al respecto, vamos a mirar en Hebreos 2:3-4 la manera como se hace mención a esta época apostólica. Hebreos capítulo 2, versículos 3 y 4. ¿Cómo escaparemos nosotros si descuidamos una salvación tan grande? La cual, habiendo sido anunciada primeramente por el Señor, nos fue, mire el tiempo, ¿nos qué? Nos fue confirmada por los que oyeron, testificando Dios juntamente con ellos, con señales y prodigios y diversos milagros y repartimientos del Espíritu Santo, según su voluntad. Entonces notemos allí, dice, nos fue confirmada por los que oyeron. Está hablando de una época en que hubo milagros, señales, prodigios, pero una época que ya fue. Tengamos en cuenta este pasaje entonces, Hebreos 2:3-4. Y en Hechos 5:12 leemos que por la mano de los apóstoles se hacían muchas señales y prodigios. Por la mano de los apóstoles. Hechos 5:12. Volviendo al tiempo presente, tenemos tantas señales que hay que evaluarlas. Entonces, es importante mirar

y no tragaban entero. Muy Pablo fue el que nos habló, muy apóstol, muy usado. Pero eso que nos dijo lo vamos a comprobar por las Escrituras. Y entonces, ¿qué hacían ellos? Recibían la palabra con toda solicitud, escudriñando cada día las Escrituras para ver si estas cosas eran así. ¿Era un irrespeto contra Pablo? No, era la voluntad de Dios, escudriñar las Escrituras. Pues tenemos un buen ejemplo para nosotros hoy. Cada práctica en el pueblo cristiano no solamente puede, sino debe ser comprobada por las Escrituras. Como nos dice Isaías 8:20, a la ley y al testimonio. Si no dijeren conforme a esto, es porque no les ha amanecido. A la ley y al testimonio, o sea, conforme a la palabra. Las Escrituras están completas y son suficientes para conocer a Dios y su voluntad. Entonces, volviendo a los cultos carismáticos, tendríamos esta crítica. Todo intento de añadir nuevas revelaciones o mensajes que supuestamente provienen de Dios es peligroso y va contra las mismas declaraciones de las Escrituras. Por ejemplo, en 2 Timoteo 3:16-17. Las Escrituras tienen la posibilidad de que sea de hacernos perfectos, a fin de que el hombre de Dios sea perfecto. Si estuvieran incompletas, no podrían cumplir ese propósito. Y constantemente se están añadiendo en los cultos carismáticos nuevas revelaciones sobre la palabra. Y es muy común que hay una reunión así y hay un predicador exponiendo la palabra y de pronto alguien irrumpe en voz alta. ¡Ah, para, sí, va, va, ay, ay, ay, bueno, listo! Entonces ya todo el mundo se queda callado. Y él mismo usualmente, ¡he aquí!, dice el Señor. No están evangelizando, no están evangelizando. Claro, eso es cierto. Eso es cierto. No más con al mirar el estudio de esta mañana en evangelismo, ¿cuánto nos falta en evangelismo? Eso es cierto. He aquí, dice el Señor, demando santidad de mi pueblo. Oh, las mujeres de mi pueblo no están viviendo en santidad. Entonces, esos mensajes dichos en esos tonos y con esa emoción hace que la gente llore. Las mujeres de mi pueblo. Entonces ya empiezan y se les salen las lágrimas solitas, solitas. Ay, ay, ay, ay, ay. Y sale uno, ay, cómo nos habló el Señor. Nos habló el Señor. Pues sí, hace tiempo que nos habló. Lleva 2000 años hablándonos. Y desde que tenemos la Biblia en la casa nos quiere hablar. Y abrimos la palabra y encontramos, hay que evangelizar. Hay que evangelizar. Hay que vivir en santidad. Hay que vivir en santidad. Hay que congregarnos. Claro, hay que ofrendar. Todos los mandamientos que están en la palabra, llega alguien y los dice en un tono bien dramático. A nosotros nos tocaban unos shows, que hágame el favor. El peligro de conceder tanta importancia a las experiencias de esta clase es que se descuida la palabra de Dios. Hay que estar vigilantes para que el amor por las emociones, que casi todas son de carácter psíquico, no reemplace el estudio diligente y continuo de la palabra de Dios. En Mateo 7:21 hay un reclamo del Señor. Para no creyentes, lógicamente. Y es impactante lo que dice allí. No todo el que me dice, Señor, Señor, entrará en el reino de los cielos, sino el que hace la voluntad de mi Padre que está en los cielos. Y los versículos 22 y 23, atentos. Muchos me dirán en aquel día, Señor, Señor, ¿no profetizamos en tu nombre? Y en tu nombre echamos fuera demonios. Y en tu nombre hicimos muchos milagros. Y entonces les declararé, nunca os conocí. Apartaos de mí, hacedores de maldad. No creyentes, inconversos, que fueron instrumentos para milagros. ¿Ustedes recuerdan algo de Balaam? ¿A través de qué instrumento le habló el Señor? Una burra. Entonces no nos extrañemos que, pues, ¿cierto? Ay, ¿cómo que alguien puede hasta hacer milagros y todo eso? Leía que Judas estaba entre los 12 que fueron enviados con poder sobre enfermedades y demonios. Y dice, y los 12 volvieron con gozo porque veían que esto era cierto. Ahí también estaba Judas. Pero no todos los fenómenos espectaculares, las experiencias de lenguas y hasta de sanidades, no todas vienen.

0: de Dios. Y la forma de evaluarlas es por la palabra del Señor. Se han forzado o se han malinterpretado ciertos pasajes de las Escrituras. Al inicio del estudio habíamos leído, y vamos a leer nuevamente, Marcos capítulo 16, versículos 17 y 18. Y estas señales seguirán a los que creen. En mi nombre echarán fuera demonios, hablarán nuevas lenguas, tomarán en las manos serpientes, y si bebieren cosa mortífera no les hará daño. Sobre los enfermos pondrán sus manos y sanarán. Los estudiosos de la Biblia, estudiosos serios de la Biblia, dicen que Jesús dio estas señales especiales para probar a los inconversos la autenticidad y el origen celestial del Evangelio. En este momento de lo que está aconteciendo en Marcos, Jesús está para partir al cielo y está dejando una comisión a un grupo de discípulos para que prácticamente hagan el desarrollo inicial de la iglesia. Hay una nueva forma de Dios tratar con el hombre. Y cada que hay una nueva forma de Dios tratar con el hombre, hay señales. Anoche nos comentaba el hermano Pedro Nun que si una señal continúa a través del tiempo, deja de ser señal. Ese es un buen argumento. Y recordemos que cuando Dios dio la ley al pueblo de Israel en el monte Sinaí, allí hubo señales. Hubo truenos, relámpagos, hubo un sonido que los israelitas no podían soportar y había señales que para el pueblo eran terribles. Ahora, en el inicio de esta nueva forma de Dios tratar con el hombre, la gracia expresada en la iglesia, esta oferta de salvación, que es el Evangelio, está introducida a través de señales. Y estas señales tuvieron su cumplimiento en el libro de los Hechos. Y cumplieron su propósito de demostrar el respaldo divino a la iglesia como el cuerpo de Cristo en la tierra. Es de notar que las últimas epístolas del Nuevo Testamento no mencionan más estas manifestaciones. Si quisiéramos reclamar el contenido de Marcos 16, 17 y 18 para los creyentes de hoy, tendríamos que preguntar, ¿han podido realizar estas señales, las mencionadas en Marcos 16, 17 y 18? Todos los cristianos de todos los tiempos hasta la época actual. Es muy seguro que ni siquiera todos los cristianos de este tiempo. No se registra que todos los creyentes echaran fuera demonios, ni que todos los creyentes hablaran lenguas. Aún más, lo de tomar en las manos serpientes, hay como un solo registro. Cuando Pablo estaba en la isla de Malta, y no es que precisamente Pablo tomó la serpiente lo picó, lo mordió. Y milagrosamente, pues Pablo sobrevivió a este incidente. Y la otra señal que vemos ahí es, si bebieren cosa mortífera, no les hará daño. Estamos completamente seguros que ha habido cristianos que a través de los siglos han muerto por tomar una droga equivocada o tóxica. Bueno, Hechos 5:12, ¿qué dice? Vamos a leer un momento, ya lo mencionamos ahora, pero leámoslo nuevamente para este momento en que estamos. Estamos haciendo una pregunta. ¿Han podido realizar estas señales de Marcos 16, 17 y 18 todos los cristianos, todos los creyentes, de todos los tiempos hasta hoy? La respuesta evidente es no. Tales señales eran para una determinada época que ya se cumplió. ¿En cuál tiempo? En el tiempo apostólico. Leo Hechos 5:12. Para reforzar este argumento. Y por la mano de los apóstoles se hacían muchas señales y prodigios en el pueblo, y estaban todos unánimes en el pórtico de Salomón. La parte A nos dice por mano de quienes eran hechas estas señales y prodigios. Entonces, este pasaje de Marcos 16, 17 y 18 no puede tener vigencia hasta hoy. Porque ahí dice, estas señales seguirán a quienes, a los que creen. Ustedes, los que están aquí, yo hemos creído. Sí. Podríamos decir que estas señales las estamos cumpliendo y las podemos validar. No, yo ni me atrevería a venir aquí a predicar con una culebra en la mano. ¿Cierto? Porque tomarán en sus manos serpientes y no le darán daño. Sinceramente, pues, y no es falta de fe, es que esto ya pasó. Dios es soberano. Y en su amor y misericordia por un pueblo pagano, puede usar inclusive hasta un don de lenguas para la entrada del evangelio allí. Pero no es la norma, eso es eventual, es esporádico. Porque si fuese así, a raíz de ese argumento, podríamos ese mismo argumento exponérselo a quienes defienden el asunto de las lenguas hoy. Bueno, el Señor da lenguas no es para que usted se luzca, que en muchas partes se vuelve un motivo de lucimiento, como de termómetro de espiritualidad. Entre más lenguas y más enredadas, más espiritual parece la persona. Pero si ese fenómeno de lenguas fuese válido para hoy, los que reclaman tener el don de lenguas podrían irse a cualquier tribu, por fe. Pues a ellos les alcanza la fe para las lenguas. Entonces, van a las tribus y el Señor me dará las lenguas que esta tribu necesita. Pero aún estos misioneros que salen de grupos carismáticos deben aprender el idioma o el dialecto de las personas a quienes se van a dirigir. No funciona. Entonces, estas señales no han seguido a todos los creyentes, pero sí están narradas, en su mayoría, en el libro de los Hechos. Otro versículo, Juan 14, 12, ha sido usado para reclamar cosas espectaculares dentro de los cultos carismáticos. Juan 14, 12 dice, de cierto os digo, el que en mí cree las obras que yo hago, él las hará también, y aún mayores hará, porque yo voy al Padre. Esa frase, y aún mayores hará, es reclamada por algunos carismáticos para las actividades que ellos atribuyen al Espíritu Santo. Pero analicemos, mayores obras que las que hizo Jesús, ¿cuáles serán? No puede ser sino por el asunto espiritual, por el lado espiritual. No puede ser el hablar en lenguas. ¿Cuántas veces registra la Escritura que Jesús hubiese hablado en lenguas? Ni una sola vez. Entonces las obras mayores nada tienen que ver con lenguas. Tampoco puede referirse a sanidades. ¿Quién podrá hacer más sanidades que Jesús? Tampoco a liberaciones, ni a resurrecciones, ni a milagros. Los milagros que el Señor hizo, aunque Él dio potestad a algunos discípulos de hacerlos, pero no en la escala que Él los hizo. Él hizo, Juan dice que todo lo que Él hizo no podría escribirse y ser contenido en todos los libros del mundo. Entonces debe referirse a otra clase de obras, a otra clase de milagros. Se refiere a algo mayor que una sanidad física. Lo hemos hablado en esta mañana, la sanidad espiritual. La verdad es que durante su ministerio terrenal, el Señor Jesús vio poco fruto en cuanto a conversión de almas. Llamó a 12 y uno lo traicionó. Cuando las multitudes lo estaban siguiendo, Él sabía, es por los panes y los peces, y se los dijo, ustedes vienen tras de mí por los panes y los peces. Por allá se dice que muchos creían en su nombre, pero Él no se fiaba de ellos. De ahí que en el ministerio terrenal de Jesús hubo hasta un momento en que Él habló la palabra y la gente se fue y miró a un lado a los discípulos y les dio también salida si querían. ¿Ustedes también me quieren dejar? ¿Ustedes también se quieren ir? Pedro dio una respuesta muy sabia. ¿A quién iremos? Si tú tienes palabras de vida eterna. pero era como un puñado muy pequeño el que permanecía fiel al Señor. En la hora de su arrestamiento, en la hora de la crucifixión, de su muerte, prácticamente solo. Pero después encontramos que Pedro hace una predicación y se convierte en 3,000 almas. Luego Pedro y Juan hacen otra predicación y se convierte en 5,000. Fuera de eso, vemos también en los viajes misioneros de Pablo el fruto de esas predicaciones, cuántas almas. Y al punto donde vamos, cuántos creyentes han transitado por esta tierra. Muy bien, pasemos entonces a decir que las obras mayores a que el Señor Jesús se refería era más que la sanidad corporal, la sanidad espiritual. Y si el Señor nos usa para la conversión de las almas, la conversión de las almas vale muchísimo más que una sanidad física o que una manifestación extraordinaria. ¿Por qué? Porque el valor de un alma es eterno. Otro texto que quiero que miremos es Primera de Pedro 2:24, que también se ha usado como trampolín para sostener que hoy se siguen obrando ministerios de sanidades. Dios sigue sanando, sí, pero que alguien diga yo tengo dones de sanidades, eso es de comprobar, eso es de validar, eso es diciendo y demostrando. Primera de Pedro 2:24. Este también es de memorización, ¿cierto? Ya lo sabemos. Muy bien, yo voy leyendo y si usted lo sabe va conmigo sin leer. Quien llevó él mismo nuestros pecados en su cuerpo sobre el madero, para que nosotros, estando muertos a los pecados, vivamos a la justicia, y por cuya herida fuisteis sanados. La última frase, y por cuya herida fuisteis sanados. Ahí está pues. Lo dice la palabra, fuimos sanados, entonces como hijos de Dios no tenemos por qué padecer enfermedades. Ese es el argumento. Entonces dígame, ¿cuándo se muere un cristiano? Se enfermó el hermanito, vamos a orar por él, le imponemos las manos, sano. A los 10 años le volvió a dar el patatús, oramos por él, sano. 94 años, seguimos orando por él, sano. 132 años y ya se va a morir, pero le imponemos las manos, sano. Hasta que dice, no, ya no oren más. Déjenme ir. Pero pues no habría sustento bíblico allí. Es mirar en el contexto a qué sanidad se está refiriendo. Y miremos el mismo versículo. ¿Quién llevó el mismo qué sobre el madero? Nuestros pecados. Entonces está hablando de que estamos enfermos. El pecado es una enfermedad, y muy horrible. Es la enfermedad del alma. Sí, ¿y para qué llevó nuestros pecados? ¿Para qué? Para que nosotros pudiéramos vivir a la justicia. La justicia delante de Dios se refiere a asunto de pecados o de enfermedades. Entonces el contexto me está hablando de sanidad espiritual. Por cuya herida fuisteis sanados de la enfermedad del pecado. Podríamos nosotros mirar la continuación allí de lo que quiere decir. El texto entonces afirma que Cristo llevó en la cruz nuestros pecados. No estaba hablando de sanidad física, sino espiritual, porque dice, para que vivamos a la justicia. La justicia de Dios demanda un castigo no por nuestras enfermedades, sino por nuestros pecados. Ahora, recordemos, el Señor nos ha dado redención. Se ha manifestado ahora en el alma y en el espíritu, y estamos esperando la redención de nuestros cuerpos. También tiene un precio. Para poder tener un nuevo cuerpo, cuerpo espiritual, que no se enferme, es porque alguien tuvo que tener también sobre sí la carga de nuestras enfermedades. Jesús las llevó. Pero no nos está hablando de una continua sanidad física aquí, mientras estemos en este cuerpo no redimido. Porque estamos esperando la redención de nuestro cuerpo. Entonces no ha llegado la redención del cuerpo. Cuando llegue la redención del cuerpo, sí podremos decir adiós enfermedades. Pues ahora miraremos otras citas en las que vemos que aún Pablo, que llegó a tener el ejercicio de dones de lenguas, lo mordió una serpiente muy venenosa y no murió. Sanó enfermos. Hasta el Señor lo usó para resurrecciones, como en el caso de Eutico. Vemos, por el contexto de estos versículos, que no se están refiriendo a una sanidad física continua, porque Dios, pues aunque sigue obrando sanidad, no lo está haciendo de la misma manera que en la época de los Hechos de los Apóstoles. Por eso decimos allí, Dios no ha cambiado. El mismo Dios que manifestó su poder de manera extraordinaria en la época apostólica, es el mismo Dios que hoy quiere hacer morada en el corazón de los creyentes. Ese es otro milagro bien grande. Dios, ¿qué dijo Salomón de la inmensidad de Dios? Ni los cielos de los cielos te pueden contener. Ese Dios inmenso viene a hacer morada en esta casita pequeña, imperfecta, de barro. Dios viene a vivir dentro del creyente. Esos son milagros hermosos. Su poder y su amor no han cambiado. Él puede sanar hoy milagrosamente y lo hace. De hecho, Él ha colocado leyes en el cuerpo para que el cuerpo se recupere de muchas enfermedades. Eso lo hace Él. Y si pudiéramos tener el tiempo de preguntar entre los que estamos aquí si el Señor ha obrado algún milagro de sanidad en su cuerpo, más de uno tendría aquí algo para decir. Yo ya conté lo mío hoy. Él continúa liberando a los hombres de la esclavitud del pecado. Pero nadie puede hoy reclamar para sí las señales de apóstol que el Señor concedió en el comienzo de la iglesia, que mencionamos en 2 a los Corintios 12:12. Un autor muy, muy estudioso, muy erudito, cuenta en uno de sus libros: dediqué 2 años a recorrer muchos lugares en busca de quien tenía auténtico y verdadero don de sanidades. Ya no lo busqué más, no encontré a uno solo que diga, tengo el don de sanidades y lo demuestre. No encontró ni uno. Ahora tenemos la Biblia completa y en ella la revelación de Dios y de su voluntad para cada una de nuestras vidas. En lugar de correr tras señales y experiencias emocionales, qué bueno que pudiéramos correr cada mañana, cada noche, cada hora libre, a estudiar, a meditar, a obedecer y a compartir con otros la palabra de Dios. Entre más experiencias emocionales se busquen, menos estudio de la palabra hay. Y no entendemos muchas cosas y las hacemos. Y cuando hemos transitado por las denominaciones, seguro que uno se antoja de todo lo que ve. Uno quiere lenguas, uno quiere visiones, una tumbadita al suelo, pero siquiera una visión, un sueñito, una luz, cualquier cosa emocional. Se quiere, se anhela, pero la palabra se descuida. Eso es efectivo. Bueno, hablemos del bautismo en el Espíritu Santo. La palabra no habla de bautismo del Espíritu Santo, sino en él o con el Espíritu Santo. En las iglesias que promocionan el hablar en lenguas y otras manifestaciones espectaculares relacionadas con el Espíritu Santo, es común que se enseñe acerca del bautismo en el Espíritu Santo como una segunda experiencia posterior a la fe en el Señor Jesucristo para salvación. Lo que sí no hay es sustento escritural para esto. Cree en el Señor Jesucristo y serás salvo. Y si vives consagradamente y a un nivel espiritual alto, después recibirás la promesa. Entonces la gente, hay grupos donde se saludan los hermanos. ¿Qué hubo, hermanito? ¿Usted ya recibió la promesa? Se están refiriendo a que si ya oro en lenguas, como evidencia de que recibió el bautismo en el Espíritu Santo. Ha habido escritores y predicadores que dicen que quien no es bautizado en el Espíritu Santo no es salvo. Dígame, la pobre gente, uno ahí esperando una experiencia de esas y una predicación de esas encima, frustra psicológicamente. Bueno, se dice además que el bautismo en el Espíritu Santo es acompañado por la evidencia de hablar en lenguas, entendiéndose en este caso lenguas como sílabas que no se entienden, que no es el contexto tampoco de la palabra. La palabra, cuando habla de lenguas, se está refiriendo a idiomas comprensibles. En 1 Corintios 12:30 hay una pregunta de las que llamamos preguntas retóricas, que conllevan la respuesta en ella misma. leamos el versículo completo, 1 Corintios 12:30. Y podemos ir respondiendo, ¿tienen todos dones de sanidad? No. ¿Hablan todos lenguas? No. ¿Interpretan todos? No. Esta pregunta nos deja la idea de que no todos hablan lenguas. Y estamos hablando en el pasado. No todos hablaban lenguas aun cuando el don estaba en acción. Así como todos no enseñaban ni todos eran apóstoles. Para resumir, nos remitimos a 1 Corintios 12, versículo 13. Y esto cierra el asunto del bautismo en el Espíritu Santo. Este solo versículo nos ayuda. Vamos a leerlo con cuidado. Porque por un solo Espíritu fuimos ¿cuántos bautizados? Todos bautizados en un cuerpo. Sean judíos o griegos, sean esclavos o libres. Y a todos se nos dio a beber de un mismo Espíritu. No sé qué argumentos sacarán a versículos como este. Por un solo Espíritu, con E mayúscula, Espíritu Santo, fuimos todos bautizados en un cuerpo. El bautismo del Espíritu Santo es la divina operación por medio de la cual el mismo Espíritu Santo introduce a los creyentes en el cuerpo de Cristo. Bautismo es inclusión. Es como inmersión. Colocar dentro de, cuando hablamos de bautismo en el Espíritu Santo me está colocando dentro de la iglesia. Para eso no se necesita nada espectacular. Bautismo significa entonces inmersión. En el caso del bautismo en el Espíritu Santo sería una inmersión de carácter espiritual, que es la que acabamos de leer en 1 Corintios 12, 13. Significa en este contexto unión vital con Cristo. Jesús mismo, por medio del Espíritu Santo, nos coloca dentro de su cuerpo y nos conecta con todos los demás creyentes. Este versículo dice claramente que todos los creyentes somos bautizados en el Espíritu Santo. Ahora, un versículo que también tiene mucho valor es Efesios 1:13, que es conocido por todos, lo leo. En él, en Cristo, en él, también vosotros, habiendo oído la palabra de verdad, el evangelio de vuestra salvación, y habiendo creído en él, fuisteis sellados con el Espíritu Santo de la promesa. ¿En qué momento el creyente es sellado por el Espíritu Santo? En el momento de creer el evangelio, de recibir al Señor Jesucristo. No se está hablando aquí de una segunda experiencia que sea después de la conversión. En el mismo instante de la conversión. Lo estamos diciendo por la palabra. 1 Corintios 12:13 y Efesios 1:13. Dos buenas citas para tener en cuenta. ¿Desde cuándo entonces soy sellado con el Espíritu Santo? Desde que me entregué al Señor Jesucristo. Algo muy diferente al bautismo en el Espíritu Santo es lo que nos dice Efesios 5:18. Efesios 5:18 nos está hablando de la llenura del Espíritu Santo. No os embriaguéis con vino, en lo cual hay disolución. Antes bien, sed llenos del Espíritu. Ese sed está en imperativo, es un mandamiento. Depende de mí. Es un llamado a estar, como nos explicaban esta semana, Romanos 8. Pensando en las cosas del Espíritu, andando según el Espíritu, ocupándome en las cosas del Espíritu, viviendo una vida verdaderamente dirigida por el Espíritu Santo. Entonces, la llenura del Espíritu Santo es algo que el creyente debe procurar en su andar diario. Y se evidenciará, se notará en una vida de obediencia y buen testimonio ante Dios y ante los hombres. Hay muchos, conozco, que tienen lenguas y visiones y sus hogares destruidos. Pero ¿cuáles son las verdaderas evidencias de la llenura en el Espíritu Santo? Porque también hablo de la llenura en el Espíritu Santo porque se dice, cuando estamos llenos del Espíritu Santo, la evidencia es orar en lenguas. ¿Pero qué dice la palabra? Vamos ahí mismo en Efesios. Efesios 5, 18 al 20. No os embriaguéis con vino en lo cual hay disolución, antes bien sed llenos del Espíritu. ¿Qué signo de puntuación sigue ahí? coma. Entonces la idea sigue. Vamos a mirar qué evidencias hay de ser llenos del Espíritu. Ahí están, después de la coma. Hablando entre vosotros, con salmos, con himnos y cánticos espirituales, cantando y alabando al Señor en vuestros corazones, dando siempre gracias por todo al Dios y Padre en el nombre de nuestro Señor Jesucristo. Ah, en nuestro hablar, en la manera como alabamos al Señor, en la manera como agradecemos todo al Señor, ahí estamos mostrando la llenura en el Espíritu Santo. Y para abreviar, miremos solo otro texto en Gálatas 5, ahí antes de Efesios está Gálatas. Gálatas 5 nos habla del fruto, con 9 manifestaciones, el fruto del Espíritu Santo. Vamos a ver dónde están las lenguas ahí en Gálatas. Gálatas 5:22. Más el fruto del Espíritu es, empieza la lista, amor, gozo, paz, paciencia, benignidad, bondad, fe, mansedumbre y, se acabó la lista, y templanza o dominio propio. He ahí las evidencias de una vida llena del Espíritu. Esta es una invitación para nosotros, y no es invitación, es mandamiento. Sed llenos del Espíritu Santo. Nos queda un buen tema. El don de lenguas. Algunos apuntes de las lenguas. Uno, las lenguas no se dan solamente en el contexto de iglesia. Hay pueblos paganos donde ha habido lenguas. Investigadores cristianos y no cristianos lo han comprobado. Y en el folleto que hay allí hay una muy buena información al respecto. Otro dato de las lenguas. No hay ni un registro de que alguien haya hablado en lenguas en el Antiguo Testamento, ni en los Evangelios. Hubo alguien que era lleno del Espíritu Santo desde su nacimiento, desde el vientre de su madre, Juan el Bautista. No se registra que haya orado en lenguas, hablado en lenguas. El modelo por excelencia, el Señor Jesucristo, tampoco hay evidencias de que haya hablado o orado en lenguas. Eso correspondió a un periodo entre Hechos 2 y Hechos 19. Para el tiempo que se escribe la primera carta a los Corintios, simultáneamente está ocurriendo Hechos 19. Entonces eso es un periodo de más o menos entre 25 y 30 años, no mayor. Hechos 2, ¿qué ocurre? Primero, en Marcos 16 ya leímos. ¿Qué dijeron? Estas señales seguirán. Ahí el don está hablado en futuro. Estas señales seguirán. Ahí el don fue prometido. ¿Cuándo fue dado? En tres momentos. Porque había tres grupos en especial, que estaban ingresando a la iglesia, que abarcaban toda la población del mundo. ¿Cuáles eran los tres grupos? Los judíos, los gentiles y ciertos creyentes, de los cuales Felipe nos habló esta semana, que estaban como embolatados por allá en Hechos 19, que eran creyentes del tipo del Antiguo Testamento, que solo conocían hasta el bautismo de Juan. Por eso no habían siquiera oído hablar del Espíritu Santo, porque Juan estaba hablando de un Mesías que iba a venir. Juan no predicaba al Mesías que ya vino, viene después de mí. Entonces no conocían mucho ni de la doctrina de Cristo, ni del Espíritu Santo. Tres tipos de creyentes. Si se incluye a los judíos con señales, porque los judíos esperan señales, y Dios en el Antiguo Testamento a los judíos les había prometido señales. Si los judíos reciben las señales, y después aparecen los gentiles, vea, nosotros también nos recibieron en la iglesia. Los judíos convertidos dirían, no, ustedes no, nosotros seguimos siendo el pueblo del pacto. Tuvimos las señales, hablamos en lenguas. Pero entonces los gentiles también hablaron en lenguas, los judíos.
1: Dios y Padre, una vez más agradecemos tu compañía, tu presencia con nosotros. Señor, muchas gracias. Te damos por tu palabra, y pedimos que ahora, en este otro periodo que vamos a tener para seguir estudiando de este tema tan importante sobre el Señorío de Cristo, pedimos, Señor, que tú nos hables, que tú uses a tus siervos y que podamos ser edificados. Que toda gloria sea para ti. En Cristo Jesús oramos. Amén. A manera de introducción de este tema abierto del Señorío de Cristo, me gustaría leer un pasaje en Marcos capítulo 10, el versículo 17, una escena conocida, un encuentro de un personaje con el Señor Jesucristo. Dice el versículo 17, al salir él, sea Cristo, para seguir su camino, vino uno corriendo e hincando la rodilla delante de él, le preguntó: Maestro bueno, ¿qué haré para heredar la vida eterna? Jesús le dijo: ¿Por qué me llamas bueno? Ninguno hay bueno, sino solo uno, Dios. Los mandamientos sabes: no adulteres, no mates, no hurtes, no digas falso testimonio, no defraudes, honra a tu padre y a tu madre. Él entonces, respondiendo, le dijo: Maestro, todo esto lo he guardado desde mi juventud. El 21. Entonces Jesús, mirándole, le amó y le dijo: Una cosa te falta. Anda, vende todo lo que tienes y dalo a los pobres y tendrás tesoro en el cielo. Y ven, sígueme, tomando tu cruz. Pero él, afligido por esta palabra, se fue triste, porque tenía muchas posesiones. Hasta allí no más. Interesante, esta persona quería seguir a Jesús y viene y reconoce que es un maestro y le dice: Bueno, maestro bueno. Pero cuando el Señor empieza a cuestionar por qué era que, o qué había en su corazón, o qué estaba dispuesto a dejar, pues la Biblia dice que tenía muchas posesiones y entonces por eso él se fue muy triste. Algo que me parece pues interesante es que Jesús no solo le está diciendo: Oiga, reconozca que yo soy el Hijo de Dios, o reconozca que yo soy el Salvador, sino que él reta algo más. Él le dice que venda todo lo que tiene y entonces lo sigue. En otras palabras, el Señor le está diciendo que lo reconozca a él como su Señor, como lo más importante en su vida. ¿Cuál es el primer mandamiento que nos recordaba ahorita el hermano Julio? Amarás al Señor tu Dios. Y a esto es que el Señor Jesús estaba apelando. Y entonces le dice, y le estaba poniendo la prueba, entonces: Ah, listo, has guardado todos los mandamientos, te has comportado bien, has hecho esto y aquello. Entonces, deja todo lo que tienes y sígueme. Y este hombre no pasó esa prueba. El Señor Jesús quería que lo reconociera, que él fuera lo más importante. Yo creo que es parte fundamental, estoy seguro que es parte fundamental cuando hablamos el Evangelio a las personas, que acepten a Cristo como Salvador, pero también el Señorío de Cristo, a Cristo como Señor. En la oración que a veces hacemos frecuentemente, le decimos a la persona que repita: Señor, te acepto como mi Señor y como mi Salvador. Pero a veces hacemos mucho énfasis en que venga al Señor, que se le solucionan los problemas, que allí se acaba todo, que venga, que está cargado y cansado, que en el Señor encontrará descanso. Y eso es cierto. Pero no podemos olvidar la otra parte, que el Señor quiere ser el dueño de nuestras vidas, que Él quiere ser el centro. Y por eso quizá, y yo reflexionando una vez, quizá yo he cometido ese error de no especificar a las personas que también viene el Señorío de Cristo. Entonces, por eso es que hay cristianos que han aceptado la salvación como un regalo. Y entonces dicen: Yo soy cristiano porque yo acepté a Cristo como Salvador. Pero siguen sus vidas iguales. Hay otras cosas que ocupan el primer lugar en sus vidas. ¿Por qué? Porque entonces Cristo no es el Señor de mi vida. Yo lo acepto, que me haga el favor de salvarme. Pero esa otra parte de que Cristo sea el dueño, de que Él es el centro y que yo vivo para Él, esa a veces queda muy lejos. Y claro, había en otra parte, yo lo tomo así: la salvación. Cristo como Salvador, el Señorío de Cristo, y otra que vamos a tener ahora más adelantico con el hermano Germán, lo que cuesta seguir a Cristo. Eso es parte integral, la salvación es parte, cuando hablamos el Evangelio, tiene que existir esas otras cosas también. Porque entonces alguien piensa: No, listo, yo con hacer la oración, con eso estoy satisfecho. Pero no, el Señor quiere, y en este punto que vamos a tratar ahora, el Señor quiere ser el centro. Él quiere ser el Señor de nuestras vidas. Y este joven reconocía que el Señor Jesús, que era un maestro bueno, incluso quería portarse bien. el Señor, más que nos comportemos bien en la iglesia, más que vengamos cada domingo o que vengamos a una de las reuniones en semana, más que no digamos malas palabras, más que digamos que somos cristianos, Él quiere que lo tengamos a Él en el centro. Él quiere ser el Señor de nuestras vidas. Él quiere que lo tengamos en cuenta cuando nosotros vamos a tomar una decisión. Cuando vamos a hacer algo, lo consultamos a Él, porque Él es el Señor de nuestras vidas. Amén.
2: El hermano Gregorio nos hace caer en la cuenta, el Señor a través del hermano, que no puedo aceptar a Cristo solo como Salvador, también debo aceptarlo como Señor. Y donde estábamos leyendo en Marcos, hay un versículo más, el versículo... Leamos, el Señor le da una exigencia, el versículo 22 dice qué pasó con el joven, pero él, afligido por esta palabra, se fue triste porque tenía muchas posesiones. Y casi que quisiéramos, desde nuestro punto de vista humano, ver al Señor Jesús diciéndole, joven rico, no se vaya, espere, no lo tome así tan a pecho, Dios es amor, espere. Entonces miro y sigo leyendo y dice el versículo 23, entonces Jesús, mirando alrededor, dijo a sus discípulos, cuán difícilmente entrarán en el reino de Dios los que tienen riquezas, lógicamente en su corazón, ¿no? Veo aquí que el Señor Jesús no vino a negociar el Evangelio. Él vino a hacernos una propuesta. Y decimos sí o decimos no. El Señor Jesús no va a rebajar el mensaje. ¿Recuerdan cuando multitudes que seguían a Jesús al entender las exigencias que Él hacía, se fueron y volteó? ¿Y quiénes quedaron solamente? Los discípulos cercanos a Él. Y en nuestras fuerzas casi que diríamos, bueno muchachos, ustedes sí no se vayan a ir, porque el Señor les dice, ¿y ustedes también se quieren ir? Porque es que el Evangelio es alto, el Evangelio es digno, el Evangelio no admite rebaja. Y el Señor Jesús no rebajó el mensaje del Evangelio. Y este pasaje nos enseña, quien no esté dispuesto a aceptar el señorío de Cristo, no puede ser salvo. No puede ser salvo. Pienso en Mateo 28. Mateo capítulo 28. Donde al final está la gran comisión dejada a la iglesia. Versículos 18 al 20. Mateo 28, 18 al 20. Y Jesús se acercó y les habló diciendo, toda potestad me es dada en el cielo y en la tierra. Por tanto, id y haced discípulos a todas las naciones, bautizándolos en el nombre del Padre y del Hijo y del Espíritu Santo, punto y coma, ahí sigue la idea, enseñándoles que guarden todas las cosas que os he mandado, y he aquí, yo estoy con vosotros todos los días hasta el fin del mundo. El versículo 20 dice, enseñándoles que guarden todas las cosas que os he mandado. Este versículo 20 nos dice que cuando predicamos a Cristo, debemos predicar no solamente a un Salvador, sino también a un Señor. Enseñándoles que guarden todas las cosas que os he mandado. El Señor tiene mandamientos. Si no predicamos a Cristo como Señor, estamos predicando un evangelio incompleto. Si predicamos solamente a Jesús como Salvador y no como Señor, la predicación queda incompleta. ¿Qué produce predicaciones de esta clase? Produce falsas conversiones. Personas que ellas mismas creen que son salvas, pero sus frutos y su relación con Dios muestran que no lo han sido. Produce también la ilusión de que alguien es salvo porque repitió una oración. Ha habido miles de oraciones de entrega sin entrega. El hecho de que una persona hoy diga por repetición, Señor Jesús, te acepto en mi corazón, perdona mis pecados, haz de mí la persona que tú quieres que yo sea, y ayúdame a obedecerte, amén, gracias por salvarme. Esa oración no salva a nadie. A usted no lo salva una oración, a usted lo salva Jesús. Jesús, el Señor Jesús. El Señor Jesús. Ese evangelio que no muestra a Jesús como Señor nos produce, no hablo por esta asamblea de hoy, no, pero produce muchos grupos, muy numerosos, aglomeraciones de personas, pero simpatizantes. Aglomeraciones de convencidos, pero no convertidos. El convencido dice amén a todo lo que está en la Biblia. Sí, sí, así es, así es, así. Está convencido, pero no vive el mensaje. Y si no ha recibido a Cristo, pues no puede vivir el mensaje. El evangelio que no predica a Jesús como Señor produce también un desgaste pastoral. Porque los hermanos que están haciendo las visitas, animando, se la pasan constantemente detrás de aquellos que hicieron profesiones, mas no conversiones. Entonces vemos hermanos tratando con personas naturales que están en las iglesias pero no han recibido a Cristo. Entonces el hermano que cae, recae, recae, recae, recae y no se somete al Señor. O personas que tienen a Cristo en su corazón pero tienen una vida carnal porque no se han sometido al señorío del Señor. Evangelios que no predican a Cristo como Señor producen mensajes extraños, otros evangelios. Por eso abundan evangelios de prosperidad y de cristianismo fácil. Más que decir Cristo es mi Salvador, la vida cristiana es decir Cristo es mi Señor. La aceptación verdadera de Cristo, según su mensaje en la palabra, implica renuncia, implica crucifixión, implica obediencia. Hay un versículo en Gálatas 5, se los leo para que nos rinda el tiempo. Gálatas 5, 16. Digo pues, andad en el Espíritu y no satisfagáis los deseos de la carne. Es renuncia a mis propios deseos, a lo que me gusta a mí, para decir, Señor, no lo que yo quiero, mas lo que tú quieres. También esta misma idea la encontramos en Romanos 13, 14, que dice, vestíos del Señor Jesucristo y no proveáis para los deseos de la carne. Vestíos del Señor Jesucristo, para que Él tenga el control de mi vida, para que mi voluntad se someta a la de Él. A veces queremos unos Cristos diferentes a los de la Biblia. Un Cristo que me deja hacer mis cosas, un Cristo que me da permisos de pecar en semana y un Cristo que aunque yo peque en semana y viva desordenadamente, me deja sentar a la cena el domingo, ¿cuál? Espiritual, cuando no estoy viviendo una vida bajo su señorío. Colosenses me dice que debo hacer morir las obras de la carne, que debo, a la vez que pongo mi mirada en las cosas de arriba, debo hacer morir las cosas que me atan a esta tierra. Y dice el versículo 5 del capítulo 3. Haced morir pues lo terrenal en vosotros. Y hace una lista allí de fornicación, impureza, pasiones desordenadas, malos deseos, avaricia y etcétera, etcétera. El señorío de Cristo es poner mi voluntad de lado para que Él haga su voluntad en mí. Poner su palabra por encima de mis gustos, mis sentimientos y las circunstancias que me rodeen. ¿Cuántos cristianos hay que dicen, ay hermano, ahí sí me tocó pecar, me tocó desobedecer, el Señor me perdone por lo que voy a hacer? ¿Qué es eso? ¿Qué es eso? Eso es hacer mi voluntad y no la del Señor. No hermano, esto está muy duro aquí, me tocó hacer ese mal negocio. Me tocó firmar esa mentira. No, a uno no le toca pecar. Yo escojo pecar. Si Cristo está en mi corazón, no tengo por qué pecar. Hay un versículo que todos conocemos. Se los voy a repasar. Mas a todos los que le recibieron a Jesús, a los que creen en su nombre, les dio potestad de ser hechos hijos de Dios. Juan 1.12, ¿cierto? Note usted que Juan 1.12 habla de recibir ¿a quién? A Cristo. No medio Cristo. No hay opción bíblica para recibir medio Cristo. El Cristo Salvador y Señor lo debo recibir completo. Ah, Señor, yo quiero recibirte solo como Salvador, no como Señor. Así que recibo medio Cristo, el Cristo que me salva, el Cristo que se quiere meter en mi noviazgo, el Cristo que se quiere meter en mis negocios, en mi matrimonio, en el uso de mi tiempo, en mis palabras, en todo lo que hago. Ese Cristo no. Entonces, no hay recepción verdadera de Cristo, porque no se puede recibir medio Cristo. Y veíamos ahora, no hay negociaciones con Dios. Termino con esta historia. Bueno, en Juan capítulo 14, el Señor dice: el que me ama, mi palabra guardará, y mi Padre le amará, y vendremos a Él y haremos morada con Él. Lo que me está diciendo el Señor es que si yo le obedezco, si me someto a su señorío, no me esperan sino bendiciones. Ahora sí, yo le hablo del evangelio de las bendiciones. Es que hay evangelio de bendiciones. Hay bendiciones para aquel que se somete al señorío de Cristo. Él no es deudor de nadie. Si yo le obedezco, Él cumple su palabra, Él es fiel. Tal vez usted ha leído la historia de un niño que hizo un barquito y le costó muchos días hacer su barquito y volver a poner una piecita y pintar y retocar hasta que armó su barquito. Y salió a ensayarlo y el barquito se movía sobre el agua y él quería mucho su barquito. Una vez vio como una quebradita y dijo: lo voy a ensayar aquí. Pero la quebradita corrió más que el niño y se le fue el barquito. Se le perdió el barquito y quedó con mucha tristeza de su barquito que había hecho. Pasado el tiempo, pasó por un almacén donde venden artesanías y cosas bonitas y cuando se paró en la vitrina vio su barquito. Estaba ahí. Y fue y le dijo al señor, al dueño del almacén: ese es mi barco, vengo por él. El señor le dijo: yo lo compré aquí. Está para la venta. ¿Cuánto vale? Tanto. Miró sus bolsillitos, fue a su casa, vació alcancías, pidió prestado y fue y compró su barquito. Y cuando lo tuvo en la casa, le decía a su barquito: te quiero dos veces, porque yo te hice y te compré. Usted me entiende el mensaje, hermano. El Señor nos ama, porque no solo es nuestro Creador, sino que nos redimió, nos compró a precio de su sangre y ahora somos de Él. ¿Y sabe qué? Cuando usted y yo no valíamos nada para Satanás, que nos tenía pisoteados, Jesús preguntó: ¿cuánto vale él? ¿Cuánto vale ella? Preguntó por el valor suyo. ¿Y cuál fue la respuesta? Vale la sangre de Cristo. Como cuando usted va a un almacén y usted, a mí me ha pasado, yo voy a la librería y ¡ay, este libro! Y miro por detrás, cuando veo el precio. Bueno, sigo animado por el libro, pero a veces no le alcanza a uno. 70 y pico, bueno, está bien. Cuando el Señor Jesús nos levantó y miró el precio y dijo: la sangre del Cordero de Dios, la sangre del Hijo de Dios, ¿sabe qué dijo Jesús? Lo compro. Y nos compró. ¿No viviremos para Él? ¿No viviremos para Él? Viviremos para Él, hermano.
3: Ya vimos que, y hemos leído que el Señor hace el reclamo. ¿Por qué me llamáis Señor, Señor, y no hacéis lo que yo os digo? No todo el que me dice Señor, Señor, puede llevar entonces esto a una cosa religiosa. Pero tenemos que leer la Biblia con cuidado, siempre en comparación cuántas veces está la palabra Salvador y Señor. Es una décima parte por allá las veces que se dice solo Salvador en comparación al Señor. Otra cosa que podemos notar al leer las Escrituras es que siempre Señor Jesucristo, Señor Jesucristo. Las conversiones verdaderas que nos narra la Biblia han sido encuentros con el Señor Jesucristo, el encuentro del más grande siervo del Señor que se narra en los Hechos 9. Notemos allí cuántas veces se da testimonio de el Señor, desde el encuentro con Él en Hechos 9, podemos notar eso. Lo estaba chuleando aquí y encontré una cantidad de veces. Versículo 5. Él dijo, ¿quién eres, Señor? El primer impacto de este hombre al encontrarse con Jesucristo en el camino fue el impacto de Él como Señor, y fue por el poder que se manifestó en ese encuentro. De una vez Él, pudiéramos decir, sintió, esto tiene que ser el Señor. ¿Quién eres, Señor? Y luego, versículo 6, Él temblando y temeroso ante ese encuentro con el Señor. Versículo 6 de Hechos 9. Señor, ¿qué quieres que haga? Aquí está la expresión de la entrega. Es que recibir a Cristo es sinónimo de entrega a Cristo. No le podemos recibir a Él sin ser entregados a Él, rendidos a Él. ¿Qué fue la entrega a Cristo? Me entregué a Cristo. Es lo mismo cuando entendemos lo mismo. Recibí al Señor Jesucristo. Lo recibí, lo acepté. Señor de mi vida. Señor, ¿qué quieres que yo haga? Yo veo en esta frase la entrega de este hombre a Jesucristo. Fue al Señor Jesucristo. Y luego en el mismo versículo, el Señor le dijo, levántate y entra a la ciudad y se te dirá lo que debes hacer. Este hombre empezó, inmediatamente se entrega a Cristo, empezó fue a recibir órdenes, órdenes. Y el que da las órdenes es el Señor. Él empezó a obedecer. Supo claramente que había tenido el encuentro con alguien a quien él debe, le toca obedecer. Y sabía, si no lo hago, no me espera sino ser destruido. No es que podía decidir ahí quedarse tranquilo. Dura cosa le es dar cosas contra el aguijón. Decir, te estás destruyendo porque estás rebelado contra el Señor Todopoderoso. Versículo 10. Y él respondió, heme aquí, Señor. Esto fue Ananías, que también recibe una orden del Señor. Vea a llevarle el mensaje a este hombre que está allí orando. Heme aquí, Señor. También ahí el enviado, el siervo Ananías, va obedeciendo una orden de quién, del Señor. Versículo 13. Entonces Ananías respondió, Señor, he oído de muchos acerca de este hombre, cuántos males ha hecho a tus santos en Jerusalén. Pero otra vez, ¿cómo es el trato de este siervo Ananías? Y él ya tenía comunión y comunión íntima, buena con el Señor, pero no por eso lo podía tratar menos que Señor. Él nos acepta como sus hermanos, pero ¿quién de nosotros puede con la libertad decirle, mi hermano Jesús, gracias a Dios que con sumo amor y gozo podemos apreciar que Él nos diga, mis hermanos? Qué lindo que Él nos considera allí familia. Pero ¿quién de sus hermanos le ha podido llamar, mi hermano Jesús? Yo nunca he podido orar así. Hermano Jesús, es mi hermano y me gozo de que sea el hermano de Dios.

Yo, Pablo, como hermano aquí, el siervo que le va a dar el mensaje también le recuerda que es también el Señor Jesús, que se te apareció en el camino por donde venías. Y así, si notan, esto es una pequeña muestra. Cuando el apóstol Pedro llegó donde el centurión Cornelio a llevarle el evangelio, mire la primera frase que él dijo allí, capítulo 10 de los Hechos, versículo 31. Dios envió mensaje a los hijos de Israel anunciando, versículo 36, perdone, anunciando el evangelio de la paz por medio de Jesucristo. Ahora note, quede clara, este es Señor de todos. Y por último, me acuerdo, no tengo ahora la cita, ahora no, ahora me cuesta buscar rápido las citas, pero dice que para esto Él murió y resucitó para ser Señor de todos. Yo no sé si alguien tiene la cita ya en la memoria y no la puede indicar desde allí. Murió y resucitó para ser Señor de todos. Oh, sí, es nuestro Señor Jesucristo. Dios lo exaltó a lo sumo. Es por la autoridad del Padre y el poder del Padre que Él ha sido puesto. Sepa pues ciertísimamente toda la casa de Israel que a este Jesús que ustedes crucificaron, que ustedes despreciaron, que le tuvieron en poco, Dios lo ha hecho Señor y Cristo. Ante ese anuncio, el pueblo que escuchaba a Pedro tembló. ¿Qué haremos ahora ante ese Señor tan grande, elevado a la categoría de Señor y Señor de todo? Pedro le dice, hay un solo camino para poder agradar a este tan grande ahora, resucitado y engrandecido a la categoría de Señor. No hay más que arrepentirse, reconocer nuestro error de haberlo desconocido, de habernos burlado, haber jugado con él, haberlo ignorado, y suplicarle el perdón, que nos conceda el perdón y las bendiciones a través de este camino de humillación, de temblor y humillación ante Él. Mis hermanos, sí hemos recibido un evangelio incompleto. Hemos recibido el anuncio, y muchos quizá aquí están esta tarde, recibieron, como dijo el hermano, yo diría entonces, recibieron un pellizquito de Cristo. Pero la Biblia no dice reciba un pedacito de Cristo. Reciba a Jesucristo. Así que los que le recibieron, a todos los que le recibieron, y dice le para indicar todo lo que es el Señor Jesús. ¿Cómo se nos ocurre pensar que podemos recibirle ahora como Salvador y después yo resuelvo, pienso, aplazo, hasta cuando yo quiera? Y algunos dicen, yo he pensado morirme con Cristo apenas como Salvador. Oh, arrepintámonos de ese error. Y si yo he tenido con ustedes alguna falla en presentarles así a Jesucristo, perdónenme, hermanos, haberles presentado de pronto un evangelio totalmente incompleto, un pellizco del evangelio. Hay que predicar a Jesucristo todo como Señor y completo. Y sí, con Él vienen todas las cosas. Estamos acostumbrados a pedirle al Señor cosas.

0: cosas. Los religiosos hacen eso, a pedirle cosas. Y por eso encontramos a muchos diciendo, yo también, cuando les hablamos, yo recibí a Cristo, yo también. ¿También qué? Yo también le pido y le pido que me salve, que me guarde, que no me abandone, que siempre no me vaya a dejar sin salvación, que a lo último no me vaya a dejar morir sin estar arrepentido con Él y salvo con Él. Yo también le pido. El Señor no dice que le pida cosas. El Señor lo que manda es que se acepte como Señor. Y no es tanto aceptarlo porque Él es Señor, aunque usted no lo acepte. Es reconocer que Él es Señor. Si usted no lo reconoce como Señor, Él sigue siendo Señor porque es Señor. Usted no es el que lo hace Señor. Si usted quiere ser salvo o salva, lo que tiene es que reconocerlo, pedirle perdón a Dios por haber desconocido a Jesucristo como el Señor y reconocer que Él es Señor. Porque usted no lo puede hacer Señor, ya Dios lo hizo Señor. Ya Él es Señor. Lo que tenemos es que con humillación reconocerlo y servirle con temor y temblor en gratitud por lo que Él, siendo tan grande y con tan grande amor, haya querido bajar hasta nosotros siendo igual a Dios, querer venir a humillarse hasta siervo, a muerte y muerte de cruz, por rescatarme y hacerme conocer el gran amor de Dios. El Señor nos bendiga, nos ayude.
1: En la porción que se leía en Jeremías, en el versículo 12, capítulo 18 de Jeremías, en el versículo 12, uno lee unas palabras muy fuertes de una actitud del corazón. Dice, en pos de nuestros ídolos iremos y haremos cada uno el pensamiento de nuestro malvado corazón. Esa es la actitud de un pueblo que no reconoce el señorío del Señor, que no reconoce al Señor como central. Y en la práctica, aquí hay otro asunto muy, muy delicado, y es cómo habla el Señor. El Señor habla. Dice que nos ha hablado en muchos tiempos, de muchas maneras, a través de los profetas. Pero en estos postreros tiempos nos ha hablado a través de su Hijo. Hebreos capítulo 1, versículos 1 a 4. El Señor nos habla a través de su Hijo Jesucristo. ¿Cuál es la actitud cuando el Señor nos habla? Y yo creo que este es uno de los momentos bien difíciles, porque antes de este tema, el tema que teníamos era reconociendo la voz del Señor. Y parte, esto va combinado, se ha perdido la sintonía con el cielo. Y entonces no reconocemos la voz del Señor hablándonos. No reconocemos la voz del Señor hablándonos. Cuando Jeremías habló a este pueblo entendió que le estaba hablando Jeremías. Dios le habla a usted, Dios me habla a mí, hoy en día, ¿de qué manera? En la práctica. Pues, ¿cómo le habla a una persona que no tiene tiempo devocional con el Señor, ¿cómo le puede hablar? ¿Cómo le puede hablar? ¿Quién tiene una idea? ¿Será que el Señor deja de hablarle o de todas maneras Dios le habla? Pues sí, Dios habla a través de sus siervos. Dios habla en las iglesias. Dios habla a través de su hermano. Dios habla a través de su papá. Dios habla a través de su madre. Dios habla a través de un amigo. Y muchas veces, para vergüenza nuestra, Dios habla a través del diablo y sus sirvientes. ¿Cuántas veces a un creyente le tiene que decir un inconverso, un hijo del demonio? Uy, pero usted no puede, que es evangélico. Ellos mismos reconocen que nuestro comportamiento no es acorde a nuestro llamamiento. Oiga, no puede que usted sea evangélico. Y cuando estaba preparando este tema, pensaba en que hay muchas cosas que tienen que ver con nuestra idiosincrasia. Muchos de nosotros, como yo, hemos sido levantados sin padre. Y tenemos una figura tergiversada de lo que es un padre y lo que significa la autoridad en un hogar. No sabemos eso qué es. Algunos incluso desprecian sus padres. Algunos incluso, cuando piensan en su papá, no le vienen sino malos pensamientos de todo lo malo que vivieron con ellos. Y la palabra autoridad es una palabra que nos causa estupor. Es muy maluca, porque es muy fuerte. Y creo que hay mucho de eso de la idiosincrasia metido. Porque a veces pensamos que las cosas siguen siendo así con Dios. Y entonces, como un día nos rebelamos contra los designios de mi papá y nos parece que nos fue mejor, entonces creemos que así vamos a actuar delante del Señor. Hermanos, es muy triste sentir cómo se ha perdido el respeto por las autoridades espirituales en la iglesia. Dios es el que los pone. Y en Hebreos dice: reconoced a vuestros pastores, porque ellos son los que velan por vuestras almas, como quien ha de dar cuenta al Señor. Y ya el tiempo se acabó. Pero si usted mira el clásico ejemplo de tres personas, padre, hijo y nieto, Segunda de Crónicas, comenzando desde 27, Usías, ¿qué hizo? Fue un hombre, dice, que en mucho siguió al Señor, hasta que se envaneció para perjuicio propio. Le pareció que las cosas en la iglesia no estaban bien hechas, en el templo, y que él las podía hacer mejor. Y él irrespetó lo que Dios había colocado como un orden. Se dice de su hijo. Puede leer estos capítulos allá, el tiempo aquí no hay sino unos 4 minutos. Se dice de su hijo que siguió los pasos de su papá, él fue muy correcto, solo que nunca entró al templo de Dios. A Dios no le interesa si usted es muy buena gente. A Jesucristo vino en Juan 3 un hombre mucho más buena gente que cualquiera de nosotros. ¿Quién? Nicodemo. ¿Y el Señor qué le dijo? Estás muerto, Nicodemo. Estás muerto. Sepulcro blanqueado. Te es necesario nacer de nuevo. Es necesario nacer de nuevo. Cristo central en nuestras vidas. Dios nos enseña a través, y yo creo que parte de lo que tenemos que regresar es al tiempo, a los tiempos cuando nosotros orábamos por los hombres de Dios. Hermanos, solamente por la gracia de Dios estamos aquí reunidos. Por la gracia de Dios, Dios mantiene a sus siervos. El trabajo del Señor. Reconocemos la autoridad de Dios y el señorío de Él cuando vemos la transformación que Él hace en ese barro. Es parte de esa conexión con el Señor. Y lo aprendemos a ver no solamente en los líderes, sino en cada vida que Dios está transformando. En cada persona que Dios está llamando. Y vemos la obra de Dios y le reconocemos que es Él. Lo poquito que ha ido cambiando en mi hermano, la obra es de Dios. Y entonces levantamos nuestros ojos para decir, Señor, gracias por lo que nos estás dando. El señorío de Cristo en la iglesia, en toda la iglesia. En esos apuntes se terminaba diciendo, es hora de volver a nuestro primer amor al Señor. Aquellos tiempos cuando pensábamos que no podríamos vivir un instante lejos de la comunión, cuando nuestra prioridad no estaba en este mundo, sino que los ojos puestos en Jesús, mirábamos un futuro cierto y placentero. Si hay alguno para el cual todas estas palabras han sido ajenas, es porque Dios, porque Jesucristo todavía no es rey en su corazón. Porque todavía Jesucristo no es Señor en su corazón. Y quisiera invitar a aquella persona que siente hoy que el Señor lo está llamando a ser un pámpano que da fruto. Que Dios le está diciendo, has pasado mucho tiempo yendo a la iglesia, es tiempo de que vengas a mí, a que ahora cierre sus ojos y le diga a Jesucristo, Señor, Jesucristo, quiero que seas Señor de mi vida. No quiero comandar más mi caminar. Ven, Señor, hágase tu voluntad en mi vida y muéstrame el camino cierto a seguir. Nuestro Dios queremos presentarnos delante de ti, Señor, para pedirte perdón, porque nuestras vidas, Señor, han cambiado en mucho el señorío tuyo, porque nuestro corazón, Señor, se ha partido entre los encantos de este mundo que se pierde. Oh, Señor, ayúdanos en este día a poder soltarnos de todo aquello que no podemos ganar, de aquello que nos hemos aferrado, pero que de todas maneras se quedará en este mundo, o peor aún, tiene su final en el infierno. Ayúdanos a poder agarrarnos de aquello que no podemos perder, Señor. Agarrarnos, asirnos de Jesucristo. Te rogamos que reines en nuestros corazones, Señor, que nos quebrantes, nos transformes de la manera que tú quieres que seamos, Señor. Permite, Padre, que al salir de este recinto nuestros corazones queden, Señor, como lo de aquellos discípulos que se encontraron con Jesús en el camino a Emaús y sus corazones sentían que ardían y podían decir ardían porque estaban en la presencia del Señor. Permítenos, Señor, que nuestra vida sea esto, una ansiedad, un desespero por estar en tu presencia, Señor. Llámanos, tócanos, Señor. Derrumba este mundo que hay ante nuestros ojos y dentro de nuestros corazones, que no nos dejan ver tu grandeza, Señor, de contemplar tus bondades, tus misericordias. Permítenos acercarnos a ti, Señor Jesucristo, como barro, pero barro en tus manos, Señor. Suaviza nuestras vidas para que sean moldeadas de la forma que tú quieres que sean. Aleluya, tu nombre.
2: 22 horas, un minuto.

Buenas tardes para todos. Pues no es muy bueno contrariar a alguno de los hermanos, pero a diferencia de Dilson, yo diría, hermano, si quiere dormir, duérmase. Sí, antes de incluso de introducir el tema, miren, hermanos, que es bien importante el tema que el Señor ha traído en el día de hoy, que lo podíamos cambiar un poquito y decir es la vida práctica del creyente. Todo se basa fundamentalmente si realmente queremos obedecer a Dios o no. Y entonces lo han notado en diferentes áreas, y comenzando por la conversión. Entonces, si yo no quiero, pues no hay nada que hacer, eso es todo. Entonces, como tratar de coger a una persona a las malas, a que algo tiene que hacer, pues ni siquiera en la comida, ¿cierto? No comas en la comida. No, no quiero, ¿cierto? No se la va a comer. Voy a contar un poquito una historia, que la comenzamos, la vamos a ir a verla rápidamente a través de la palabra de Dios. Vamos a Romanos capítulo... Creo que como todo enredado con estos micrófonos, creo que un poquito de forma de girarlo. Vamos a buscar el capítulo 3 de Romanos. Y usted comienza a ver una historia muy interesante. Dios miró hacia la tierra. Versículo 10. Y Dios vio, Romanos capítulo 3, y Él vio que no hay justo, ni aún uno. No hay quien entienda. No hay quien busque a Dios. Todos se desviaron, a una se hicieron inútiles. No hay quien haga lo bueno. No hay ni siquiera uno. Versículo 13. Sepulcro abierto es su garganta. Con su lengua engañan. Veneno de áspides hay debajo de sus labios. Su boca está llena de maldición y de amargura. Sus pies se apresuran para derramar sangre. Quebranto y desventura hay en sus caminos, y no conocieron camino de paz. No hay temor de Dios delante de sus ojos. Esto fue lo que Dios vio cuando miró a la tierra. Vio a la gente caminando de esta manera. Nos vio a nosotros caminando de esa manera. Y entonces Dios quiso darle una oportunidad a la gente, quiso darle una oportunidad al hombre, y entonces a través de Moisés, Dios hizo un pacto realmente con Abraham, pero a través de Moisés entregó la concepción de ese primer pacto y entregó la ley. Y les dijo, muchachos, mire, amigos, hagan esto, ¿sí? Y hombre, para que podamos arreglar un poco las cuentas, que así no podemos. Porque es que la paga del pecado es muerte. Dios no comulga con el pecado. Dios odia el pecado. Dios aborrece el pecado. Y en el Salmo número 40... vemos lo que ahora miró Jesús. Aún antes de venir a esta tierra, el Hijo de Dios vio lo que estaba pasando. ¿Qué fue lo que sucedió? Se pervirtió ese pacto que Dios dio a los hombres, o que hizo con los hombres. Y en el capítulo 40, Salmos, en el versículo 6, mira lo que ve Jesús, dice: Señor, sacrificio y ofrenda
no te agrada. Se está viviendo una religiosidad que no sirve para nada. Has abierto mis oídos. Holocausto y expiación no has demandado. Dios quería una cosa que había detrás de eso, holocaustos y esas expiaciones. No era la demanda. Entonces dije, y ahí está la gran solución. He aquí vengo. En el rollo del libro está escrito de mí. El hacer tu voluntad, Dios mío, me ha agradado. Y tu ley está en medio de mi corazón. Y entonces el Señor Jesucristo se presenta delante de su Padre y le dice: Señor, siempre me ha agradado hacer tu voluntad. Yo quiero hacer lo que tú quieres que yo haga. Yo quiero cumplir los más profundos deseos tuyos. Eso será mi alegría. Eso será el motivo de mi gozo para siempre. Señor, yo quiero estar realmente a tus pies. Y entonces vino una respuesta para él. Y la respuesta fue: mira, tengo un poco de hijos que se me están perdiendo. Si tú quieres servirme a mí, si tú quieres estar realmente a mis pies, necesito que te despojes de todo lo que eres y vayas y vivas con ellos y cargues con su pecado. Y yo te voy a castigar a ti para poderlo salvar a ellos. Oh, aleluya al Señor. Y él dijo: amén. Como nos gusta a veces nosotros mismos decir. Y dijo: he aquí como está escrito en el rollo. Así vengo. Y vino a esta tierra. Juan 1:1 dice que en el principio era el verbo era con Dios. Pero ya en el versículo 14 dice: y ese verbo se hizo carne y habitó entre nosotros. Y habitó entre nosotros. Vino a vivir en medio de nosotros. Vino a salvarnos. Cuando estábamos todos perdidos, Él se despojó de su deidad, la escondió por un momento. Y todos los privilegios que tenía con su Padre para venir a salvarnos a nosotros, a rescatarnos, a solucionar ese problema que teníamos con el Padre, a borrar las enemistades, a abrirnos una puerta amplia al lugar santísimo, a darnos la única oportunidad que tenemos de adorar al único Dios Creador, Señor. Eso hizo Él. Se preparó. Como muchas veces, algunos hermanos, qué lindo, como nos han atendido aquí en Manizales. Y hermanos, mientras algunos estábamos aquí, o muchos, sentados, gozando de los estudios y entre estudios pidiendo un tintico, otros muchos estaban trabajando para que nosotros estuviésemos bien y pudiésemos disfrutar. Mientras el mundo caminaba en su desenfreno, Jesús vino para que nosotros viviésemos mejor. Y entonces Él tuvo que explicarlo. Y en Juan capítulo 10, versículo 10, Él les dijo: mire, entiendan que el malo no viene sino para matar, para dañar y destruir. Yo he venido para que tengan vida y vida en abundancia. A eso fue que Él vino. ¿Y cómo lo recibieron? ¿Cómo lo recibieron? Entonces vamos a buscar, a seguir nuestra historia, y vamos a buscar
unos versículos en Lucas. Y les prometo que vamos a estar por un momento solo en Lucas, entonces fácil de buscar. Vamos a Lucas. Bueno, me están cayendo goteras, me corro a la izquierda, me cae una, me corro a la derecha, me cae la otra. ¿Sí? Se mueve un poquito. Gracias. Gracias, hermano. Entiendo que esto otro es para las grabaciones, ¿cierto? Comencemos mirando en el capítulo 5 de Lucas. Si usted tiene una Biblia parecida a la mía, en el arribita del versículo 17 dice: Jesús sana a un paralítico. Yo no voy a leer todas las historias. Entonces, va a sanar un paralítico. ¿Eso es bueno o eso es malo? En el versículo 21 dice: entonces los escribas y los fariseos comenzaron a cavilar diciendo. ¿Qué es cavilar? Bueno, no sé qué es cavilar, pero voy a seguir leyendo. ¿Quién es este que habla blasfemias? ¿Quién puede perdonar pecados si no solo Dios? Y Jesús entonces le dijo: Jesús, ¿qué dice? Conociendo los pensamientos. ¿Qué es cavilar? ¿Ah? Ellos estaban diciendo cosas que todo el mundo oía. Ni siquiera a espaldas. Ellos lo estaban diciendo acá. Acá. Estaban ahí maquinando. Ajá. Con una gran diferencia. Que aquí sí hay 200 personas y todos. Pues ahí. Y ahí quedamos. Pero estaban enfrente de Jesús, que todo lo sabe. Amén. Jesús, entendiendo, conociendo sus pensamientos de ellos, respondió y les dijo: ¿qué caviláis en vuestros corazones? Mire cómo van comenzando. Versículo 30 es otra historia. Entonces, Jesús llama, llamamiento de Leví, que se llamó después Mateo. Y en el versículo 30 dice: y los escribas y los fariseos murmuraban. Ya se soltaron un poquito. Ya no solo calcaban, murmuraban. Ah, sí, mira, es que mira que sí, no. ¿Qué es lo que estaban haciendo? ¿Qué es murmurar? Ah, bueno, en mi tierra dicen dizque comiendo prójimo. No, pero en la Biblia no se puede escribir así. Estaba murmurando. ¿Contra quién estaban murmurando? Contra los discípulos. Sí. Diciendo: ¿por qué coméis y bebéis con publicanos y pecadores? Respondiendo Jesús les dijo. Y Jesús los enfrentó. Y era con los que él estaba. Capítulo 6. Volteamos y miramos los versículos 7 y 8. Versículo 7 dice: y le acechaban los escribas y los fariseos para ver si en el día de reposo lo sanaría. Ah, la cosa se va poniendo interesante. Miren, ¿se acuerdan de qué leímos primero? ¿Qué hacían ellos? Cavilaban. Después murmuraban. ¿Y ahora qué hacen? Ahora andan al acecho. Ahora dicen: lo tenemos que pillar. Espera y verá, él da papaya.
Estaban buscando cualquier cosa mala. Estaban pensando en la más mínima palabra. Estaban revisando el nudo de la corbata, el pliegue del pantalón. Ah, perdón, él no usaba corbata ni pantalón, es otra historia. Estaban mirando todo al detalle, amigos. Versículo 8. Nunca podemos dejar perder la segunda parte de cada parte. Mas él conocía los pensamientos de ellos. Mas Jesús conocía los pensamientos de ellos. Versículo 11. Y ellos se llenaron de furor y hablaban entre sí. ¿Qué podrán hacer contra Jesús? Ah, la cosa fue progresando más. Y hablaban entre sí, ¿qué se podría hacer contra Jesús? Capítulo 7 y versículo 39. Jesús va a visitar a Simón el fariseo. Jesús, el Rey de Reyes, el Señor de Señores, el Santo de Israel, el Unigénito del Padre, aquel que todos ustedes junto conmigo hubiésemos querido conocer persona a persona, entró en la casa de Pedro el fariseo. ¡Qué privilegio más grande! ¿Cuántos de ustedes hubiesen querido que Jesús entrara físicamente a su casa? ¡Amén! Versículo 39. Bueno, allá sucedió, una mujer entró, regó en los pies del Señor un perfume. Y este hombre dijo, cuando vio esto el fariseo que le habían convidado, dijo para sí, este si fuera profeta, conocería quién y qué clase de mujer es la que le toca, que es pecadora. ¿A quién lo dijo? ¿A quién se lo dijo? Solamente que estaba con Jesús. Jesús todo lo sabía. Y él le dijo, Simón, una cosa tengo que decirte. Venga, le digo una cosa, Simón. Diga, Señor. Y entonces el Señor lo dijo, Simón, mira, ¿qué es lo que estás pensando? ¿Sí? El Señor conoció esas murmuraciones de una persona que estaba muy cerca a él, que lo había invitado a su casa. ¿Sí? En el capítulo 11 vamos viendo, y en el versículo 15, Jesús sigue haciendo milagros y milagros y milagros y milagros, y hace milagros y más milagros. Él no vino a hacer milagros, pero los hizo. Él vino a hacer un milagro, a reconciliarme con el Padre. Y por ahí derecho sanó a muchos, resucitó muertos, echó fuera demonios. Y de pronto se volvió famoso. Estaba, ¿sabes, Señor? Era famoso. Salían muchedumbres a buscarlo. Versículo 15. Pero algunos de ellos decían, por Belcebú, príncipe de los demonios, echa fuera los demonios. Y miren cómo van aumentando las cosas, ¿cierto? Ahora dicen, ah, sí, sí, sí, sí tiene poder. No, ya no lo podemos negar. ¿Cómo lo vamos a negar si lo estamos viendo? Pero eso es diabólico. Ese no es de Dios. Versículo 37. Dice,
Luego que hubo hablado, le rogó un fariseo que comiese con él. Mire la cosa tan interesante. Ahora un fariseo le rogó que comiese con él. Y entrando Jesús en la casa, el Señor aceptó la invitación. El Señor vino a rescatar a los perdidos, a los fariseos también. Se sentó a la mesa. El fariseo, cuando lo vio, se extrañó de que no se hubiese lavado antes de comer. Él se extrañó y en su corazón, ¿qué dijo? ¡Ja! ¡Qué metida de patas! Y yo que lo invité creyendo que era muy famoso porque era muy santo. Y mire lo que hizo este. Se sentó a la mesa sin lavarse. ¡Ay! Yo estaba seguro que este hermano era tan santo, pero... ¡Ay, gracias a Dios que no hice tanto escándalo y no llamé mucha gente! Sino qué vergüenza. A lo mejor no me di cuenta sino yo. ¡Qué vergüenza! ¡No se lavó los pies y las manos! Bueno, hermanos, podemos seguir mostrándoles. Y quiero mostrar en el comienzo que vino el Santo, Santo, Santo. ¿Y cuántos podemos decir amén? ¡Santo, Santo, Santo! Un día los 24 ancianos tirarán sus coronas delante de Él, porque Él es el único que no conoció pecado. Fue hecho pecado por usted y por mí. No tenía ningún error. Sin embargo, fue condenado como pecador por usted y por mí. ¿Había alguna persona mejor en este mundo? Y entonces, los versículos que comenzamos a leer, Dios miró para esta tierra y no vio sino suciedad, anarquía contra Él, pecado, suciedad y no sociedad. Eso fue lo que vio. Y sin embargo, cuando Jesús caminó por esta tierra, se cambió el panorama. Y entonces los cielos se abrieron y hubo una voz, un estruendo, porque no se pudo contener para decir: este es mi Hijo amado en quien tengo complacencia. A ese Jesús es el que adoramos nosotros, el que yo le sirvo. Y me pidieron tocar el tema de las murmuraciones. Y todos estos días preparando, aquí no hay sino una cosa, hermanos. Hermanos, están murmurando de usted. ¡Aleluya al Señor! Murmuraron de Jesucristo. Y eso quiero que sean unas palabras de consuelo y de aliento para todos los que han decidido servir al Señor. Porque esto desalienta mucho. Y el Señor Jesucristo también sintió esos momentos tristes. No creo que se sienta uno muy bien entrando a una casa donde lo invitaron a comer y los que lo invitaron a comer están rajando de uno. No creo que sea precisamente lo más elocuente, lo más sabroso, lo más rico que le pueda pasar a uno, que uno venga a servir a la gente y la gente hable mal de uno. No puede ser que precisamente después de sanar a un enfermo, la gente se me venga encima. Si les estoy haciendo un favor. Pero a él le pasó así. ¿Será que soy mejor yo que él? Y a mí no me puede pasar. ¿Soy mejor yo que él?
No. Y definitivamente no. Eso fue lo que hicieron con él. No soy mejor que él, pero eso fueron los fariseos que estaban murmurando del Señor, los escribas, y ellos ya todos murieron, entonces ya no hay de eso. ¿Amén? ¿Usted está diciendo amén a quién? Perdone. ¿A quién le dijo amén? Ay, hermanos, ¿no ve? Así incluso son las murmuraciones, porque decimos cosas sin pensar lo que estábamos diciendo. Ustedes están diciendo amén de que ya no hay murmuradores. ¿Sí? Y así decimos amén a cualquier cosa. Hermano Julio, ¿cómo le parece que la hermana tiene que decir, oh, amén? Así comienzan. Hermanos, tenemos que mirar al Señor primero. Si no estamos colocando realmente nuestra vida en manos del Señor, todo lo demás viene ahí. Y por eso que con esta predicación no se van a acabar las murmuraciones, es que antes de ver la segunda parte, quiero alentar de nuevo a todos aquellos que desean servir al Señor, que en eso sí digan amén. Voy a servir al Señor, no importa lo que murmuren. Voy a mirar al Señor y le voy a pedir al Señor que sea Él el que apruebe mi vida. Porque finalmente Jesús se quedó solo, solo ante el Padre. Y entonces el Padre lo levantó y lo puso y le dio un nombre que es sobre todo nombre, para que ahora, no importa lo que piense, un día, no importa lo que usted crea, se tendrá que arrodillar delante del Señor Jesucristo. ¡Aleluya por eso! Tenemos que tener una convicción de servicio en el Señor, porque siempre van a estar las murmuraciones. Pero hay de aquel por el cual están llegando esos tropiezos. Palabras del Señor Jesucristo. Eso siempre van a estar, pero hay de aquel. Ahora la pregunta es, ¿en cuál de todos esos estadios está usted, hermano? ¿En alguno de esos o en ninguno? Ojalá que en ninguno. ¿Está entre los que cavilan? ¿Entre los que piensan entre sí? ¿Entre los que hacen los comentarios? ¿Por qué? Tres cositas. Número uno, las murmuraciones son producto de los pecados personales no confesados. Creemos que están por fuera. Vamos a mirar unos versículos. Santiago, casi que para algunos es como dejar el dedo metido por allá en Santiago, porque varias veces vamos a regresar a Santiago. Un versículo en Santiago capítulo 4 y versículo 7, el primer versículo que quiero mirar. ¿Qué dice? Someteos pues a Dios, resistid al diablo y huirá de vosotros. Santiago 4:7. Someteos pues a Dios, resistid al diablo y huirá de vosotros. Capítulo 1, versículo 7. No piense pues quien tal haga que recibirá cosa alguna del Señor. Los que no piden con fe, no están pidiendo con fe. Y ahora sí, el versículo que nos dice que es el tema. Si alguno se cree religioso, versículo 26 del capítulo 1, entre vosotros y no refrena su lengua,
sino que engaña su corazón. La religión del tal es vana. La religión del tal es vana. Capítulo 4 y versículo 1. ¿De dónde vienen las guerras, los pleitos entre vosotros? Y mire que todas estas cosas, a eso es que se llega. Esas disensiones, esos pleitos que se llevan a través de murmuraciones entre nosotros, ¿de dónde vienen? No es de vuestras pasiones las cuales combaten en vuestros miembros. ¿Qué son esas pasiones que combaten en mis miembros? Son pecados no confesados, hermanos. Es una vida que le falta algo llevárselo al Señor. Si usted siente, hermano, que el Señor le habla y la respuesta es una murmuración contra el predicador, eso fue lo del predicador, lo de la palabra, usted cree que es eso, porque eso lo hace creer el diablo, pero es el pecado que Dios tocó a través de eso. Y la cosa con el Señor Jesucristo, el santo, santo, santo, era tan fuerte que su solo caminar ponía en evidencia a esta gente, y entonces buscaban incluso matarlo. Y hay vidas, hay hombres que hemos conocido, que han caminado en medio de nosotros, cuyas vidas nos colocan en evidencia. ¿Cuál es la respuesta que damos? Una respuesta de un corazón que busca a Dios. ¿O es una murmuración? Es algo en contra de este hermano, porque siempre habrá algo en contra. Siempre lo tendremos. Siempre habrá algo malo en el otro. Cuando el Señor, a través de la vida de otra persona, a través de las palabras, Dios me está mostrando mi pecado. Allí nacen las murmuraciones, hermanos. Es en nuestro corazón pecaminoso. Las murmuraciones son un producto, número dos, de rebeldía en contra de la autoridad. Quiero ir a Tito capítulo 3. Tito capítulo 3. Y por eso decía, hermanos, que Dios los ha colocado a trabajar. Consuélese en el Señor, fortalézcase y vamos para adelante. Versículo 1 dice: recuérdales que se sujeten a los gobernantes y autoridades, que obedezcan, que estén dispuestos a toda buena obra. Una disposición. Y versículo 2, ¿qué dice? Que a nadie difamen. Que no sean pendencieros, sino amables, mostrando toda mansedumbre para con todos los hombres. Que a nadie difamen. Las murmuraciones son producto de un corazón de rebeldía. ¿Cómo nace el ateísmo? Científico le llaman. ¿Cómo nace? Es lo más absurdo que yo he visto en mi vida en cuanto a filosofías, porque las filosofías que nacen en base a ciertos postulados de genialidad que un hombre echó para adelante. La genialidad del ateísmo es una negación de algo que ya hay. Lo más absurdo, dedicar toda mi vida a negar lo que otro hace. Es decir, cuando no tienes nada que dar, entonces lo que haces es criticar lo que ya hay.
Dios puso autoridades en su iglesia, hermanos.

Y Julito le pregunto a los más amigos míos, ¿cuánto le pagan? Y por ahí está Oscar, ¿dónde está? Bueno, Fielderman, ¿a qué? O sea, ¿a cuánto le están pagando por predicar? Algunos hombres han ido a trabajar de tiempo completo y Dios les da, como me da a mí por, a través de mi trabajo. No tienen, no son trabajadores de la iglesia. ¿Por qué tocar ese hilo delgadito? Porque es como si esa autoridad, entonces ellos tienen que responder. Si ellos tienen que visitar y si no visitan, pues están mal. Ellos tienen que hacer tal cosa, yo si no, tal otra, yo si no, tal otra, yo si no, tal otra, yo si no. Y de pronto uno resulta que todo el mundo tiene derecho de hablar y de manipular lo que Julio César hace. Entonces todo el mundo quiere decir qué es lo que Julio César tiene que hacer. Tiene la responsabilidad en la iglesia. ¿Y qué pasa cuando cogemos la autoridad del Señor y le decimos, hermano, mire, mire cómo están dando mal, hermano? Le digo, ¿qué pasa? No, peor le fue a Jesucristo, o sea que no hay necesidad de comentar. Ahí nacen las murmuraciones, los contiendas por detrás. ¿Por qué? Porque no queremos sujetarnos a la autoridad y la vemos mal vista. Se nos olvidó que la autoridad es la autoridad de Dios. Y lo dije al principio, si no quieres servir a Dios, esta conversación no es para ti. Porque siempre lo vas a tener. Entonces ahí vamos a discutir. ¿Y usted quién es para que se meta en mi vida privada? Digo, no, está bien. Te ofrezco. Vete. Yo no soy nadie para meterme en tu vida privada. Pero si estás sentado en esta asamblea, Dios me dice que lo diga. Es la palabra de Dios. Mucho cuidado cuando están el diablo tentándolos a hablar en contra de la autoridad. Dios le está mostrando que no debe murmurar de las autoridades que él ha puesto, de ninguna. No importa que nuestro presidente no nos guste, hay que orar por él. Y podría hacer un paréntesis y va a buscar un versículo en 1 Samuel capítulo 15 versículo 30 para que vean un momento bien delicado. Si buscan 1 Samuel capítulo 15 versículo 30 y piensan en el contexto, Samuel fue desechado por Dios por no obedecer a Dios. Pero Samuel era el rey. Saúl, en 1 Samuel capítulo 15 versículo 30. Pero Saúl fue desechado por Dios, pero Saúl era el rey de Israel y Samuel era la autoridad espiritual. Samuel era la autoridad espiritual a través del cual Dios estaba hablando. Y Samuel se lleva ese duro momento de irle a decir al rey, usted ya no va a ser más rey, Dios ya lo desechó. Es muy difícil para uno ir a hablar con un hermano que está en problemas. Y el versículo 30 que dice, y él le dijo, ¿quién? Saúl, yo he pecado, pero te ruego que me honres delante de los ancianos de mi pueblo y delante de Israel, y vuelvas conmigo para que adore a Jehová tu Dios. ¿Y qué hizo Samuel? Le dijo, no, es que usted ya está desechado, papito, usted ya va para afuera. Eso le dijo. Si usted lee toda la historia, usted se da cuenta que él no hizo eso, que él fue y lo acompañó, porque la orden de honrar la autoridad, Dios sabe por qué la dio, porque es la autoridad de Dios. Y Samuel no cometió ese pecado de ir a colocar a Saúl en bajezas. Si usted se da cuenta de una cosa de un hermano y usted lo que hace es ir a comentar, eso es un pecado en contra de Dios, en contra de su autoridad. No se puede andar llenando la iglesia de murmuraciones. En lo práctico,

¿Quién lleva la deshonra? El Señor Jesucristo. Y es por eso que hay que tener cuidado. Hay que ir a llevar primero todos los comentarios al Señor. Es rebeldía en contra de la autoridad, y la autoridad es Dios. Y es rebeldía en contra de la ley de Dios. Capítulo 4 de Santiago, versículo 11.

0: ¿Qué dice? Hermanos, no murmuréis los unos de los otros. El que murmura del hermano y juzga a su hermano, ¿qué dice? Murmura de la ley y juzga la ley. Delicado, ¿cierto? Para los que nos gusta murmurar. No es un pecado en contra del hermano, simplemente. No es un pecado en contra de las personas que están sufriendo la afrenta. Es un pecado en contra de Dios y su palabra. Es una rebeldía contra la autoridad de Dios y contra la autoridad de la palabra de Dios. Y entonces, ¿qué hacemos? Algunos consejos. Santiago da muchos. Es un libro dedicado a eso. Sí. Puede leer capítulo 1 y capítulo 2. Guarda tu lengua. Guarda tu lengua. Pero leamos dos versículos. Uno en el Salmo 34, el versículo 13. Y otro en Proverbios. Salmo 34, versículo 13. Dice: guarda tu lengua del mal y tus labios de hablar engaño. Proverbios 13, versículo 3. Proverbios 13, versículo 3. Dice: el que guarda su boca, ¿guarda qué cosa? Su alma. Mas el que mucho abre sus labios tendrá calamidad. Ay, estudiantes, a los estudiantes yo a veces les digo, eso, ustedes parecen misión imposible. Cuando uno les permite abrir la boca, se autodestruyen en 5 segundos. Deje que una persona hable y lo va a conocer. ¿Sabe por qué? Porque del fondo del corazón habla la boca. Por eso. Déjelo que hable. Y por eso no hay que luchar, hermanos queridos, que están en liderazgo, contra la murmuración. Hay que luchar para que esos hermanos crezcan espiritualmente, para que se arrodillen delante de Dios, porque están hablando de lo que tienen por dentro. Guarde su lengua. ¿Cómo lo hago? En la práctica. ¿Cómo lo hago en la práctica? A una persona, alguien se puede imaginar, una persona, y no, esto no es de mujeres, esto es de hombres y mujeres. Pregunten en la iglesia cómo se arman los problemas. ¿Cuál es el consejo para una persona que le gusta hablar del hermano? ¿Cuál es el consejo? Él es feliz hablando del hermano. ¿Cuál es el consejo? ¿Sabe qué consejo le doy? Siga hablando de él. Hable el doble. Hable si quiere el triple. Yo lo desafío a que hable 4 veces más. Todo lo que se le venga a la cabeza, dígalo de él. Solamente que se lo diga a nuestro Dios y Padre. Dígaselo a él. Háblele harto. Suelte esa boca, abra ese corazón, sin miedo. Y si le toca que decirle: Señor, yo odio a ese hermano, dígaselo. Que él la entiende y él va a cambiar nuestros corazones. No lo soporto, cada que Julio César se sube al púlpito se me revuelca el estómago. Dígaselo hoy al Señor, para que el Señor le cambie ese corazón. Y siga hablando más y más y más y más y más. Y Dios le va a cambiar su lenguaje. Pero cuando le cambia el lenguaje, no deje de hablar del hermano. Siga hablando del hermano para que el hermano crezca espiritualmente. Y entonces le podrá decir: Señor, gracias porque ese hermano está creciendo, y te doy gracias porque contestas mis oraciones. Raje del hermano. Pero raje en el lugar correcto. Primer consejo, guarda tu lengua. Segundo, hermano, no lleve comentarios a la dirección errada, que están junticos, ¿cierto? No lleve comentarios, pero tampoco los reciba. Levíticos capítulo 19 y versículo 16. Esta semana recibí una llamada muy interesante. Me llamó mi hermana y me dijo: Julio César, aquí hay un señor, un mensajero que trae un paquete de Inglaterra a nombre de Santiago Londoño. Ah, ese no soy yo. ¿Qué hago con el paquete? Merceditas, ¿qué vas a hacer con el paquete? Dígale al señor que se lleve el paquete, porque ese no es de mi casa. Eso es esto. Segundo consejo: no andarás chismeando entre tu pueblo, no atentarás contra la vida de tu prójimo. Mire cómo van dos cosas muy fuertes juntas. ¿Sí o no? Increíble. Juntico, no ande chismeando, ¿y qué? Y no mate a nadie. Como que se equivocó ahí. No, es que andas con eso matando la honra de una persona. Y es tanto como si lo asesinaras con un puñal. Capítulo 21 y versículo 3. Perdón. Versículo 23. No, esa definitivamente no es la cita. Mira que, un momento, si no estoy mal, es Éxodo 21. Me copié mal. Bueno, hermanos, qué pena, les quedo viendo la cita. No, Éxodo 22:2, no. No, dice explícitamente de no aceptar. Contra un hermano no aceptes ningún rumor, falso testimonio. Éxodo 23:1, gracias. No admitas falso rumor. Eso dice. Hermanos, usted va a pasar por grosero muchas veces al principio, pero esto va a corregir y lo va a salvar de muchos. Cuando vengan a decirle, ¿cómo le parece qué? Venga, espera un momentico. Sí, a ese estilo de comentarios, yo no trabajo con eso, porque el Señor no me dice esto de esta manera. Sí, no aceptemos esos falsos rumores. Y finalmente está juntos, ¿sí? Son tres consejos que van juntos. No conteste de igual manera. Muchos nos damos cuenta que alguien está hablando mal de nosotros, y entonces, en vez de ir y frentearlo, lo que hacemos es comenzar a hablar nosotros también detrás, ¿sí? Y mire, ojalá no esté equivocada la cita, pero Proverbios 16 tiene estos dos versículos juntos. Proverbios 16, versículos 28 y 29, y con esto terminamos. El versículo 28 dice: el hombre perverso levanta contienda, y el chismoso aparta a los mejores amigos. ¿Sí o no? Y los que dan coba, ¿cierto? Es eso. Y los hace pelear. ¿Sí? Y hay gente que incluso dice: caminemos a sacar la piedra aquel. ¿Sí o no? Ah, vale. Versículo 29. El hombre malo lisonjea a su prójimo. ¿Qué hace el hombre malo? ¿Eh? Le da una palmadita, ¿cierto? ¿Sabe cómo dicen en Dos Quebradas la palabra lisonjear? Lisonjea. Por ahora no saben todavía qué es eso. Por ahora dicen le lambe. A pesar de andar mal. Y entonces le hace andar por camino no bueno. Le hace andar por camino no bueno. ¿Qué es lo contrario del hombre bueno? El hombre malo, el hombre bueno. ¿Qué hace? ¿Lisonjear el hermano? No. Hermanos, esto es un pecado que hay que enfrentarlo, que es muy delicado y que hay que decir, hermano, usted está chismeando. Esto es lo que dice la palabra de Dios. Y eso es un pecado. Y usted no puede seguir de esa manera. Usted con sus murmuraciones está yendo en contra de la autoridad de Dios. Está siendo rebelde a Dios. Está siendo rebelde a la palabra de Dios. Pero sobre todo está dañando su propio corazón. Y está haciendo daño a otros. Pero gloria a Dios que no haya que regañar a ninguno. Y hermanos queridos que quieren servir al Señor, prepárense para que murmuren de ustedes, pero también prepárense, mis queridos hermanos, para llevar la palabra de Dios como una bandera y frentear a los murmuradores. Decirle, hermanos, sí, así no pueden. Lo ve en el ejemplo de Jesucristo y las palabras que yo tenía, los versículos que tenía de entrada, el Señor me dio a cambiarlos después, pero son primera de Pedro 2 del 17 al 25, donde dice, y es porque Cristo padeció dejándonos ejemplo, que cuando maldecían Él no contestaba, pero Él nos dejó ejemplo, y hemos leído los ejemplos de Jesucristo. Él no andaba juzgándolos y diciéndole, usted fariseo, que mire lo que dice, pero lo cogió de frente y le dijo, oiga Pedro, usted por qué está rajando de mí. Yo vine a comer aquí a su casa y usted se agarra a hablar mal de mí. No, no haga eso. Que el que está mal es usted. Mire que, ¿sí? Habrá que buscar. Vamos a pedirle al Señor hoy, a todo aquel que el Señor le ha hablado, vamos a pedirle perdón al Señor si hemos murmurado de un hermano. Usted cierre los ojos en este momento y piense de quién estaba hablando. Pensando mal ahí sentado. Piense si estuvo murmurando hoy de los predicadores que ya han salido. Piense en ese momento que el Señor le abra. Ahorita cantamos, escudriñame, oh Dios. Cierre los ojos ahí y dígale, Señor, escudriña, oh Dios, mi corazón. Si Dios le dice que usted ha estado en los últimos 6 meses practicando este pecado de la murmuración, en este momento lo confesamos delante del Señor y le vamos a pedir limpieza, porque hoy ha venido la sanidad aquí. Dios quiere sanarnos, Dios quiere sanarte, Dios quiere sanarme. Dios quiere que respondamos a Él, a su autoridad, a lo que es Él, a su santidad. Nuestro Dios, estamos delante de ti, Señor, y te pedimos en el nombre de tu Hijo Jesucristo que escudriñes nuestro corazón, Señor. Perdónanos, Señor, por las murmuraciones que hemos tenido. Perdónanos porque no hemos amado a tus hijos como tú los has amado, Señor, que enviaste a tu Hijo Jesucristo a morir por ellos, como lo enviaste a morir por mí. Perdóname, Señor. Límpiame, Padre. Tú me has prometido, Señor, que si confesamos nuestros pecados, tú eres justo, fiel, para perdonarnos y limpiarnos de toda esta maldad. Limpia de nuestros corazones esta maldad, Señor. Permítenos, Señor, poder ver a Jesucristo creciendo en nuestro hermano. Transfórmanos, Señor, perdónanos, te lo rogamos. No permitas que salgamos de aquí, Señor, sin confesar nuestro pecado y sin arreglar estos problemas. Oh Padre, no queremos seguir siendo llamados cristianos, cuando nuestro corazón está lleno, Señor, realmente de rabia contra alguna persona? Señor, muéstranos hoy. Límpianos, Padre, te lo rogamos en Cristo Jesús. Amén.
1: Sentado en un rincón del rancho aquel, contemplando el azul de las montañas, escuché con el gemir de sus entrañas el anhelo de escuchar el Evangelio. Fue ahí cuando entonces comprendí la canción

Quisiera, a manera de introducción, que cantáramos el himno 129. Es un himno conocido, pero la letra es preciosa, hablando del Señor Jesucristo, ya que este tema lleva por título la consagración del Señor. Entonces, vemos bien cómo calza este himno en cuanto a la entrega del Señor Jesucristo a su Padre y a nuestro Padre Dios. Número 129.

0: Amén. Padre Dios, te alabamos, te glorificamos por estas palabras que podemos cantar de tu Hijo, el Señor Jesucristo. Gracias porque ahí vemos de cuerpo entero en toda su plenitud al Señor Jesucristo consagrado, entregado, dándose totalmente a la obra que tú le encomendaste, cumpliendo los propósitos y los anhelos tuyos en el tiempo que estuvo aquí en esta tierra. Gracias, Dios, porque Él fue el único que llevó alegría. Podríamos decir muy respetuosamente, Dios, el que te hizo sonreír a ti, Dios. Él fue el único. Él fue el único que te complació, que te llenó, Dios, si es que podemos hablar de esa manera. Si podemos hablar que tú tienes límite como nosotros, que hablamos de llenura, que hablamos de saturación. Dios, gracias porque tu Hijo te glorificó en esta tierra. Gracias porque lo podemos contemplar y ver y leer a Él durante este tiempo juntos. Rogamos que este estudio que es abierto a continuación, Señor, en verdad podamos sacar esa parte tremenda del Señor Jesús que se consagró, que se dio en su totalidad para ti, oh Dios. Gracias. Muchas gracias por enseñarnos y guiarnos durante este tiempo. Te alabamos en Cristo Jesús. Amén. Sí, es un himno, como ya lo hemos cantado y como lo conocemos, lo que nos dice del Señor Jesucristo. Dice: oh Padre Dios, tu Hijo es para ti tu gozo eterno y tu satisfacción. Por su perfecto caminar aquí, por lo que hallaste en su corazón. Y las demás estrofas, el restante, no hacen sino resaltar la obra, los valores, las características del Señor Jesucristo mientras que anduvo en esta tierra. Entonces, vuelvo y repito que entonces este estudio es abierto y solamente estoy haciendo la introducción. Como tal, entonces, el tema, repito, es la consagración o dedicación del Señor Jesucristo. Podemos mirar entonces, voy a decir unos versículos, unos pasajes de la palabra, y entonces ya los que van a tomar apuntes y para de pronto los hermanos que van a intervenir, tenerlos en cuenta, más lo que el Señor les muestre. Por eso es que al Señor Jesús lo vemos desde su niñez, en Lucas 2:49, lo vemos desde sus inicios. Entonces, Él allí, dedicado, cuando se quedó de sus padres, María y José, podemos llamar que eran los padres del Señor Jesús, si es que lo podemos llamar así, y entonces cuando lo encuentran, había caminado un día de camino. Piense usted cuánto trayecto, si nos fuéramos de aquí, digamos, a Manizales, en un día nos vamos a pie, o nos iríamos hasta dónde, ¿sí? Entonces piense usted con su hijo de 12 años o de 11 o de 10, y entonces usted ahora después de la conferencia arranca para Manizales a pie o para Cali a pie, y entonces cuando usted cae en la cuenta, ¡uy! Se nos quedó el niño, ¿y a dónde está? Hay que devolverse a Pereira a ver si está aquí. Pues más o menos fue lo que aconteció cuando José y María se les había embolatado su hijo. Y entonces, no obstante, tienen que volverse un día de camino, sino que dice la palabra que 3 días. Sí, porque imagínense un niño de 12 años, ¿dónde lo van a encontrar? ¿Dónde sería el sitio? Ah, él durante la conferencia estuvo con tal amiguito, entonces vamos a la casa a ver que allá deben de estar jugando. No estaba allí. ¿Dónde más pudiera estar? 3 días buscándolo después de un día de camino. Y entonces Según la palabra da a entender un poquito, uno podía imaginarse o parafrasear, en el menos lugar donde uno encontraría un niño de 12 años, allí encontraron al Señor Jesucristo, en el templo, a sus 12 años. Y entonces, cuando lo encuentran, la mamá, claro, le dice: hijo, pero ¿qué nos has hecho? ¿Y cuál es la respuesta? ¿No saben que en los negocios de mi padre me es necesario estar? ¿Sí? Leamos ese texto en Lucas 2:49. Entonces les dijo: ¿por qué me buscáis? ¿No sabéis que en los negocios de mi padre me es necesario estar? Y claro, ustedes los versículos anteriores, entonces dice lo que antes comenté. Pero entonces vemos aquí al Señor Jesucristo, desde muy temprana edad, dedicado, consagrado, dado totalmente a la causa de su Padre. Y ahí después viene el bautismo, viene entonces el periodo de tentación también, pero Él va haciendo su trabajo, haciendo su labor, cumpliendo el propósito del Padre aquí en la tierra, dado, consagrado, dedicado totalmente. Y es interesante que después del bautismo del Señor Jesucristo, como que no descansó, sino que esos 3 años, como que casi trabajó, se podría casi decir, las 24 horas, dedicado totalmente, hermanos. Es que cuando uno mira desde el bautismo de Él, que es que cuando Él ya aparece, llega allí, luego entonces dice que después de ello viene la tentación, después de ello entonces llega a Capernaum, y allí en Capernaum empieza su ministerio, y luego dice que recluta a los discípulos. Estamos hablando entonces de Mateo capítulo 3, Mateo 4. En estos capítulos de Mateo encontramos estos inicios del Señor Jesucristo. Hasta el final, dedicado, consagrado a su Padre Dios, separado para lo que lo habían encomendado. Pero también es importante, entonces, ¿y qué de nosotros? ¿Con qué propósito nos llamó el Señor a nosotros, hermanos? ¿Con qué propósito el Señor Jesucristo te llamó a ti y a mí? ¿No creen, hermanos, que también es para que lo que Él inició, nosotros lo continuemos? ¿No será ese uno de los propósitos tremendos del Señor? Y me llama mucho la atención encontrar que es tan importante esta parte, el propósito para nosotros. ¿No será por eso que hay 5 veces en 5 libros diferentes que se nos habla, que se nos exhorta, no se nos sugiere, se nos manda a continuar con el trabajo, con el ministerio que el Señor empezó? Si usted lee, por favor, en San Mateo 28, 19 al 20, no lo lea, sino que apúntelo. ¿Se acuerda, cierto? Por tanto, ir y hacer discípulos a todas las naciones, etcétera, etcétera. Y enseñándole que guarde, dice, por tanto, id. No es si a ustedes les parece, eso es un mandato. En San Marcos 16, 15, dice, y les dijo, por tanto, id por todo el mundo y predicad el evangelio a toda criatura. San Lucas 24, 47, dice el Señor, y que se predicara en su nombre el arrepentimiento y el perdón de pecados en todas las naciones, comenzando desde Jerusalén. San Juan 20, 21, dice, entonces Jesús les dijo otra vez, paz a vosotros, como me envió el Padre, así también los envío. En Hechos 1:8 dice, pero recibiréis poder cuando haya venido sobre vosotros el Espíritu Santo y me seréis testigo, etcétera, etcétera. En 5 libros diferentes, 5 veces nos dice que hay que continuar lo que Él empezó. Entonces, hermano, uno de los propósitos tremendo del Señor es que usted y yo continuemos la obra que Él empezó. Y hermano, por eso es que el Señor entonces a ti y a mí y a cada uno de nosotros nos ha dado como mínimo, ¿qué? Un don. Como mínimo, hermano, usted que está sentado allí, hermano cristiano, hermana, usted joven cristiano, usted como mínimo tiene un don de parte del Señor. Como mínimo. Y la voluntad del Señor no es que usted ese don lo eche al bolsillo o lo deje ahí quieto, hermano, hermana. La voluntad del Señor es que usted ponga al servicio de su iglesia ese don que el Señor le ha dado, como mínimo. Sí, estamos partiendo de lo mínimo, porque el Señor, y somos conscientes que entre nosotros hay hermanos y hermanas con más de un don. Hermanos, ¿qué estás haciendo en tu asamblea local? No me lo diga a mí, no me mire a mí. Mire al Señor y mire la palabra, lo que le está diciendo a usted y a mí esta tarde. ¿Qué estás haciendo, hermano, para el Señor? ¿Será que de pronto estás frío, estás ahí patinando en los mismos problemitas de siempre porque no has entendido el propósito con el cual el Señor te llamó a ti y a mí, hermano? Hermanos, voy a decir esta palabra, pero no quiero herir a nadie, pero la voy a decir. El Señor no te llamó para que te quedes sentado aquí cada domingo, cada martes o cada jueves o cada miércoles o cada viernes, donde según el horario de reunión en tu asamblea donde vienes. El Señor no te llamó con ese propósito, hermano. El Señor te llamó a continuar la obra de Él. El Señor me llamó a mí a continuar la obra de Él. Y seguro, hermanos, que si entendemos esta parte y lo llevamos al terreno y entonces empezamos a poner a funcionar ese don que Dios te ha dado, entonces empezamos a encontrar el gozo. Empezamos a encontrar qué es en verdad uno empezar a vivir en dependencia del Señor. Pero yo no encuentro mayor gozo que uno estar sirviendo al Señor. Y claro, vienen problemas, vienen dificultades, pero entonces ahí es cuando uno empieza a entender del poder del Señor que le da a uno para superar cualquier obstáculo en esta vida, cualquier dificultad en esta vida. Pero mientras que uno, hermano, no esté haciendo algo para el Señor, mientras que uno esté consagrado, dedicado a la causa de Jesús, es difícil usted vivir con gozo esta vida cristiana. Y por eso, hermanos, es que hay veces algunos se enfrían, y por eso es que hay veces algunos vuelven atrás, y por eso es que hay veces algunos dicen que aquí no se siente el poder del Espíritu Santo. ¿Usted no ha escuchado eso en los hermanos que se van de la asamblea, que dicen? Es que no se siente el poder del Espíritu Santo entre la asamblea. ¿Y cuál es el poder del Espíritu Santo? Si ya estamos bautizados con el Espíritu Santo, si ya estamos sellados con el Espíritu Santo, ¿qué es lo que pasa entonces? Ya se nos ha hablado. ¿Qué es la llenura del Espíritu? ¿Ya se nos habló? Si de pronto usted no estuvo al comienzo de la conferencia, el hermano Roland, algún paréntesis, está grabando todos los mensajes. Hermano, cómprelos y ahí te das cuenta. Ahí están algunas pautas, características. ¿Qué es vivir la vida llena del Espíritu Santo? Que a eso sí se nos exhorta, se nos manda. Y aquí termino mi corta introducción, hermanos. Pero que el Señor nos ayude a todos a que podamos encontrar el propósito con el cual el Señor nos llamó a ser parte de su iglesia.
1: Pasamos en el tema la consagración del Señor en su vida. Y el hermano Marcos nos ha explicado cómo el Señor Jesús ya a los 12 años formaba su vida dirigido únicamente hacia el Padre, hacia su servicio delante del Padre. No tenemos tiempo para pasar toda la vida del Señor y en un tema abierto no es conveniente tomar demasiado tiempo. Solo vamos a leer 4 versículos, 4 momentos distintos en la vida del Señor Jesús cuando vemos esta consagración. Marcos 1:36. Empezamos el 35. Levantándose muy de mañana, siendo aún muy oscuro, salió y se fue a un lugar desierto, y allí oraba. Y le buscó Simón y los que con él estaban, y hallándole le dijeron:
0: todo te buscan.
1: Y les dijo: vamos a los lugares vecinos, para que predique también allí, porque para esto he venido. Sabemos todos que tenemos una tarea de parte del Señor. Y a veces, cuando hay mucha ocupación, el tiempo pasa muy rápido. Primera lección aquí de uno consagrado a su servicio: el momento de oración por la mañana. Y el Señor es un ejemplo aquí. Segundo, hay la circunstancia del día. Y un hermano que viene corriendo, diciendo: oh, hay mucho que hacer aquí. ¿Qué contesta el Señor Jesús? Verdad, hay muchas personas por aquí, pero vamos a los lugares vecinos. El Señor en su consecración no se dejaba conducir por una emoción, un suceso, mucha gente en un momento, sino el servicio recibido del Señor para anunciar el Evangelio a toda la Judea y más allá aún. Y el Señor en su consecración, viviendo en comunión, en oración, podía seguir en este camino según los pensamientos del Padre, según el servicio recibido, y no según tal o tal palabra que podía dirigirle de otra manera. Pensando a otro momento en Lucas, en el capítulo 9:51, cuando se cumplió el tiempo en que él había de ser recibido arriba, afirmó su rostro para ir a Jerusalén, y envió mensajeros delante de él, los cuales fueron y entraron en una aldea de los samaritanos para hacerle preparativo, mas no lo recibieron por su aspecto, porque su aspecto era como de ir a Jerusalén. Viendo esto, sus discípulos Jacobo y Juan dijeron: Señor, ¿quieres que mandemos que descienda fuego del cielo, como hizo Elías, y los consuma? Entonces, volviéndose él, los reprendió, diciendo: vosotros no sabéis de qué espíritu sois, porque el Hijo del Hombre no ha venido para perder las almas de los hombres, sino para salvarlas. Momento particular en la vida del Señor Jesús. Se fue a anunciar la buena novela del Evangelio en todo el país, pero se acercaba el momento de ser recibido arriba, es decir, el momento de morir en Jerusalén. Y vemos aquí un aspecto muy particular del Señor. El servicio se hace, hay dificultades, pero hay un punto más fuerte, aún cuanto más difícil para él, y el Señor lo conoce. Y con la ayuda del Espíritu que moraba en él, lleno del Espíritu, hemos oído ayer, dirige, afirma su rostro para ir a Jerusalén. En confianza con su Padre, una posición firme, una dirección firme. Y el Señor no se deja desviar de una manera o de otra. Atraviesa el país de los samaritanos que no le reciben. ¿Cuál es la reacción de los discípulos? Una reacción carnal. Pero el Señor guarda la meta. Su ministerio era de salvar las almas. Y a pesar de la oposición, a pesar de reacción carnal de los que lo acompañaban, su meta era firme para Jerusalén, pero dulce para seguir a anunciar el amor de Dios. ¡Qué firmeza! Es como la aguja de una brújula que no puede desviar del norte. Y el Señor siempre conducido, consagrado, firme, pero dulce en el mismo momento. Su consagración era magnífica aquí. Otro pasaje en Juan 12:23. Ha llegado la hora para que el Hijo del Hombre sea glorificado. De cierto os digo, que si el grano de trigo no cae en la tierra y muere, queda solo, mas si muere, lleva mucho fruto. El que ama su vida la perderá, y el que aborrece su vida en este mundo para vida eterna la guardará. Si alguno me sirve, sígame, y donde yo estuviere, allí también estará mi servidor. Si alguno me sirviere, mi Padre le honrará. Ahora está turbada mi alma, y que diré, Padre, sálvame de esta hora. Mas para esto he llegado a esta hora. Vemos aquí al Señor en una situación también muy fuerte, con distintos aspectos. Y podemos contemplar al Señor Jesús, por una parte, mirando a la gloria del cielo. Ha llegado la hora para que el Hijo de Hombre sea glorificado. Andaba en la tierra, pero con la mirada, con su corazón, ya en el cielo y en la gloria del Padre. Y así se hacía su consagración. Claro, sabía que el camino hacia la gloria era un camino pasando por la muerte. Y lo dice en el versículo siguiente. El grano de trigo va a caer en tierra. El que aborrece su vida en este mundo para vida eterna la guardará. Este último versículo es para nosotros, pero contemplamos la consagración del Señor Jesús andando hacia Jerusalén, andando hacia la muerte, pero con la mirada en la gloria, en la presencia del Padre. Nosotros podemos servir en circunstancias difíciles, no tanto como la del Señor aquí, claro, pero en circunstancias difíciles, la fuerza de la consagración se encuentra en la mirada, en la gloria del cielo, donde Cristo está hoy en día. Y si el alma sensible del Señor se turba en este instante, versículo 27, ahora está turbada mi alma. Y verdad que en su humanidad el Señor fue turbado, pero su consagración queda firme. Y en el mismo instante puede decir delante del Padre, para esto he llegado a esta hora. Turbado en su alma, pero firme para andar a la cruz, cumpliendo el servicio que el Padre le había confiado. ¡Qué ejemplo! Mucho más grande que todo lo que podemos vivir nosotros, pero en esta dirección de la gloria, de la obediencia al Padre. A veces turbado, pero es un motivo de conversación con el Padre para confiarle este sentimiento de ser turbado, pero aún andando en el servicio que Dios le ha dado. Y para terminar, en Juan también, en el capítulo 18, versículo 8 al 11. Respondió Jesús, os he dicho que yo soy, pues si me buscáis a mí, dejad ir a estos, para se cumpliese aquello que había dicho, de los que me diste no perdí ninguno. Entonces Simón Pedro, que tenía una espada, la desvainó e hirió al siervo del sumo sacerdote, le cortó la oreja derecha, y el siervo se llamaba Marco. Jesús entonces dijo a Pedro, mete tu espada en la vaina. La copa que el Padre me ha dado, ¿no la he de beber? La gente viene de noche en el jardín. No son gente amable, sino que vienen con espadas, con palos. Pone la mano sobre el Señor Jesús. Vienen a cogerle. Y el Señor es apacible. El Señor da testimonio. Hoy he dicho que yo soy el que ustedes están buscando. Que paz en la consecración del Señor Jesús. Había confiado su alma a su Padre y podía, frente a esta gente mala, esta muchedumbre, guardar todo su calma, diciendo, soy yo, dejad estos mis discípulos. Podía reprender a Pedro que con ánimo grande había sacado su espada y decirle, no tanto tú te has equivocado, sino aún una cosa más fuerte. La copa que el Padre me ha dado no la he de beber. No se trata de un momento entre estos hombres malos, sí, y yo mismo, decía el Señor, sino que se trata del servicio, más que el servicio, la obra grande de la cruz. Y en este camino estoy, y en este camino sigo andando. Son pocos versículos, hermanos, pero en todos los evangelios podemos contemplar al Señor Jesús, su consecración fuerte y dulce al mismo tiempo, porque se confiaba en el Padre, tenía delante de él la gloria venidera y andaba con dulzura, pero con firmeza, que el Señor nos da de andar siguiendo al Señor Jesús con algo de semejanza con él, y que él bendiga este ejemplo del Señor para cada uno de nosotros.
2: Hay tres aspectos prácticos en lo que tiene que ver con la consagración que vemos en la vida del Señor Jesucristo. Los tres aspectos han sido tocados por separado y quisiera dar un realce sobre esto. Primero, pues sería bueno como colocar a manera de llamar la atención que consagrarse a algo, uno puede cambiar la palabra y también es dedicarse a algo, es dedicarse, estar realmente metido en eso. Y yo me pregunto, ¿cuántos nos gustaría, por ejemplo, ser obreros de tiempo completo? ¿Cuántos les gustaría ser obreros de tiempo completo? Sí. Bueno, ¿y qué impide que eso se haga? Consagración al Señor. En el Antiguo Testamento, no lo va a leer, solamente lo anunció, en Números capítulo 6, ahí se llama la atención sobre un tipo de consagración muy especial. Los que han leído allá es el voto de los nazareos. Eso pues paga la pena pegar una leída. Y parece ser, en la forma como está explicado, de que era posible también hacer un voto por un tiempo. Y por un tiempo dedicarse a hacer un voto delante del Señor. Y se deben seguir unas reglas que iba a tener estas personas. Y cuando uno sigue mirando la historia, se da cuenta de que algunas personas fueron consagradas

Ese pacto que su mamá había hecho con Dios, lo tomó para sí y Samuel sirvió a Dios todos los días de su vida y desde muy pequeñito, no tuvo que esperar a estar muy grande, ya servía en el templo. 5 años, algo así tenía cuando fue dejado en el templo. Pero hubo otro hombre, Sansón. Sansón fue pedido en consagración desde antes de nacer. Dice que fue nazareo desde antes de nacer, pero no respetó el pacto que se había hecho sobre él. A Jesucristo nosotros lo vemos consagrado desde antes de su nacimiento y hasta lo último de su muerte. 3 aspectos para resaltar. 1. Jesús se consagró a Dios. Y eso lo demostró cosas que ya hemos explicado con el sometimiento de su voluntad a Dios, con su vida de comunión con Dios, levantándose temprano, acabamos de tener lectura sobre eso, levantándose muy de temprano, pasando tiempo, antes de comenzar su vida pública, estuvo 40 días en el desierto y él dedicó tiempo para pasar a solas con Dios. Queremos servirle al Señor, necesitamos consagración a Dios. Necesitamos pasar mucho tiempo con el Señor. Se notaba la sabiduría de Jesucristo, el conocimiento de la palabra. Qué triste cuando vemos que hay alguien en el frente hablando y no sabe ni dónde están los versículos que es cuáles está citando. Jesús sabía de lo que estaba hablando y dicen que él enseñaba como quien tiene autoridad. ¿Por qué? Porque estaba consagrado a su labor, hacer la voluntad del Padre. Pero también Jesús, parte de su trabajo en la tierra era llevar el Evangelio. ¿Se consagró a eso? Claro, el Señor ya lo hemos visto y lamentablemente no tenemos el tiempo y no lo tuvimos para mostrar cómo Jesús tenía bien de presente que tenía que usar toda oportunidad que se le viniese a las manos para presentar las buenas nuevas de salvación. Tengo sed. Ah, yo no le puedo dar agua a usted. ¿Sabe? Yo tengo un agua incluso más importante que la que usted me está negando. Y le enseñó a la mujer samaritana. Vino un hombre, Señor, ¿sabe? Sé que vienes de Dios porque cosas tan espectaculares como las que tú haces, solamente alguien que viene de Dios. Pero ¿sabes una cosa? Tú que sabes tanto y entiendes tanto, te es necesario nacer de nuevo. Y entra en una conversación con Nicodemo. Y si usted comienza a ver con cada uno, ¿sí? La historia de Mateo, de Zaqueo, de Pedro. ¿A Pedro de qué le habló? De pescados. Y el Señor transformaba su conversación. ¿Por qué? Porque no necesitaba un aspecto especial. Nosotros a veces pensamos que tenemos que hacer una campaña evangelística para poder compartir. No, él estaba dedicado de tiempo completo. ¿Qué impide que sirvamos al Señor de tiempo completo? Los que queremos servir al Señor de tiempo completo, ¿qué es lo que impide? Si usted ve el ejemplo del Señor Jesucristo, nada pudo impedir su servicio de tiempo completo al Señor. Siempre estaba encontrando una oportunidad. Con cada persona que llegaba a él. Claro, usted puede tomar 2 actitudes. Hace poco le comentaba en otro grupo. Suponga que en esos tiempos y por allá en esos lugares se arrima un guardia y le dice a un romano y le dice a un judío, a ver, estoy muy cansado, cójame esta maleta que yo tengo y camine, me la lleva 1 milla. No, claro, tengo que llevarla.
Porque ustedes son los...

opresores, nos tienen oprimido nuestro pueblo. Y claro, yo le voy a llevar esa tula porque ustedes nos están sometiendo, pero un día va a venir el Rey de Reyes, el Señor de Señores, nos va a liberar. Y entonces ustedes van a ver lo que vamos a ser capaces de hacer con ustedes y lo vamos a pisotear. Se puede tomar una actitud como esa. Pero si usted está dedicada su vida al Señor, probablemente usted diga de una manera diferente. ¿Qué dijo Jesús cuando habló de llevar una milla? Si alguien te pidiere que cargases una milla, ¿usted qué le contesta? Señor, claro, lo veo muy cansado, camine y le ayudo. Sí, ¿sabe? Y le va llevando con mucha alegría. Y cuando va a llegar, no, yo lo veo con muy cansado. Venga, yo más bien le ayudo otra. Uy, este es tipo tan raro, ¿cómo así? ¿Y usted por qué está tan amable? No, usted sabe por qué. Porque es que yo conocí un hombre llamado Jesús que cambió mi corazón. Y usted tiene una nueva oportunidad en ese momento a ese hombre que lo va a oprimir para compartir el evangelio. ¿Usted se imagina la diferencia? Claro. Y esas oportunidades las tenemos nosotros a toda hora. El Señor no la perdió, la oportunidad. Cuando usted ve el sufrimiento de alguien, ¿qué hace? El Señor dice, ya he escuchado dos veces este llamamiento hoy, el Señor tuvo compasión. Primero, dedicación a Dios. Segundo, dedicación al evangelio, a llevar las buenas nuevas. Pero hay algo muy especial. Jesús, en medio de todo esto, también tuvo dedicación a un grupo pequeño. Tercer punto. A un grupo pequeño. De todos, Él escogió 12. Con esos 12, Él comía, caminaba, trasnochaba, pescaba, andaba en las barcazas. Y de ciudad en ciudad, a la multitud le daba una charla y a ellos la explicación de qué fue lo que quiso decir. Se dedicó especialmente a 12 personas. ¿Por qué? Porque el Señor miraba a la obra que se debía cumplir y Él estaba preparando los que debían llevar el mensaje de ahí en adelante. Y nosotros en eso, hermanos, también tenemos que aprender del Señor en su dedicación doble. Ustedes, mis queridos hermanos, que son líderes en sus iglesias, algunos en avanzada edad, ¿quién los va a suceder a ustedes dentro de poco cuando Dios los llame a su presencia? ¿Quién? ¿O va a suceder que cuando los Elías sean levantados, los Eliseos no han sido preparados? ¿Quiénes? Es una responsabilidad nuestra y Jesús nos la mostró. Él no se descuidó en esto. Sí, Él estaba seguro de quiénes estaban quedando detrás. Estaba formando las personas, los líderes que debían continuar la obra que Él había comenzado. Él no tuvo una familia, Él formó ese grupo. Pero para nosotros también ese es un doble aspecto de este tercer punto. Un grupo pequeño entre los hermanos, hay que dedicarles ese tiempo. No se puede pensar en levantar a alguien si usted no comparte con él. Es muy fácil apoyar a un hermano cuando uno ora con él juntos. Es muy fácil condolerse de él. Es muy fácil sentir el dolor y la alegría de él cuando uno pasa el tiempo con él. Como de pronto nos dice a veces Felipe, conocer los hermanos en el hogar es saber de qué se están alimentando. Pero también cuidado con sus hogares. No es dedicarse a las multitudes y sus hogares descuidados.
Cuidado, hermanos líderes. Jesús no descuidó el trabajo de los suyos. A Jesús se le perdió uno. O sea, no es garantía 100% de que nada va a suceder. Pero usted debe recibir de Dios la responsabilidad. Debemos consagrar nuestra vida al servicio a Dios. Podemos decir a la sociedad y a nuestro grupo cerrado, el familiar y el grupo cristiano nuestro. Allí donde Dios nos ha colocado, nosotros debemos usar nuestro tiempo, nuestras energías, lo mejor de nosotros, para dedicarlo a la obra del Señor. Y ojalá sea las primeras.

0: Bueno, ¿qué tal entonces si comenzamos esta tarde leyendo en Primera de Juan, capítulo 3, los versículos para el estudio ahora de 1 al 10? Padre, queremos encomendar en tus manos estos estudios, Señor, que es tu Santo Espíritu, pueda guiar, Señor, nuestros pensamientos e instruirnos en tu verdad. Amén. Mirad cuál amor nos ha dado el Padre para que seamos llamados. Oiga, es que es un honor ser llamado un hijo de Dios. Los dos hijos de Uribe, el presidente, se sienten orgullosos. Mi papá es el presidente, ¿sí o no? Y se esconden para que no lo secuestren. Sí, pero se sienten orgullosos del hecho. ¿Cuánto más nosotros ser hijos de Dios? Por esto el mundo no nos conoce, porque no le conoció a él. Amados, ahora somos hijos de Dios y aún no se ha manifestado lo que hemos de ser. Pero sabemos que cuando Él se manifieste, Cristo, seremos semejantes a Él, a Cristo, porque le veremos tal como Él, como Cristo es. 3. Y todo aquel que tiene esta esperanza en Él se purifica a sí mismo, así como Él es puro. Todo aquel que comete pecado infringe también la ley, pues el pecado es la infracción de la ley. Y sabéis que Él apareció para quitar nuestros pecados, y no hay pecado en Él. Y todo aquel que permanece en Él no peca, porque aquel que peca no le ha visto ni le ha conocido. Hijitos, la expresión hijitos, nadie os engañe. El que hace justicia es justo, como Él es justo. Y el que practica el pecado es del diablo, porque el diablo peca desde el principio. Para esto apareció el Hijo de Dios, para deshacer las obras del diablo. Y todo aquel que es nacido de Dios no practica el pecado, porque la simiente de Dios permanece en él y no puede pecar, porque es nacido de Dios. En esto se manifiestan los hijos de Dios y los hijos del diablo. ¿Acuerda que esta es una carta de contrastes? ¿Sí? De verdad, error, mentira, perdón. Luz, tiniebla, aquí va, hijo de Dios, hijo del diablo. En esto se manifiestan los hijos de Dios de los hijos del diablo. Todo aquel que no hace justicia, que no ama a su hermano, no es de Dios. Porque este es el mensaje que habéis oído desde el principio, que nos amemos unos a otros. No como Caín, que era maligno, del maligno, y mató a su hermano. ¿Y por qué causa le mató? Lo mató porque sus obras eran malas y las de su hermano justas. Hermanos míos, no os extrañéis si el mundo os aborrece. Ah, ya me pasé, ¿cierto? Bueno, quizás brevemente para dar oportunidad a tu hermano, quiero resaltarle tres versículos interesantes, me pareció a mí, en esta lectura. Cristo, ¿por qué apareció? ¿Qué fue el motivo de Cristo venir aquí a la tierra? ¿Qué lo movió? ¿Qué vino a hacer? Nota el versículo 5. Y sabéis que Él apareció, ¿para qué? Para quitar nuestros pecados. Objetivo central en la venida de Cristo aquí a la tierra, quitar nuestros pecados, limpiarnos de nuestra maldad. Miremos otro, versículo 8. La mitad del camino dice, para esto, versículo 8, por la mitad dice, para esto apareció el Hijo de Dios. ¿Para qué? Deshacer las obras del diablo. Y Satanás ha logrado mucha ventaja haciendo muchas cosas malucas en muchas personas. Y Cristo vino para deshacer esas obras de Satanás. Hay victoria en el Señor. Y el capítulo 5, un brinquito ahí, el versículo 20, que aparece otro parecido. Dice, pero sabemos que el Hijo de Dios ha venido y nos ha dado entendimiento para conocer al que es verdadero. Cristo ha venido para quitar nuestros pecados. Cristo ha venido para deshacer las obras del diablo. Y Cristo ha venido para darnos conocimiento a Dios para que tengamos relación con Él.
1: Buenas tardes, los hermanos que nos hemos saludado. Miramos algunas apartes acá, dice el primer versículo, mirad cuál amor nos ha dado el Padre para que seamos llamados hijos de Dios. Versículo 2, amados, ahora somos hijos de Dios. Si usted cuenta más o menos en esos 10 versículos las referencias a la palabra hijos y nacidos, hay 10 referencias directas, casi que una por versículo. Y sí se podría hacer una separación de este tema, hijos de Dios. Y es el tema que se quiere resaltar. Cuando el apóstol Juan quiere motivarnos en una expresión práctica del amor del Señor, ahora toma una perspectiva muy interesante, y es un llamado a nuestros corazones a mirar quiénes somos. Y es hacer un momento, una reflexión en cuanto a la posición que hemos adquirido. En Juan 1:12 dice: mas a todos los que le recibieron, a los que creen en su nombre, les dio el poder de ser hechos, de ser llamados hijos de Dios. Y es una perspectiva como, venga, pare un momentico, camine, pensemos, ¿quiénes somos? O sea, ¿qué tipo de comportamiento tenemos? Pero hablemos más bien de quién somos. Hablando en Efesios, nos dice que estamos sentados en lugares celestiales con Cristo. Y de pronto es un asunto para reflexionar hasta qué punto nosotros sabemos lo que ha significado el creer en Jesucristo y obtener esa adopción. Esa adopción para ser hijos del Rey de Reyes y de Señor de Señores. Mire, es un asunto, a veces estoy hablando es de posición, de entender la posición a la cual estamos. Y quiero que piensen por un momento en otro tema. Supóngase que ahora que está haciendo calorcito, nos invitan a una piscina. ¿Qué lleva usted para la piscina? ¿Cómo se prepara para ir para la piscina? ¿Una pantaloneta? ¿Un vestido de baño? ¿Una toalla? ¿Sí o no? Es decir, aún su mentalidad cambia porque usted va a ir a una piscina. De alguna manera, usted como que comienza a colocarse de acuerdo a eso que va a tener en esa posición. Pero ahora, sigamos pensando. Una empresa. Yo no sé si ustedes, alguno de ustedes se ha dado cuenta que si uno va a Bogotá a visitar a una empresa, si usted no va de corbata, lo más probable es que no lo recibe. Me tocó muchas veces que ir a pedir citas, primero a pedir la cita, y me di cuenta que tenía que ir como de acuerdo a lo que estaba representando. Y de alguna manera nos está diciendo, miren, por un momento pensemos, somos hijos de Dios, somos hijos de su santidad, del Santo, Santo, Santo. ¿Será que eso llega a nuestros corazones? Es difícil a veces pasar. ¿Por qué razón? Porque venimos de ser hijos de nuestro padre antiguo. ¿Quién? El diablo. Jesús le tuvo que decir: vosotros decís que sois hijos de Abraham, de Jacob, pero yo la verdad os digo que sois hijos de vuestro padre, el diablo. Él siempre ha sido un mentiroso, y por eso ustedes hablan de esa manera, mentiras. Él siempre ha sido un engañador, y por eso tienen ese comportamiento. Hijos del diablo. Pero cuando entregamos nuestra vida al Señor,
2: Juan 1:12, a los que le recibieron, a los que creen en su nombre, algo sensacional ocurre en ese instante. Somos pasados de muerte a vida, pero posicionalmente dejamos de ser el hijo del diablo para convertirnos en el hijo del Rey de Reyes y del Señor de Señores. Y solamente un versículo es suficiente para que por un momento digamos, es necesario hacer un stop, una parada en nuestra vida, para pensar lo que esto significa. Versículo 2, amados, ahora somos hijos de Dios. Ahora ya lo somos. Y aún no se ha manifestado lo que hemos de ser. Somos ya esos hijos de Dios. Todavía no sabemos, no se ha manifestado lo que hemos de ser. Y nosotros estamos haciendo planes para nuestra vida. Todos a mayor o menor escala lo están haciendo. ¿Qué vamos a hacer mañana? ¿Cómo vamos a vivir? Los jóvenes están pensando en la profesión que van a adquirir. Están pensando con quién se van a casar. Unos nosotros un poco más viejos estamos pensando cómo vamos a sostener nuestros hijos, qué casa vamos a conseguir, dónde vamos a vivir, qué trabajo tenemos. Y cada uno puede ir haciendo sus planes. ¿Cómo son los planes? Cuando somos conscientes que somos hijos de Dios. Note las palabras que siguen en ese versículo. Pero sabemos, versículo 2, segunda parte, que cuando Él se manifieste, ¿quién? Cuando Cristo se manifieste, seremos semejantes a Él, porque le veremos tal como Él es. Oh, gloria al Señor. ¿Notan una manera diferente de vivir? Partiendo de la posición. Cuando yo soy consciente que soy hijo del Rey de Reyes y del Señor de Señores, cuando soy consciente que soy hijo del Santo, Santo, Santo, y cuando soy consciente de que aún no se ha manifestado lo que debe ser, pero que voy caminando al encuentro con mi Señor, queridos hermanos, eso tiene que cambiar nuestra vida, eso tiene que cambiar nuestro caminar. Eso tiene que cambiar nuestras prioridades. Eso tiene que manifestarse en la forma de planificar la vida. Versículo 3, mire cómo habla consecuentemente. Y todo aquel que tiene esta esperanza en Él, ¿qué es lo que hace? ¿Qué es lo que hace? Se purifica a sí mismo como Él es puro. Gloria al Señor. Partiendo de conocer la posición. Aquí el apóstol nos está llamando. Le está diciendo, venga, ¿será que todavía usted no se ha dado cuenta? Es que hay un cambio radical. Hace 2 años, hablemos de hace 2 años, por ejemplo, 20 de julio, no, digamos, a esta fecha, hace 2 años, 2 de julio. Los hijos del presidente tenían un comportamiento. Iban a un colegio y frecuentaban ciertas amistades. A partir del 7 de agosto algo pasó raro en esa familia. ¿Qué pasó? Se fueron a vivir al Capitolio. ¿Quién? La familia del nuevo presidente. A partir de ese instante, esos muchachos tienen un comportamiento igual que el mío. Seguramente que no. Ellos viajan en carros blindados, con una procesión de guardaespaldas delante y detrás. Ellos no pueden decidir, me voy para tal fiesta ahora, o me voy a visitar a tal persona, simplemente. No, ellos tienen un comportamiento acorde a la posición que han adquirido. Y si bien tienen ciertas libertades, están acordes a la posición que han adquirido. Aquí el apóstol está diciendo, hijitos, muchachos, queridos, esa forma tierna de hablar, ya se dieron cuenta, ustedes son hijos de Dios. Si ustedes entienden esto, ¿qué va a ser en las vivencias? Entonces, si esto lo entienden, nuestra vida va a ser una vida de buscar la purificación delante del Señor día a día. De buscar estar limpios del pecado. De alejarnos de aquellas cosas que son parte del mundo que hemos dejado. Colosenses 3, versículo 1. Si pues habéis resucitado con Cristo, consecuencia, buscad las cosas de arriba. Es un asunto de perspectiva. Es un asunto de perspectiva. Todo aquel que tiene esta esperanza en Él se purifica día a día. Yo creo que a veces sí perdemos un poco la visión de quiénes somos. Pero si el Señor toca nuestros corazones y llega este mensaje, lo sublime de estas palabras, Dios nos amó de tal manera, no porque seamos buenos, aún no se ha manifestado lo que hemos de ser, y sin embargo, nos ha hecho hijos de Dios, para que caminemos como Él anduvo. Amén.
3: Buenas tardes. Hace poco leí una historia de un niño que muy temprano, como a los 4 años, aceptó al Señor. Y poco después se fue al vecino y le preguntó, ¿es usted cristiano? Y la vecina no sabía qué contestar, se calló, quedó como un poco avergonzada, no sabía qué decir, sentía pena frente al niño. Pero el niño entonces siguió diciendo, o lo es o no lo es, dígame. Y realmente eso es lo que encontramos un poquito en, gracias hermano, en la epístola de Juan. Él es muy blanco y negro, o usted es de Dios o usted es del diablo. Y yo creo que es algo muy solemne para nosotros reflexionar. No es que vamos a poner este apodo a cualquier persona que todavía no ha recibido al Señor Jesucristo. Pero la Biblia, la palabra de Dios, lo dice claramente. O somos hijos de Dios por la gracia, por la conversión, por haber creído en Jesucristo, o todavía estamos en esta condición triste, hijos del diablo. Usted dice, pero no soy tan malo. Yo vivo mejor que algunos cristianos. Sí, puede ser. No todo cristiano es ejemplar, desgraciadamente. Pero sí, el hecho es que si no hemos nacido de nuevo, porque así es que entramos en la familia de Dios por el nuevo nacimiento. Lo que Cristo quiso enseñar a Nicodemo aquella noche, que Nicodemo lo visitó, Nicodemo vino con varias preguntas, pero el Señor lo paró en seco y dijo, tienes que nacer de nuevo. Tienes que nacer de nuevo. Jesús puso su dedo sobre el problema más grande que tuvo Nicodemo. Y Nicodemo era un hombre bueno, ejemplar, uno de los mejores en Israel en ese tiempo. Un buen líder, temeroso de Dios. Pero dijo Cristo, tienes que saber nacer de nuevo, si no, no puedes ver el reino de Dios. Tal vez sea el momento para reflexionar para todos nosotros aquí. ¿Somos hijos de Dios ya? ¿Cuán peligroso es quedar otro día, cierto? Otra noche bajo la parentela del diablo. ¿Cuán horrible es pensar que el que a quien yo pertenezco en este momento es el diablo? ¿Cuán blanco y negro es Juan aquí, cierto? Pues es para reflexionar. Y no es necesario quedar ni un minuto más con esa parentela negra. Si usted de corazón se arrepiente de su pecado y clama al Señor en este momento, diciendo, Señor, recíbeme cual soy, pecador, creo que has muerto por mí. Aquí dice, cierto, Él vino para quitar el pecado. Y Él se manifestó para quitar el pecado. Señor, quita mi pecado. Hazme un hijo tuyo. Y el Espíritu Santo en este momento vendrá a su vida, porque es por Él que este milagro se cure en el corazón humano. Que el Señor te ayude a hacerlo. Quisiera también aclarar un punto que a veces no sale bien claro aquí. Dice sobre el que practique el pecado. Todos, desgraciadamente, pecamos. Y dice que aquí, que verso 4, todo aquel que comete pecado infringe también la ley, pues el pecado es infracción de la ley. Y sabéis que Él apareció para quitar nuestros pecados. Una cosa es pecar. Una cosa es practicar el pecado. El verdadero hijo de Dios, nacido de nuevo, no practica el pecado. Practica el pecado quiere decir, es su costumbre, día tras día. Es su naturaleza. Practicar, pecar, pecar, pecar, pecar. El cristiano no es su naturaleza pecar. Él tiene una nueva naturaleza. Y su naturaleza es vivir en santidad y justicia. Pero de vez en cuando, por su descuido, peca. Y ya hemos leído lo que tenemos que hacer esta mañana, el remedio, confesarlo. Y Dios es justo para perdonarnos por la sangre de Cristo. Pero esta diferencia es muy importante notar. Voy a leer estos versículos entonces. Dice, verso 7, hijitos, nadie os engañe, el que hace justicia es justo. Es decir, el que vive según la justicia de Dios, santidad, es justo como Él, Cristo, es justo. Eso es lo que queremos ser, ¿cierto? Luego, en verso 8, el que practica el pecado es del diablo, porque el diablo peca desde el principio. Para esto apareció el Hijo de Dios, para deshacer las obras del diablo, para librarnos, dicen Hebreos, de la potestad del mal, a los que estamos bajo todo el tiempo, bajo el temor de la muerte. Cristo vino para librarnos de esta esclavitud. Luego dice en el verso 9, todo aquel que es nacido de Dios no practica el pecado. Esta es la palabra practicar. No continúa, no es su naturaleza. No sigue pecando todos los días así sin frenar. Cuando el Hijo de Dios peca, lo siente. Se siente mal. Cuando un Hijo de Dios peca, se siente bien. No se siente ni incomodidad. Peca, blasfema, hace chistes verdes y esa es la vida de gozo de él. Practica el pecado. Pero el cristiano, el hijo de Dios, cuando peca, el Espíritu de Dios en él le martilla. Su conciencia le dice, eso es malo, confiésalo. Ese no es digno de un hijo de Dios. Sentimos mal delante del Señor hasta que lo confesamos. Y luego sentimos bien, perdonado. Pero nota la diferencia. Y es la misma diferencia, podemos ilustrar entre un cerdo y una oveja. Si un cerdo cae en el barro, en el lodo, ¿se afana para salir? ¿Se siente maluco por allá? No, se revuelca. Está feliz de la vida, revolcándose en el seno, en el barro. No le importa la suciedad, es su naturaleza. Pero una oveja que cae en el barro no se siente feliz allá. Hace todo esfuerzo para salir. Y entonces, hermanos, eso es lo que para nosotros es la diferencia. Un verdadero creyente no se amaña en el pecado otra vez. Una persona que ha hecho una confesión de fe y sigue por un rato asistiendo y tal vez pide el bautismo, pero después se echa la espalda al Señor y se vuelve y se revuelca otra vez en el pecado. Yo no creo que ha sido convertido. El que se amaña en el pecado no es de Dios, porque esta naturaleza de Dios en el verdadero Hijo de Dios permanece. Y no se puede amañar el pecado. Por eso, un cristiano que vuelve atrás en la vida cristiana no es feliz. Ni puede ser feliz en el mundo, ni puede ser feliz en el Señor. Queda entre los dos y en ninguna parte encuentra gracia. Hasta que vuelve al Señor. Tal vez algunos de ustedes han tenido esta experiencia personal en su vida. Juan. Triste es volver al mundo después de haber conocido verdaderamente al Señor. No se encuentra gracia en el pecado. La diferencia entonces, cristiano sí puede pecar, pero no es su naturaleza y se siente mal y busca la recuperación. En cambio, el hijo del diablo practica el pecado. Señor, les bendiga.
4: Es bueno recordar unas palabras en Efesios capítulo 1, con las buenas tardes. Efesios capítulo 2 mejor. Versículos 1 al 3. Dice, y Él os dio vida a vosotros, cuando estabais muertos en vuestros delitos y pecados, en los cuales anduvisteis en otro tiempo, siguiendo la corriente de este mundo, conforme al príncipe de la potestad del aire, el espíritu que ahora opera en los hijos de desobediencia, entre los cuales también todos nosotros vivimos en otro tiempo, en los deseos de nuestra carne, haciendo la voluntad de la carne y de los pensamientos, y éramos por naturaleza hijos de ira, lo mismo que los demás. Interesante mirar el estado de nosotros antes de conocer a Cristo, antes de llegar a los pies de Él. Dice la palabra que, y Él os dio vida, versículo 1, y Él os dio vida a vosotros, cuando estabais muertos en vuestros delitos y pecados. Y es interesante cuando dice muertos, lo que éramos antes de conocer a Cristo, y habla de tres muertes. Antes, la persona que no tiene a Cristo, se le puede adjudicar tres aspectos de la muerte. Y es la muerte, según la Biblia, entonces la muerte física. Una persona sin Cristo es un muerto, una persona que está muerto sin Cristo. Muerto, según primera los Corintios 15, versículo 22, 21 al 22 mejor. Porque por cuanto la muerte entró por un hombre, también por un hombre la resurrección de los muertos. Porque así como en Adán todos mueren, también en Cristo todos serán vivificados. Por el problema del pecado de Adán, de su desobediencia, dice todos mueren. No hay alternativa. Todos mueren. Espiritualmente, también muertos. Según Timoteo, 1 Timoteo 5:6, los que están tomando apuntes. Interesante la parábola del hijo pródigo en Lucas 15. ¿Sí? Dice que este mi hijo estaba perdido. Espiritualmente estuvo perdido, estuvo acabado hasta que volvió al Padre, ¿cierto? Hasta que no haya un arrepentimiento, no hay posibilidad de volver a tener vida. Mientras que no se tiene a Jesucristo, se está muerto espiritualmente. La otra muerte es la muerte eterna. La persona que parte sin Cristo, la persona que muere sin haberse puesto en paz con Dios a través de Jesús, espiritualmente murió también. Eternamente se muere, según Romanos 6:23. Por cuanto todos pecaron, están destituidos de la gloria de Dios. Otra expresión también está en Romanos 8:6. El ocuparse de la carne es muerte, etc. Pero también el otro aspecto es que nuestra salvación ha sido por gracia. Sí, antes de conocer a Cristo estábamos muertos, pero ahora, gracias al Señor, la salvación ahora es por gracia, un don, un regalo inmerecido que ninguno de nosotros aquí en esta tarde, los que hay conmigo, merecíamos, pero que Dios en su bondad nos la ha regalado. Y no sé cuántos jóvenes haya, cuántas personas haya aquí que no tienen no se han reconciliado, no han buscado a Cristo como Salvador. ¿Cierto? Mientras que el hermano compartía o reflexionaba, y qué de las dudas que tenemos muchas veces de hermanos que dicen, oiga, ¿y aquel sí era hijo de Dios? Oiga, fue que él hizo la oración hace 20, 30 años atrás. Sería que, cierto, era creyente porque hizo la oración. ¿No nos encontramos con esa disyuntiva muchas veces entre nosotros? De las personas que, como el hermano decía, han estado entre nosotros y vuelven atrás. ¿Qué hace uno ahí? ¿Es un hijo de Dios? ¿Es un hijo del diablo? ¿A dónde con qué los ubicamos? ¿Con qué frase? Solamente ahí queda uno, no, pues dejémosle eso al Señor. Que. Pero la Biblia dice, por sus frutos seremos conocidos. Por los frutos. No por una oración, no por muchos años, sino el fruto. El fruto, hermanos, es lo que marca la diferencia para cada uno. Muchas veces nosotros mismos somos culpables, hay veces, de algunos desórdenes en las asambleas, que pretendemos hacer que personas que no han mostrado un fruto, no ha habido un cambio, y nosotros pretendemos seguir diciendo que son de Cristo y no hay un cambio, no hay un fruto, hermanos. Entonces, el Señor Jesucristo fue muy claro en esa parte: por sus frutos los conoceréis. También la otra expresión es lo que Cristo nos ha dejado a cada uno, el resultado de tener a Cristo para cada uno de nosotros mejor. Ha habido una reconciliación, y esa reconciliación por ende ha traído paz a nuestras vidas. Reconciliación. Imaginémonos nosotros, hermanos, viles pecadores, muertos, y la posición que tenemos hoy día ante Dios, de tener ese rótulo de que somos reconciliados con el Santo, Santo, Santo Dios. Y no solamente que ha habido reconciliación, sino que también ahora disfrutamos de su paz. Según también ahí en Efesios capítulo 2, los versículos 11 al 18. Pero para recordar esa parte, sería bueno mirar esa parte de la reconciliación y paz según Segunda a los Corintios 5. Segunda a los Corintios 5:21. Al que no conoció pecado, por nosotros lo hizo pecado, para que nosotros fuésemos hechos justicia de Dios en él. Justicia de Dios en él. Otro texto conocido también en Hebreos 9, con el versículo 14. Entonces viene hablando de los sacrificios, de todo lo que se hacía en el Antiguo Testamento, y entonces el verso 14 dice: cuanto más la sangre de Cristo, la cual mediante el Espíritu Eterno se ofreció a sí mismo sin mancha a Dios, limpiará vuestra conciencia de obras muertas para que sirváis al Dios vivo. Si en el Antiguo Testamento se alcanzó justicia, se alcanzó perdón, se alcanzó alguna paz con Dios, ¿cuánto más ahora con la sangre del Señor Jesucristo? Entonces, hermanos, que el Señor nos ayude a que en verdad, trayendo a colación esta parte de ahora somos hijos, ahora somos llamados hijos de Dios. Hermanos, en la posición que el Señor nos ha dado, lo que hemos adquirido, no en nuestra justicia, sino en la justicia de Él, es muy grande. Es precioso el lugar que ocupamos hoy. En verdad, qué tal que en verdad que el mundo, qué bueno que la gente se convirtiera a Cristo, no por nuestras palabras, sino a

0: vea en nuestras vidas como hijos de Dios a través de Jesús. Que Dios nos ayude a todos en verdad a ser esos fieles y dignos representantes de ese Salvador tan grande y poderoso que representamos aquí en la tierra.
1: Antes de dejar este pasaje, solamente 2 minutos, hermanos. Un versículo que yo siempre vinculo con 2 versículos más acerca de la pureza de nuestro Señor Jesucristo. En nuestro capítulo, 1 Juan 3:5 dice: no hay pecado en Él, Cristo. No hay pecado en Él. En el versículo que el hermano acaba de leer, en 2 Corintios 5:21, dice: al que no conoció el pecado. Al que no conoció el pecado. En Él, dice Juan, no había pecado. Dice Pablo, no conoció pecado. Y luego, y sigue diciendo, por nosotros lo hizo pecado, para que nosotros fuésemos hechos la justicia de Dios en Él. Y luego la tercera escritura dice Pedro. Tenemos Pedro, Pablo y Juan testificando de la pureza de nuestro Señor Jesucristo. En 1 Pedro capítulo 2, verso 22. Dice: el cual no hizo pecado, ni se halló engaño en su boca. El cual no hizo pecado, ni se halló engaño en su boca. Gloria sea pues a esta persona tan hermosa, tan perfecta, nuestro Señor Jesucristo. Y Él es quien nos salva a nosotros. Amén. Tengamos una palabra de oración. Amado Dios, amado Padre, muchas gracias por esta maravillosa porción que hemos estudiado esta tarde. En verdad es algo maravilloso y inaudito que nosotros, que antes éramos hijos del diablo, ahora por gracia, por salvación en Cristo, somos hijos tuyos, y no por un par de años, sino por toda la eternidad. Oh Señor, ayúdanos a vivir de acuerdo con esto. Guárdanos, Señor, de descuidar nuestra vida, de nuestro testimonio. Ayúdanos en el hogar, en el trabajo, en el colegio, donde quiera que nos corresponda vivir nuestras vidas diarias, Señor, ayúdanos a vivir en cada momento como hijos tuyos, dando honra y gloria a ti y recordando que un día muy pronto vamos a estar en tu presencia, transformados en un cuerpo como lo de Cristo. Estaremos como Él. Oh Señor, ayúdanos a ser más como Él ahora, mientras esperamos su regreso. Te lo pedimos en el nombre de Jesucristo. Amén.
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Dios siempre ha querido relacionarse con el hombre y tener un pueblo para sí mismo. Eso lo aprendemos en la Biblia muy pronto, en las Escrituras, en el Génesis, empezando con la familia de Abraham. Hizo el pacto con Abraham y de esa familia se formó una nación. Y siguió portando el pacto. Estableció con ellos. Y leemos unos versículos rápidamente. En Éxodo capítulo 19. Para resumir esta hermosa historia del pacto de Dios con su pueblo Israel. Leamos desde el 3. Dice: y Moisés subió a Dios, y Jehová lo llamó desde el monte diciendo: así dirás a la casa de Jacob y anunciarás a los hijos de Israel: vosotros visteis lo que hice a los egipcios y cómo os tomé sobre alas de águilas y os he traído a mí. Ahora pues, si diereis oído a mi voz y guardareis mi pacto, vosotros seréis mi especial tesoro sobre todos los pueblos, porque mía es toda la tierra. Y vosotros me seréis un reino de sacerdotes y gente santa. Estas son las palabras que dirás a los hijos de Israel. Quiero resaltar este versículo 6. La última parte del versículo 5, sobre todos los pueblos. Y versículo 6, y vosotros me seréis un reino de sacerdotes y gente santa. Me seréis un reino de sacerdotes y gente santa. Y ese pacto tenía, claro, tenía responsabilidades muy grandes. Era un privilegio y una gran bendición. Y Dios nunca da una bendición y un privilegio sin responsabilidades. Y este pueblo, entonces, como portadora del pacto de Dios, tenía que estar muy atento a las leyes de Dios. Pero este pueblo quebrantó continuamente este pacto, habiendo rechazado la palabra de Dios, no habiendo atendido a Dios. Dios les envió profetas una y otra vez, habló a ellos, queriendo recordarles el pacto, la responsabilidad, el privilegio, pero no escucharon. Entre más tiempo pasaba, más volteaban la espalda a Dios, más se volvían rebeldes y tuvieron por poco este pacto. Era algo sagrado, no era cualquier cosa. Leemos, entonces, el Señor dejó a un lado. Leamos al pueblo de Israel temporalmente. Vamos a leer las Escrituras mejor en San Mateo capítulo 22. Resume algo esto. Versículo 1. Respondiendo, Jesús les volvió a hablar en parábolas diciendo: el reino de los cielos es semejante a un rey que hizo fiesta de bodas a su hijo y envió a sus siervos a llamar a los convidados a las bodas, mas estos no quisieron venir. Bueno, me estorbo aquí. No quisieron venir. Volvió a enviar a otros siervos diciendo: decid a los convidados, he aquí he preparado mi comida, mis toros y animales engordados han sido muertos, y todo está dispuesto, venid a las bodas. Mas ellos, sin hacer caso, se fueron uno a su labranza
y otro a sus negocios. Y otros, tomando a los siervos, los afrentaron y los mataron. Al oírlo el rey se enojó y, enviando su ejército, destruyó a aquellos homicidas y quemó su ciudad. Y así sucesivamente desecharon la palabra de Dios en el capítulo 21 y versículo 36 dice: envió de nuevo otros siervos más que los primeros, e hicieron con ellos de la misma manera. Dice: finalmente les envió su hijo, diciendo: tendrán respeto a mi hijo. Mas los labradores, cuando vieron al hijo, dijeron entre sí: este es el heredero, venid, matémosle y apoderémonos de su heredad. Y tomándole, le echaron fuera de la viña y le mataron. Versículo 42, Jesús les dijo: nunca leísteis en las Escrituras, la piedra que desecharon los edificadores ha venido a ser cabeza del ángulo. El Señor ha hecho esto, y es cosa maravillosa a nuestros ojos. Entonces, finalmente, el Señor Dios también les envió a su hijo. ¿Pero qué hicieron con él? Lo crucificaron, lo desecharon. Entonces, por esta causa, Dios los colocó temporalmente a un lado. Israel como pueblo, portadora de un pacto, quedó a un lado. Y con la muerte del Señor Jesucristo en la cruz, Él abrió las puertas a la gracia de Dios a toda la humanidad. Y claro, cuando el Señor Jesucristo vino a la tierra, Él cumplió ese pacto en su vida santa y su vida sin pecado y su vida llena de perfecciones por todas partes. Eso estaba haciendo el Señor Jesús, cumpliendo ese pacto, haciéndolo valer. Murió en la cruz, y al morir en la cruz también hizo a un lado invalidable ese pacto, pero no antes sin cumplirlo. Leamos unos versículos en Hebreos, capítulo 8 primero. Él sí, al venir y vivir así como vivió y como murió, era cumpliendo el pacto, pero a la vez dejándolo de lado para establecer un nuevo pacto con su pueblo. El versículo 13 dice: al decir nuevo pacto, viene hablando de un nuevo pacto, ha dado por viejo el primero, y lo que se da por viejo y se envejece está próximo a desaparecer. Versículo 11, el capítulo 9, pero estando ya presente Cristo, sumo sacerdote de los bienes venideros por el más amplio y más perfecto tabernáculo, no hecho de manos, es decir, no de esta creación, y no por sangre de machos cabríos ni de becerros, sino por su propia sangre, entró una vez para siempre en el lugar santísimo, habiendo obtenido eterna redención. Versículo 15 dice: así que por eso es mediador de un nuevo pacto, para que, interviniendo muerte para la remisión de las transgresiones que había bajo el primer pacto, los llamados reciban la promesa. Dios estableció entonces un nuevo pacto. ¿Sobre qué base? Sobre la base del sacrificio de Cristo. Nuevo pacto. Entonces, la iglesia, como pueblo de Dios, es portadora de un pacto con Dios. Dios con nosotros. Y a base de la muerte de su Hijo en la cruz. Y como garantía de su cumplimiento a ese pacto con nosotros, Él nos ha dado el Espíritu Santo. Cada uno de los creyentes tenemos el Espíritu Santo. Y también es dado el Espíritu Santo a la iglesia.
para dirigir y para guiar a la iglesia, ¿sí? Pero como dijimos, este pacto tiene responsabilidades. Leamos ahora sí el versículo en primera de Pedro. Era como una pequeña introducción para entender. Pero vamos al tema, que es primera de Pedro 2, más que todo. Porque este versículo que vamos a considerar en esta mañana resume muy concretamente cuál debe ser el carácter del pueblo de Dios como portadora de un pacto en la tierra. Versículo 9 dice: mas vosotros sois linaje escogido, real sacerdocio. Esto ya está diciendo en la Biblia para nosotros. Y aquí hay cuatro cositas que entonces quisiera rápidamente considerar en esta mañana. Es, primero, linaje escogido. Segundo, real sacerdocio. Tercero, nación santa. Cuarto, pueblo adquirido por Dios. Y como motivación para nosotros es para que anunciéis las virtudes de aquel que os llamó de las tinieblas a su luz admirable. Antes de seguir con el dar como inicio a cada puntico de estos, quisiera decir que voy a referirme mucho al Antiguo Testamento para poder entender. Y quisiera decirles que, porque hay términos similares que tienen que ver con el Antiguo Pacto, o sea, Israel, y el Nuevo Pacto, o sea, la Iglesia. Y surgen aplicaciones muy parecidas. Y es bueno también leer en el Antiguo Testamento. Pero quisiera recordar y de pronto decir que el Antiguo Testamento contiene enseñanzas espirituales muy altas, muy grandes. A mí me gusta mucho el Antiguo Testamento. Y muy valiosas para nosotros hoy día. Pero aunque tiene esas enseñanzas tan valiosas y tan grandes, tan profundas, debemos de saber que no contiene doctrina para la iglesia de hoy. Porque, por eso, toda figura del Antiguo Testamento, que hay figuras muy bonitas y aplicaciones que se puedan hacer del Antiguo Testamento con el Nuevo y que tiene que ver con la iglesia hoy, portadora de un nuevo pacto, hay que manejarlo con mucho cuidado, porque debe ser filtrado a la luz de la doctrina para la iglesia que la dio el Señor Jesucristo y los apóstoles. La Biblia dice: edificados sobre el fundamento de los apóstoles y profetas, siendo la principal piedra del ángulo Jesucristo mismo. Entonces, para poder entender un poquito lo que es un linaje escogido, que dice la palabra aquí, en el pacto antiguo era muy importante tener bien claro a qué familia pertenecía una persona. Porque si nosotros recordamos lo que leímos en el versículo de Éxodo 19, el propósito del Señor era que todo la nación de Israel fueran sacerdotes. Ese era el propósito al principio del Señor, que toda la nación fueran sacerdotes. Eso dice: me seréis un reino de sacerdotes santos. Pero eso fracasó. No, se truncó el propósito de Dios con Israel. Porque cuando leamos en Éxodo, la palabra también, mejor leer en Éxodo, porque cuando precisamente en el momento en que Moisés estaba recibiendo las tablas de la ley de Dios para este reino, para estos sacerdotes, para este pueblo, se formó en capítulo 32, estaban violando
en ese preciso momento la ley de Dios, y truncando así los propósitos de Dios. Leamos el versículo 24 tal vez. Versículo 25 dice: y viendo Moisés que el pueblo estaba desenfrenado porque Aarón lo había permitido para vergüenza entre sus amigos, entre sus enemigos, se puso Moisés a la puerta del campamento y dijo: ¿quién está por Jehová? Júntese conmigo. Y se juntaron con él todos los hijos de Leví. Ahí está. Se juntaron con él todos los hijos de Leví. El versículo 27 dice: y él les dijo: así ha dicho Jehová, el Dios de Israel, poned cada uno su espada sobre su muslo y pasad por el campamento. Pasad y volved de puerta a puerta por el campamento y matad cada uno a su hermano y a su amigo y a su pariente. Y los hijos de Leví lo hicieron conforme al dicho de Moisés, y cayeron del pueblo en aquel día como 3,000 hombres. Entonces Moisés dijo: hoy os habéis consagrado a Jehová, pues cada uno se ha consagrado en su hijo y en su hermano, para que él dé bendición hoy sobre vosotros. Ya aquí no quedó sino los levitas, los que se juntaron ahí con Moisés. Después de que el propósito de Dios era que todos fueran sacerdotes en ese día, entonces Dios los bendijo. Y hasta fueron privilegiados en el ministerio. Eso lo leemos más tarde, más adelante. Linaje, entonces ya se va entresacando los linajes, las familias. Y es muy importante. Ahora, después leemos por allá cuando el pueblo fue deportado de Israel, fue llevado como presos, lejos de su tierra natal, de su patria, de su nación. Y con los años, muchos años, quisieron volver a Jerusalén por mano de Nehemías, Esdras y Nehemías. Y se lee que Nehemías, cuando construyó la ciudad y estableció todo y estaba listo para el culto a Dios, entonces quisieron reestructurar el sacerdocio. Entonces empezaron a buscar en los registros, eso es un linaje, a buscar a ver quién es levita, quién es portero, quiénes ministran, quién es sacerdote. Eso es importante, tener un registro de las cosas. Y leemos en la palabra que unos, como no pudieron probar que eran sacerdotes, no pudieron ministrar. Eso leemos en por ahí en Nehemías como que 7:65 o 66. Eso va a quedar ahí grabado. 65 y 66. O 64 en adelante. Por eso es importante tener un linaje. Entonces, aplicándolo a nosotros al tiempo de la iglesia de hoy, esto se compara como con una familia. Nosotros somos una familia, ¿cierto? ¿La familia de quién? La familia de Dios. Todos los redimidos por Cristo somos parte de esa familia de Dios. Somos hijos de Dios. Somos herederos de Dios. ¿Qué dice San Juan 1:12? Dice: mas a todos los que le recibieron, a los que creen en su nombre, les dio potestad de ser hechos hijos de Dios. Somos nacidos de Dios. Ese es nuestro linaje. Ese es nuestro comienzo de la nueva vida y de la vida espiritual. Nuestros nombres están escritos en el libro de la vida. Un día vamos a estar en la presencia de Dios. Y allá va a aparecer nuestros nombres. Cuando allá se pase lista,
A mi nombre yo feliz responderé. Entre ellos yo también allí estaré. Pero ¿cómo saber que nosotros somos de ese linaje? ¿Cómo ratificar nosotros? ¿Hay alguna manera de ratificar ese linaje? Sí. ¿Cómo? Hermanos, la iglesia como portadora del pacto de Dios tiene una gran responsabilidad de manifestar el carácter santo de Dios. No podemos decir que somos del linaje escogido, que somos de Dios, escogidos, apartados de los demás para hacernos sus hijos y vivir como queramos. Seguir viviendo en las borracheras y en las orgías y en las pasiones. La Biblia, en unos versículos en Efesios 5, leamos Efesios 5 en los versículos rápidamente, para saber si somos o no, si podemos ratificar nuestro linaje y no haya engaños, ni de pronto haya, ¿cómo se dice?, extravíos. Versículo 5, capítulo 5, versículo 1 dice: sé pues imitadores de Dios como hijos amados. Así ratificamos el linaje. Imitadores de Dios como hijos amados. En primera de Pedro, en el estudio que llevamos en el capítulo 1 y versículo 14, 1 a 14 dice: como hijos obedientes, no os conforméis a los deseos que antes teníais estando en vuestra ignorancia, sino como aquel que os llamó es santo, sed también vosotros santos en toda vuestra manera de vivir. Esa es la manera de ratificar que soy de linaje, viviendo como manifestando el carácter de Dios, un carácter santo, como hijo, imitando a Dios, como que si somos de Él, como que la gente diga: estos parece que son hijos de Dios porque andan en santidad y andan en apartamiento de las cosas malas. La manera de ratificar ese linaje. Segundo, real sacerdocio. Vamos rápidamente para entender esto a Primera de Crónicas. Lo que estaba leyendo en... Tal vez sí, en el Antiguo Testamento encontramos muchas verdades sobre esto. Primera de Crónicas 23. Bueno, versículo 13, sobre todo. Dios entonces restringió este sacerdotes a solo una familia, que se llamaba la familia de Aarón. Habían, creo que, me parece que levitas, ahí en el versículo 23, versículo 3, la última parte dice que contados uno por uno, 38,000. De estos, 24,000 para dirigir la obra de la casa de Jehová, y 6,000 para gobernadores y jueces, además 4,000 porteros y 4,000 para alabar a Jehová. Dijo David: con los instrumentos que he hecho para tributar alabanzas. Y entonces ahí estaban repartidos los 38,000, repartidos en varios oficios, y fueron puestos en tres grupos. Uno eran los gersonitas, versículo 6, otros eran los coatitas y otros los meraritas. Es bueno explicar esto para entender. Y ya se redujo a solo, el sacerdocio se redujo a una sola familia, que eran los descendientes de Aarón. Versículo 12, los hijos, 13 dice: los hijos de Amram, Aarón y Moisés. Dice: y Aarón fue apartado para ser dedicado a las cosas más santas, él y sus hijos, para siempre, para que quemasen incienso delante de Jehová y le ministrasen y bendijesen en su nombre para siempre. Quisiera resaltar aquí que el oficio de Aarón y sus hijos era mucho más serio, más delicado que los otros. Dice que era para dedicado a las cosas más santas.
para que quemasen incienso delante de Jehová. Ese es el culto. Quemar incienso era el culto a Dios. Ofrecer a Dios incienso. Y dice, termina, y le ministrasen. Dice, y bendijesen en su nombre para siempre. O sea, todo el pueblo, Aarón y sus hijos, se presentaban a Dios por el resto del pueblo. Ya no solamente por los de la misma tribu de Leví, sino por todo el pueblo de Israel. La Biblia dice en Hebreos capítulo 5 que todo sacerdote está puesto para eso. ¿Para qué está puesto todo sacerdote? En Hebreos capítulo 5. Dice, porque todo sumo sacerdote tomado de entre los hombres es constituido a favor de los hombres en lo que a Dios se refiere, para que presente ofrendas y sacrificios por los pecados, para que se muestre paciente con los ignorantes y extraviados, puesto que él también está, bueno, hasta ahí, rodeado de debilidad. Y es más, más adelante el Señor redujo este grupo a un poquito menos, porque ahí no podían entrar, no podían ministrar ni jorobados, ni ciegos, ni cojos, ni mutilados, ni que tuvieran testículos magullados, etcétera. Era algo delicado. Pero entonces ahora, en el nuevo pacto que Dios ha hecho con la iglesia, nuestro sumo sacerdote, ¿quién es? Cristo Jesús. En el capítulo 3 de Hebreos dice, por tanto, hermanos santos, versículo 1, participantes del llamamiento celestial, considerad al apóstol y sumo sacerdote de nuestra profesión, Cristo Jesús. Él es, pero nosotros también, en 1 de Pedro capítulo 2, ahora ya el Señor está cumpliendo el deseo de que no solamente sea uno o dos, un grupo pequeño, sino todos los creyentes. En el capítulo 2 y creo que el versículo 5 de 1 de Pedro dice, vosotros también como piedras vivas, sed edificados como casa espiritual. Y sacerdocio santo para ofrecer sacrificios espirituales aceptables a Dios por medio de Jesucristo. Ahora, ¿quiénes son sacerdotes que pueden presentarse a rendir culto a Dios? Los creyentes, teniendo sin depender de intermediarios como en el Antiguo Testamento, ni organizaciones humanas, para acercarnos a Dios. Jesucristo mismo intercede por nosotros. No necesitamos depender de jerarquías eclesiásticas para nuestro culto a Dios, ni para nuestro alimento siquiera espiritual, porque tenemos el Espíritu Santo y porque tenemos la palabra de Dios, y yo y usted mismo podemos alimentarnos de la palabra. Y es muy bueno, sí, que hayan hermanos maestros, como dice la Biblia, maestros, dones de maestros, capacitando. Pero recordemos que la iglesia, como pueblo de Dios, todos, un niño, un joven, puede ser un sacerdote que puede ofrecer culto a Dios y puede gozarse en la presencia de Dios. Y como pueblo colectivo, y como portadora de un pacto, tiene también la responsabilidad de ofrecer sacrificios espirituales a Dios y procurar la bendición dentro del pueblo, haciendo lo que contribuye a la paz, a la unidad, a la edificación, viviendo para Él y haciendo estas conferencias también, y reuniéndonos constantemente. Nación santa, pueblo adquirido por Dios, nación santa. Todos recordamos que Dios trasladó a su pueblo de Egipto hasta
lo sacó pues para tomar posesión de un país. ¿Cómo llamaba ese país? ¿Alguien recuerda? Esa tierra, Canaán. Y ese era el propósito de Dios. Dios les dio instrucciones cómo moverse y cómo conquistar ese país para él y organizarse como nación, pueblo de Israel. Pero Dios demarcó una cosa muy importante. Lo vamos a leer en Josué capítulo 24 o Josué capítulo 23. Algo que el Señor demarcó y lo remarcó, y es bueno que tengamos en cuenta. 23:6. Porque era una nación, iban a ser una nación santa. 23:6 dice: esforzaos pues mucho en guardar y hacer todo lo que está escrito en el libro de la ley de Moisés, sin apartaros de ello, ni a diestra ni a siniestra, para que no os mezcléis con estas naciones que han quedado con vosotros, ni hagáis mención, ni juréis por el nombre de sus dioses, ni los sirváis, ni os inclinéis a ellos. Sobre todo el versículo 7, no os mezcléis con estas naciones que han quedado con vosotros. El propósito era hacer del pueblo de Israel una nación santa, como dice ahí. Y claro, también la iglesia del Señor es como Dios la toma como un pueblo independiente en medio del mundo. ¿Sí? ¿Estamos entendiendo cómo es? Como ese pueblo de Israel iba a vivir entre gente muy mala, pero para Dios el propósito de Dios era que fuera una nación santa. Y Dios les dio leyes. Así es la iglesia, como pueblo de Dios, vive en este mundo muy malo, lleno cada día de pecado y más pecado. Pero la iglesia, como pueblo de Dios, está llamada a concientizarse que no somos del mundo. Creo que es en Juan 17:6, Pedro, en Juan 17:6, el Señor Jesús dice: no son del mundo, como tampoco yo soy del mundo. En San Filipenses 3:20 dice: nuestra ciudadanía está en los cielos. Estamos aquí, pero no somos de acá. Y en Primera de Pedro, la porción que estamos considerando, versículo 11, el capítulo 2, dice: amados, yo ruego como extranjeros y peregrinos que os abstengáis de los deseos carnales que batallan contra el alma. ¿Cuál es la responsabilidad de la iglesia? Es mantenerse separada del mundo. El mundo es un sistema organizado por Satanás, en rebeldía contra Dios. Ahí en organización, en rebeldía contra Dios, por Satanás, Dios tiene su iglesia. Y ahí va, gloria a Dios, ¿cierto? Ha asistido hace 2000 años y ahí va la iglesia del Señor, gloria a Dios. Cada día creciendo, el Señor llamando a los suyos. Y para terminar rápidamente, quisiera este pueblo adquirido por Dios. Cuando Dios sacó a su pueblo de Egipto, entonces lo hizo mediante el sacrificio de un corderito, ¿recuerdan? En Éxodo capítulo 12. Pero después de que sacó al pueblo de Egipto, Dios reclamó sus derechos de propiedad sobre ese pueblo. Ya por allá en Éxodo capítulo 13, Dios dice que conságrame todo primogénito, porque mío es. Eso es como reclamando los derechos de propiedad que eran de él. Eso es lo que en otras palabras significa ser redimidos. Dios lo redimió para él. Ser comprado. Ser adquirido. Ser rescatado por un precio que alguien pagó. Dios mismo pagó el precio por ese pueblo. Pues hermano, la iglesia también, ¿cierto? La Biblia dice en 1 Corintios capítulo 6, creo que es,
Voy a leer el versículo rápidamente, los textos. Primera de Corintios, para que quede constancia del estudio con que estamos haciéndolo con la palabra. Versículo 20 dice: porque habéis sido comprados por precio. Habéis sido comprados por precio. En Efesios capítulo 5 y versículo 25, creo que él dice que 5:25, la última parte: Cristo amó a la iglesia y se entregó a sí mismo por ella. Primera de Pedro 1:18 y 19 dice: sabiendo que fuiste rescatados de vuestra vana manera de vivir, la cual recibisteis de vuestros padres, no con cosas corruptibles como oro o plata, sino con la sangre preciosa de Cristo, como de un cordero, sin mancha y sin contaminación. Ese es entonces el propósito de Dios con su pueblo. ¿Cuál es el último propósito de Dios con su pueblo? Es que anunciemos las virtudes de aquel que nos llamó de las tinieblas a su luz admirable. Que el Señor nos bendiga.